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1: Ahí está el grupo 5 que lo canta aquí en Melodía. El grupo 5. Son las 7:06. Tocando de todo. A todas las personas que escuchan la radio regresando a su casa. Saludo para ustedes, ¿eh? A cuidarse muchísimo.

Ahí está Vacilos, aquí en Melodía Vacilos, en esta parte de la noche. Somos Melodía. Vamos ahora con Ricky Martin junto a Maluma. Vente pa' acá, nos cantan. La radio que está en su corazón. 7:11, gracias por esa sintonía. 7:11.

Vente para acá, nos canta Maluma junto a Ricky Martin aquí en Melodía. Maluma junto a Ricky Martin en la radio que está en su corazón, disfrutando más canciones, música para ustedes que siempre escuchan la radio. Gracias y muchos éxitos para todos los oyentes de Radio Melodía.

Ahí está, la bella luz. La bella luz no canta DJ, okay, por favor. Vamos ahora con la salsa. La buena salsa aquí en Melodía 104.3. Esta es la hora, son las 7:19. 7:19.

Inversión salsa. ¿Y qué pasó? Somos Melodía. Parte final del programa. Aquí en la radio que está en su corazón. Esta es la hora, son las 7:23 minutos. 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

Melodía, gracias por estar escuchando la radio. Vamos a seguir disfrutando toda la música variada aquí en Melodía, la radio que está en su corazón. ¡No vamos! Everticona le dice gracias por todo, cuídense muchísimo. Nos vamos a reencontrar el día de mañana a partir de las 10 de la mañana aquí en Melodía. ¡Cuídense mucho! ¡Chao, chao!

0: Son las 7:30.
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4: Seguimos en Melodía en la Noticia. Quien les habla, su amigo Jaime Palma. Les damos el saludo correspondiente. Reiterado saludo, don Edgar.
5: Reiterados saludos para todos ustedes. La Dirección Zonal 6 del Servicio Nacional de Meteorología e Hidrología, SENAMI, emitió la alerta naranja advirtiendo que la costa de Arequipa afrontará hasta el día de hoy, martes 22 de septiembre, un periodo de lloviznas de moderada a fuerte intensidad, acompañado por un incremento de la velocidad del viento. El cambio en las condiciones del tiempo también se sentirá en las zonas próximas al litoral de las provincias de Carabelí, Cabaná e Islay, donde se prevé la presencia de niebla y neblina principalmente durante las noches, madrugadas y primeras horas de la mañana. En la provincia de Camaná ya generó aniegos en las viviendas y en las diferentes calles por la falta de drenaje pluvial. Según el SENAMI, la nubosidad y la humedad harán que aumente la sensación de frío, por lo que las condiciones serán más marcadas durante las primeras horas del día debido al fenómeno El Niño. El pronóstico comprende principalmente a los sectores costeros de la región donde la población deberá afrontar además fuertes vientos durante el periodo previsto.
4: Seguimos informando a través de Radio Melodía, Melodía en la Noticia. ¿Sintió usted? Sí. Bueno, el temblor esta mañana despertó a muchos, un ruido bastante fuerte, nos daban a conocer, pero según el IGP, atención, fue de más de 4 grados, 4.2, con una profundidad de 30 kilómetros. Atención, ¿dónde ha sido? Esto ha sido a 19 kilómetros al suroeste de Vítor. Sí, en el distrito de Vítor fue este movimiento telúrico esta mañana, amigos oyentes de Radio Melodía, del cual hemos recibido varios reportes y muchos que sí sintieron más que todo el ruido, bastante fuerte nos indica, ¿eh? Ha sido en Vítor, a 19 kilómetros al suroeste de Vítor, en la provincia de Arequipa, 4 grados, 4.2, según el IGP.
5: Los pobladores de la comunidad originaria de Chicaimarca, en la provincia de Castilla, protestaron en el puente Badín para exigir a la mina Buenaventura una solución por la pérdida de fuentes de agua que, según denuncian, afecta a la población desde hace varios años. El presidente de la comunidad, Ítalo Jayapaza, señaló que los comuneros están cansados de esperar el cumplimiento de los compromisos asumidos por la empresa. Afirmó que desde el año 2004 se establecieron al menos 6 compromisos, pero que hasta ahora no han encontrado una solución concreta al problema del agua. Según el dirigente, los manantiales y ojos de agua en Chilcaimarca se han ido secando y esto afecta las actividades de agricultura y ganadería. La situación, sostuvo, se vuelve más crítica hacia fin de año, cuando deben racionalizar el uso de líquido elemento.
4: Seguimos informando a través de Radio Melodía, Melodía en la Noticia. Amigos oyentes, más información. Bueno, y atención, también nos da a conocer, a ver, de un accidente en la avenida Metropolitana cerca del cruce de Tahuaycani. Vamos a ampliar en breve la información, según lo que nos hacen llegar a través de algunas imágenes, que se ha producido con un motociclista. Sí, un motociclista parece que ha quedado herido. Ese reporte que estamos recibiendo, accidente de tránsito, entonces, ¿en dónde? En la avenida Metropolitana, cerca al cruce de Tahuaycani. La información que nos llega vía WhatsApp a través de Radio Melodía, Melodía Noticia. En breve ampliamos más información. Más de 120 ganaderos lecheros de Arequipa son afectados debido a las

0: mejoras de su directiva para mejorar y tecnificar el sector. El vocal del Comité Regional de Productividad Lechera, Oscar Vilca Papeles, denunció que presuntas irregularidades se dan que perjudicarían el desarrollo productivo. Señaló que más de 60 mil soles provenientes de bonificaciones otorgadas por las industrias lácteas se habrían manejado de manera irregular. Según la denuncia, estos recursos estarían siendo destinados a eventos, festivales y ferias en lugar de financiar mejoras para la producción de leche. Otro punto crítico es el laboratorio de forrajes, valorizados en más de $170,000. El dirigente sostuvo que la infraestructura y equipamiento financiados con recursos del sector permanecen paralizados desde hace más de un año debido al trámite y firmas pendientes para su calibración y funcionamiento. El sector lechero sigue sin reactivar su economía. Sostuvo que más del 50% de la ganadería local habría quebrado durante ese periodo debido a la interrupción del acopio de leche y la falta de insumos.
1: Seguimos informando, Melodía, en la noticia. Vamos con la intervención telefónica. Melodía, buenos días.
2: Muy buenos días, amigos de Melodía.
1: Buenos días.
2: Gracias anticipadamente por la oportunidad de poderles hacer una pregunta que es de suma responsabilidad. Y con el conocimiento y la curiosidad que ustedes tienen de todo el acontecer y de temas de política, sobre todo a puertas de un proceso electoral, quisiera que me ayuden a aclarar un tema que se viene difundiendo en redes sociales respecto a la restricción que tendría el señor Segarra en el escenario que ganara las elecciones. Se dice que está inhabilitado por servir y que esto no le permitiría asumir el cargo. Yo creo que ese es un tema sumamente importante que amerita ser difundido por la gente que tiene conocimiento como ustedes, y ojalá lo puedan aclarar, por favor, para que la gente sepa qué de cierto hay en esta situación de inhabilitación por parte de servir al candidato Segarra. Muy amable, gracias.
1: No, a usted las gracias también por participar. Seguro que usted sabe, usted ha leído, aparentemente es una persona que lee bastante, y entonces sabe lo que ocurre. Sabe lo que ocurre, entonces usted mismo debe tener la respuesta. Es cierto, hubo una suspensión de servir. Lo que en lo personal no conozco exactamente es cuándo termina la suspensión, porque realmente los las suspensiones tienen un determinado plazo, ¿no? Cuando se inician y cuando terminan, eso sí se lo digo con toda sinceridad. Pero seguro que usted conoce un poquito más de lo que ha manifestado.
0: Sí, es cierto lo que indica el oyente, ¿ah? Sí, se conoce bastante. Por eso decían que quien asumiría, en el caso si ganara, no sabemos eso, quien asumiría sería pues teniente gobernador, o teniente gobernador en este caso, quien sería la hija del señor...
1: No, vicegobernador o vicegobernadora.
0: ¿No? Vice, claro, si corregimos ahí, vicegobernador o vicegobernadora, quien sería la hija del señor Falconi. En caso si ganara el señor Segarra, en ese escenario todavía, ¿no?
1: Aunque eso creo, no se sabe. Aunque creo que el doctor Pedro Segarra tiene buena aceptación, ¿ah? ¿Eh? Según lo que trasciende. Seguro que trasciende. Pero bueno, al momento las elecciones, cualquier cosa puede pasar. Muy bien, muchas gracias por ello.
0: Aunque en otros lugares más bien no, ni siquiera lo conocen, en provincias.
1: Ah, en provincias sí, es un poco complicado. Pero está recorriendo provincias, tengo entendido. Está recorriendo provincias. Es parte de la campaña que ellos conocen.
0: Seguramente.
1: Y ellos son responsables de lo que hacen, ¿no es cierto?
0: Tiene muchos antecedentes también.
1: Sí, también ha hecho buena labor aquí en los intercambios viales, por ejemplo.
0: Ah,
1: el hospital verde. El hospital municipal, por ejemplo.
0: Sí, sí, sí.
1: Claro. Claro, todos los alcaldes hacen obras con la plata de quién. La plata puede ser robar, la plata de los impuestos. Sí, ninguna autoridad pone un sol de su bolsillo. Eso es evidente, ¿no? ¿Quién va a poner la plata de su bolsillo? Entonces, las universidades también tienen plata, de los impuestos que deja la minería. Sí. Sí. Entonces, hay que evaluar todo, pues, ¿no? Los electores tendrán la responsabilidad de elegir o no.
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1: Muy bien, seguimos informando en Melodía en la Noticia. Un adolescente de 14 años fue intervenido por la Policía Nacional tras un incidente registrado en San Juan del Lurigancho. Según la información policial, el menor habría disparado contra un mototaxista y luego contra los agentes que acudieron al lugar. De acuerdo con el reporte periodístico, durante el procedimiento también fue detenido un joven de 20 años que se encontraba junto al adolescente. Ambos se movilizaban en una motocicleta cuando fueron intervenidos. intervenidos. El coronel Jorge Barrantas, jefe de la División Policial y Maestre 1, informó que el adolescente ya había sido retenido cuando tenía 13 años por una infracción contra el patrimonio. El oficial también señaló que los dos intervenidos son investigados por su presunta relación con mensajes extorsivos enviados a comercios de la jurisdicción. Sobre esa línea de investigación, Barrantas indicó que la policía ha reunido indicios y evidencias que serán remitidos a las autoridades correspondientes. Las unidades especializadas continuarán con las diligencias para establecer la participación de los intervenidos en los hechos investigados. Un menor de edad de 14 años con una pistola. Pero no se le puede hacer nada. ¿Por qué? Porque es menor de edad de 14 años. Y el menor todavía ha disparado, ¿no es cierto? Ha disparado contra un mototaxista y luego contra los agentes. Este menor de 14 años, ¿no sabe que lo que está haciendo es un acto contra la ley? Sí lo sabe, pero como hay cierta impunidad que le permiten las leyes, entonces lo hace. Lo hace. Definitivamente hay algo que corregir en las normas.
0: 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Acceso a la información pública indica que es una herramienta, obviamente, para conocer las decisiones de las entidades locales. Conocer cuánto cuesta una obra o qué compromisos asumió una municipalidad requiere acceder a los documentos que sustentan esas decisiones. El acceso a la información pública, regulado por la Ley 27.806, permite solicitar información producida o poseída por las entidades estatales como documentos, audios y fotografías. En ese contexto, el Ministerio de Justicia y Derechos Humanos está invitando a la población a tomar un rol activo en la vigilancia de la administración pública al presentar una solicitud, ya sea mediante el canal presencial en la mesa de partes o a través de una plataforma virtual. La entidad emite un número de trámites o código de seguimiento. Este comprobante acredita la fecha de presentación y permite realizar el seguimiento del estado del trámite. Además, sirve como prueba ante un eventual incumplimiento de los plazos. Las entidades públicas tienen un plazo máximo de 10 días hábiles para entregar la información y si requieren una prórroga, deben comunicar los motivos y la nueva fecha dentro de 41. Los 2 días hábiles siguientes a la solicitud. Si la entidad entrega información incompleta o ambigua, deniega el pedido de forma injustificada o vence el plazo de 10 días hábiles sin responder, se puede interponer un recurso de apelación ante el Tribunal de Transparencia y Acceso a la Información Pública para que revise el caso. También se puede recurrir a la vía judicial mediante una acción de habeas data ante un juez civil o mixto, incluso sin agotar la vía administrativa dentro de los 60 días hábiles posteriores a la respuesta insuficiente o negativa. Según sostuvo el Ministerio de Justicia y Derechos Humanos, no hay mejor forma de prevenir la corrupción que teniendo instituciones transparentes, dieron a conocer.
1: Muy bien, estamos con Serafín y la móvil de Melodía. Te escuchamos. Adelante, Serafín.
3: Sí, muchísimas gracias a ustedes por el pase correspondiente, a los oyentes de Radio Melodía. Reitero, buenos días. Hemos compartido con ustedes las fotografías. Primero, para indicar que la semana pasada hicieron un plantón los pobladores de Jerusalén para la reparación de sus vías, pero por lo visto, hasta el día de hoy no han hecho nada en cuanto a la subida justamente para el pueblo de Jerusalén al final de la avenida Argentina. Y ahí en la avenida Argentina continúan los trabajos por Sedapar, todavía siguen las zanjas grandes que se han escarbado al final de la avenida Argentina, esto en Alto San Martín, antes de ingresar a Jerusalén. Y también en la parte alta de Mariano Melgar, Héroes del Ceneta, continúan los trabajos felizmente al parecer, culminar esta obra con la pavimentación.
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3: Abandonado bastante tiempo por el gobierno regional. Y ya saben, ustedes pueden ver la fotografía, es hecho el emprimado, se ha aperturado unas vías alternas para que uno pueda circular, porque teniendo en cuenta para llegar a San Jerónimo, San Miguel, Flor de Oro, todas esas asociaciones, es una sola vía. Pero ahora se ha habilitado una vía alterna para que puedan subir las unidades, más que todo el transporte público. Pero ya se está avanzando.
4: 7:43.
3: Se refiere, ahora falta echar la carpeta asfáltica para que seguramente con ello culminar esta obra en la parte alta de Mariano Melgar, Héroes del Ceneta específicamente. Es la información.
1: Serafín, ¿cuánto tiempo está abandonada la obra?
3: 21. Uy, no vamos a encontrar el cartel, pero está bastante tiempo abandonada esta obra por parte del gobierno regional, pero lo bueno es que se ha retomado. Ahí más bien hay dos ingresos, uno subiendo por lo que es la calle Botadero, que viene a salir hasta Héroes del Ceneta, y la otra es por el cementerio, Los Olivos, y se ingresa.
1: ¿Qué falta en todo caso? ¿La ha retomado? ¿Dónde la dejó botada, abandonada? Bueno, hace mucho tiempo, pero ¿qué falta?
3: No, ya está, ya se ha hecho el emprimado,
1: ¿ya?
3: Ahora falta echar la carpeta asfáltica. para que ya está habilitada. Claro. Esto es en la parte que hemos podido ver en la intersección con San Jerónimo. Pero esta obra culmina más arriba, o sea, yendo por Héroes de Cepa, donde se ha cortado ya el tránsito vehicular, como ustedes pueden ver las cintas, que se ha colocado en esta parte.
4: ¿Sí? ¿Es adoquinado o es asfaltado?
3: No, no, no, al parecer es asfalto, porque no hemos visto adoquines, pero ya se ha imprimado, entonces lo que faltaría es el asfalto echado.
1: Ahora, ¿el imprimado lo han hecho recién?
3: Hará unos 15 días o 20 días que han retomado los trabajos en este lugar.
1: O sea que cuando empezaron la obra Serafín, le metieron maquinaria, destrozaron todo y ahí lo dejaron botado.
3: Así es, lo dejaron así, pero lo bueno es que ahora ya se está retomando.
5: Ay,
3: y esto por el bienestar.
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3: Toda la sociedad, porque hay varias asociaciones en la parte alta de este lugar.
1: O sea, primero los hicieron sufrir tremendamente, ¿no? Y es el sello de que tiene esta gestión del doctor Roel Sánchez. Empezaron una obra y dejarla botada. Sí, no solamente es ese lugar que ha mencionado Serafín, sino que hay lugares en Mariano Melgar, que empezó, recuerdo, el alcalde Óscar Ayala, que dijo, bueno, el gobierno general ha abandonado los trabajos, yo no puedo hacerlo todo, voy a ver de qué manera
4: 45.
1: Puedo reasfaltar algunas calles con el presupuesto que tengo. Entonces, estamos acostumbrados, creo, a lo del señor Roel Sánchez, empieza obras y las abandona, las deja botadas.
0: Reiteramos, fuerte accidente en Avenida Metropolitana cerca del cruce de Tahuaycán, y hay motociclistas que están heridos. Bueno, vamos a ver si ya han sido socorridos o no. Vamos con la móvil. Yoral Miranda tiene información desde exteriores. Adelante, Yoral.
6: Estamos frente al edificio Mira, este que fue cuestionado por los vecinos por ser de una altitud de más de 20 pisos, 21, más sótanos, más dos sótanos. Y esto con relación a este cruce, hay una, en la vía metropolitana, hay una intersección y es al parecer donde esquina misma donde lo ha agarrado. El motociclista lo habría atropellado una persona. No tenemos los datos, está la moto sobre el carro de serenazgo de la municipalidad distrital de Yanahuara, en la esquina, una de las esquinas de la berma, esta berma central de la avenida metropolitana, a una cuadra de lo que es la intersección con Víctor Andrés de la Unde hacia abajo, la vía de bajada, se encuentra el gorro, un gorro azul, con parte de una tapa de los focos y sangre. Entonces, esos son los datos que han quedado en esta parte de la avenida metropolitana frente a este edificio Mira. Mira, es este gran edificio que ya está, al parecer, ya solamente para la inauguración y algunos retoques. Se ha sido llevado al tanto el conductor de la moto de placa 9653 UC, y pues ellos, los serenos, han sido trasladados por ambulancia, bueno, Pacheco, por la asistencia de médicos, los paramédicos de Yanahuara, al hospital general han sido los dos. Está el motociclista, está herido también.
7: Ambas personas están heridas.
6: Muchas gracias a la gente Pacheco, igualmente a la gente del mar que están acá en esta zona. ¿Ya se tienen los nombres de las personas que han sido llevadas a los hospitales?
7: No,
6: bien, entonces han sido ingresados al hospital. Hay uno que está más grave, es el peatón.
7: El caballero, el de más edad, es un caballero de la tercera edad que está bien grave, está con la cabeza abierta. Lo trasladaron al hospital general los compañeros. Estamos esperando que nos pasen los datos ellos hacia nosotros.
6: Bien, bueno, motocicleta, ¿ustedes la tienen en la tolva de su vehículo?
7: Justamente estamos con el vehículo, la moto, ¿no?, del señor que se ha accidentado, para trasladarlo a la comisaría, pero estamos esperando que se apersone la policía, el patrullero de la policía de Yanahuara, que ya va más o menos como 48. Media hora que no llega al punto.
6: ¿Tienen que hacerse presente para que ustedes trasladen?
7: Tienen que hacerse presente los efectivos de la policía para nosotros poder trasladar este vehículo a la comisaría.
6: Bien, entonces es bastante grave el accidente. Habría estado cruzando y el motociclista bajaba.
7: Aparentemente eso es lo que ha ocurrido. El señor estaba cruzando y el motociclista bajaba pues a una velocidad. No le puedo decir si es mucha o poca, pero lo he encontrado al momento que ha estado cruzando y
6: golpe se ha sido duro, ¿no? Contra el pavimento.
7: Fuerte, sí. Fuerte.
6: Ahí vemos esa gorra que está ahí con sangre, ¿es ahí donde cayó?
7: Bastante sangre que puede divisar usted, señor, ahí. Hay bastante sangre ahí.
6: Muchas gracias a los serenos de Yanaguara, al del Mar y Pacheco, que están aquí a la espera de lo que es la Policía Nacional del Perú y estar viendo el tema este de la motocicleta para ser decomisada o ya hacer el trámite correspondiente. Han sido trasladados entonces por la ambulancia de la, la Municipalidad de Yanaguara al Hospital Honorio Delgado Espinosa. Los nombres aún están por confirmarse de estas personas y, bueno, tiene usted la placa de la motocicleta a quien pertenecería para que usted lo pueda ver, Jaén. Ese es el informe a esta hora de la mañana. Adelante, Melodía.
0: Qué lamentable.
1: Ha sido fuerte, ¿no?
0: Nos llegan las imágenes donde efectivamente la persona atropellada ha derramado bastante sangre, bastante sangre. Entonces, la información es que un motociclista atropelló a una persona, sí, creo que más de 65 años de edad, si es persona adulta, lo ha atropellado en la Avenida Metropolitana, llegó serenazgo ya, los han llevado, es cierto, a un hospital, pero la cantidad de sangre que ha perdido es tremendo, ¿ah? Bueno, el motociclista también ha quedado herido, pues perdió el control, ¿no? Al momento de atropellar también cayó el motociclista. Bueno, información que viene desde la móvil de Radio Melodía.
1: Sí, ha sido bastante fuerte. Ocurre pues que a veces las motos se desarrollan a una velocidad realmente muy fuerte y no toman todas las precauciones debidas. Siempre hay que manejar a la defensiva. Y ha aumentado el número de motos también aquí en Arequipa. Y a propósito, ¿hasta cuándo no van a normar, a legislar sobre el tema este de estas motos eléctricas que no tienen placa? Porque sí hemos visto, ayer vimos alguna que estaba por acá por el centro. Entonces, ¿hasta cuándo? ¿Esto es tarea municipal? Yo creo que sí. Pero no hay nada.
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1: Pero bien, hay que tener mucho cuidado. Los amigos motociclistas han aumentado. Cuando uno conduce un vehículo, observa que vienen por cualquier lado, se meten las motos, van por el centro, se van inclusive por la vereda para ganar tiempo. Estos muchachos que trabajan esto de delivery, etcétera. Mucho cuidado con las motos, han aumentado y por lo tanto ha aumentado también el peligro.
0: Bueno, qué lamentable, amigos oyentes de Radio Melodía, ¿no? Uh-huh. Sí, la cantidad de motos en nuestra ciudad es tremenda.
4: 51.
0: Tremendamente. Pero tómense precauciones, sí, pues ya no es una ciudad de Arequipa como para poder excederla con la velocidad. La congestión es terrible en varios puntos. Bueno, entonces en breve vamos a tener seguramente la identificación de la persona atropellada. Es un varón adulto mayor, más de 65 años, según lo que nos refieren, que estaba con una mochila. A ver, ¿cómo viste? Nos preguntan, sí, esto pasó en la Avenida Metropolitana, recordemos, amigos oyentes de Melodía, una chompa o polera ploma, también llevaba una mochila, al parecer, ¿no? Según la información, también jean color celeste, estaba cruzando la Avenida Metropolitana y ha sido atropellado por un motociclista. Seguimos en Melodía en la noticia.
1: Una escolar de 15 años fue agredida por cuatro compañeras dentro de un aula. En el Colegio José María Arguedas, en el sector El Progreso, esto en Caraballo, Lima, por si acaso, esto no es en Arequipa.
4: 52.
1: El hecho ocurrió el martes 15 durante el horario escolar y quedó registrado en videos grabados por otros estudiantes. Las imágenes muestran a la adolescente rodeada por varias escolares mientras recibe golpes. La madre del estudiante denunció públicamente lo ocurrido y aseguró que cuatro compañeras participaron del ataque. A mi hija la han querido matar, declaró. Según su relato, una de las estudiantes comenzó sujetando a su hija del cabello y posteriormente otras compañeras la golpearon con puñetes y patadas. La familia señaló que después del incidente recibió una llamada de un trabajador del colegio para comunicarle que la adolescente había resultado herida. ¿Por qué de esta información, amigos oyentes? Porque creo que todos debemos saber de que qué castigo podrían recibir estas adolescentes. Debían expulsarlas del colegio, ¿no es cierto? Pero hay normas que se dieron aquí en el país que evitan la expulsión. O sea, por más que hayan agredido en el aula, le hayan pegado a la otra adolescente, no les pasa
4: 53.
1: Nada. O sea, ni siquiera un llamado de atención, porque hay normas que protegen este tipo de abusos. Normas que fueron dadas, según tengo entendido, en los gobiernos de quién, de Ollantumala especialmente. De Ollantumala, luego en los gobiernos posteriores, incluidos Sagastegui y todos los demás, mediante la publicación de algunos decretos en ese entonces. Entonces, en donde se prohíbe expresamente que los estudiantes sean expulsados. En donde además se impide que los docentes realmente les puedan llamar la atención, porque inclusive hay amenazas de pueden ser sacados del trabajo y muchas cosas más. Por eso hay un clima de violencia que se permitió por la, digamos, por estas normas que fueron publicadas hace tiempo atrás, hace años, y que deberían ser modificadas. Estas estudiantes previa investigación que agredieron a otra adolescente de 15 años, sí, deberían ser expulsadas inmediatamente del centro educativo, si se quiere proteger al estudiante. Porque ahora la víctima resulta, amigos oyentes, que va a tener que ir al mismo colegio donde va a recibir seguramente nuevas agresiones por estas estudiantes. ¿Y qué va a pasar? A la víctima la sancionan más todavía, y a quienes, y a las victimarias las premian. No les pasa nada, en absoluto. Por eso hay tanta violencia en los centros educativos. Y hay que restablecer de una vez por todas normas en el sentido de que los docentes tengan la potestad, por lo menos, de llamarle la atención a los estudiantes cuando no hagan tareas, cuando tengan mal comportamiento, etcétera. Creo que hay mucho que hacer en este tema, pero ya hay que evitar la violencia en los centros educativos. Hay que sancionar la violencia, venga de donde venga.
0: Seguimos en Melodía en la Noticia. Estamos con la móvil de Jonathan Quispe. Tiene información desde exteriores. Adelante, Jonathan.
8: Bien, muchas gracias por el pase correspondiente, Jaén Oveja, oyentes de Radio Melodía. Sí, bueno, estamos con el especialista del tsunami, don José Luis Ticona, debido a que Jaén,
4: 55.
8: Bueno, el día de hoy a las 7:05 de la noche se inicia la estación de primavera en todo el país. No, don José Luis, estamos en vivo para Radio Melodía.
9: Sí, muy buenos días. Efectivamente, hoy día 22 de septiembre a las 19:05, oficialmente se inicia la primavera, iniciamos el equinoccio de primavera. Es una fecha muy importante, ya que eventualmente siempre lo asociamos a que el día y la noche tienen casi el mismo tiempo en todo el mundo, ¿no? Lo que suceda durante el día y la noche es casi similar. Esta es una fecha especial, ya que pues, es un cambio de estación, pero tenemos que tener presente que estamos viviendo una primavera en un contexto del fenómeno del Niño, que eventualmente va a traernos mucho más altas temperaturas de las que ya hemos venido registrando. Igualmente, a nivel de nuestra costa litoral puede continuar también generando algunas precipitaciones.
8: Actualmente, ¿cuál es el punto más alto que se ha registrado en el tema de la temperatura?
4: 7.56. Bueno,
9: en nuestros valles costeros son los que siempre alcanzan los valores más altos, 33 a 34 grados de temperatura que ya han registrado, y que esperamos que a partir del 24, 25 de septiembre se haga sentir con más fuerza. Igualmente, nuestra ciudad de Arequipa ya viene superando los 27 grados de temperatura, y es muy probable que en el transcurso de estos días, de esta semana, entre el 24 y 25, tengamos un golpe de calor, superemos los 28 a 29 grados, situación que también está asociada a la presencia del Niño costero.
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8: Hablando del Niño costero, don José Luis, ¿cómo está el panorama en el litoral arequipeño? Sabiendo que bueno, había una activación de quebradas en lo que es Capaná.
9: Bueno, hemos tenido efectivamente lluvia importante a nivel de la costa, se han registrado precipitaciones entre 8 a 9 milímetros, situación anómala para esta costa litoral, específicamente no solo de Arequipa, sino de Moquegua, Tacna, y esperamos que a partir de mañana ya mejore un poco, nos dé unos días de tregua, pero a partir del 28 y los últimos días de septiembre y los primeros días de octubre, nuevamente retornan las lloviznas y lluvias a la costa litoral. Sí, efectivamente, desde Ica hasta Tacna se están registrando precipitaciones. Camaná es un punto exclusivo donde se han venido registrando precipitaciones importantes en los últimos, fin de semana. Ayer se registró también valores importantes por encima de 2 milímetros de lluvia, y esto pues generó ya la alerta de activación nuevamente de quebradas y deslizamientos que se puedan generar. Como se ha mencionado, ya a partir de mañana nos da una ligera tregua de algunos 3 o 4 días, pero nuevamente a partir del 28 o 29 de septiembre regresan nuevamente las lloviznas a la costa,
8: en las partes altas de la región, en Don José.
9: Bueno, luego de esta nevada que estuvo también presente días atrás, cielo despejado, no hay probabilidad de algún evento principal, un poco de frío nomás, propio del cambio de estación,
4: 58.
9: Pero no hay ningún peligro, por lo menos para el caso de la costa, perdón, de la sierra, en el caso de la región Arequipa.
8: En todo caso, a la aprobación en general por parte del Senado.
9: Bueno, lo más importante ahorita en ciudad y sierra es el incremento de temperatura. Mucho calor a partir del día 24 de septiembre, Vamos a tener algunos golpes de calor, las actividades que se realicen a la intemperie, siempre tomar las medidas de fotoprotección, evitar exponerse de manera prolongada a los rayos solares, ya que esperamos que los valores sean bastante altos a nivel de la ciudad de Arequipa y también de algunos valles costeros de la región.
8: Muchas gracias, dos palabras del especialista del tsunami, don José Luis Tijona. Compañeros, en cuanto a el tema de la estación de primavera, el día de hoy a las 19:05 se inicia la estación de primavera en todo el país. También el tema de las lluvias, se va a haber un pequeño descanso, se podría decir, en lo que es el litoral arequipeño, y ya el 28-29 estaría retomando nuevamente el tema de las lluvias en estas zonas. Esta información, vale, compañeros.
0: Perfecto, Jonathan, gracias por la información desde exteriores. Entonces, hoy en la noche empieza la primavera, sí, en la primavera hoy arranca en horas de la noche, ya lo saben, amigos oyentes de Radio Melodía. Vamos a continuar con más noticias, más información, amigos oyentes, algunos mensajes también que nos llega. Nos dan a conocer lo siguiente, amigos oyentes de Radio Melodía. Amigos de Melodía, así está la frontera de la casa del señor Caselli, y dice ser el alcalde de Mariano Melgar. Si su casa no limpia, ¿cómo será el distrito? Nos pone. Y nos mandan una imagen, bastante tierra y escombros, ¿no? En medio de algunos árboles también, la propaganda del candidato. Sí, pues, ¿no? Allí la persona que manda el WhatsApp da a conocer que efectivamente si es la frontera del candidato, ¿cómo se puede tener, pues, bastante cantidad de escombros, tierra, ¿no? Que abarca parte de la vereda incluso. Por eso nos escribe, si su casa no limpia, ¿cómo será el distrito? Bueno, esto pasa en Mariano Melgar con relación al candidato Caselli Calizaya, que dicho sea de paso, es un caserito de las comisarías, ¿ah? Por manejar en estado de ebriedad.
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1: Muy bien, amigos oyentes, vamos a seguir informando Melodía en la Noticia. A ver, nos escriben. Frente al bullying y acciones salvajes en centros de estudio, se tendrá que expulsar a esos alumnos y que sean juzgados frente a las autoridades. Aplicar una fuerte multa a los padres de familia para que ellos se encarguen de orientar, guiar y aconsejar a sus hijos de cómo deben comportarse y también que sean tratados con psicólogos o psiquiatras por actuar de esa forma tan impulsiva. Oh, rara y cruel, gracias, nos dicen. Pero, ¿sabe cuál es el problema? Justamente, al leer esa nota de Lima, porque fue en Lima la agresión, acá también ha habido agresiones, ¿eh? Agresiones, peleas, en varios colegios, pero era lo de Lima. No se pueden expulsar, porque hay una norma que lo impide, es clara la norma que está vigente, lo impide, no pueden ser expulsados los alumnos, y es por eso que los alumnos se van a tener que quedar en el colegio, incluidos aquellos violadores de uno de sus compañeros de 16 años, porque no hay ninguna ley que diga que tengan que ser expulsados. No, al contrario, los protegen más bien. ¿Y cómo queda la víctima? ¿Va a tener que ir a la misma aula? En el caso de esta adolescente, mujercita, que la golpearon entre cinco, ¿va a tener que ir a la aula nuevamente con ellas? La golpearán pues nuevamente. Y los profesores están maniatados, no pueden hacer nada debido a la vigencia de esta norma. Pero hay que modificarla, hay que cambiarla. Los alumnos que agreden a otros, que tienen este tipo de problemas de agresión, deben ser expulsados del colegio definitivamente para poner un poco de orden también en los centros educativos, cosa que no se puede hacer. Hay muchos alumnos que ofenden a los profesores. ¿Ustedes creen que los pueden botar del colegio? ¿Los pueden expulsar? No, tampoco. Melodía. Entonces, eso es lo que se hizo en gobiernos anteriores. Eso es lo que hizo Ollantumala y los demás gobernantes. No protegieron realmente a los estudiantes. ¿Pensaron que lo hacían con ese tipo de normas? No, al contrario. Le dieron libertad para que hagan lo que quieran. Obviamente, no todos los estudiantes tienen ese comportamiento atípico, anormal y violento. Son pocos, pero existen. Y mientras no haya soluciones concretas, no haya sanciones, entonces esto va a ir creciendo. Ocho, más bien. Tres. En lugar de disminuir estos actos de violencia protagonizados por escolares.
0: Bueno, ¿y el actual gobierno qué hace? ¿Podría modificar, cambiar? Yo creo que
1: depende,
0: sí.
1: Depende del Congreso, creo. Claro. Pero de todas maneras, creo que podría dar algunas normas en ese sentido. ¿Eh?
0: Podría ser algo. Claro. Vamos con la siguiente intervención. Adelante. Buenos días, Melodía.
11: Buenos días, señor Ñari, y buenos días, señor Desguitos. ¿Sabe qué? Estoy llamando de acá del Alto, entre el Alto y Pachacute, señor Pachacute. Escuché el comentario que hicieron con respecto a este señor Orozco, que ya se siente el ganador. Imagínese, todo lo que tiene, pasa por acá, cierra las calles con sus camionetazas, unas 4x4, con unos autos de alta gama. Tiene cuatrimotos también de alta gama, guardaespaldas, que ni siquiera aparecen de acá. Son de otro sitio, señor. Y mire cuánto gasta.
4: Ocho,
11: es el único
4: cuatro.
11: En Cerro Colorado que tiene esa cantidad de dinero para gastarlo. Los otros no tienen dinero, por eso son desconocidos. Ahora, con respecto a la señora Milta, bueno, ellas dicen que es la golondrina, ¿no? Así le han puesto. Pero, ¿qué hacemos, señor Añari? ¿Qué hacemos? Si acá el único que quiere ganar es este señor Orozco. Imagínense, con todo el dinero que quiere, yo le pongo a la gente, les digo, ¿no?, que se pongan a pensar, ¿qué es lo que
4: Radio
11: quiere?
4: Melodía.
11: ¿Por qué quiere ser alcalde del Cerro? O alcalde de cualquier sitio. Toda su familia. Su hermana está también candidateando. Y si él se va, que piense la gente de acá de Cerro Colorado, por favor, llamado a los hermanos del Cono Norte, a los hermanos del Margen Derecha, de todos estos sitios de acá, del Cerro, Cerro Viejo, Maical Castilla, Atahualpa, ¿no? Este señor, ¿qué es lo que pretende? Si tiene tanto dinero...
1: Debe saber él qué es lo que pretende, ¿no? Lo bueno es que la población toma nota.
4: Ocho,
1: ahora,
4: cinco.
1: Yo creo que todos quieren ganar. O sea, ¿cuántos candidatos hay en el Cerro? Para Cerro, 12 creo que hay, no lo recuerdo exactamente, pero yo creo que los 12 quieren ganar, por eso se presentan. El problema es que unos tienen más dinero para la campaña, otros tienen menos. El problema es que uno tiene más seguidores y otros menos. Pero es parte, diríamos, del ambiente político un tanto también negativo. Pero bueno, la población toma nota, la población investiga también, la población escucha, y es la población la que tiene en sus manos el poder de decisión. De elegir a la persona que más convenga a los intereses del distrito cerreño.
0: Sí. Y no deje de tener razón cuando, digamos, habla en el sentido de que casi toda la familia, imagínense.
1: Sí, es cierto.
0: La
1: también.
0: Hermana Ruxi Orozco, aquí en Arequipa, una provincial, está candidateando para la comuna provincial. El señor Hermes Orozco en Cerro Colorado. Tiene a la hija de la señora Ruxi Orozco también como candidata a primera regidora. La hija del señor Hermes Orozco, para consejera, imagínense, toda la familia. A propósito de la hija del señor Hermes Orozco, se da la información de que tiene 3 vehículos de lujo, pero no registra ingresos en la hoja de vida, ¿no? Entonces, ¿y cómo así? Y también tendría algunas propiedades. Y solo tiene 20 años. A veces también la exponen, ¿no?, dentro de la familia.
4: Noticia.
0: No se trata de apresurarse y ser de candidato o candidata, pero bueno, esa es la información que da el Jurado Nacional de Elecciones. ¿Ah? Vamos con la siguiente intervención. Adelante. Buenos días, Melodía.
12: Buenos días, señor. Mire, en el colmo de la irresponsabilidad, diría yo, un scooter bajaba por la avenida Gómez de la Torre con dirección a la Marina. Pero era una señora llevando a un niño al colegio en el scooter.
4: Ocho,
12: eso
4: siete.
12: Creo que es jalado de los cabellos.
1: ¿Eh? A ver, en el scooter iba...
12: Dos personas.
1: Que...
12: Una persona adulta o mayor,
1: claro.
12: ¿No? Un niño.
1: ¿Y llevaba todavía una criatura?
12: No, o sea, un niño. Dos personas estaban en el scooter. Lo llevaba en el scooter, será al colegio, pues.
1: Claro, pero es tremendamente peligroso. Peligroso.
12: Así es, señor.
1: Ajá.
12: Y después, el tema es que se choca con algún vehículo, ella o cualquier cosa, siempre el vehículo tiene la culpa.
1: Ah, claro. Sí,
12: no
1: cierto.
12: No tienen espejo retrovisor, nada, ellos se mueven como quieren.
1: Y además se meten por donde quieren. He observado a algunos jóvenes más bien, no dos personas jóvenes, que van en sentido contrario al tránsito. Se van por la vereda, sin ningún tipo de, diríamos, de previsión ni de respeto a las personas que están caminando por la vereda. Pero no hay una norma, o sí la hay aquí en Arequipa, que impida ello. Los ciclistas, los que manejan cúter, deben respetar el sentido del tránsito vehicular, como todos. Pero no, estos van por donde les da la gana. Y tengan presente los amigos conductores, a siempre estar a la defensiva, porque tiene razón, un choquecito y sale perdiendo siempre el carro menor. Pero quien lleva la culpa, supuestamente es el mayor, el auto, así que lo choca, ¿no? Melodía, siempre le echan la culpa al auto. Y no es así, en la mayoría de veces no es así. Ojalá que salga una normatividad en ese sentido, que obligue también a estos que manejan scooter a tomar mayores medidas de prevención y que respeten las reglas de tránsito.
0: Bueno, no solamente scooter, se ha visto en gran cantidad ahora las motos eléctricas.
1: También
0: las unidades que tienen tres llantitas y que suele ser utilizado bastante por damas, incluso que llevan todavía hasta 8, dos personas.
13: 9.
0: Va ahí. Ha aumentado, la demanda es tremenda. Es cierto, hay una comodidad de repente para la persona dama, adulta, mujer que la utiliza, pero teniendo en cuenta que también utiliza las vías por donde pasan vehículos a gran velocidad, es el problema, ¿no? No como en otros países, hay exclusivo vías para motos, exclusivo para bicicletas, y exclusivo para vías rápidas, y exclusivo para carros de servicio urbano. Pero aquí en Arequipa no, acá se mezclan todo, en una avenida todos ingresan. Ingresa el carro particular, el servicio urbano, ingresan las motos, la bicicleta, y ahora que se suman las motos eléctricas, las unidades con tres llantas y las scooters también. Así que a tener mucho cuidado. Vamos con la móvil de Yoral Miranda. Tiene información desde exteriores. Adelante, Yoral.
14: Ya se cerró el tramo de lo que es la calle Grande. Esto es un tramo más aproximado de 60 metros a 50 metros. Entre la calle Chachani y la 8, calle número 10. 3 del sector de lo que es 12 de octubre, es el límite con Cerro Colorado, esta calle grande, y que con relación a ello 15 días va a demorar. Son trabajos de drenaje que van a realizar. La pista está totalmente deteriorada, pero no es el mejoramiento de la calzada asfáltica, sino de drenaje. Van a hacer más drenaje, van a ampliar el drenaje con el tema de prevención para la lluvia, pero los trabajos en la Torrentera de Chuyo, eso es lo que no hemos notado en lo que es a la altura del puente en sector
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14: Continúa sin las barreras correspondientes frente al colegio Lord Byron. Esta canchita que había sintética está pampa, como se podría decir, no hay muros de contención ahí, pero eso es lo que está haciéndose preventivamente aquí en esta calle, que ya es calle grande, y por el sector de Cerro Colorado
1: se llama Chaya Pampa. Exactamente, ¿qué parte de calle grande? Porque la gente entiende que calle grande es del puente Bailey hacia
13: 11.
1: La salida de a la avenida, creo que es le diríamos Los Cedros, esa parte. ¿De dónde han cerrado la vía para hacer este del drenaje?
14: Viene usted del colegio Lord Byron hacia lo que es la metropolitana, pasa usted el puente, pasa la primera intersección, la segunda, esa es la calle Chachani, que viene el 12 de octubre. Este es el tramo que se ha cerrado, y se ha cerrado donde hay un semáforo. Ahí se ha cerrado en la calle.
1: Donde está el semáforo, usted, en la esquina, donde está el semáforo 12 de octubre, ¿no? Y creo que la urbanización de los abogados, algo así.
14: Así es, en la urbanización de los abogados, hacia arriba 12 de octubre, que es Cerro Colorado. Al otro lado, es la otra calle, es San Agustín, la urbanización San Agustín, ahí abogados.
1: En esa zona han cerrado.
14: En esta zona. Son 50 o 60 metros, es un tramo pequeño, y ahí la calle 8, que viene de 12 de octubre, perdón, la calle 3, que así se ha denominado, de 12 de octubre, y ese es el
13: 8, 12.
14: Hasta ese tramo, son 60 metros, lo que está haciendo es un drenaje que lo están realizando los mismos trabajadores de la municipalidad de distrital de Yanahuara. Son entonces 15 días que demoran esos trabajos con relación a lo que es ese drenaje.
1: Es bastante. A propósito, esa vía que divide, diríamos, Yanahuara con Cerro Colorado, está en muy mal estado. Yo pensé que estaban interviniendo la vía para mejorarla, pero no, solo ese drenaje, ¿no es cierto, Yoral?
14: La vía deteriorada está, pues, de toda, que dice usted, desde esta zona de Chachani hasta lo que es el cruce con la metropolitana, para salir al sector de Promares. Es totalmente dañada la pista, que merece urgente atención. Bien, de otro lado, no sé si algo más, el referente ya está marcando para hacer a todo lo largo pegado hacia la vereda va a ser este drenaje o este conducto que van a realizar los amigos trabajadores de Yanahuara. Dieron los datos, la gente del mar nos dio los datos, 80 años aproximadamente, el que ha sido llevado al Hospital General es Julio Maldonado Arancilla. Él es la persona que cruzaba la avenida metropolitana para ir a hacer sus quehaceres y que finalmente fue atropellado por el motociclista de 50 años aproximadamente, Ángel Ramos Villafuerte, si coincidirá con la placa de la moto, pero es el que conducía la motocicleta que atropelló, que impactó al señor Julio Maldonado Arancilla, que se encuentra bastante delicado de salud en el Hospital General. Este es el informe con relación a este accidente. Ocurrió en la vía metropolitana a las 6:50 aproximadamente. Llegó la policía, bueno, llegó tarde, pero ya finalmente llegó a hacer el levantamiento, en este caso, de la motocicleta, el internamiento de la motocicleta y hacer las averiguaciones necesarias. Y ahora aquí que se ha cerrado, estamos en la calle Grande y con Chachani, aquí en el sector entre Cerro Colorado y Yanahuara. Adelante, melodía.
0: Julio Maldonado dijo, Yoral, su segundo apellido.
14: Julio Maldonado Arancilla es
0: Arancilla.
14: No sé, Arancilla es lo que indica que es la persona que había sido atropellada por la moto, ¿no? De 100 años aproximadamente, lo que indica.
0: Perfecto.
14: Y el chofer de la moto, Ángel Ramos Villafuerte.
1: Ángel Ramos Villafuerte. Ah, Yola, muchas gracias por el reporte. A propósito, cuando yo hablaba de la calle Grande, nos trae a colación lo del puente Bailey. Los puentes Bailey son puentes provisionales. Recordemos que a raíz del ingreso de la torrentera de Chullo, quedó en mal estado este puente. Pero seguían pasando vehículos, ¿eh? Hasta que vino el gobierno regional, le metió maquinaria y lo echó abajo. Consiguieron,
4: 8:15.
1: Mediante una serie de gestiones, que coloque un puente Bailey provisional. La pregunta es, ¿los señores de gobierno regional están trabajando en el expediente definitivo para tener un puente ya diferente? ¿Un puente en mejores condiciones? ¿Un puente para siquiera para una década, dos décadas? ¿Lo están haciendo o simplemente le echaron abajo, consiguieron el puente Bailey y se queda ahí? ¿Ahí se va a quedar? Por lo pronto no hay nada, por si acaso. Y tampoco están trabajando de manera adecuada en la torrentera de Chullo. Del puente Bailey hacia abajo, en lugar de ensanchar la torrentera, me da la impresión que la han vuelto más angosta. Más angosta, han hecho un muro será pues de unos 50, ahí lo he observado. Pero yo no sé si esto sea realmente efectivo o no. Los técnicos son los que más conocen. Nosotros solamente les relatamos lo que hemos visto. Lo que hemos observado en el paso por este puente, y de ahí se observa la torrentera en ambos sentidos. Creo que se ha hecho muy poco, ¿eh? Ojalá más bien que no ingrese la torrentera, porque el desastre va a ser 8:16. Peor que la vez anterior.
0: Nos reportan, a ver, nos dicen amigos de Melodía, buenos días, para informarles, full tráfico en la avenida Alfonso Ugarte, congestión vehicular, entonces en la avenida Alfonso Ugarte, carril de bajada, altura del cuartel, nos ponen. Carril de bajada, altura del cuartel, a ver, un llamado a los amigos de la policía para que puedan llegar y agilizar el tránsito en esta zona de la avenida Alfonso Ugarte, más que todo el carril de bajada, ¿no? Cerca al cuartel de la zona y, claro, un poco más abajo está el semáforo, también el cruce, ¿no? A ver, Radio ahí fuerte congestión Melodía. Vehicular. Vamos con la siguiente intervención a través de Melodía. Adelante, buenos días.
15: Buenos días, señor. Quería hacer una queja de la policía de tránsito. Yo los invito para que vengan acá a Juan 23. El parque, usted ve cómo cuadran los policías sus carros y ocupan toda una parte de la pista, ¿no? Entonces, cuando los carros suben de Primavera hacia Juan 23, puede ocasionar accidentes porque solo hay un carril.
4: 8:17.
15: Carril está ocupado por los carros de los policías. Ahora, las motos, nos han hecho para la torrentera de Chullo, tenemos ahí una... para que la gente vaya a sentarse, todo eso está lleno de motos. ¿Y de quién? De los policías. Ahora usted se va a quejar, no le hacen caso.
0: Ya.
15: Sería bueno que se haga una vueltita, por favor.
0: Sí, estamos tomando nota. Reitere la dirección, por favor.
15: La policía de tránsito, en Juan 23, en Yanahuara.
0: Juan 23, perfecto. Gracias por su participación a través de Melodía en la noticia. Esto en el distrito de Yanahuara, amigos de la Policía Nacional. Hay otra intervención. Adelante, buenos días, Melodía.
16: Buenos días, amigos de Melodía. ya que están tocando el tema de los candidatos, es muy lamentable. Hay candidatos que ya han sido alcaldes, otra vez se lanzan, como si fueran 8, imprescindibles.
17: 18.
16: Esto ya lo hacen ya por no sé, por eso que tienen uñas largas, por eso lo hacen. Hay alcaldes, que yo los conozco, no tenían ni casa y ahora tienen casa con piscina. ¿Se da usted cuenta? Entonces ya pues son ambiciosos, deben dejar pues para que otro nuevo agarre pues la posta y se gane también, como dicen, pues su platita. No, ellos no más quieren salir.
17: Melodía una en vez, la dos, noticia.
16: Tres veces se lanzan. Pues. Muchas gracias, amigos de Melodía.
1: No, gracias a usted. A ver, hay que aclarar las cosas definitivamente, ¿no? Eso de ganarse su platita, ¿a qué se refiere? A que cobren su sueldo, ¿no? Cada mes. Entiendo que es eso. Porque si es de otra forma, entonces hay que denunciarlos ante el Ministerio Público, la Contraloría y el Ministerio Público. Pero bueno, simplemente no voten por las personas que ustedes consideran que quiere de manera iterativa ocupar los cargos.
17: 8, 19. No,
1: ahora que hay esto de la reelección encubierta, porque es un vacío de esta ley de marro, no sé quién la dio. Entonces, no voten y punto, se acabó. ¿No es cierto? Por eso la población tiene la oportunidad de elegir a determinado candidato de su preferencia. Bien, bueno, vamos a seguir también, informando.
0: Claro, informó ayer también muy temprano, ¿no? En 13 de enero. Hasta ahora creo que sigue el escenario ahí.
1: Allá. ¿Y sacarían el de Socabaya?
0: El 13 de enero en el estrado, hasta ahora sigue en el lugar. Nos indican los vecinos, no los han dejado dormir.
1: Claro.
0: Concierto, bulla, pues. Cumbia, rock. Y el candidato es de Arequipa Avancemos, el señor conocido como el candidato del pollo, como lo dicen al señor Muñoz para la provincial. Indican que a donde va con artistas y escenario y cierra la calle y avenida como si nada. ¿Quién invierte allí? La fiscalía se dará el trabajo de investigar, ¿no? ¿Quién financia realmente a los candidatos que llevan cantidad de orquestas y a cada lugar que van y a cada distrito? ¿Cómo es el financiamiento? Nos preguntaban. Y nosotros trasladamos también y hacemos el llamado a la fiscalía. Si no hay nada y todo está en orden, perfecto. Pero también creo que la fiscalía debería hacer un trabajo, ¿no? De aquellos candidatos que invierten demasiado, ¿no? ¿Y quién los apoya? Así, de esa manera. ¿Algunos empresarios?
1: Es probable.
0: ¿Y cómo los va a devolver?
1: En política llegando, todo se paga.
0: Llegando de repente al poder, a la alcaldía, ¿los devolverá? ¿Y cómo los devolverá? ¿Y qué pasa si no gana? ¿No? ¿Qué tal situación, amigos oyentes, que nos daban a conocer? Y reitero, nosotros comentamos y lo trasladamos a la fiscalía también esta inquietud.
1: Muy bien, amigos oyentes. Vamos a seguir informando Melodía en la noticia. Tenemos otra intervención telefónica. Escuchamos, buenos días.
18: Buenos días.
17: 8:21.
18: Bueno, esta campaña política, sobre todo para elegir a nuevos alcaldes, distritales, provinciales y gobernadores regionales, cada vez ya se vuelve más temerario. Hacen un derroche de dinero, sobre todo las autoridades que están con licencia y están postulando a otro distrito para ser alcalde, están postulando para la provincial, otro para gobernador regional, pero los que actualmente son autoridades y siguen postulando para cargos son los que mayor hacen derroche de dinero. Y también hay candidatos que se presentan por segunda, tercera, cuarta, quinta vez y prácticamente 5 o 6 campañas políticas que, si llegan a ser elegidos, lógicamente que van a pasarle la factura al pueblo. Nosotros muy contentos, nos ha traído
17: 8:22.
18: Oiga, nos ha regalado tal cosa, mira, nos ha hecho ver los afiches. Mayormente la campaña política, lo que están gastando más estos candidatos, son en esas medios de comunicación que le llaman alternativos en las redes sociales y la campaña visual. Oiga, esto es increíble. Ya me parece que esto es una campaña al estilo de México. En México, lo que pasa acá, parece que se lo hubieran copiado lo que pasa en México. Son clanes familiares que postulan a cargos políticos, como se ve acá, ¿no?
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18: Osco, candidato a la provincial, su hermano Hermes Osco, candidato al distrital, y familiares también como primer regidor, dicen acá también sería la sobrina del señor Osco para Cerro Colorado y también para la región. Oiga, y allá en México, de esta manera, ha entrado una anarquía.
19: los financieros, financieros de todo tipo, desde empresas hasta gente que está metido en, que se llama, en el tráfico de terrenos, tráfico minero, narcotraficante. ¿Y qué es México? Un país lleno de violencia.
20: 8, y el Perú se 23. Está convirtiéndose
19: con la fuerza de un periodista. Señores, no puede, acá tiene que ponerse coto freno, no pueden ir clanes familiares a postular a diferentes cargos y hacer un derroche de plata. Señor, plata como el señor Alfredo Segarra, una campaña millonaria. Manuel Enrique Vera Pérez, otra campaña. ¿De dónde, señores? Campañas que pasan del millón de soles solo por ocupar un cargo en la provincial, en la regional o distrital. Es increíble lo que está pasando. Si las autoridades no toman en cuenta, no le ponen freno, se pone una anarquía, un país violento, con muertes, con crímenes, con asesinatos, todo como pasa en México. A eso se está convirtiéndose Arequipa y Cerro. Carros de lujo, señores, que pasan del millón de dólares. ¿Quién tiene esa cantidad de dinero? Increíble. Señor Hermes, que si usted es millonario, ¿a qué postula para ser alcalde, por favor, o tiene otras intenciones, señores? Muchas gracias por la oportunidad.
1: Muy bien. No voté por él. Entonces, pero bueno, hay de todo en esta campaña. Pero sí, a veces los candidatos 8, hacen 24. Un derroche increíble de gastos. Contratan pues orquestas, sacarán de su bolsillo, qué sé yo, los regidores, qué sé yo, qué pasará en estas elecciones. Pero bien, sobre lo que ocurrió en 13 de enero, donde están escribiendo, dicen, estuvo la bulla hasta la medianoche, qué terrible, no han podido dormir. ¿Y dónde está ubicado el estrado? El estadio está ubicado a un costado del local social. Claro. O sea, del local social. El local social está casi pegadito ahí en una esquina del mercado. Hay un parquecito chiquito ahí, ¿no? Una placita chiquita. Entonces ahí es probable que hayan colocado el estadio. ¿Para qué tanta bulla, digo yo? ¿Para qué? ¿Para qué promocionarse? ¿O piensan que si tenga más artistas, la población más va a votar por ellos? A mí me parece que no. ¿O sí? ¿O creen que usted que la población se haya convencido si le traen a determinado cantante para que los haga bailar en la noche? Así se ganan las elecciones.
20: 8, las elecciones 25.
1: Revisten una responsabilidad única, porque vamos a elegir gobernantes para los próximos 4 años, en el caso de la gobernación, en el caso de los alcaldes distritales y provinciales. Entonces hay que tener mucho cuidado a quién y ver por quién van a votar, para luego no estar lamentándonos los próximos años. No nos equivoquemos, todos, no nos equivoquemos. Y bueno, lo de las redes que mencionó el amigo es cierto. En las redes se viene una cantidad de propaganda increíble, pero también hay ahí la táctica que emplean ahora, ¿no? Campaña y contracampaña. La contracampaña es cuando comienzan a insultar a todos los demás. Pero bueno, esta campaña está salpicada de mucha suciedad política, lamentablemente. Bien.
0: Vamos ahora con la móvil de Pablo Rojas, tiene información desde exteriores. Adelante, Pablo.
21: Hola, ¿saben qué tal, don Edgar? Muy buenos días, amigos de Radio Melodía. A la mitad de la Avenida de la Amistad, esto en el distrito de Hunter, hay un drenaje fluvial que ha colapsado por completo, ¿no? 8, los rieles han 26. Caído y que obliga a que los amigos conductores tengan que invadir contrario, justamente, de los que vienen de Hunter a Socabaya, tengan que invadir carril contrario para poder circular sin mayor problema. Al lado del drenaje fluvial donde están los rieles, está pegada, bueno, debería haber una tapa de buzón del drenaje fluvial. Eso tampoco, ese drenaje, esa tapa, no existe. Se ha colocado con gran cantidad de piedras, pero igual los vehículos pueden caer. Pero la preocupación aún más es mayor debido a que estos rieles ya han caído y los vehículos invaden carril contrario. Algunos que caen en los huecos, bueno, sus unidades evidentemente hacen sonidos fuertes debido al fuerte golpe que significa caer en estos rieles caídos, y este problema ya se reporta desde hace 3 meses de parte de los vecinos de la avenida La Amistad. Es la vía que divide lo que es Hunter y Socabaya. Sin embargo, 8, hasta el momento no 27. Ha sido pues atendido por parte de la autoridad distrital, en este caso de la municipalidad distrital de Hunter, que es dentro de su jurisdicción, está esta vía, y no se ha reparado esta situación. Reiteramos que los amigos conductores tienen que invadir contrario, podría generarse cualquier accidente de tránsito en cualquier momento debido a que esta situación vial, digamos, la mala infraestructura, ¿no? El pésimo estado de las vías provoca esta situación. Y recordemos que esta vía ha sido recientemente también inaugurada, es relativamente nueva, pero a lo largo justamente de la obra recién inaugurada por esta gestión hay una gran cantidad de baches tremendos, ciertamente. Entonces, se puede evidenciar que ha sido un mal trabajo, porque siendo una vía relativamente nueva, a lo largo de esta pista de la avenida La Amistad presenta gran cantidad de huecos, Jaén Don Edgar. En breve, más información.
0: Perfecto, Pablo. Ahí está nuestra móvil. Ha llegado entonces hasta 8, el distrito 28. De Hunter, nuestra móvil. Vamos con la siguiente intervención. Adelante. Buenos días, Melodía.
2: Hola, buenos días, señor Ayari. Buenos días, habla Mario Vergara.
0: Ah, don Mario, ¿cómo le va? Buenos días.
2: Acá, pues, justamente tiene mucha razón el señor que acaba de llamar de los camiones que están ahí en el Cóndor. Ayer tuve la oportunidad de ir también y se amontonan bastante. Ya yo ayer les he dicho, compañeros, no se cuadren acá porque esto no es estacionamiento. Mira, cualquier accidente va a pasar. Pero automáticamente no hacen caso, ¿no? Y sobre todo hay dos policías que también les comunican ahí en el tránsito, que están en las motos ahí haciendo sus operativos, no sé para qué. Pero los señores deben acercarse ahí si queda la Volvo y sacar todos esos camiones grandes. Y no son camiones de acá de Arequipa, son camiones de las empresas grandes que vienen ahí a estacionarse por no ir a guardar una cochera y buscar una carga a la parte de más abajo, ¿no? Y eso también es un peligro, también porque también yo también soy transportista, pero también tengo que ponerme en consideración que no debo estar ahí porque puede correr mucho peligro, ¿no?
1: Claro, pero a ver, 8, no sé por qué 29. Lo hacen, pero deberían salir definitivamente ahí. Don Mario, ¿ya está usted viaje? ¿Todavía no?
2: No, todavía estoy en recuperación un poco más mejor.

0: Mauricio, ¿no?
1: 30.
0: Pero el día de ayer sí lloví bastante, bastante en Camaná. Y ahorita pues no se puede, y es un peligro pues también, ¿no?
2: Ah, sí, definitivamente. Muy bien, Mario, gracias por llamar por teléfono y conversar un poquito sobre la Panamericana, ya que los amigos del transporte de Carga Pesada tienen un WhatsApp especial ellos de comunicación y se envían permanentemente, digamos, informaciones sobre el estado de la Panamericana. Muchas gracias, don Mario. Y bien, lo están extrañando entre Pisco y Nazca, lo están extrañando por ahí.
0: Sí, sí.
2: Así
0: sí,
2: es,
0: sí.
2: Lo extrañan bastante.
0: Ok. Muy buenos días, buen día.
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4: El saludo para todos nuestros oyentes. Iniciamos una nueva hora informativa. Esto es Melodía en la Noticia, edición central. Antes de ir con nuestro resumen informativo correspondiente a la hora, tenemos reporte con Pablo Rojas. Pablito, adelante.
5: Hola, Daniel. Don Daniel, muy buenas tardes, amigos de Radio Melodía. Bueno, sí, para aclarar un poco esta situación
1: 8:31.
5: Que se ha registrado hace unos momentos, Daniel, don Daniel, sobre la posible muerte de una persona de la empresa SEAL mientras realizaba una operación. Bueno, todo se trata de un simulacro. Se trata de un simulacro que también ha participado el ministro de Energía y Minas, Guillermo Gino, y a esta hora viene declarando el gerente de SEAL justamente para tener algunos alcances. Gerente, ¿qué tal? ¿Qué tal? Gerente. Me permite por favor, nosotros, por favor, para la Rey Melodía, por favor, estamos en vivo y en directo. Sabe que Melodía es la red más fácil escuchada de Arequipa. Y la noticia salió un poco para aclarar la situación. Sí. Todo se trata de un simulacro, Jerez.
6: Un simulacro, efectivamente. Hemos tenido el día de hoy la grata visita del ministro de Energía y Minas, el señor Guillermo Gino, y le hemos presentado nuestro plan de contingencia ante eventualidades que puede dar este fenómeno del niño, ¿no? Entonces, dentro del las actividades que tenemos en este plan, hemos podido desarrollar un simulacro, porque no hay mejor plan que el que 8, se pone en práctica, 32. No solamente necesitamos ponerlo en papel, sino evidenciar cómo está funcionando, medir los tiempos que tenemos respecto a lo planificado, y lo que hemos simulado es el desgaste de una infraestructura o el impacto en la base de un poste de media tensión aquí en la zona, bueno, cercana al molde de Paseo Central, y hemos agregado, digamos, la electrocución simulada, repito, de una persona. Entonces, lo que hemos visto es la coordinación con el Cuerpo de Bomberos, con Cruz Roja, Defensa Civil y las demás autoridades para demostrar la actividad como tal y el rol que cada uno de nuestros profesionales cumple ante este tipo de actividades, medir tiempos, indicadores. Y eso ha sido beneficioso, digamos, porque teníamos planificado 12 minutos o un poquito más para hacer el trabajo de rescate completo y lo hemos logrado hacer un poco más de 9.8. Y ustedes saben, un segundo que se gane es un tiempo de vida que le permitiría al electrocutado digamos, recuperarse y estar en el traslado a un centro de salud cercano, ¿no?
5: Llamó la atención el hecho 33. De que la vida esté colgada, ¿no? Pero ya quedó la idea cerrada de que es un simulacro.
6: Sí, es algo planificado. La idea ha sido, repito, poner en acción nuestro plan, identificar situaciones que se podrían dar ante un eventual contingencia climatológica.
5: Ahora, justamente, gerente, ya volviendo al tema operativo de SEAL, de alguna manera, ¿cuál es el tiempo de acción que tiene la empresa frente a un hecho, una emergencia que pueda registrarse frente al fenómeno del niño?
6: No, va a depender qué situación exactamente sea. Lo que tenemos son cuadrillas activas permanentemente, listas para actuar ante cualquier llamada, ¿no? Nuestro centro de control está activo 24 horas y nuestras unidades de emergencia también. Lo que sí te puedo indicar es que en situaciones de emergencia hemos experimentado hasta por 7 veces la necesidad de cuadrillas que necesitan intervenir. Por ejemplo,
1: 8,
6: usualmente
1: 34.
6: En Camaná, Moyendo, tenemos 20 emergencias ya al día. Hace un mes y medio aproximadamente en Moyendo que empezó a llover, hemos tenido como 120 emergencias. Y ayer hoy en Camaná, ya con la lluvia que se viene desarrollando, las emergencias han subido a 100. Estamos multiplicados por 5, ¿no? Y eso que no es una lluvia tan tan intensa, pero sí ha empezado.
5: ¿La cuadrilla se abastece? ¿La cuadrilla en la costa?
6: Sí, efectivamente, SEAL tiene los contratos
1: Radio
6: digamos,
1: Melodía.
6: Operativos, los contratos de mantenimiento listos, no tenemos problema con las contratistas, y la contratista prevé una cantidad suficiente de emergencias ante este tipo de situaciones, ¿no?
5: Acá finalmente en Arequipa, ¿cuántas cuadrillas hay? Hay una emergencia.
6: Pues, un día normal como hoy tenemos 2 cuadrillas por turno, no hay problema, pero cuando son emergencias, como ha sucedido en enero, febrero, aquí en Arequipa, multiplicamos por 5, por 6 el número.
7: 8.

0: tres, ¿no?
1: 35.
0: Para la temporada de lluvias durante el fenómeno del Niño.
2: Sí, bueno, como se ha indicado, esperamos que en la zona costera pues aumenten las lluvias, pero aquí en Arequipa aumente la sequía, ¿no?
0: ¿Pero en la zona se van a incrementar las cuadrillas en la costa?
2: Sí, sí, claro. Nosotros tenemos en Islay, en Camaná y en Corire, bueno, hablando de cosas, Islay y Camaná, un número determinado de cuadrillas de emergencia que se multiplica por 4 por 5 dependiendo de la emergencia. O sea, van hasta la zona y ejecutan el trabajo en las zonas.
0: Muchas gracias, gerente. Muy amable, gerente de SEAL. Bueno, para completar la idea, don Edgar,
3: Pablito, don Daniel, dígale
0: que básicamente la persona que estaba colgada en el poste frente a este centro comercial, se trataba de un simulacro, ¿no? Pero seguro muchas personas, por el desplazamiento de bomberos, Cruz Roja, Serenazgo, la propia SEAL, pues han llamado a la radio, alertado de que se trataba de una persona que ha fallecido. Pero no, se trata de un simulacro, así que... con calma, la población seguramente está preocupada, llamó a la radio, la red más interesada de Arequipa, evidentemente, y que provocó cierta inquietud en la población, pero no, se trataba de un simulacro a la cual asistió el ministro de Energía y Minas, ya se ha retirado la autoridad, se ha completado con las declaraciones del gerente de SEAL, y ya están retirando toda la escalera que ha servido para simular todo este simulacro por parte de la empresa social. En breve más información, sí, don Daniel.
3: Pero Pablito, a ver, el gerente no sabe la repercusión que ha tenido el simulacro, ¿no? No, él no sabe la repercusión, porque a la emisora nos han llamado y nos han escrito a través del WhatsApp que hay un fallecido, porque no sabían lo del simulacro realmente. Entonces, de esto no tiene conocimiento el gerente de la SEAL.
0: No da la repercusión, por eso yo les dije que como la radio me lo dio en la red México sintonizada de Arequipa, había mucha preocupación de la población, pero era no, básicamente que está dentro de del protocolo que se ha realizado, o dentro de las actividades que se ha realizado 8, dentro de este simulacro, ¿no? Así que tan real que, como tú mencionas, pues la población ha llamado a la radio para informar de este hecho, pero estaba dentro de las actividades programadas por la parte social.
3: Muy bien. Gracias, Pablo. Aclarado entonces el asunto, tocayo. Bueno, era un simulacro donde, bueno, había un fallecido, ¿sí? Fallecido, entre comillas, era parte del simulacro.
4: Una muerte simulada.
3: Una muerte simulada, efectivamente, y bueno, pues, todo esto como un plan de contingencia que ha presentado la SEAL a propósito del fenómeno del Niño. Aclarado entonces el asunto.
4: Similar a lo ocurrido hace varios años, ¿no? Cuando un simulacro de sismo alarmó a muchísima gente porque fue tan real la transmisión del simulacro que todos pensaron que había ocurrido en la vida real. 1:12, vamos de inmediato con nuestro resumen informativo correspondiente a la hora 1:13. Un operativo de requisa realizado esta madrugada en el penal de varones de Arequipa, ubicado en el distrito de Socabaya, permitió decomisar droga, además de incautar celulares, chips y armas blancas que se encontraban en los pabellones donde están recluidos internos considerados de alta peligrosidad. La intervención se realizó entre las 3:30 y las 7:30 de la mañana de hoy en los pabellones C y D del establecimiento penitenciario. El operativo estuvo a cargo del coronel Percy Torres Romero y agentes de la División de Investigación Criminal Divincri de Arequipa. Durante la requisa, los agentes encontraron 364 quetes con una sustancia que sería pasta básica de cocaína y otros 150 quetes con tabaco. Estos elementos fueron decomisados para las diligencias correspondientes.
3: La Gerencia Regional de Salud promovió un espacio de diálogo con el diputado Edgar González Polar con el objetivo de gestionar el respaldo del Legislativo Nacional para impulsar la construcción del nuevo Hospital Regional Honorio Delgado Espinosa, una necesidad prioritaria para Arequipa y la región sur del país. Durante la reunión, el equipo técnico presentó los avances del proyecto y explicó que la unidad formuladora de la Gerencia Regional viene elaborando el estudio de preinversión a nivel de perfil con recursos propios y del Gobierno Regional de Arequipa, contando además con asistencia técnica de la Autoridad Nacional de Infraestructura, ANIN. Como parte de estas gestiones, el parlamentario presentó una moción que propone declarar de interés nacional y necesidad pública la formulación, evaluación, viabilidad y ejecución del proyecto. La iniciativa busca promover el respaldo del Congreso y facilitar el avance de las acciones necesarias para concretar una importante infraestructura sanitaria.
4: Seguimos informando, somos Melodía, esto es Melodía en la Noticia. Incendios forestales han alterado el hábitat del cóndor en Arequipa. Un cóndor juvenil fue avistado en la Cruz del Cóndor, en el Cañón del Colca, y su presencia en esta zona es evaluada por los especialistas ante la posibilidad de que los recientes incendios forestales hayan alterado el hábitat que estas aves utilizan para descansar y alimentarse. Un equipo veterinario de El Cerfor, junto con integrantes de la Fundación Cóndor Andino Perú, llegó hasta el lugar para verificar las condiciones del ejemplar y revisar si los incendios registrados en sectores del Colca afectaron los espacios utilizados como posaderos por los cóndores. La preocupación está relacionada con los cambios que puede provocar el fuego en el entorno natural. La pérdida de áreas de refugio y la disminución de fuentes de alimento pueden obligar a los animales silvestres a desplazarse temporalmente de los lugares donde habitualmente permanecen.
3: El ministro de Energía y Minas, Guillermo Chino, llegó a nuestra ciudad para realizar una visita técnica al Centro de Operaciones de Emergencia Regional COER, donde supervisa las acciones implementadas en el marco de la declaratoria de emergencia ante el peligro inminente por el fenómeno El Niño. Durante su visita, el COER Arequipa presentó las acciones de gestión de riesgo de desastres y ejecutadas ante el fenómeno El Niño y peligros asociados 2026-2027, el Ministerio también reafirmó su compromiso con la articulación y prevención para fortalecer la respuesta ante posibles emergencias. El ministro Guillermo Chino saludó la exposición del jefe del COER Arequipa, José Carrera, y destacó los esfuerzos que se vienen realizando para fortalecer la prevención y gestión del riesgo de desastres frente al fenómeno El Niño y peligros asociados en esta parte sur del país.
4: Seguimos informando, somos Melodía. Un informe de Contraloría ha detectado 5 espacios de estacionamiento que no son explotados por falta de personal para realizar los cobros. La entidad de control advierte deficiencias en la gestión y recomienda adoptar medidas correctivas para garantizar el aprovechamiento de estos recursos para atender sus diferentes programas sociales y brindar atención a personas en situación de abandono. La Sociedad de Beneficencia de Arequipa suele advertir que necesita mayores recursos. Sin embargo, un informe de la Contraloría General de la República acaba de poner sobre la mesa una cifra que revela cuánto dinero podría estar dejando de recaudar la institución por una deficiente administración de sus zonas de estacionamiento vehicular. El perjuicio económico potencial llega a los 65.520 soles mensuales, según el cálculo realizado por el órgano de control. En un año, de mantenerse las mismas condiciones, el monto podría alcanzar más de 786.000 soles. El informe evaluó la operatividad de las llamadas zonas azules, donde identificó que existen 26 zonas de parqueo vehicular administradas por la beneficencia, pero 5 de ellas no vienen siendo explotadas económicamente debido a la falta de personal para efectuar el cobro a los conductores.
3: Melodía en la noticia. Por unanimidad en sesión del Consejo Regional de Arequipa, se aprobó la declaratoria de interés regional para el saneamiento físico legal del terreno de la institución educativa emblemática Manuel Muñoz Nájar, así como el apoyo con aulas prefabricadas para garantizar el servicio educativo en un solo turno. La iniciativa fue presentada por el consejero César Huamantuma y contó con el apoyo de su accesitario, el consejero regional de Arequipa, Jesús Antonio Ramos. Bueno, el día de hoy hemos escuchado al director del plantel, al profesor Jesús Pacuala. Es verdad, interesante, ¿no?, lo que manifiesta. Se sueña con una nueva infraestructura de la institución educativa Manuel Muñoz Nájar, lo que anhelan también no solo los padres de familia, sino también los alumnos. Pero recordemos que en esta gestión del gobierno regional hay varias instituciones educativas a medio construir. Se han quedado congeladas la construcción. Una de estas instituciones educativas es el Colegio José Gálvez del distrito de Miraflores. Hay otros que también en provincias están a medio hacer. Ojalá que esta mentalidad de apoyo a la infraestructura educativa cambie con el nuevo gobernador regional de Arequipa.
4: Seguimos informando, somos Melodía. Atención, la Gerencia Regional de Salud ha informado que ha recibido 251 notificaciones de sospechas de reacciones adversas a medicamentos durante el 2026. El reporte fue presentado en el marco de la octava campaña nacional de farmacovigilancia y tecnovigilancia, que busca reforzar la seguridad de los pacientes y promover la comunicación oportuna de posibles efectos adversos. La estrategia comprende actividades dirigidas al personal de establecimientos de salud y farmacéuticos públicos y privados, además de universidades e institutos que forman profesionales del sector. También se desarrollarán acciones educativas, material audiovisual y concursos 845. Destinados a difundir la importancia de identificar y reportar problemas relacionados con medicamentos y dispositivos médicos. Alberto Contreras, responsable de farmacovigilancia de la Gerencia de Salud, señaló que el mayor número de notificaciones corresponde a personas de entre 18 y 59 años, con predominio de mujeres. Precisó además que existe infranotificación, por lo que los 500 o 251 registros no necesariamente representan la totalidad de reacciones adversas ocurridas en la región.
3: Seguimos informando en Melodía y la noticia. El presidente del Cuerpo Médico del Hospital Goyeneche, doctor Willy Yankee, anunció la modificación de las tarifas del Seguro Integral de Salud SIS en bien de los hospitales. Los fondos recaudados permitirán contratar a más médicos, comprar equipos, hasta realizar mantenimientos, hecho que resulta favorable para los pacientes del SIS, que son más del 90% de pacientes que llegan a dicho nosocomio. Para determinar algunos 8, detalles, 46. Habrá una reunión con funcionarios de la Gerencia Regional de Salud el próximo 1 de octubre y gestionar el nuevo tarifario a nivel de Lima. Este paso, según manifiesta el galeno, permitirá salir de la crisis económica a los hospitales. Entonces, en otras palabras, ya el seguro o el sistema integrado de salud ya no sería gratuito. En todo caso, habrá que estar supeditado a esta importante reunión del próximo 1 de octubre con funcionarios de la Gerencia Regional de Salud.
4: Seguimos informando, somos Melodía. Atención, en el plano nacional, José Antonio Chang, ministro de Educación, ha designado hoy martes a Luis Alemán Nakamine, viceministro de Gestión Institucional del Sector, como director del Liceo Naval Almirante Guise, institución educativa que el último viernes pasó a la administración del Ministerio de Educación. Como se sabe, la referida entidad escolar fue reorganizada debido al caso de agresión sexual que sufrió un alumno de cuarto año de secundaria a manos de compañeros suyos del año superior al interior de un bus. Actualmente, 6 de los responsables se encuentran internados en el Centro Juvenil de Diagnóstico y Rehabilitación de Lima, mejor conocido como Maranguita. Al respecto, el titular del Minedu anunció que se nombraría un nuevo director de la institución educativa, medida que fue concretizada hoy a través de una resolución ministerial publicada en el Diario Oficial El Peruano.
3: Seguimos informando a través de Melodía en la noticia. A partir del 1 de enero del 2027 se iniciará el cómputo de ahorros con fines previsionales de un porcentaje del impuesto general a las ventas IGB, según dio a conocer el economista Jorge González. Desde el 1 de enero del 2027 en adelante se iniciará el registro del aporte del 1% del IGB para destinarlo al ahorro previsional mediante la pensión por consumo, según dio a conocer. De este modo, cuando una persona haga una compra, va a tener que pedir su boleta electrónica. Cuando pida la misma, automáticamente el 1% del valor de esa compra irá como aporte a su fondo previsional. Eso entrará en vigencia el 1 de enero del 2027. ¿En qué consiste este asunto? Se denomina así a los aportes complementarios destinados a mejorar la pensión de jubilación de los afiliados a este nuevo sistema, proveniente de los gastos pro consumo, debidamente sustentados en boletas de venta electrónicas que tengan el nombre y el DNI del consumidor. El aporte por consumo se calcula con periodicidad anual y equivale al 1% del importe de todas las compras realizadas hasta el máximo de 8 unidades impositivas tributarias al año.
4: Seguimos informando, somos Melodía. El ministro de Transportes y Comunicaciones, José Ángelo Tangerini, se refirió al anuncio de Juntos por el Perú de promover una moción de censura contra el titular del Interior, César Astudillo. Sobre ello, el ministro de Transportes sostuvo que el Ejecutivo respeta las facultades de fiscalización del Congreso, aunque señaló que llama la atención la rapidez con la que se plantean interpelaciones y censuras, mientras otros asuntos que calificó de suma importancia para el país continúan pendientes. En ese sentido, hizo referencia al pedido de facultades legislativas presentado por el gobierno el pasado 31 de agosto, que aún no ha sido aprobado por la Cámara de Diputados. El titular de Transportes y Comunicaciones sostuvo que promover la censura de un ministro cuando aún no han transcurrido 2 meses desde que asumió el cargo no contribuye a fortalecer la lucha contra la inseguridad ciudadana.
3: La presidenta de la República, Keiko Fujimori, afirmó que las organizaciones criminales son agrupaciones terroristas y deben ser enfrentadas como enemigos de los estados democráticos y de los ciudadanos. Durante su intervención en la Asamblea General de las Naciones Unidas en la ciudad de Nueva York, dijo que actualmente enfrentamos otro tipo de guerra, la declarada por organizaciones criminales que han impuesto el terror en las poblaciones. Lo primero es determinar y definir al enemigo. Estas organizaciones son grupos terroristas y deben ser enfrentadas como lo que son, enemigos del Estado democrático y de los ciudadanos de bien, indicó la mandataria peruana. La presidenta Fujimori recalcó además que el primer gran desafío que afronta el Perú es la lucha frontal contra la delincuencia y el crimen organizado ante la Asamblea de las Naciones Unidas. Esta mañana así se pronunció la presidenta de la República y además dijo que hoy se enfrenta la guerra declarada por las organizaciones criminales transnacionales que han impuesto el terror en nuestras poblaciones. La presidenta Fujimori agregó que estas agrupaciones se fortalecen con negocios ilícitos y diversos delitos como son el narcotráfico, la minería ilegal, el contrabando, hasta la trata de personas, el asesinato y además de la extorsión.
4: Más información en Melodía. Atención, un alto funcionario del gobierno iraní, estoy en el plano internacional, dijo a la agencia japonesa Kyodo que Teherán ha ofrecido reabrir el estrecho de Hormuz en un plazo de 7 días si Estados Unidos da los primeros pasos para aliviar la presión militar. La propuesta buscaría reanudar las negociaciones entre Teherán y Washington para alcanzar un cese definitivo de las hostilidades y ha sido comunicada al gobierno estadounidense a través de mediadores, apunta la fuente de acuerdo con el medio nipón. Existe la posibilidad de avanzar hacia un acuerdo si Washington demuestra seriedad y compromiso para que la diplomacia pueda progresar, dijo Kyodo, el funcionario, dijo a Kyodo el funcionario 8, sin ser 52. Identificado. Irán bloqueó el paso de Hormuz a mediados de julio tras nuevos bombardeos estadounidenses contra el sur del país, a lo que Estados Unidos respondió volviendo a imponer un cerco sobre buques y puertos iraníes que está dañando a la economía de la República Islámica.
3: En el aspecto deportivo, el seleccionado peruano ya se encuentra en Orlando, Estados Unidos, para afrontar su primer compromiso amistoso de los 4 que tiene en esta fecha FIFA. El partido será el sábado 26 de septiembre a las 3:30 de la tarde, hora peruana. Perú enfrentará a Estados Unidos en el estadio de Inter en Orlando, Florida. Ese será el primer compromiso del equipo nacional. Luego, el martes 29 de septiembre, enfrentará a México a las 8 de la noche, esto en New Jersey. El sábado 3 de octubre, Perú enfrenta a Canadá a la 1 de la tarde en Montreal. Y el martes 6 de octubre, 8, Perú enfrenta 53. A Colombia a las 6 de la tarde en Miami, Florida.
4: Y los demás equipos sudamericanos también tienen compromisos internacionales. Este jueves, Uruguay enfrentará a la selección de Japón tempranito a las 5 de la mañana. A las 6 de la mañana, Ecuador, en condición de visitante, enfrenta a Corea del Sur. El viernes, Australia versus Brasil. El sábado, además del Perú-Estados Unidos, también Canadá enfrentará a Chile y Colombia se medirá ante la selección de México. Es lo que se les viene en los próximos días a los seleccionados sudamericanos.
3: Lo que no me ha caído bien, tocayo, es que lo han llevado, ¿sabe usted? ¿A quién han llevado como motivador de la selección peruana? Al Puma Carranza.
4: No.
3: Por favor. Por eso decía, motivar, ¿qué? ¿A que se bronqueen los jugadores? Porque...
4: No hila ni una frase,
1: 8:54.
3: Por eso es puro golpe en sus actuaciones como futbolista, como es
4: matonería, ¿no?
3: Exactamente. ¿Qué va a motivar a los muchachos de la selección peruana? Pero para eso no han llevado, dice, para motivar a los jugadores. En fin, ojalá que no motive otra cosa, ¿no?
4: Porque sea... también tenía antecedentes, ¿eh? De motivar, claro, otras cosas, sí, sí, en sus, sí, tiempos.
3: Exactamente, ¿no? Pero bueno, parece que es una argollita que está ahí en la federación. Pata, pues, parece, ¿no? Uñimugre con Ferrari. Claro, por eso lo ha llevado el Puma Carranza, motivador.
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3: Bueno, en fin, mejor lo dejamos ahí. A ver, nos escriben al WhatsApp de Melodía, los amigos oyentes. El WhatsApp de Melodía es el 912-133-777. 912-133-777. Respecto a este caso tan dramático de la señora Yolanda Surco y su hija Nurieta Vanessa, una joven de 26 años que sufre de epilepsia, y cuando le dio un ataque de epilepsia 8, en su tierra natal,
1: 55.
3: En Putina, en Puno, lamentablemente fue atacada por varios perros que le desfiguraron, la dejaron prácticamente sin rostro, ¿no? La llevaron al hospital de Juliaca, luego a Puno, y finalmente la tuvieron que traer a Arequipa, donde hay especialistas. Entonces ella se encuentra en la unidad de cuidados intensivos, según los médicos puede rehabilitarse, pero requiere de un minucioso tratamiento, injertos y demás, y entonces necesita la colaboración no solamente de los paisanos de la señora Yolanda Surco, los paisanos de Putina, sino también de todos los hermanos puneños, la gente arequipeña, y Peña, que es siempre solidaria. El teléfono, Melodía, de la señora Yolanda, la mamá de la joven Nurieta Vanessa, es el 986-167-374. 986-167-374 es el número 8, telefónico.
1: 56.
3: Tiene su, el yape pertinente, y si usted desea colaborar con ella, lo puede hacer. Preguntar por la señora Yolanda. Es el número que nos están solicitando. Un hecho realmente dramático, penoso, por la fotografía que nos enviaron del rostro de la joven de 26 años. Claro, está con toda la gas encima, ¿no? Pero de todas maneras es impresionante. Hay que seguir apoyando a esta joven a través de su mamá, la señora Yolanda.
4: Ojalá que así sea, que la gente pueda responder, Radio, y se le pueda brindar el apoyo a la muchacha y a su mami. A ver, tan difícil es decirle que no a alguien que se quiere pasar de vivo, porque... más claro que el agua, ¿no? Alguien que ya fue alcalde, según la ley, no puede volver a ser alcalde. Pero a través de argucias, ya sabemos de que algunos 37. Pretenden ser nuevamente autoridad. Se inscribieron como primeros regidores.
1: 8.
4: El
1: 57.
4: Candidato alcalde renunció. Y ahora ellos, de ganar obviamente, asumirían nuevamente como alcaldes. Viveza a todas luces. Tan difícil es decirles... que no, porque hace 2 semanas más o menos, Roberto Burneo, quien es presidente del Jurado Nacional de Elecciones, dijo, no se les va a entregar credenciales, pero después dijo, a ver, vamos a discutirlo, y hasta ahora no deciden nada. Ha abordado nuevamente Burneo esta controversia sobre las candidaturas a primeros regidores de Ciudadanos que han ejercido como alcaldes durante los últimos años, durante estos últimos 4 años. En conferencia de prensa, Burneo Bermejo ha confirmado que el criterio jurisprudencial del Pleno ha establecido que un candidato que ocupó la alcaldía inmediatamente antes, sí se encuentra facultado 8, para postular 58. Al cargo de primer regidor o teniente alcalde. Explicó que este escenario se viene registrando en el país desde la reforma constitucional del 2018, contabilizándose aproximadamente 135 casos en el presente proceso a nivel nacional. Respecto a la posibilidad de que un candidato a primer regidor asuma la alcaldía de un distrito o provincia, si su partido político sale victorioso en la contienda electoral del próximo 4 de octubre, Burneo aclaró que el Pleno todavía no ha tomado una decisión sobre el caso. ¿Cuándo van a tomarla? Cuando ya pase el proceso electoral. O sea, lo que ha dicho a todas luces es, si estamos al tanto, esto viene ocurriendo desde el año 2018, se han registrado 135 casos, no están impedidos, pero ¿qué dijo la vez pasada? No se les va a entregar credenciales. 8, o sea, 59. Si vemos un rostro conocido de alguien que ya fue alcalde, no se le va a entregar credencial. Pero ahora dice que todavía no han tomado una decisión sobre este asunto. Y mientras tanto, claro, todos los vivos siguen en campaña, pero no sé si harán una campaña, digamos, en óptimas condiciones moralmente hablando, ¿no? Porque saben ellos que están pisoteando la ley, que se están pasando de vivos, que la gente se está dando cuenta, pero igual, y sabe que han antepuesto, que han puesto primero, han dicho, por el bien de mi pueblo, por el bien de aquellos que quieren seguir viendo mi trabajo. Y para concretar lo que falta, oiga, en la campaña pasada no se comprometió a hacer todo y ahora dice que le falta tiempo y necesita 4 años más. Bueno, mientras el jurado decide, ellos siguen de campaña y siguen haciéndolo, ¿no? Con recursos que hay que investigar de dónde proceden, ¿ah? Porque la mayoría de estos recursos son recursos del Estado.
3: Así es. Bueno, discúlpame, Tocayo, pero la ética, la moral en los candidatos, creo que no existe. Sin temor a equivocarme, ¿ah?
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1: Arrancó la última Asamblea General de la ONU para Antonio Guterres. El saliente secretario general de la ONU lanza un pedido urgente a China y a los Estados Unidos para regular el uso de la inteligencia artificial. También habló el presidente Donald Trump. En su discurso dijo que Cuba caerá, despertando la ira de los representantes del régimen cubano en la Asamblea. Vamos en breve por el detalle de estas y otras importantes noticias del día. Soy Jenny Pérez, aquí en Berlín. Te sacamos. Ante la Asamblea General de la ONU, Donald Trump también amenazó con la aniquilación de Irán si no había diálogo. Posteriormente confirmaba ante la prensa que hubo conversaciones directas y muy buenas, dijo, con los representantes de Teherán. Groenlandia, Dinamarca y Estados Unidos firman un acuerdo para ampliar la presencia militar estadounidense en la isla ártica. El pacto otorgaría a Estados Unidos una presencia militar permanente en Groenlandia. Y la comunidad judía de Berlín manifiesta su preocupación tras la victoria del partido postcomunista Die Linke, la izquierda, en medio del aumento de ataques antisemitas. El partido está bajo una fuerte presión por los vínculos de algunos de sus miembros con clanes árabes.
2: 9:10.
1: El presidente de Estados Unidos, Donald Trump, pronunció su discurso en la Asamblea General de la ONU en Nueva York. Ante 130 líderes mundiales y jefes de Estado, Trump instó a aislar a Irán para poder abrir, dijo, por completo el estrecho de Hormuz. Y luego se refirió a la Corte Penal Internacional, calificando a sus miembros de malvados y pidió a todos los países que abandonen esa institución. En materia tecnológica, Trump rechazó las peticiones de establecer medidas de control internacionales sobre la inteligencia artificial. Además, anunció que cambiará la denominación de IA por SI como abreviatura de lo que llamó superinteligencia artificial. Los representantes de países como Cuba e Irán abandonaron la sala mientras Trump arremetía contra ellos. Vamos a escuchar parte de las declaraciones del presidente de Estados Unidos ante la Asamblea.
3: Tengo que tomar una decisión importante. Llegar a un acuerdo con Irán que les permita reconstruirse y crear un país mucho más grande de lo que jamás fue. Quizá uno de los más grandes de Oriente Medio o incluso del mundo. ¿O debo aniquilar la República Islámica y hacerlo rápidamente sin darles la oportunidad de volver a matar y destruir países?
1: Bueno, Trump confirmaba que hubo diálogo directo entre las delegaciones de Estados Unidos y Teherán. Más temprano, el periodista Benjamín Álvarez nos ampliaba las declaraciones de Trump, sin embargo, sobre el régimen iraní, sino también sobre el régimen cubano y también la molestia de sus representantes ante la Asamblea de la ONU. Escuchemos.
4: Así es, y ese fue el momento en el que la delegación del régimen cubano se levantó de sus asientos y salió del edificio criticando estas palabras. Esto es algo que hemos escuchado también del secretario Rubio. Llegó el tiempo para un cambio en Cuba. Después de un segmento bastante largo en el que habló sobre política más bien doméstica, nacional, el presidente Trump habló sobre el hemisferio, mencionó México, como decías, mencionó Cuba. Pero bastante interesante, no solo es mirar los asistentes que se levantaron de sus asientos, sino también los que se quedaron. Y entre las personas que estaban escuchando el discurso de Delcy Rodríguez, que se va a reunir en el día de hoy con el presidente Trump, un pull aside, y durante varias horas hemos escuchado aquí, justo frente a este recinto de Naciones Unidas venezolanos, protestando, diciendo que Delcy Rodríguez no es la presidenta legítima y también llamando a elecciones en ese país.
1: Y previamente Trump había hablado, el secretario general de la ONU, Antonio Guterres, con un pedido expreso hacia los Estados Unidos y también hacia China, ambos gobiernos, para frenar, según Guterres, el uso militar de la inteligencia artificial. ¿Qué dijo concretamente el secretario general de ese organismo?
4: Así es, junto con las guerras en Ucrania y en Irán, uno de los grandes temas que se están conversando es el tema de la inteligencia artificial, que no solo juega un papel importante acá, sino también el día jueves, cuando el presidente chino Xi Jinping se reúna con el presidente Trump, una reunión que se da solo algunos días después de que los grandes ejecutivos de las empresas tecnológicas, líderes en inteligencia artificial, hayan dicho que es necesario ralentizar esta evolución. Y eso es lo que Antonio Guterres, en su último discurso como secretario secretario general de la ONU también dijo que existen estos peligros y que es necesario ponerse de acuerdo con los distintos países, los miembros de Naciones Unidas, para también mitigar los peligros que conllevan el uso de estas tecnologías.
1: Benjamín Álvarez, muchas gracias. En Nueva York. Y los jefes de gobierno y de Estado están todos haciendo sus declaraciones ante el Pleno de la Asamblea de Naciones Unidas, y también lo ha hecho Ucrania, que es protagonista de esa Asamblea de Naciones en Nueva York. En el marco de esa reunión bilateral en Nueva York, el presidente de los Estados Unidos, Donald Trump, le aseguraba a su homólogo ucraniano, a Volodymyr Zelensky, que el mandatario ruso, Vladimir Putin, quiere reunirse y poner fin a la guerra. Zelensky dijo que tanto Kiev como Washington esperan que se ponga fin a este conflicto antes de que llegue el invierno. En el encuentro bilateral, Trump, sin embargo, agregó que no estaba seguro de que el líder del Kremlin asista a la reunión del G20 que se llevará a cabo en Miami. Reunión en la que el mandatario de Ucrania quiere propiciar un encuentro a tres bandas con Washington y con Moscú. Y también es noticia, Estados Unidos, Dinamarca y Groenlandia suscribieron este martes, en los márgenes de esa Asamblea General de la ONU en Nueva York, el acuerdo alcanzado en materia de seguridad y defensa para poner fin al enfrentamiento por esa isla ártica. El pacto otorga a Washington una presencia militar permanente en la isla con dos nuevas bases militares y veta el acceso de Rusia y de China. A su vez, se respeta la soberanía de Dinamarca sobre el territorio semiautónomo y el derecho de autodeterminación de Groenlandia. La amenaza del presidente de Estados Unidos de anexionar esa estratégica isla rica en minerales desencadenó una crisis diplomática, recordemos, en la OTAN. Donald Trump aseguró que su país comenzará de inmediato a construir dos grandes bases militares en Groenlandia. Y queremos ampliar esta noticia con Anjo Lamela Conde, periodista en Copenhague. Anjo, muy buenas noches. Y bueno, dos bases militares estadounidenses. ¿Qué implica esta decisión de Dinamarca y de Groenlandia? Y después de todo, Anjo, ¿cómo fue posible llegar a este acuerdo?
2: Hola, buenas noches. Bueno, primero, para ver cómo fue posible llegar a este acuerdo. Bueno, pues básicamente yo diría que porque Dinamarca ha apostado por un perfil bastante abajo, igual Groenlandia, durante todos estos meses, a raíz de que se creó un grupo de trabajo entre las tres partes en enero pasado, perdón, durante la cumbre del Foro Económico Mundial de Davos. Entonces sí han procurado que cada vez que Trump, pues yo que sé, soltaba alguna imagen en Twitter o decía que se iba a hacer con Groenlandia, pues básicamente ha mantenido un perfil bajo diciendo que se respetaba, que había unas líneas rojas que no se podían cruzar, pero que ellos seguían apostando por la negociación. Y al final eso ha dado fruto. Lo que me preguntabas del tema de las bases, yo creo que lo primero habría que aclarar que Dinamarca y Estados Unidos tienen un acuerdo de defensa desde el año 1951, cuando Groenlandia ni siquiera formaba parte del reino, o sea, formaba parte, pero como colonia, ni siquiera tenía estatus de provincia de Dinamarca. Ese acuerdo que aparece nombrado en este nuevo acuerdo hoy varias ocasiones, y ese acuerdo le daba derecho a Estados Unidos, previa consulta, a establecer un número limitado de bases. Estados Unidos llegó a tener 17 bases y más de 10.000 soldados durante la Guerra Fría en Groenlandia. En los últimos 30, 40 años las fue desmantelando hasta acabarse con una sola y unos pocos cientos de soldados. 17. Entonces, este nuevo acuerdo reconoce, o digamos que da la posibilidad de ampliar y modernizar esa base que queda en la actualidad, construir dos más, una en el sur de Groenlandia, en Narsarsuaq, y otra en el este, en Vesterbik. Reconoce también la posibilidad de incluir a Groenlandia en el Golden Dome, en la cúpula dorada, en el sistema de protección de misiles, aunque no queda claro. De hecho, le preguntaron sobre eso a la primera ministra danesa en una rueda de prensa posterior, si podría haber misiles estadounidenses establecidos en la isla. Y también le da libre acceso por agua, mar y aire a todo el territorio de Groenlandia. Además de que establece que se pueden crear más bases en el futuro, siempre que se consulten, que todas las partes estén de acuerdo. Entonces la pregunta es, ¿qué hay de nuevo en este acuerdo con respecto al anterior? Yo creo que básicamente es que no tiene fecha de caducidad y que hay una cosa importante, que es que Groenlandia se compromete a que en caso de que se declare independiente algún 9, día, posibilidad 18. Que está reconocida en su estatuto de autonomía, se compromete a seguir siendo parte de la OTAN. Entonces eso es un punto, digamos que es importante recordar, porque la posibilidad de tener muchas bases en Groenlandia ya estaba reconocida en ese acuerdo anterior, ¿no? Y una última cosa, si me dejas añadir, es que hay un tema que en Groenlandia es bastante polémico, que es el tema de los residuos que dejaron los estadounidenses cuando fueron cerrando todas esas bases que tenían instaladas durante la Guerra Fría. Le preguntaron, de hecho, al presidente autonómico de Groenlandia en la rueda de prensa posterior por ese tema, y él reconoció que Hay un diálogo en marcha, pero sobre ese tema, sobre si los americanos van a asumir la responsabilidad de limpiar esos residuos, no hay nada en el acuerdo. Por lo cual eso sigue, digamos, en el aire, es una posibilidad que se puede negociar, pero tampoco ha, también hubo un accidente en el año 68 de un B-52 americano que se hundió en el hielo con cuatro bombas termonucleares que se puede limpiar. Bueno, esa historia muy larga, pero sigue habiendo en el bajo del hielo groenlandés. Ahí está la visión, ahí hay restos y tampoco se ha acabado de limpiar. Por lo cual, digamos que eso es un tema espinoso que no se ha aclarado y queda pendiente una negociación posterior.
1: Entendemos. Ancho Lamela Conde, muchas gracias en Copenhague.
2: De nada, hasta luego.
1: Y es noticia que en Alemania crece la preocupación por la seguridad de los judíos en este país tras la victoria del postcomunista Die Linke en las elecciones locales aquí en Berlín, un partido cuestionado por sus vínculos con activistas acusados de antisemitismo. Este martes el embajador israelí Ron Prosser advirtió que el triunfo de la izquierda en las elecciones berlinesas representa una amenaza existencial, concreta e inmediata para la comunidad judía de la capital y exigió medidas contra el antisemitismo dentro del partido. Ya el lunes, el canciller Friedrich Merz había calificado de vergüenza para Alemania el creciente antisemitismo en Berlín y prometido proteger la vida judía. El ministro de Exteriores, Johann Badepool, reclamó que el próximo gobierno berlinés garantice la seguridad de los berlineses judíos y defienda el derecho de existir al Estado de Israel. La alarma llega en medio de una ola de antisemitismo aquí en Alemania. En 2025 se registraron más de 6.500 incidentes de odio contra judíos, un promedio de 18 diarios, más del triple que en el año 2022, selló según datos del Ministerio del Interior alemán. Y desde la posguerra nunca se habían registrado tantos ataques a judíos en Alemania, y según las cifras del Ministerio del Interior de este país. Andreu Jerez Ríos, corresponsal político en nuestro estudio parlamentario, tiene más detalles. Andreu, ¿hasta qué punto la victoria de Die Linke en Berlín preocupa a la comunidad judía? Hablemos, por favor, de esos nexos de miembros de este partido con clanes árabes aquí en Berlín, por ejemplo.
5: Sí, la preocupación por la seguridad de la comunidad judía en Alemania ya era un asunto de discusión pública antes de la victoria electoral de la izquierda en las elecciones de Berlín. Dos son las instituciones de esa comunidad judía que levantan ahora la voz, el embajador 21. Israelí y el presidente del Consejo de Judíos, la mayor organización de esta comunidad en el país. Ambos acusan a la izquierda de tener un problema estructural de antisemitismo en la capital alemana y alertan de su posible llegada al poder en coalición con otros partidos. La dirección de la izquierda, por su parte, rechaza esas acusaciones, asegura que está en contra de cualquier tipo de antisemitismo y de cualquier otro tipo de discriminación por origen y religión, y pide diferenciar entre antisemitismo y sus críticas al gobierno de Israel. Especialmente problemática para la izquierda es su federación en Neukölln, un distrito berlinés con gran población de origen árabe y donde hay un fuerte movimiento pro-palestino. Ferhat Kosak, por ejemplo, es un diputado federal de la izquierda por Neukölln y ha recibido muchas críticas por sus apariciones públicas con un rapero que gritó consignas a favor de la intifada palestina y jaleando la violencia contra el ejército israelí. Kosak también ha reconocido, como dices, contactos con algunos líderes de clanes árabes acusados de crimen organizado y ha pedido disculpas por ello. El trasfondo de todo esto al final son las negociaciones para formar un gobierno de coalición en Berlín. Si la izquierda no consigue despejar las acusaciones de antisemitismo, es probable que los socialdemócratas, el SPD y los verdes se acaben decidiendo por gobernar con los conservadores de la CDU en la capital. Ese gobierno será el responsable de la seguridad en la capital alemana, incluida de la comunidad judía.
1: ¿Y qué revela el crecimiento del antisemitismo aquí en Alemania sobre la capacidad de sus instituciones y de partidos políticos para proteger la vida judía, especialmente en un país marcado por la responsabilidad histórica del Holocausto o del genocidio contra el pueblo judío?
5: Sí, por razones históricas Melodía. Obvias, Alemania ha hecho de la defensa de la vida judía y de la memoria histórica de los crímenes del nazismo dos políticas de Estado. La conmemoración del Holocausto ha sido históricamente un consenso entre los principales partidos políticos, por eso el crecimiento de antisemitismo alarma tanto en este país. Un análisis de las estadísticas oficiales de delitos antisemitas nos permite ver la estructura predominante de esos ataques. De los más de 6.500 delitos antisemitismos registrados en 2025 por el Ministerio de Interior, casi la mitad fueron atribuidos a la extrema derecha, mientras casi un 2% fueron a la extrema izquierda. El resto de ataques tenían un trasfondo religioso o estaban relacionados con organizaciones de origen extranjero con presencia en Alemania. Y si analizamos el posicionamiento de los partidos con representación parlamentaria respecto a esa memoria histórica, podemos decir que la izquierda está dentro de ese consenso. El único partido que realmente pide un giro de 180 grados, literalmente, respecto a la memoria histórica y los crímenes del nazismo es Alternativa para Alemania, AfD. El partido de ultraderecha quiere acabar con lo que considera un culto a la culpa. Ese partido lidera hoy las encuestas de intención de voto en el país con cerca de un 30%.
1: Andreu Jerez, muchas gracias. Vamos a cambiar de asunto, vamos a cambiar ahora mismo a economía y aquí está Andrés Blumenkranz, bienvenido.
6: ¿Qué tal, Jenny? Mucha expectación en el mundo económico por un encuentro, el encuentro entre Donald Trump y el presidente chino Xi Jinping en Nueva York mañana, donde se va a hablar de comercio, pero en Europa el desequilibrio de la balanza comercial con el gigante asiático también es un problema. La Unión Europea gasta 3 veces más en importaciones procedentes de China que en las exportaciones del bloque a ese país. En el mes de julio este déficit superó los 1.000 millones de euros diarios. Según Merix, un centro de análisis sobre China con sede en Berlín, el déficit comercial alcanzó los 234.000 millones de euros en la primera mitad del año, unos 21.000 millones más que el año anterior. La presidenta de la Comisión Europea, Ursula von der Leyen, dijo que esta situación es insostenible y que la Unión Europea va a utilizar todos los medios a su alcance para reequilibrar la relación comercial con China. Precisamente en unas semanas el comisario europeo de comercio viaja a Pekín. Vamos a tener más detalles con nuestro corresponsal financiero José David Navarro en la bolsa de Frankfurt. José, empecemos por algo importante. ¿Por qué Europa está comprando cada vez más a China mientras China compra cada vez menos a Europa? ¿Estamos ante un problema coyuntural o es un cambio estructural?
7: Hola Andrés, ¿qué tal? Es una mezcla de ambos factores. Empecemos por los coyunturales. El más significativo de ellos es la redirección de la mercancía que debería llegar a Estados Unidos, pero debido a la política de aranceles de Trump, esa toda mercancía o parte de la mercancía china que iría a Estados Unidos se está redirigiendo hacia el continente europeo, exactamente hasta la Unión Europea. Pero si ampliamos un poco más el foco, Andrés, vemos cómo desde el año 2021 las exportaciones chinas a la Unión Europea están creciendo a un ritmo anual del 6%, mientras que las compras de fabricantes chinos de productos europeos están cayendo a un ritmo del 2,5%. Eso específicamente se explica por factores estructurales. La economía china en los últimos años, Andrés, está ralentizando y eso ha agravado el problema de la sobreproducción industrial que tiene China. Los productos salen a buscar otros mercados y además son los precios más bajos que encuentran clientes en una Europa cuya economía tampoco pasa por un buen momento. Y eso, Andrés, se explica de origen por las grandes subvenciones que se han dado desde el gobierno chino para impulsar sectores como el que hablamos muchos días aquí en el programa de economía, que es el sector automovilístico chino.
6: ¿Y qué se espera, José, de este viaje a China del representante comercial europeo? ¿Tiene Europa herramientas para enfrentar este problema?
7: Bueno, sobre todo, y por continuar con el sector automovilístico, lo que se cree es que ese viaje va a estar centrado en los autos híbridos. ¿Por qué, Andrés? Porque las aranceles que aplicó la Unión Europea para proteger su sector automovilístico no incluía los coches híbridos y hemos visto cómo la llegada de autos híbridos a la Unión Europea se ha disparado. Por eso, por ejemplo, el diario Financial Times adelanta que uno de los temas de ese viaje más importante sería este tema. De hecho, apunta que la Unión Europea está pidiendo a China cuotas para la exportación de estos coches híbridos. Maro Sefcovic, el comisario europeo de comercio, que viaja el 8 de octubre a China a esperar resultados tangibles, dice, pero veremos, Andrés, qué pasa finalmente y qué pide sobre todo China a cambio de hacer cualquier tipo de compromiso en un sector que es tan importante para China como el sector automovilístico.
6: José David Navarro en la Bolsa de Frankfurt, gracias, hasta cualquier momento. La administración Trump está estudiando prohibir las exportaciones de diésel para contener el precio récord del combustible en Estados Unidos. El secretario del Tesoro Scott Bessent confirmó que la medida está siendo analizada. El diésel supera los $6.50 por galón en Estados Unidos, golpeado por la reducción de la capacidad mundial de refinación debido a las guerras en Europa Oriental y en Oriente Medio. Las refinerías estadounidenses habían aumentado sus exportaciones para aprovechar los altos márgenes de beneficio internacionales. El giro llega bajo una presión política porque el encarecimiento afecta especialmente a camioneros y agricultores y preocupa a los republicanos antes de las elecciones legislativas del próximo noviembre. Los países de la Unión Europea acordaron este martes prolongar por 3 años las sanciones contra Rusia por la guerra en Ucrania, pero eliminaron de su lista negra a 2 oligarcas rusos. El acuerdo llega tras una difícil negociación entre los socios comunitarios. Francia y Eslovaquia presionaron para retirar de la lista negra al multimillonario y magnate de los metales ruso-uzbeko Alister Usmanov a cambio de la liberación de dos ciudadanos franceses por parte de Azerbaiyán. Luxemburgo, por su parte, influyó para excluir de esta lista al empresario bancario Mikhail Friedman. La Unión Europea seguirá aplicando hasta septiembre de 2029 sanciones contra unas 3.000 personas, incluyendo al presidente Vladimir Putin y a entidades de Rusia. La Unión Europea pagó en el segundo trimestre de este año un 55% más por sus importaciones de petróleo, a pesar de comprar prácticamente el mismo volumen que en el mismo periodo del año anterior. Esto dicen los datos publicados hoy por la Oficina de Estadística Europea, Eurostat. Estados Unidos se consolidó al mismo tiempo como el principal proveedor de petróleo de la Unión Europea, por delante de Noruega y de Kazajistán. El encarecimiento del petróleo afectó también al gas. El costo de las importaciones por gasoducto aumentó en un 18,5%, mientras que el gas natural licuado subió un 4,1%. Estados Unidos lidera también el suministro de gas natural licuado al mercado europeo. Los datos europeos se conocen justamente cuando ha bajado un 3,4% el precio del crudo, hasta situarse en los $100, por el optimismo de los inversores ante la posibilidad de que se retomen las negociaciones de paz entre Estados Unidos e Irán. Tenemos más información ahora mismo con Jenny.

0: ICE. El venezolano de 28 años fue llevado primero al hospital y luego trasladado a un centro de detención a unos 200 kilómetros al sureste de Austin. Un día después del incidente, Garcés denunció en conexión telefónica con la prensa que aún tenía el proyectil alojado en el cuerpo. El Departamento de Seguridad Nacional, a cargo de ICE, había informado la madrugada del lunes que Garcés se encontraba en condición estable y añadió que había ingresado ilegalmente al país durante el gobierno de Joe Biden. Pero la abogada de Garcés aseguró que ingresó legalmente en 2024. Luego informó que Garcés fue trasladado a otro hospital porque sufría parálisis del lado izquierdo y exigió limitar el accionar de ICE.
1: Nuestra exigencia es que se detenga la expansión de los acuerdos 287G en los que los agentes de seguridad locales, como los de la Policía Estatal de Texas y los alguaciles de condado, pasan de ser oficiales de seguridad pública a agentes de control migratorio que patrullan las calles. Ellos aplican perfiles raciales a nuestra comunidad, detienen a personas y las separan de sus familias.
0: Medios locales informaron que Pérez es repartidor de una aplicación de comida, que posee un permiso de trabajo válido y está casado con una mujer que cuenta con estatus legal para vivir en Estados Unidos. Tras el tiroteo del domingo, hubo protestas frente al Capitolio de Austin.
2: ¿Por qué forman parte de nuestro gobierno? Estamos menos seguros cuando están cerca. Secuestran a nuestros vecinos y detienen a personas que forman parte de nuestra comunidad. Son ellos los que no pertenecen aquí y queremos que se vayan.
3: Seguimos eligiendo a estos políticos que no hacen nada. Y nosotros, el pueblo, estamos aquí para hacer el cambio. Vamos a ir a por ellos en las elecciones intermedias de noviembre.
0: Al menos 14 personas han recibido disparos de agentes federales de inmigración en Estados Unidos desde principios de 2026, según la Organización Hispana de Derechos Civiles Liga de Ciudadanos Latinoamericanos Unidos. Al menos 4 de ellas han muerto.
4: Un tribunal ecuatoriano se negó por unanimidad a suspender la ejecución de la pena de 5 años de cárcel impuesta al expresidente Lenín Moreno por recibir sobornos de la empresa estatal china Sinohydro. Bueno, el exmandatario, junto a unas 19 personas más, entre ellas su esposa, su hija y sus 2 hermanos, fueron condenados el pasado 28 de agosto. El mismo tribunal que hoy negó el recurso lo declaró culpable de recibir sobornos para favorecer el financiamiento para la construcción de la hidroeléctrica Coca-Cola Sinclair, la mayor de Ecuador. El caso, que involucra a 76 millones de dólares y un presunto entramado de empresas para canalizar los recursos, ocurrió cuando Moreno era el vicepresidente del gobierno de Rafael Correa, también sentenciado en Ecuador y quien hoy vive en Bélgica, prófugo de la justicia. Más noticias internacionales en el siguiente resumen. Comenzamos con lo siguiente. Cientos de artistas y estudiantes de teatro se manifestaron este lunes en Bogotá contra los recortes presupuestarios en el sector cultural. El gobierno colombiano propone recortar el presupuesto del Ministerio de Cultura en un 30%, además de suspender temporalmente los premios y reconocimientos del Programa Nacional de Incentivos durante este año. El huracán Polo alcanzó este martes la categoría 5 mientras se desplaza por el Pacífico mexicano a poco más de 300 kilómetros de la costa de Guerrero. El huracán presenta vientos máximos sostenidos de hasta 270 kilómetros por hora y fue calificado como extremadamente peligroso, aunque no se prevé que toque tierra. Un avión de combate de los Estados Unidos se estrelló en una base aérea de este país en el oeste de Alemania. De acuerdo con fuentes militares, el piloto del F-16 se eyectó del avión antes de que este se estrellara y está herido. Los vecinos de la base aérea de Spandalen, en Renania Palatinado, vieron caer la nave en picado. Son las imágenes.
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4: Los controladores aéreos alemanes aseguraron que el accidente se produjo durante un ejercicio del entrenamiento en el que participaban otras 3 aeronaves. Spandalen es sede de una división de la Fuerza Aérea de los Estados Unidos que presta apoyo a operaciones de la OTAN. El tifón Du Juan provocó lluvias récord en la región de Tokio y sus alrededores, dejando graves inundaciones y deslizamientos de tierra. Vamos por las imágenes de la prefectura de Chiba. Al menos 3 personas murieron y otras 2 permanecen desaparecidas tras el derrumbe de varias viviendas. Las fuertes lluvias también provocaron deslizamientos en otras zonas cercanas a la capital japonesa, donde continúan las tareas de búsqueda y de rescate. Aunque el tifón

0: Ya se aleja de Japón. Las autoridades meteorológicas mantienen la alerta. Y solo tiempo para despedirnos y agradecerles, como siempre, su atención. Así está el mundo. Y se lo contamos en Deutsche Welle. Soy Jenny Pérez. Ha sido un gusto acompañarlos.
1: 9:36. 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
1: 10 en punto en Melodía.
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1: 11:30. 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
1: Doce cuarenta y seis.

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0: 2:56.
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1: 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Ya están en esta ciudad. La Cofradía Mochica de Chamanes Ancestrales del Norte del Perú, con sus mayores exponentes, el gran chamán norteño Jonás, junto a la dama del curanderismo norteño, la señora Calixta Chamana, maestra espiritista. Ellos, con todo el poder de sus ancestros, están trabajando para traerte de vuelta la buena salud, la buena suerte que te está siendo esquiva hasta hoy. Los amores que se alejan de tu lado y también con sus secretos mochicas están dando y rindiendo tributo a quien te da tanto sin pedir mucho. La Pachamama, haciendo pagos y despachos al estilo norte con entierros, huacos sagrados, talismanes y sahumerios, trayendo como resultado una maravillosa curación y extraordinaria recuperación del poder de tu tierra, para brindarte cada vez mejores cosechas, protegiendo la estabilidad de tu hogar, en tu negocio y dinero, mejorando tu salud. La Cofradía Mochica de Chamanes Ancestrales del Norte del Perú está conformada por chamanes mochicas netos que, con la fuerza de su poderosa mesa de curación, usan así el tabaco virgen, la maravillosa agua florida, agua de cananga, sus guacos y chontas llenas de poder que causan asombro y satisfacción a quienes buscan solución a sus problemas. Jonás y Calixta son chamanes mochicas del norte del Perú, de Chiclayo, Lambayeque, quienes azotan al demonio, alejan la maldad de tu vida, rompen toda brujería que te acecha. Ellos están en esta ciudad. Jonás, el chamán norteño, y Calixta, la dama del curanderismo en persona, quienes estarán en los próximos minutos en este su programa. Secretos y misterios norteños.
2: Y bien, señoras y señores, amigos oyentes de esta gran y maravillosa audiencia radial, como de costumbre, a esta misma hora y por esta radioemisora, reciban el saludo cordial, amoroso, fraternal, a 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Calixta, la dama del curanderismo norteño. 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Están esperando que el trabajo termine y pueda hacerse realidad todos los sueños, los deseos que tanto anhelan, porque el chamán norteño Jonás te prueba con hechos, mas no con palabras. te hace ver los resultados para que usted diga gracias Dios, gracias Señor, porque yo soy un instrumento de Dios, soy chamán, curandero, espiritista y a la vez orientador social. Conversaremos, dialogaremos, porque hay muchas personas, Señor, que llegan y me dicen, hermano Jonás, en mi hogar todo es pelea, discusión, me han hecho brujería. Les veo las cartas del tarot y no es así. Lo que tienen es un mal carácter, un mal genio, una irritabilidad, un estrés que hace que el ambiente se torne tenso. Señor, para eso ya les hago lo que es hablar, lo que es orientar, lo que es guiar, para que puedan estar tranquilos. Hay muchas personas que me dicen, hermano, en mi trabajo todos me odian, me tienen envidia, me han hecho algún daño, algún salamiento. No, Señor, sino es que usted no tiene esa manera de sociabilizar, esa manera, Señor, de compatibilizar con tus amigos, colegas de trabajo, y por eso hacen que indirectamente usted sea quizás repelido, rechazado. Amigo oyente, conversaremos, dialogaremos, despejaré tus dudas, pero también es cierto que existe la maldad, también es cierto que existe la envidia. Señor, hoy en día dice la palabra de Dios que el diablo anda suelto, rugiendo como un propio león. ¿Y dónde está el demonio? Escondido en el corazón de aquella gente mala, envidiosa e hipócrita. Gente que se basa de un brujo, de un hechicero, de un trabajo de magia negra para malograr tu suerte. ¿Por qué crees que hay personas que trabajan, trabajan, pero nunca ven el esfuerzo del trabajo? Viven endeudados, están a punto de terminar las deudas, ya tienen un familiar enfermo, se vuelven a endeudar, regresa el problema, regresa la enfermedad, regresa el estrés. ¿Por qué crees que hay personas que llegan a mi centro de orientación y me dicen, hermano Jonás, mi hijo, mi familia no progresa? Les vemos en las cartas del tarot, están atados al valle del fracaso. Están atados, encadenados a esa mesa negra de curación que solo los lleva a la enfermedad, al problema. Por eso hay que salir de dudas. 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Hay cosas inexplicables en la vida. De la noche a la mañana, tu pareja, tu esposo, tu esposa, después de ser amable, cariñoso, cariñosa, se volvió hostil, renegón, hasta que se fue del hogar. Después de tener un gran negocio, todo se ha venido abajo. Eso no es mala suerte, eso es trabajo de hechicería para que usted venga sufriendo, Señor. 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No permitas terminar este año con ese problema, con ese fracaso, con esa enfermedad. 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Escuchemos en este mes de septiembre el siguiente mensaje, Señor.
0: 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Nunca más lágrimas. Nunca más caminos torcidos y con mala suerte. 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Con sus limpias y curaciones, con sus huacos, espadas chontas y ánimas benditas, destruirá todo daño, toda maldad. 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Tú que te encuentras en esa enfermedad que no quieres sanar. Tú que te encuentras con problemas sentimentales. Hay decadencia en tus negocios. No hay prosperidad en tus cultivos. 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El gran chamán norteño Jonás te ofrece curaciones de verdad. Te ofrece curaciones de verdad para levantar esos negocios, para levantar esa mina. 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Él castigará y alejará a tu enemigo de tu vida. 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
2: 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Yo no le voy a mentir, en el nombre de mi Dios bendito, en este día bendito que está iluminado, en el nombre del Padre, del Hijo y del Espíritu Santo, le digo a usted que yo lo podré guiar y orientar siempre hacia el camino de la verdad. 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Voy a dar respuesta, amigo oyentes, amigo de la sintonía, al mensaje que me escribió el señor Gregorio. Quiere saber acerca de Bernabé, tu padre, que hoy en día está enfermo, no sabes qué hacer. Hermano lindo, hermano de mi corazón, he podido ver que Bernabé es una persona ya de más de 70 años, de trabajo, joven, pero inexplicablemente hace unos años atrás empezó a caer muy enfermo. Primero le dijeron que era malestar de la próstata, luego le dijeron que eran de los riñones, luego le dijeron que ya eran los huesos y se le estaba complicando, pero lamentablemente hoy no hay una solución necesaria a esa enfermedad. Es porque simplemente hemos podido ver que tu padre viene siendo víctima de un daño, de una maldad. Lamentablemente hace 5 años tu padre tuvo un problema por unos falsos comentarios. Dijeron que él estaba con una persona, con una comadre que había cometido, señor, un acto de infidelidad. Su esposo de esa mujer se sintió traicionado, despechado, y le hizo un trabajo de brujería, de venganza. Pero tu padre, siendo completamente inocente, ese es el poder del chisme, el poder de la mala lengua de la gente, como quien se dice, señor. Pero no hay poder más grande que el poder bendito de Dios. Le digo a usted, hermano Gregorio, que me visite con Bernabé, tu padre, a mi oficina. Yo le haré ver con sus propios ojos el daño, la maldad que tiene, y sobre todo que en poco tiempo lo restauraré, porque lo que él tiene es un daño enigmático llamado brujería, y para el chamán norteño Jonás esto se puede solucionar, porque hoy en día le digo, amigo oyente, para mí, en el nombre de mi Dios bendito, con el respaldo de mi Señor Jesucristo, le podré declarar la guerra a cualquier brujo, hechicero, malero, discípulo de Satanás. 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Ya lo sabe, voy a dar respuesta rápidamente también a otro mensaje que me está escribiendo la señora Benigna. Hoy en día, Benigna, quieres saber qué es lo que está pasando con lo que es tu negocio, tu inversión que has realizado hace 2 meses, estás viendo y tienes miedo a fracasar. Benigna, hemos podido ver que usted ha invertido en un negocio de ferretería en esta ciudad, pero pues verdaderamente te dijeron que todo iba a ir bien, que todo iba a ir de bien en mejor, pero hoy en día ves que no hay ventas, ves que ya llegaron las deudas y todo estás a punto de fracasar. Usted de salud está muy bien, pero tienes miedo al fracaso. Benigna, déjame decirte que usted se ha rodeado de gente mala, gente envidiosa, y es una gente de tu misma familia quien te orientó a poner este trabajo, sabiendo ellos que no era el mejor rubro para usted. Aparte de ellos, señor, que esta misma familia a usted le tiene mucha envidia y le ha hecho un acto de salamiento, ha tirado sal calcinada, un trabajo y cosas más que no puedo mencionar en la radio acá, en tu local, la cual hoy en día eso está yendo de mal en peor. Para el chamán norteño Jonás no hay nada imposible, mi querida hermana en Cristo Jesús. Véngame usted con su mayor hija, que también están escuchando este programa. Las dos tienen mucha fe. Véngame en el nombre de Dios trayéndome la tierra de la casa y la tierra del negocio, que yo voy a hacer que ese negocio funcione en el nombre de Dios bendito. Yo voy a hacer que usted recupere esas ganas que tenía de trabajar y salir adelante en el nombre de Dios bendito. 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Escuchemos el siguiente mensaje, señor.
3: Hoy la peor enfermedad de la vida es la maldad, es la envidia, es el chisme y la brujería. Esas cosas son reales, aunque muchas personas no quieran aceptarlo ni reconocerlo. La brujería y la maldad existen. Se presentan en distintas formas. Unas veces en extrema saladera, excesiva mala suerte, cosas inexplicables, accidentes, enfermedades que aparecen de la noche a la mañana y no lo dejan vivir en paz. Esa maldad, esa brujería, la practican gente sin escrúpulos, gente que solo te desea el mal. Invierten dinero pagando a brujos, a maleros, para ocasionarte un daño que no solo va acabando lentamente con tu vida, sino que te va destruyendo tu hogar, tu negocio va decayendo, tus terrenos de cultivo no producen como antes. Eso es una verdad. Y lo más peligroso es que a veces la maldad te la realizan gente que está a tu lado, gente que te alcanza un plato de comida, gente que disfruta contigo un vaso de cerveza, una copa de vino, y allí te pueden dar la maldad. Eso es más peligroso todavía. Por eso, rompe esas cadenas de la brujería. Rompe esas cadenas de la maldad, atendiéndote con los conocedores para dar la contra y quitar la brujería de toda persona poseída por ese demonio que no quiere dejarte en paz. Por esa enfermedad que está acabando con tu vida, con esos problemas diversos, con ese sistema nervioso que está a punto de colapsar, de estallar, te sientes derrotado, quieres huir, no sabes qué hacer. Te vas allá, quieres estar acá. Cuando estás acá, quieres estar allá. Así es la brujería, así es la maldad. Hoy tienes la gran ocasión de limpiar tu cuerpo, de sanar tu enfermedad, de dejar atrás esa saladera, esa mala suerte. Hoy es la gran ocasión para que puedas conocer la verdad de lo que te viene ocurriendo. Pon punto final a tanta maldad, a tanta envidia, a tanta perversidad. No sigas permitiendo que insensatos, que malas gentes envidiosas se salgan con la suya. Levántate, haz un esfuerzo, cúrate de una vez, los estamos esperando.
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2: Así es, amigo oyente, el tiempo en la radio avanza. Espero que este mensaje llegue hasta lo más profundo de vuestros corazones. Le hagan reflexionar que lo más importante en la vida del ser humano es la salud, y que sin salud y sin felicidad no podemos llegar a ningún punto, señor. Hoy aquí le digo, quítese la venda de los ojos. Hoy en día haga una consulta en las cartas del tarot y vea qué es lo que le depara a usted la vida. ¿Cómo has llevado tu vida en el pasado? ¿Qué errores has cometido? ¿Cómo estás viviendo el presente? ¿Y qué es lo que te depara en el futuro? Todo eso lo podremos saber en las cartas del chamán norteño Jonás. 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Los grandes amarres de amor. Hoy en día, Señor, con esa persona que ha cambiado rotundamente, con aquella persona que se ha alejado, vamos a ver si es que esa persona te conviene o no. Porque a veces decimos y rogamos tanto a Dios que nos libre de todo lo malo. E incluso muchas veces esa pareja, hombre o mujer, no te conviene y se alejan por algo positivo en la vida. Pero todo eso lo podré ver yo a través de mis cartas del tarot. 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Dios y la Virgen me lo bendiga. Permiso.
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5: Arrancó la última Asamblea General de la ONU para Antonio Guterres. El saliente secretario general de la ONU lanza un pedido urgente a China y a los Estados Unidos para regular el uso de la inteligencia artificial. También habló el presidente Donald Trump. En su discurso dijo que Cuba caerá, despertando la ira de los representantes del régimen cubano en la Asamblea. Vamos en breve por el detalle de estas y otras importantes noticias del día. Soy Jenny Pérez, aquí en Berlín. Te sacamos. Ante la Asamblea General de la ONU, Donald Trump también amenazó con la aniquilación de Irán si no había diálogo. Posteriormente confirmaba ante la prensa que hubo conversaciones directas y muy buenas, dijo, con los representantes de Teherán. Groenlandia, Dinamarca y Estados Unidos firman un acuerdo para ampliar la presencia militar estadounidense en la isla Ártica. El pacto otorgaría a Estados Unidos una presencia militar permanente en Groenlandia. Y la comunidad judía de Berlín manifiesta su preocupación tras la victoria del partido postcomunista Die Linke, la izquierda, en medio del aumento de ataques antisemitas. El partido está bajo una fuerte presión por los vínculos de algunos de sus miembros con
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5: planes árabes.
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5: El presidente de Estados Unidos, Donald Trump, pronunció su discurso en la Asamblea General de la ONU en Nueva York. Ante 130 líderes mundiales y jefes de Estado, Trump instó a aislar a Irán para poder abrir, dijo, por completo el estrecho de Hormuz. Y luego se refirió a la Corte Penal Internacional, calificando a sus miembros de malvados, y pidió a todos los países que abandonen esa institución. 29. En materia tecnológica, Trump rechazó las peticiones de establecer medidas de control internacionales sobre la inteligencia artificial. Además, anunció que cambiará la denominación de IA por SI como abreviatura de lo que llamó superinteligencia artificial. Los representantes de países como Cuba e Irán abandonaron la sala mientras Trump arremetía contra ellos. Vamos a escuchar parte de las declaraciones del presidente de Estados Unidos ante la Asamblea.
6: Tengo que tomar una decisión importante. Llegar a un acuerdo con Irán que les permita reconstruirse y crear un país mucho más grande de lo que jamás fue. Quizá uno de los más grandes de Oriente Medio o incluso del mundo. ¿O debo aniquilar la República Islámica y hacerlo rápidamente sin darles la oportunidad de volver a matar y destruir países?
5: Bueno, Trump confirmaba que hubo diálogo directo entre las delegaciones de Estados Unidos y Teherán. Más temprano, el periodista Benjamín Álvarez nos ampliaba las declaraciones de Trump, sin embargo, sobre no solamente sobre el régimen iraní, sino también sobre el régimen cubano y también la molestia de sus representantes ante la Asamblea de la ONU. Escuchemos.
7: Así es, y ese fue el momento en el que la delegación del régimen cubano se levantó de sus asientos y salió del edificio criticando estas palabras. Esto es algo que hemos escuchado también del secretario Rubio. Llegó el tiempo para un cambio en Cuba. Después de un segmento bastante largo en el que habló sobre política más bien doméstica, nacional, el presidente Trump habló sobre el hemisferio, mencionó México, como decías, mencionó Cuba. Pero bastante interesante no solo es mirar los asistentes que se levantaron de sus asientos, sino también los que se quedaron. Y entre las personas que estaban escuchando el discurso de Delcy Rodríguez, que se va a reunir en el día de hoy con el presidente Trump, un pull aside, y durante varias horas hemos escuchado aquí, justo frente a este recinto de Naciones Unidas venezolanos, protestando, diciendo que Delcy Rodríguez no es la presidenta legítima y también llamando a elecciones en ese país.
5: Y previamente Trump había hablado, el secretario general de la ONU, Antonio Guterres, con un pedido expreso hacia los Estados Unidos y también hacia China, ambos gobiernos, para frenar, según Guterres, el uso militar de la inteligencia artificial. ¿Qué dijo concretamente el secretario general de ese organismo?
7: Así es, junto con las guerras en Ucrania y en Irán, uno de los grandes temas que se están conversando es el tema de la inteligencia artificial, que no solo juega un papel importante acá, sino también el día jueves, cuando el presidente chino Xi Jinping se reúna con el presidente Trump, una reunión que se da solo algunos días después de que los grandes ejecutivos de las empresas tecnológicas, líderes en inteligencia artificial, hayan dicho que es necesario ralentizar esta evolución. Y eso es lo que Antonio Guterres en su último discurso como secretario general de la ONU también dijo, que existen estos peligros y que es necesario ponerse de acuerdo con los distintos países, los miembros de Naciones Unidas, para también mitigar los peligros que conllevan el uso de estas tecnologías.
5: Benjamín Álvarez, muchas gracias. En Nueva York. Y los jefes de gobierno y de Estado están todos haciendo sus declaraciones ante el Pleno de la Asamblea de Naciones Unidas y también lo ha hecho Ucrania, que es protagonista de esa Asamblea de Naciones en Nueva York. En el marco de esa reunión bilateral en Nueva York, el presidente de los Estados Unidos, Donald Trump, le aseguraba a su homólogo ucraniano, a Volodymyr Zelensky, que el mandatario ruso, Vladimir Putin, quiere reunirse y poner fin a la guerra. Zelensky dijo que tanto Kiev como Washington esperan que se ponga fin a este conflicto antes de que llegue el invierno. En el encuentro bilateral, Trump, sin embargo, agregó que no estaba seguro de que el líder del Kremlin asista a la reunión del G20 que se llevará a cabo en Miami. Reunión en la que el mandatario de Ucrania quiere propiciar un encuentro a tres bandas con Washington y con Moscú. Y también es noticia, Estados Unidos, Dinamarca y Groenlandia suscribieron este martes, en los márgenes de esa Asamblea General de la ONU en Nueva York, el acuerdo alcanzado en materia de seguridad y defensa para poner fin al enfrentamiento por esa isla ártica. El pacto otorga a Washington una presencia militar permanente en la isla con dos nuevas bases militares y veta el acceso de Rusia y de China. A su vez, se respeta la soberanía de Dinamarca sobre el territorio semiautónomo y el derecho de autodeterminación de Groenlandia. La amenaza del presidente de Estados Unidos de anexionar esa estratégica isla rica en minerales desencadenó una crisis diplomática, recordemos, en la OTAN. Donald Trump aseguró que su país comenzará de inmediato a construir dos grandes bases militares en Groenlandia.
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5: Y queremos ampliar esta noticia con Anjo Lamela Conde, periodista en Copenhague. Anjo, muy buenas noches. Y bueno, dos bases militares estadounidenses. ¿Qué implica esta decisión de Dinamarca y de Groenlandia? Y después de todo, Anjo, ¿cómo fue posible llegar a este acuerdo?
8: Hola, buenas noches. Bueno, primero, para ver cómo fue posible llegar a este acuerdo. Bueno, pues básicamente yo diría que porque Dinamarca ha apostado por un perfil bastante abajo, igual Groenlandia, durante todos estos meses, Radio a raíz de que se creó un grupo de trabajo entre las tres partes en enero pasado, perdón, durante la cumbre del Foro Económico Mundial de Davos. Entonces sí han procurado que cada vez que Trump, pues yo que sé, soltaba alguna imagen en Twitter o decía que se iba a hacer con Groenlandia, pues básicamente han mantenido un perfil bajo diciendo que se respetaba, que había unas líneas rojas que no se podían cruzar, pero que ellos seguían apostando por la negociación. Y al final eso ha dado fruto. Lo que me preguntabas del tema de las bases, yo creo que lo primero habría que aclarar que Dinamarca y Estados Unidos tienen un acuerdo de defensa desde el año 1951, cuando Groenlandia ni siquiera formaba parte del reino, o sea, formaba parte, pero como colonia, ni siquiera tenía estatus de provincia de Dinamarca. Ese acuerdo que aparece nombrado en este nuevo acuerdo hoy varias ocasiones, y ese acuerdo le daba derecho a Estados Unidos, previa consulta, a establecer un número limitado de bases. Estados Unidos llegó a tener 17 bases y más de 10.000 soldados durante la Guerra Fría en Groenlandia. En los últimos 30, 40 años las fue desmantelando hasta acabarse con una sola y unos pocos cientos de soldados. Entonces, este nuevo acuerdo reconoce o digamos que da la posibilidad de ampliar y modernizar esa

0: declara independiente algún día, pues ya que está reconocida en su estatuto de autonomía, se compromete a seguir siendo parte de la OTAN. Entonces, eso es un punto, digamos que es importante recordar, porque la posibilidad de tener muchas bases en Groenlandia ya estaba reconocida en ese acuerdo anterior, ¿no? Y una última cosa, si me dejas añadir, es que hay un tema que en Groenlandia es bastante polémico, que es el tema de los residuos que dejaron los estadounidenses cuando fueron cerrando todas esas bases que tenían instaladas durante la Guerra Fría. Le preguntaron, de hecho, al presidente autonómico de Groenlandia en la rueda de prensa posterior por ese tema, y él reconoció que hay un diálogo en marcha, pero sobre ese tema, sobre si los americanos van a asumir la responsabilidad de limpiar esos residuos, no hay nada en el acuerdo. Por lo cual, eso sigue, digamos, en el aire, es una posibilidad que se puede negociar, pero tampoco ha, también hubo un accidente en el año 68 de un B-52 americano que se hundió en el hielo con cuatro bombas termonucleares que se puede limpiar. Bueno, esa historia muy larga, pero sigue habiendo en el bajo del hielo groenlandés, ahí está el avión, ahí hay restos, y tampoco se ha acabado de limpiar. Por lo cual, digamos que eso es un tema espinoso que no se ha aclarado y queda pendiente una negociación posterior.
1: Entendemos. Ancho Lamela Conde, muchas gracias en Copenhague.
0: De nada, hasta luego.
1: Y es noticia que en Alemania crece la preocupación por la seguridad de los judíos en este país tras la victoria del postcomunista Die Linke en las elecciones locales aquí en Berlín, un partido cuestionado por sus vínculos con activistas acusados de antisemitismo. 38. Este martes el embajador israelí Ron Prosser advirtió que el triunfo de la izquierda en las elecciones berlinesas representa una amenaza existencial, concreta e inmediata para la comunidad judía de la capital, y exigió medidas contra el antisemitismo dentro del partido. Ya el lunes, el canciller Friedrich Merz había calificado de vergüenza para Alemania el creciente antisemitismo en Berlín y prometido proteger la vida judía. El ministro de Exteriores, Johann Badepool, reclamó que el próximo gobierno berlinés garantice la seguridad de los berlineses judíos y defienda el derecho de existir al Estado de Israel. La alarma llega en medio de una ola de antisemitismo aquí en Alemania. En 2025 se registraron más de 6.500 incidentes de odio contra judíos, un promedio de 18 diarios, más del triple que en el año 2022, selló según datos el Ministerio del Interior alemán. Y desde la posguerra nunca se habían registrado tantos ataques a judíos en Alemania, y según las cifras del Ministerio del Interior de este país. Andreu Jerez Ríos, corresponsal político en nuestro estudio parlamentario, tiene más detalles. Andreu, ¿hasta qué punto la victoria de Die Linke en Berlín preocupa a la comunidad judía? Hablemos, por favor, de esos nexos de miembros de este partido con clanes árabes aquí en Berlín, por ejemplo.
2: Sí, la preocupación por la seguridad de la comunidad judía en Alemania ya era un asunto de discusión pública antes de la victoria electoral de la izquierda en las elecciones de Berlín. Dos son las instituciones de esa comunidad judía que levantan ahora la voz: el embajador israelí y el presidente del Consejo de Judíos, la mayor organización de esta comunidad en el país. Ambos acusan a la izquierda de tener un problema estructural de antisemitismo en la capital alemana y alertan de su posible llegada al poder en coalición con otros partidos. La dirección de la izquierda, por su parte, rechaza esas acusaciones, asegura que está en contra de cualquier tipo de antisemitismo y de cualquier otro tipo de discriminación por origen y religión, y pide diferenciar entre antisemitismo y sus críticas al gobierno de Israel. Especialmente problemática para la izquierda es su federación en Neukölln, un distrito berlinés con 40. Gran población de origen árabe y donde hay un fuerte movimiento pro-palestino. Ferhat Kosak, por ejemplo, es un diputado federal de la izquierda por Neukölln y ha recibido muchas críticas por sus apariciones públicas con un rapero que gritó consignas a favor de la intifada palestina y jaleando la violencia contra el ejército israelí. Kosak también ha reconocido, como dices, contactos con algunos líderes de clanes árabes acusados de crimen organizado y ha pedido disculpas por ello. El trasfondo de todo esto al final son las negociaciones para formar un gobierno de coalición en Berlín. Si la izquierda no consigue despejar las acusaciones de antisemitismo, es probable que los socialdemócratas, el SPD y los verdes se acaben decidiendo por gobernar con los conservadores de la CDU en la capital. Ese gobierno será el responsable de la seguridad en la capital alemana, incluida de la comunidad judía.
1: ¿Y qué revela el crecimiento del antisemitismo aquí en Alemania sobre la capacidad de sus instituciones y de partidos políticos para proteger la vida judía, especialmente en un país marcado por la responsabilidad histórica del holocausto o del genocidio contra el pueblo judío?
2: Sí, por razones históricas obvias, Alemania ha hecho de la defensa de la vida judía y de la memoria histórica de los crímenes del nazismo dos políticas de Estado. La conmemoración del holocausto ha sido históricamente un consenso entre los principales partidos políticos, por eso el crecimiento de antisemitismo alarma tanto en este país. Un análisis de las estadísticas oficiales de delitos antisemitas nos permite ver la estructura predominante de esos ataques. De los más de 6.500 delitos antisemitismos registrados en 2025 por el Ministerio de Interior, casi la mitad fueron

0: atribuidos a la extrema derecha, mientras casi un 2% fueron a la extrema izquierda. El resto de ataques tenían un trasfondo religioso o estaban relacionados con organizaciones de origen extranjero con presencia en Alemania. Y si analizamos el posicionamiento de los partidos con representación parlamentaria respecto a esa memoria histórica, podemos decir que la izquierda está dentro de ese consenso. El único partido que realmente pide un giro de 180 grados, literalmente, respecto a la memoria histórica y los crímenes del nazismo, es Alternativa para Alemania, AfD. El partido de ultraderecha quiere acabar con lo que considera un culto a la culpa. 42. Ese partido lidera hoy las encuestas de intención de voto en el país con cerca de un 30%.
1: Andreu Jerez, muchas gracias. Vamos a cambiar de asunto, vamos a cambiar ahora mismo a economía, y aquí está Andrés Blumenkranz, bienvenido.
2: ¿Qué tal, Jenny? Mucha expectación en el mundo económico por un encuentro, el encuentro entre Donald Trump y el presidente chino Xi Jinping en Nueva York mañana, donde se va a hablar de comercio, pero en Europa el desequilibrio de la balanza comercial con el gigante asiático también es un problema. La Unión Europea gasta 3 veces más en importaciones procedentes de China que en las exportaciones del bloque a ese país. En el mes de julio, este déficit superó los 1.000 millones de euros diarios. Según Merix, un centro de análisis sobre China con sede en Berlín, el déficit comercial alcanzó los 234.000 millones de euros en la primera mitad del año, unos 21.000 millones más que el año anterior. La presidenta de la Comisión Europea, Ursula von der Leyen, dijo que esta situación es insostenible y que la Unión Europea va a utilizar todos los medios a su alcance para reequilibrar la relación comercial con China. Precisamente en unas semanas el comisario europeo de comercio viaja a Pekín. Vamos a tener más detalles con nuestro corresponsal financiero José David Navarro en la bolsa de Frankfurt. José, empecemos por algo importante. ¿Por qué Europa está comprando cada vez más a China mientras China compra cada vez menos a Europa? ¿Estamos ante un problema coyuntural o es un cambio estructural?
3: Hola Andrés, ¿qué tal? Es una mezcla de ambos factores. Empecemos por los coyunturales. El más significativo de ellos es la redirección de la mercancía que debería llegar a Estados Unidos, pero debido a la política de aranceles de Trump, esa toda mercancía o parte de la mercancía china que iría a Estados Unidos se está redirigiendo hacia el continente europeo, exactamente hasta la Unión Europea. Pero si ampliamos un poco más el foco, Andrés, vemos cómo desde el año 2021 las exportaciones chinas a la Unión Europea están creciendo a un ritmo anual del 6%, mientras que las compras de fabricantes chinos de productos europeos están cayendo a un ritmo del 2,5%. Eso específicamente se explica por factores estructurales. La economía china en los últimos años, Andrés, está ralentizando y eso ha agravado el problema de la sobreproducción industrial que tiene China. Los productos salen a buscar otros mercados y además son los precios más bajos que encuentran clientes en una Europa cuya economía tampoco pasa por un buen momento. Y eso, Andrés, se explica de origen por las grandes subvenciones que se han dado desde el gobierno chino para impulsar sectores como el que hablamos muchos días aquí en el programa de economía, que es el sector automovilístico chino.
2: ¿Y qué se espera, José, de este viaje a China del representante comercial europeo? ¿Tiene Europa herramientas para enfrentar este problema?
3: Bueno, sobre todo, y por continuar con el sector automovilístico, lo que se cree es que ese viaje va a estar centrado en los autos híbridos. ¿Por qué, Andrés? Porque las aranceles que aplicó la Unión Europea para proteger su sector automovilístico no incluía los coches híbridos, y hemos visto cómo la llegada de autos híbridos a la Unión Europea se ha disparado. Por eso, por ejemplo, el diario Financial Times adelanta que uno de los temas de ese viaje más importante sería este tema. De hecho, apunta que la Unión Europea está pidiendo a China cuotas para la exportación de estos coches híbridos. Maro Sefcovic, el comisario europeo de comercio, que viaja el 8 de octubre a China, espera resultados tangibles, dice, pero veremos, Andrés, qué pasa finalmente y qué pide sobre todo China a cambio de hacer cualquier tipo de compromiso en un sector que es tan importante para China como el sector automovilístico.
2: José David Navarro en la Bolsa de Frankfurt, gracias, hasta cualquier momento. La administración Trump está estudiando 46. Prohibir las exportaciones de diésel para contener el precio récord del combustible en Estados Unidos. El secretario del Tesoro Scott Bessent confirmó que la medida está siendo analizada. El diésel supera los $6.50 por galón en Estados Unidos, golpeado por la reducción de la capacidad mundial de refinación debido a las guerras en Europa Oriental y en Oriente Medio. Las refinerías estadounidenses habían aumentado sus exportaciones para aprovechar los altos márgenes de beneficio internacionales. El giro llega bajo una presión política, porque el encarecimiento afecta especialmente a camioneros y agricultores y preocupa a los republicanos antes de las legislaciones, de las elecciones legislativas del próximo noviembre. Los países de la Unión Europea acordaron este martes prolongar por 3 años las sanciones contra Rusia por la guerra en Ucrania, pero eliminaron de su lista negra a 2 oligarcas rusos. El acuerdo llega tras una difícil negociación entre los socios comunitarios. Francia y Eslovaquia presionaron para retirar de la lista negra al multimillonario y magnate de los metales ruso-uzbeko Alister Usmanov a cambio de la liberación de 2 ciudadanos franceses por parte de Azerbaiyán. Luxemburgo, por su parte, influyó para excluir de esta lista al empresario bancario Mikhail Friedman. La Unión Europea seguirá aplicando hasta septiembre de 2029 sanciones contra unas 3.000 personas, incluyendo al presidente Vladimir Putin y a entidades de Rusia. La Unión Europea pagó en el segundo trimestre de este año un 55% más por sus importaciones de petróleo, a pesar de comprar prácticamente el mismo volumen que en el mismo periodo del año anterior. Esto dicen los datos publicados hoy por la Oficina de Estadística Europea, Eurostat. Estados Unidos se consolidó al mismo tiempo como el principal proveedor de petróleo de la Unión Europea, por delante de Noruega y de Kazajistán. El encarecimiento del petróleo afectó también al gas. El costo de las importaciones por gasoducto aumentó en un 18,5%, mientras que el gas natural licuado subió un 4,1%. Estados Unidos lidera también el suministro de gas natural licuado al mercado europeo. Los datos europeos se conocen justamente cuando ha bajado un 3,4% el precio del crudo hasta situarse en los $100 por el optimismo de los inversores ante la posibilidad de que se retomen las negociaciones de paz entre Estados Unidos e Irán. Tenemos más información ahora mismo con Jenny Pérez.
1: Gracias, Andrés. Vamos a seguir con las noticias de este día y concentrarnos en lo que pasa en los Estados Unidos, donde un centenar de personas se han manifestado frente al Capitolio de Texas para protestar por el disparo de un agente de migración contra el venezolano Wilber Garces, de 28 años. El joven permanece hospitalizado con un proyectil alojado en la espalda y, según su abogada, sufre de parálisis del lado izquierdo del cuerpo. El incidente ha desatado nuevas críticas contra los operativos del Servicio de Inmigración y Control de Aduanas, el ICE, en medio de crecientes denuncias por el uso de la fuerza contra migrantes en los Estados Unidos.
4: Wilber Garcés recibió el domingo un balazo en la parte superior de la espalda, realizado por un integrante del Servicio de Inmigración y Control de Aduanas, ICE. El venezolano de 28 años fue llevado primero al hospital y luego trasladado a un centro de detención a unos 200 kilómetros al sureste de Austin. Un día después del incidente, Garcés denunció en conexión telefónica con la prensa que aún tenía el proyectil alojado en el cuerpo. El Departamento de Seguridad Nacional, a cargo de ICE, había informado la madrugada del lunes que Garcés se encontraba en condición estable y añadió que había ingresado ilegalmente al país durante el gobierno de Joe Biden. Pero la abogada de Garcés aseguró que ingresó legalmente en 2024. Luego informó que Garcés fue trasladado a otro hospital porque sufría parálisis del lado izquierdo y exigió limitar el accionar de ICE. 50.
5: Nuestra exigencia es que se detenga la expansión de los acuerdos 287G en los que los agentes de seguridad locales, como los de la Policía Estatal de Texas y los alguaciles de condado, pasan de ser oficiales de seguridad pública a agentes de control migratorio que patrullan las calles. Ellos aplican perfiles raciales a nuestra comunidad, detienen a personas y las separan de sus familias.
4: Medios locales informaron que Pérez es repartidor de una aplicación de comida, que posee un permiso de trabajo válido y está casado con una mujer que cuenta con estatus legal para vivir en Estados Unidos. Tras el tiroteo del domingo, hubo protestas frente al Capitolio de Austin.
6: Porque forman parte de nuestro gobierno, estamos menos seguros cuando están cerca. Secuestran a nuestros vecinos y detienen a personas que forman parte de nuestra comunidad. Son ellos los que no pertenecen aquí y queremos que se vayan.
7: Seguimos eligiendo a estos políticos que no hacen nada. 51. Y nosotros, el pueblo, estamos aquí para hacer el cambio. Vamos a ir a por ellos en las elecciones intermedias de noviembre.
4: Al menos 14 personas han recibido disparos de agentes federales de inmigración en Estados Unidos desde principios de 2026, según la Organización Hispana de Derechos Civiles Liga de Ciudadanos Latinoamericanos Unidos. Al menos 4 de ellas han muerto.
1: Un tribunal ecuatoriano se negó por unanimidad a suspender la ejecución de la pena de 5 años de cárcel impuesta al expresidente Lenín Moreno por recibir sobornos de la empresa estatal china Sino Hydro. Bueno, el exmandatario, junto a unas 19 personas más, entre ellas su esposa, su hija y sus 2 hermanos, fueron condenados el pasado 28 de agosto. El mismo tribunal que hoy negó el recurso lo declaró culpable de recibir sobornos para favorecer el financiamiento para la construcción de la hidroeléctrica Coca-Cola Sinclair, la mayor de Ecuador. El caso, que involucra a 76 millones de dólares y un presunto entramado de empresas para canalizar los recursos, ocurrió cuando Moreno era el vicepresidente del gobierno de Rafael Correa, también sentenciado en Ecuador y quien hoy vive en Bélgica, prófugo de la justicia. Más noticias internacionales en el siguiente resumen. Comenzamos con lo siguiente. Cientos de artistas y estudiantes de teatro se manifestaron este lunes en Bogotá contra los recortes presupuestarios en el sector cultural. El gobierno colombiano propone recortar el presupuesto del Ministerio de Cultura en un 30%, además de suspender temporalmente los premios y reconocimientos del Programa Nacional de Incentivos durante este año. El huracán Polo alcanzó este martes la categoría 5 mientras se desplaza por el Pacífico mexicano a poco más de 300 kilómetros de la costa de Guerrero. El huracán presenta vientos máximos sostenidos de hasta 270 kilómetros por hora y fue calificado como extremadamente peligroso, aunque no se prevé que toque tierra. Un avión de combate de los Estados Unidos se estrelló en una base aérea de este país en el oeste de Alemania. De acuerdo con fuentes militares, el piloto del F-16 se eyectó del avión antes de que este se estrellara y está herido. Los vecinos de la base aérea de Spandalen, en Renania-Palatinado, vieron caer la nave en picado. Son las imágenes. Los controladores aéreos alemanes aseguraron que el accidente se produjo durante un ejercicio del entrenamiento en el que participaban otras 3 aeronaves. Spandalen es sede de una división de la Fuerza Aérea de los Estados Unidos que presta apoyo a operaciones de la OTAN. Y el tifón Du Juan provocó lluvias récord en la región de Tokio y sus alrededores, dejando graves inundaciones y deslizamientos de tierra. Vamos por las imágenes de la prefectura de Chiba. Al menos 3 personas murieron y otras 2 permanecen desaparecidas tras el derrumbe de varias viviendas. Las fuertes lluvias también provocaron deslizamientos en otras zonas cercanas a la capital japonesa, donde continúan las tareas de búsqueda y de rescate. Aunque el tifón ya se aleja de Japón, las autoridades meteorológicas mantienen la alerta.
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1: El presidente de Estados Unidos, Donald Trump, pronunció su discurso en la Asamblea General de la ONU en Nueva York. Ante 130 líderes mundiales y jefes de Estado, Trump instó a aislar a Irán para poder abrir, dijo, por completo el estrecho de Hormuz. Y luego se refirió a la Corte Penal Internacional, calificando a sus miembros de malvados, y pidió a todos los países que abandonen esa institución. En materia tecnológica, Trump rechazó las peticiones de establecer 55. Medidas de control internacionales sobre la inteligencia artificial. Además, anunció que cambiará la denominación de IA por SI, como abreviatura de lo que llamó superinteligencia artificial. Los representantes de países como Cuba e Irán abandonaron la sala mientras Trump arremetía contra ellos. Vamos a escuchar parte de las declaraciones del presidente de Estados Unidos ante la Asamblea.
9: Tengo que tomar una decisión importante. Llegar a un acuerdo con Irán que les permita reconstruirse y crear un país mucho más grande de lo que jamás fue. Quizá uno de los más grandes de Oriente Medio o incluso del mundo. ¿O debo aniquilar la República Islámica y hacerlo rápidamente sin darles la oportunidad de volver a matar y destruir países?
1: Bueno, Trump confirmaba que hubo diálogo directo entre las delegaciones de Estados Unidos y Teherán. Más temprano, el periodista Benjamín Álvarez nos ampliaba las declaraciones de Trump, sin embargo, sobre el régimen iraní, sino también sobre el régimen cubano y también la molestia de sus representantes ante la Asamblea de la ONU. Escuchemos.
10: Así es, y ese fue el momento en el que la delegación del régimen cubano se levantó de sus asientos y salió del edificio criticando estas palabras. Esto es algo que hemos escuchado también del secretario Rubio. Llegó el tiempo para un cambio en Cuba. Después de un segmento bastante largo en el que habló sobre política más bien doméstica, nacional, el presidente Trump habló sobre el hemisferio, mencionó México, como decías, mencionó Cuba. Pero bastante interesante no solo es mirar los asistentes que se levantaron de sus asientos, sino también los que se quedaron. Y entre las personas que estaban escuchando el discurso de Delcy Rodríguez, que se va a reunir en el día de hoy con el presidente Trump, un pull aside, y durante varias horas hemos escuchado aquí justo frente a este recinto de Naciones Unidas venezolanos protestando, diciendo que Delcy Rodríguez no es la presidenta legítima y también llamando a elecciones en ese país.
1: Y previamente Trump había hablado, el secretario general de la ONU, Antonio Guterres, con un pedido expreso hacia los Estados Unidos y también hacia China, ambos gobiernos, para frenar, según Guterres, el uso militar de la inteligencia artificial. ¿Qué dijo concretamente el secretario general de ese organismo?
10: Así es, junto con las guerras en Ucrania y en Irán, uno de los grandes temas que se están conversando es el tema de la inteligencia artificial, que no solo juega un papel importante acá, sino también el día jueves, cuando el presidente chino Xi Jinping se reúna con el presidente Trump, una reunión que se da solo algunos días después de que los grandes ejecutivos de las empresas tecnológicas, líderes en inteligencia artificial, hayan dicho que es necesario ralentizar esta evolución. Y eso es lo que Antonio Guterres en su último discurso como secretario general de la ONU también dijo, que existen estos peligros y que es necesario ponerse de acuerdo con los distintos países, los miembros de Naciones Unidas, para también mitigar los peligros que conllevan el uso de estas tecnologías.
1: Benjamín Álvarez, muchas gracias. En Nueva York. Y los jefes de gobierno y de Estado están todos haciendo sus declaraciones ante el Pleno de la Asamblea de Naciones Unidas y también lo ha hecho Ucrania, que es protagonista de esa Asamblea de Naciones en Nueva York. En el marco de esa reunión bilateral en Nueva York, el presidente de los Estados Unidos, Donald Trump, le aseguraba a su homólogo ucraniano, a Volodymyr Zelensky, que el mandatario ruso, Vladimir Putin, quiere reunirse y poner fin a la guerra. Zelensky dijo que tanto Kiev como Washington esperan que se ponga fin a este conflicto antes de que llegue el invierno. En el encuentro bilateral, Trump, sin embargo, agregó que no estaba seguro de que el líder del Kremlin asista a la reunión del G20 que se llevará a cabo en Miami. Reunión en la que el mandatario de Ucrania quiere propiciar un encuentro a tres bandas con Washington y con Moscú. Y también es noticia, Estados Unidos, Dinamarca y Groenlandia suscribieron este martes, en los márgenes de esa Asamblea General de la ONU en Nueva York, el acuerdo alcanzado en materia de seguridad y defensa para poner fin al enfrentamiento por esa isla ártica. El pacto otorga a Washington una presencia militar permanente en la isla con dos nuevas bases militares y veta el acceso de Rusia y de China. A su vez, se respeta la soberanía de Dinamarca sobre el territorio semiautónomo y el derecho de autodeterminación de Groenlandia. La amenaza del presidente de Estados Unidos de anexionar esa estratégica isla rica en minerales desencadenó una crisis diplomática, recordemos, en la OTAN. Donald Trump aseguró que su país comenzará de inmediato a construir dos grandes bases militares en Groenlandia.
8: 5 en punto en Melodía.

0: 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Muy buenos días.
1: Señoras y señores, tengan ustedes muy buenos días. Los saluda Edgar Añari García. Que tengan un buen día, que Dios los bendiga, la Virgen de Chapi nos proteja a todos y dale gracias a Dios por el mejor regalo que tenemos los seres humanos, que es la vida. Sean bienvenidos todos, esta es Radio Melodía, que transmite desde Arequipa, República del Perú, emisora auténticamente arequipeña. Hoy estamos miércoles 23 de septiembre del año 2026. Miércoles 23 de septiembre del año 2026. Los acompañaremos en la mesa de conducción, Jaén Palma, Daniel Castillo Maldonado y quien les habla, Edgar Añari García. En la sala de sonidos está Renzo y en exteriores nuestro compañero de labores reporteros recorren la ciudad. Y en cualquier momento tendremos información en directo, como siempre, para Radio Melodía. Sean bienvenidos todos a Radio Melodía. Melodía en la noticia, Radio Melodía, emisora auténticamente arequipeña. Saludos para todos los amigos que están escuchando la radio desde muy temprano, los amigos que están en el extranjero, amigos arequipeños que escuchan la radio, se enteran de todo lo que ocurre en la ciudad a través de Melodía, los amigos arequipeños que están en diferentes regiones del país trabajando, sí, hay mucha gente que sale de Arequipa en busca de trabajo también en otras regiones. Saludos para los amigos del volante, ellos siempre colaboran con Melodía, informando de lo que ven a su paso por diferentes calles de la ciudad, a los amigos que están preparándose ya para ir a su trabajo. Un saludo cordial para todos ellos, a los padres de familia que se levantan muy temprano, sí, a preparar a todo lo necesario para que los niños vayan al centro educativo, a los colegios, a ellos también nuestro saludo. Muy temprano se levantan y están escuchando pues precisamente las informaciones que damos a conocer a través de Radio Melodía. Saludo para los amigos de limpieza pública, ellos también madrugan. Ya están limpiando las calles. Esperemos que poco más adelante la población no bote basura a las calles, sí, no bote basura. Y también para los amigos serenos, como siempre, han tenido bastante trabajo en horas de la madrugada. Me refiero a los serenos aquí que trabajan limpiando, dando seguridad al centro histórico. Siempre el número de bebedores Melodía. Es realmente impresionante, y al igual que mucha gente que consume drogas. Mucha gente ebria, muchos drogadictos en las calles, y ahí están los serenos para disuadirlos. También, amigos oyentes, para los servicios de limpieza de toda Arequipa, porque en los diferentes distritos también salen a trabajar muy temprano los amigos de limpieza pública, en las compactadoras, en los volquetes, las señoras que comienzan a barrer las calles. Saludos para ellos, ¿eh? De parte de Radio Melodía. Saludos, que les vaya muy bien. Hay que protegerse, especialmente cuando estén trabajando en la hora que hace mayor calor en nuestra ciudad. Saludos para todos ellos, amigos oyentes. Muy bien. Vamos a darles la bienvenida a todos los amigos que están ya en Melodía en la Noticia. Un breve resumen de algunas informaciones que detallaremos. Les indicamos que más o menos 100.000 pobladores se han quedado sin agua desde ayer, en horas de la tarde. ¿En dónde? Una parte de Cerro Colorado, Yanaguara, y una parte de Sachaca. Se rompió una tubería de enormes dimensiones. Esto ocasionó, pues, de que una buena cantidad de agua, potable, ingresara por la torrentera del Chuyo. Sí, la gente estaba mirando y estaba preocupada. ¿Y qué, desborde? No, era que la tubería se había roto en unos trabajos que estaba realizando la Municipalidad de Cerro Colorado. Esto ha afectado aproximadamente a 100.000 ciudadanos. Y hay un rol de carros cisterna, de tanques cisterna, que van a llevar agua a diferentes lugares a partir de las 6:30 de esta mañana. Hecho que daremos a conocer también aquí en Melodía. Según SEDAPAR, se va a restablecer el servicio aproximadamente a las 13 horas con 30 minutos. Bien, amigos oyentes, también drogas, celulares, chips y armas blancas se encontró la policía en operativo realizado en el penal de Socabaya. Mario Arturo Venegas Gutiérrez fue asesinado en la puerta de su domicilio por dos asesinos que llegaron a bordo de una motocicleta. El hecho ocurrió en el Polo Julio Miguel y lo informaba ampliamente el día de ayer Radio Melodía. E igualmente, partidos de izquierda intentan interpelar a ministro de Educación. Sí, José Antonio Chang. ¿No le gustó algunas declaraciones que hizo el ministro? Bueno, interpelación han señalado que están pidiendo. Creo que ya han reunido las firmas necesarias. Les indicamos también que el proyecto Tía María está en un 50% de avance en la construcción, especialmente de los campamentos y de todo lo necesario para iniciar la fase de explotación que debe empezar a finales del año 2027. Y por obras, la Municipalidad Provincial de Arequipa va a desviar el tránsito vehicular. Esto va a ocurrir en la Avenida Dolores y también en la Avenida Vida Urrázaga. Va a haber un desvío del tránsito. Ojalá los amigos de la municipalidad puedan dar mayores detalles sobre este tema del desvío de tránsito vehicular. Mucha información para compartir con todos ustedes, amigos oyentes, el día de hoy. El saludo de nuestros compañeros de labores. Jaime, buenos días.
2: ¿Cómo le va, don Edgar Añari? Buenos días también a don Daniel Castillo, Renzo en sala de controles. Feliz día de la primavera a todos y a todas. Feliz día del estudiante. Atención, todos los estudiantes también. Hoy seguramente tienen una actividad muy importante, ¿no? Así que algunos también seguramente van a salir de paseo, otros seguramente un compartir. Pero sí, son el presente y son el futuro. Así que desde Radio Melodía, feliz día del estudiante. ¿Y qué se le puede pedir? Simplemente a seguir estudiando. Sí, a seguir estudiando, porque de ustedes está, reitero, este presente y el futuro de nuestro país. Así que feliz día del estudiante a todos los que también nos escuchan, ¿eh? Porque nos van a conocer desde muy pequeños, son hinchas de Radio Melodía. Así que ellos, los estudiantes, hoy en su día, 23 de septiembre, ya estamos en la primavera, ¿no? Mientras que Renzo busca un temita relacionado a la primavera, amigos oyentes de Melodía, sean todos bienvenidos y a todos que les vaya muy bien. Don Daniel Castillo, ¿cómo le va? Buenos días. A ver, vamos
3: hola,
2: a ver.
3: Hola.
2: No se me duerma.
3: ¿Cómo estás,
2: Jaime? No se me duerma, no se me enfríe.
3: Yo pensé que también estaba buscando a la señora. Bueno, ¿cómo estás, Jaén? Renzo, Edgar, muy buenos días. Sí, efectivamente, en un día muy especial, hoy, 23 de septiembre, día de la primavera. No solamente día de la primavera, ojo, también día del estudiante, día de la educación técnica, mucho cuidado, y también es el día de la juventud, pues. Así que, especialmente para Edgar Allá, un saludo muy especial.
4: 5, 8
3: es lo que importa, sea claro, por fuera
2: bastante
3: o por dentro,
2: jovencito.
3: Igualito.
1: Así es, Jaén está cambiando los dientes de leche, dice. Pero bueno, igualmente la retribución del saludo para Daniel.
3: Igual, para
1: especialmente
3: todos.
1: Aclaro.
3: Para todos. Día de la juventud.
2: Ambos, muy jovencitos.
1: Claro que sí.
3: Pues ya nosotros
1: para envidia
3: ya dejamos
1: de muchos, ¿no es cierto?
3: La lechería ya la dejamos hace muchos años.
0: Sí, qué melodía en
3: día
0: la
3: muy
0: noticia.
3: Especial, muy significativo, como decía Jaén, en los diferentes colegios, instituciones educativas, CETPROS también, se van a desarrollar una serie de actividades, ¿no? A propósito del Día del Estudiante,
1: desde
3: día
1: ayer, ¿no?
3: De la Educación Técnica.
1: Desde ayer están con este tipo de
3: sí,
1: actividades.
3: Sí,
1: hay paseos, ayer. Los llevan al cine, obviamente pasan por caja primero, ¿no? Con los niños. Y también en la USA había una actividad en la noche, ¿no? Un SAPET, sí. Creo que hubo desde las 4 hasta las 9 de la noche. ¿Cómo habrá terminado?
4: 5,
3: a la que no hayan exagerado los chicos. Uh-huh. Bueno, como se añora, ¿no? Los paseos de antaño, ¿te acuerdas?
1: Ah, claro.
3: Claro.
1: ¿Dónde íbamos fundamentalmente, no? Paseo a ver era al Molino.
3: Al Molino de
1: Ayura.
3: Ayura.
1: Las piscinas allá en Sabandía.
3: Mucha gente también iba a Tingo, ¿te acuerdas?
1: También, claro. También
3: yo tenga. Sachaca, si no me equivoco. Había unos pastizales antes. O sea, lo importante era ir al campo.
1: Sí,
3: ¿no?
1: Sí.
3: Y
1: el bosque.
3: Llevabas tú.
1: El bosque
3: también, el Socabaya. Bosque de Socabaya. Y me acuerdo siempre, al margen del paseo, para mí era importante el Día del Estudiante porque papá, mamá, la mamá especialmente, ¿no? Te preparaba un rancho, pero...
1: Qué rico.
3: Ayer me decía una amiga, sí, yo también extraño ese momento porque mi mamá, esa fecha era la única en la que me preparaba un cuy chactao para llevarme, solamente ese día. Bueno, anécdotas, ¿no? De aquellos años y bueno, han cambiado los tiempos, en fin, pero igual la celebración se da en las instituciones educativas. Así que un abrazo grande para todos los estudiantes de todos los tiempos, para los jóvenes de ayer, de hoy y de siempre. Así que con todo esto detalle, vamos arrancando Melodía en la Noticia hoy miércoles.
2: Claro que sí, tenemos información variada, amigos oyentes de Melodía, Radio, así que vamos Melodía rápidamente con información a través de los principales titulares de Melodía en la Noticia.
1: Un operativo de requisa realizado en el penal de varones de Arequipa, ubicado en el distrito de Socabaya, permitió decomisar droga, además de incautar celulares, chips y armas blancas que se encontraban en los pabellones donde están recluidos internos considerados de alta peligrosidad. La intervención se realizó el día de ayer, de 3:30 a 7:30 de la mañana. En los pabellones C y D del establecimiento penitenciario. 11. El operativo estuvo a cargo del coronel Percy Torres Romero, coronel de la PNP y agentes de la División de Investigación Criminal Divincri de Arequipa. Durante la requisa, los agentes encontraron 364 quetes con una sustancia que sería pasta básica de cocaína PVC y otros 150 quetes con tabaco. Estos elementos fueron decomisados para las diligencias correspondientes. Además, el personal policial incautó 6 teléfonos celulares y 7 chips, equipos cuya procedencia y posible uso dentro del penal será materia de investigación. Los equipos estaban cubiertos en plásticos y ocultos en las camas y otros espacios. Entre los objetos encontrados también figuran 26 armas blancas, entre tijeras y cúter, así como diversos artículos prohibidos, entre ellos cargadores, radios y cables. Los elementos encontrados quedaron bajo custodia para continuar con las investigaciones correspondientes.
3: Bueno, antes la gente se asombró, ¿no? Oh, ¿por qué se dan este tipo de cosas? Ahora ya se ha hecho costumbre, ¿no? Incluso la gente dice, pues, eso nada más van a encontrar al interior de los penales. Uh-huh. Bueno, en fin. El presidente del Cuerpo Médico del Hospital Goyeneche, doctor Willy Yankee, anunció la modificación de las tarifas del Seguro Integral de Salud SIS en bien de los hospitales. Los fondos recaudados permitirán contratar a más médicos, comprar equipos, hasta realizar mantenimientos, hecho que resulta favorable para los pacientes del Sistema Integrado de Salud, que son más del 90% los que se atienden en este nosocomio, vale decir, en el Hospital Goyeneche. Para determinar algunos detalles, ojo, habrá una reunión con funcionarios de la Gerencia Regional de Salud el próximo 1 de octubre y gestionar el nuevo tarifario a nivel de la capital de la República. Este paso permitirá salir de la crisis económica de los hospitales. Esto lo ha manifestado el presidente del Cuerpo Médico del Hospital Goyeneche, doctor Willy Yankee. O sea que no sé, no conocemos detalles. Espero que no se retire la gratuidad de la atención a través del Sistema Integrado de Salud.
2: 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Bueno, y atención, sí, estas denuncias que salen en el tema electoral a la candidata, por ejemplo, a la comuna provincial de Yanira Salazar por ilegal lotización. Cuestionan el manejo del predio de candidata que tendría antecedente agrícola. Una denuncia penal interpuesta hace poco, el 10 de septiembre del 2026, ante la Fiscalía Especializada en Materia Ambiental de Arequipa, pone en el foco a la candidata de Yanira Salazar Rivera. El ciudadano Jorge Vázquez Cuba formalizó la acusación por presuntas edificaciones, cerramientos y lotización ilegal en un terreno rústico del sector Los Pintos, esto en Sabandía. Los registros de la SUNAR, Salazar Rivera adquirió la totalidad del predio valorizado en 45.194 soles mediante una donación formalizada en febrero del 2025. Luego fraccionó y vendió porcentajes del terreno, como el 5.03% vendido por 4.500 soles en mayo del 2025, el 2.98% transferido por 10.000 soles en junio del 2023 y una reventa de dicha cuota por 5.000 soles en marzo del año pasado. Las evidencias fotográficas y satelitales presentadas ante la Fiscalía, captadas en septiembre de este año, muestran portones metálicos, pilares de concreto, acceso afirmado y múltiples estructuras. Estos elementos transformarían material del suelo agrícola sin contar con licencias de edificación ni autorizaciones de cambio de uso o subdivisión. ¿Qué les parece? La medida busca verificar si existen licencias o procedimientos sancionadores previos solicitando frenar de inmediato el avance de las obras para evitar daños irreversibles al ordenamiento territorial y al medio ambiente. Esto sucede luego de generar una alianza ¿con quién? Con el señor Alfredo Segarra Tejada, investigado por depredar la campiña arequipeña, recordemos. Claro, salen ahora en redes sociales los dos juntos, ahí pareciera un pacto que se olvidó el señor Alfredo Segarra Tejada, que tiene su candidato por la casita para la comuna provincial, pero estaría apoyando a la señora Deyanira Salazar. ¿Qué tal situación, amigos oyentes de Melodía? Y esto trae consigo esta investigación por el tema y también por la situación de algunos terrenos, como en este caso de Sabandía. Ojo que este tema siempre lo ha perseguido al señor Alfredo Segarra Tejada, ¿no? Por el cual ha tenido también un proceso judicial y se le conoce a veces por depredar la campiña arequipeña. ¿Qué tal situación, amigos oyentes de Radio 16. Melodía?
1: Muy bien, esperemos que las investigaciones terminen antes de las elecciones. Hablo de estas elecciones de este año, ¿eh? No las elecciones de los próximos 4 años. Bien, vamos a seguir informando Melodía en la noticia, el corte de agua no programado que está afectando a cerca de 100.000 pobladores de una parte de Cerro Colorado, de Sachaca y también de Yanaguara. SEDAPAR está dando a conocer los carros cisterna, dónde van a ir. Para la urbanización Santa Rosa, llegará el carro cisterna a las 6 de la mañana con 30 minutos. En la urbanización La Fonda, a las 6 con 45 minutos. Flora Tristán, Colegio San Juan Bautista, a las 7 de la mañana. Tahuaycán y Parque Frontón, 7 de la mañana con 15 minutos. Cooperativa de Ingenieros Saduca, a las 7 y 30 de la mañana. Urbanización Independencia Americana, 7 y 45. Piedra Santa, primera etapa, 8 de la mañana. Piedra Santa, segunda etapa, 8 de la mañana con 15 minutos. La calle Chullo Parque Entel a las 8 y 30, 12 de octubre, 8 y 45, León 13 a las 9 de la mañana, Urbanización Primavera, el tanque cisterna va a llegar a las 9 de la mañana con 15 minutos y en el Parque Las Américas a las 9 con 30. Se da a conocer de que el servicio de agua se estaría restableciendo aproximadamente a partir de las 13 horas con 30 minutos. La rotura de esta tubería ocasionada por terceros es bastante, bastante grave y ha dejado sin agua más o menos a 100.000 personas.
3: Seguimos informando a través de Melodía en la noticia. Bajo un estricto dispositivo de seguridad, la Policía Nacional del Perú trasladó anoche a Johnson Smith Cruz Torres, conocido como Johnson Pulpo, desde la sede de la Dirección contra el Terrorismo, DIRCOTE, hasta la base naval del Callao. Cruz Torres cumplirá en la base naval la medida de 36 meses de prisión preventiva dictada por el Poder Judicial. El operativo estuvo a cargo de agentes de la Subunidad de Acciones Tácticas SWAT y del Grupo Especial contra el Crimen Organizado Greco, unidades especializadas que garantizaron la seguridad durante el desplazamiento de este individuo. El ministro del Interior, César Astudillo Salcedo, llegó hasta la sede de la DIRCOTE para verificar el despliegue operativo dispuesto por la Policía Nacional y acompañar el inicio de una acción que forma parte de la respuesta integral del Estado frente al crimen organizado.
2: 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Amigos oyentes, para hoy, atención, hoy miércoles 23 de septiembre. Día de la primavera, día del estudiante. Saludos desde Radio Melodía. Bueno, y atención, hay un funcionario con doble sueldo o el doble salario. Imagínense, la Contraloría identificó que el exfuncionario Juan Salas Vargas habría recibido doble remuneración de la Comuna Provincial de Arequipa y la Gerencia Regional de Trabajo y Promoción del Empleo tras su paso por ambas dependencias estatales. Vargas ingresó a laborar a la Comuna Provincial de Arequipa según la resolución de Alcaldía número 067-2025 el 1 de febrero del 2025 como jefe de la Oficina de Planeamiento y Programación Multianual de Inversiones. En dicho puesto se mantuvo hasta el 1 de mayo del 2025 cuando fue aceptada su carta de renuncia. En los 3 meses que laboró en la Comuna Provincial de Arequipa, Juan Salas percibió un sueldo de 5.500 soles, lo cual equivale a un total de 16.500 soles durante todo el tiempo que laboró en la entidad. No obstante, el funcionario o exfuncionario fue contratado posteriormente como consultor del Observatorio Socioeconómico Laboral, OSEL, según la orden de servicio, Atención, que data del 20 de marzo del 2025, se estipula que Salas Vargas permaneció en dicho puesto hasta el 18 de abril del 2025. Según la documentación mencionada, el funcionario habría percibido un promedio de, en este caso, 2.000 soles por el servicio prestado. Es decir, habría recibido doble remuneración, tomando en cuenta que en ese entonces todavía laboraba en la comuna provincial de Arequipa. Según la normativa, la sanción por percibir doble salario estatal, salvo por función docente o de salud, abarca desde la suspensión o destitución y también inhabilitación para ejercer cargos públicos hasta la devolución del dinero cobrado indebidamente y una potencial denuncia penal por delitos contra la administración pública. ¿Qué les parece? Información, ojo, que da la Contraloría General de la República.
1: Y tal como informaba Melodía en la noticia, hermano Arturo Venegas Gutiérrez, de 39 años, fue asesinado a balazos y a cuchilladas cuando salía de su vivienda junto a su hijo de 3 años. Esto sucedió en la calle Brasil del pueblo joven Miguel Grau de Paucarpata. La víctima recibió varios impactos y murió cuando era trasladado al hospital Edmundos Comel. Según el jefe de la región policial de Arequipa, general PNP Antonio Lamadrid, los sujetos que se desplazaban en una motocicleta habrían esperado a la víctima frente a su vivienda. Al momento de abrir la cochera, le dispararon y escaparon en dirección a la parte baja de Paucarpata. Los indicios hacen ver que le estuvieron esperando en la puerta una moto, dos sujetos, y al momento de aperturar la puerta de su cochera, uno de los sujetos a bordo de la moto le disparó. En el lugar se encontraron 10 casquillos de proyectiles de bala, señaló el general. La Policía Nacional maneja como una de las hipótesis un presunto ajuste de cuentas relacionado con una disputa por el control territorial entre grupos de delincuentes. Rajendra Venegas, hermana de la víctima, sostuvo que Mario recién había llegado del viaje de Bolivia y, como todos los días, estaba llevando a su hijo a su jardín situado en la avenida Mariscal Castilla. Además, reveló que, aparte de las balas, habría sido acuchillado. Explicó que su hermano no recibía llamadas ni amenazas de nadie. Además, si alguien habría querido atentar contra su vida, lo hubiera hecho el fin de semana, que estaba en una fiesta embriagado y no frente a su hijo. Pero, de todas maneras, esto resulta bastante sospechoso y da la impresión que se trata de un ajuste de cuentas. Cinco, porque fueron de 22. Frente a matarlo.
3: 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El proyecto para llevar gas natural por ducto al sur del Perú volverá a una etapa decisiva. El ministro de Energía y Minas, Guillermo Chino Guamaní, que ayer estuvo en nuestra ciudad, señaló que Transportadora de Gas del Perú presentará a fines de septiembre una propuesta actualizada para desarrollar la extensión de la infraestructura gasífera desde Ica hacia el sur, incluyendo Arequipa. La iniciativa planteada inicialmente con una inversión privada cercana a 2.000 millones de dólares apunta a cambiar la estructura de costos energéticos de hogares e industrias y reforzar la competitividad minera regional. Arequipa está esperando hace mucho tiempo el gas natural, afirmó el ministro de Energía y Minas durante la cumbre Arequipa Destino y Proveedor Mundial de Energías Limpias y Bajas en Carbono, realizada como parte del Open Road Show 2026. El ministro adelantó que en los siguientes días vamos a tener novedades con la actualización del TGP y sostuvo que el objetivo es concretar un gasoducto que avance desde Ica hacia Tacna, atravesando, por supuesto, Arequipa.
2: 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Bueno, siguen las denuncias, ¿no? Sale a la luz una nueva denuncia que pone en la mira, esta vez, al candidato digital de Cerro Colorado por Arequipa Avancemos, Hermes Osco Polar. Se trata de un caso de presunto delito contra la vida, el cuerpo y la salud, en la modalidad de lesiones leves y de patrimonio, y en la modalidad hurto, en la que también está implicado, ¿quién? Su hijo. ¿Qué tal situación? El hecho data, según los colegas de Evidencia.p, del 17 de mayo del 2024 en el área común de la residencial La Lomada de Chayapampa, donde vive el postulante. El acta policial señala que los agraviados, Karel Karina Obando Valdivia, Milguar Mauricio Eloy Tejada Tapia y Jorge 24. Alexander Allende Tallido, lo acusan de propinarles golpe y robar dos celulares. Las presuntas víctimas cuentan que estaban en una reunión en el inmueble de la propietaria Sujei Delgado, quien es vecina de Osco. Estando en el jardín, llegó en una camioneta Hermes Osco Darjen, que es hijo del candidato, quien se estacionó frente al automóvil de Tejada Tapia, por lo que este le pidió que moviera su unidad porque no iba a poder salir. Es ahí cuando señala la denuncia Osco Darjen. Él le agredió físicamente en el rostro y cuerpo a Tejada Tapia.
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2: El altercado se habría sumado Osco Polar, quien presuntamente también golpeó a Allende Talledo. Esto porque estaba grabando la agresión. pero le habrían quitado su celular, lo arrojaron al piso y lo pisaron. Los dos denunciantes también cuentan que los Osco les arrojaron gas pimienta al rostro. En tanto, Bando Valdivia refiere que cuando intentaba grabar lo que ocurría, Osco Polar le habría quitado su celular y se retiró del lugar llevándose el aparato. Se menciona que también habrían participado otros menores, familiares, el candidato
4: cinco,
2: y la riña.
4: 25.
2: Hay imágenes que indican de cámaras de seguridad, se observa la fuerte golpiza propinada a uno de los agraviados. ¿Qué tal situación, no? O sea, hay candidatos que están envueltos en escándalos. O sea, no solamente investigación que tienen pendiente, ¿no? Por diferentes otros temas, incluso lava de activos, sino que también involucrados en escándalos, ¿no? ¿Qué tal situación, amigos oyentes, con lo que pasa allí en, por ejemplo, en Cerro Colorado?
1: Y no solamente estos candidatos, ¿eh? Sino hay muchos otros también, ¿no? Pero bueno, el área de contingencia del Instituto Regional de Enfermedades Neoplásicas IRENSUR registró un avance físico de 46%, según informaron los que hacen seguimiento de la obra. La infraestructura tiene como objetivo permitir la atención de pacientes mientras se ejecutan otras intervenciones destinadas a mejorar la capacidad del establecimiento especializado. El porcentaje de avance genera preocupación debido a que la culminación del proyecto está prevista 26. Entre noviembre y diciembre de este año. Con poco más de 3 meses para alcanzar el plazo establecido, el ritmo de ejecución será determinante para establecer si la obra podrá ser entregada dentro del cronograma previsto. A raíz de que queda poco tiempo y más o menos la mitad de construcción que no se ha hecho, de repente no se termina. La intervención forma parte de las acciones orientadas a garantizar la continuidad de los servicios oncológicos en Arequipa. El área de contingencia debe permitir disponer de ambientes adecuados para la atención de los pacientes y reducir el impacto que puedan generar los trabajos de mejoramiento o ampliación de la infraestructura existente. De acuerdo con el seguimiento realizado hasta el momento, no se han comunicado situaciones adversas que hayan obligado a modificar oficialmente el plazo de culminación. Sin embargo, el avance físico será materia de evaluación por parte del órgano de control que deberá determinar si el ritmo actual resulta suficiente para cumplir con la fecha prevista de entrega.
4: Cinco,
3: la Gerencia 27. Regional de Salud promovió un espacio de diálogo con el diputado Edgar González Polar con el objetivo de gestionar el respaldo del Legislativo Nacional para impulsar la construcción del nuevo Hospital Regional Honorio Delgado Espinosa, una necesidad prioritaria para Arequipa y la macro región sur del país. Durante la reunión, el equipo técnico presentó los avances del proyecto y explicó que la unidad formuladora de la Gerencia Regional viene elaborando el estudio de preinversión a nivel de perfil con recursos propios y del gobierno regional, contando además con asistencia técnica de la Autoridad Nacional de Infraestructura, ANIN. Como parte de estas gestiones, el parlamentario presentó una moción que propone declarar de interés nacional y necesidad pública la formulación, evaluación, viabilidad y ejecución de este importante proyecto. La iniciativa busca promover el respaldo del Congreso y facilitar el avance de las acciones necesarias para concretar 28. Esta importante infraestructura sanitaria. La pregunta es, ¿será? Porque ¿cuántos diputados, congresistas han evaluado, verificado, chequeado, se han sacado fotos, en fin, en el interior del Hospital Honorio Delgado? Y hasta ahora seguimos en lo mismo.
2: Seguimos en Melodía en la Noticia. Bueno, y anoche familiares, amigos, compañeros del colegio, docentes, ¿no? Vecinos.
4: Radio
2: llegaron hasta la Plaza de Armas de para hacer una vigilia con relación a la desaparición del adolescente Matías Lupahuanqui, de 16 años de edad. Con hoy serían 6 días y no se sabe nada de su paradero. Hay una preocupación tremenda. Sus padres, entre lágrimas y con un llamado lleno de esperanza, están pidiendo a Matías que por favor regrese a casa y se comunique con su familia, que lo espera, lo necesita, ¿no?
4: 29.
2: Una buena cantidad llegaron a hacer la vigilia en el atrio de la catedral por la desaparición de Matías Lupa, quien salió de su domicilio el pasado 18 de septiembre aproximadamente a las 7 de la mañana con dirección a su institución educativa, pero no llegó al colegio ni retornó a su vivienda hasta ahora. Se pide también a la Fiscalía, ¿no? De trata de personas, a la Policía Nacional, que agilice también la búsqueda correspondiente. van a continuar con estas actividades y este pedido a las autoridades para que podamos hacer una cadena y buscar a Matías Lupa, joven estudiante de 16 años, menor de edad, que ya hace 6 días y no se sabe nada de su paradero.
1: Seguimos informando a nivel internacional. El presidente de Colombia, Belardo de la Espriella, ordenó la militarización de la ciudad caribeña de Santa Marta en medio de una ola de violencia con ataques a comerciantes y vehículos incendiados tras operativos contra un grupo de narcos. El mandatario anunció que 30. Las autoridades abatieron a un coordinador de las autodefensas conquistadas de la Sierra Nevada. Ampliaremos esta y otras informaciones luego de la pausa.
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2: Bueno, continuamos con más información a través de Radio Melodía y Melodía en la Noticia. Para hoy, atención, hoy estamos en miércoles 23 de septiembre, día de la primavera, 5, día del estudiante, 31. Día de la juventud. Está muy contento, Renzo. A ver. Ya llegó la primavera.
3: Con media hora de retraso.
2: Sí.
3: Pero llegó.
1: Ya llegó ayer, ya.
3: No, la música.
1: Pues, ah, ya. Claro que sí. Pero bueno.
2: Muy bien, Rez, entonces sí, ahí está despierto, Rez. Bueno, amigos oyentes, Melodía, efectivamente, hoy 23 de septiembre, Día del Estudiante, Día de la Primavera, Día de la Juventud. Así que el saludo desde Radio Melodía. Bueno, también ya la temperatura durante el día, tal como lo ha dicho el Senami, ¿no? Está con un calor tremendo y en horas de la noche desciende también, así que tomen siempre sus precauciones.
3: Ajá, a propósito, me indican que también es el día de la aviación civil.
2: Día de la aviación civil. Ah, sí, claro, sí, ¿verdad?
3: Va a haber una actividad, ¿no? Jorge Chávez.
2: Sí, sí, sí, sí, va a haber una actividad también, creo que hay de exhibición, también tengo entendido en la FAB. Bueno, sí, efectivamente. A propósito del Día de la Juventud, está ya Yoral Miranda en línea, tiene información. Listo. Sí, claro. Sí,
3: la juventud.
1: Ahí, sí, ahí sí, tiene su poderoso vehículo, ¿no?
2: Claro, claro que
1: llega más rápido a todo lugar.
2: Premium solamente, ¿no?
1: La de gasolina de avión.
3: Sí. Al flaco le dicen Flash ahora. Se está la forma...
1: Pero no gordo, ¿eh?
3: Melodía en la Noticia. Y a los 5 minutos está en el otro polo.
2: Tremendo, ¿ah? La unidad de Serafín queda chico.
1: Claro. La unidad de acuerdo a la talla también, pues.
3: Los santos pesan.
1: Nuestros compañeros labores que trabajan en la noche madrugada. Muy bien.
2: Yoral Miranda, ¿cómo le va? Buenos días.
10: Muy buenos días, Jael, Edgar, de igual manera a Daniel. Así que a puro corazón, avanzamos siempre. Y siempre adelante. Bueno, un feliz día también de
11: 5:33.
10: La juventud, siempre la juventud por delante, ¿eh? Porque ya es el espíritu, hay que mantenerlo siempre alegre, jovial y juvenil. Bueno, nosotros estamos aquí, como ha indicado Jaén, bueno, ya un poco, no tanto mucho frío, pero siempre aquí las personas que nos encontramos aquí en el Hospital Honorio Delgado, bien abrigadas, ¿eh? Porque están desde la madrugada, aquí en el Hospital Honorio Delgado, ya ingresaron, siempre con el tema de que algunas personas adultas mayores no pueden caminar muy rápido, es una puestita. Sale usted aquí en la avenida Daniel Cides Carrión, ingresa y para llegar a donde sacan las citas es una puestita, una subidita, y es ahí donde muchos adultos mayores, otros con sus muletas, sus bastones, sufren para llegar, y los que son más jóvenes pues van corriendo y hay problemas cuando llegan a las diferentes colas que se forman para el adulto mayor, para lo que es el formulario único de atención y también para sacar las citas de interconsultas. Buen número entonces de personas que se han dado cita, pero antes de indicarles que
11: una
10: dama de 27 años, del Pacheco, ha sido llevada en el sector de emergencia, está en total estado de ebriedad. Entonces, familiares de Lisbeth Pacheco, para que esté, pero aún se mantiene inconsciente, está siendo atendida en emergencia. Fue traída por el patrullero de Bustamante Rivero por las inmediaciones de la avenida
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10: Bueno, aquí en lo que es el hospital le puedo indicar que ya se agotó para el mes de octubre, la primera cita que se agotó.
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10: Pediátrico. Ya turno agotado para el mes de octubre, endocrino pediátrico. Bueno, y ahí están entonces otras personas haciendo su cola para lo que son las diferentes especialidades. Hay, bueno, algunos avisos que han puesto aquí en el pizarrín con relación de la hospitalización o atención en emergencia, deberá tramitar su hoja de referencia. Eso es importante.
9: 5:35.
10: Otro de los avisos es los pasos sencillos, dice, para acceder a la computadora o al celular, para ingresar a través de la web y entrar a la plataforma web del hospital y sacar su cita de cita de la especialidad que desee. Son de los algunos avisos que han colocado aquí en lo que se refiere aquí el hospital Honorio Delgado Espinosa. Eso es lo que pasa entonces de mañana. Temprano hubo un poco de problemas porque indicaron que no había cola para adulto mayor, todo era una sola fila, pero en esta oportunidad sí hay dos colas de adulto mayor y también para las personas que van a sacar citas correspondientes. Bueno, Carlos, ¿cómo estás? ¿Para sacar cita para dónde? Rafael me lo dijo.
12: Bueno, yo tengo referencia.
10: Ya no sé cómo hacer.
12: Sí. No sé dónde es, porque la verdad no me da. Supuestamente me han mandado, me han dicho que tengo que
5: ir a la Melodía.
10: Ya, la verdad.
9: 5:36.
10: Bueno, pero ¿tiene la cita o todavía recibe?
12: No, yo tengo referencia para hoy día, pero no sé, la verdad, es la primera vez que vengo acá. No, tampoco el.
10: Lo vigilante, ¿no? Bien, entonces, la crisis acá, si tiene para hacer interconsulta, está referida, tiene que ser acá, como dice, presenciales, interconsultas, nuevos y con nuevos. Como si es nueva, tiene que hacerlo por la web, porque sería nueva.

0: su cita interconsulta.
1: Bien, ¿es interconsulta entonces, o es referencia y oral? Porque tenemos entendido, y esto se dijo hace mucho tiempo, que todos los que tenían que llegar al hospital deberían portar la referencia. Primero los niveles de atención señalaban que tenían que ser atendidos allá en las postas médicas o centros de salud. Y entonces ahí lo referenciaban, si el caso ameritaba, a los hospitales. Por eso es lo de las referencias. Ahora, ¿todos tienen referencia o de repente algunos van de manera directa, ¿no?, a sacarle alguna cita?
0: Así es. Ellos ya han referido de la posta de Paucarpata, una posta de Paucarpata, aquí claro. Al honor de Delgado. Entonces, pero como es nuevo,
2: 5:38
0: actualmente. Uh-huh. Y las interconsultas son las que ya están siendo atendidas aquí.
1: Claro.
0: Y eso es lo que estamos indicando, lo que tiene que hacerlo por la página web. Este es entonces lo que hay aquí en la cartelera, en el cartel, en el pizarrín, hoy miércoles, oftalmología, cirugía plástica, cirugía de cabeza y cuello, cirugía general, traumatología, nefrología y urología. Son las citas para interconsultas y continuadores. Y hay citas que son...
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4: ¿Rematología cuándo? ¿Hoy día no hay, no?
0: No, pero de repente está como atención de la reumatología. Léale, por favor, para ver usted.
4: Sí, pues. ¿El
0: viernes?
4: ¿Viernes,
0: sí? ¿El viernes? Especialidad de reumatología. Bien.
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0: Ahí está entonces el informe con relación a lo que viven los pacientes día a día para las citas. Poca información con relación a las fechas.
2: 5:39.
0: Adelante, Melodía.
1: Muy bien, gracias por el informe. Todo es un cambalache con esto de las citas, ¿no? Sí, quien siempre sale perdiendo es la persona que busca una cita. Hay una incertidumbre si atenderán o no atenderán, si le darán cita o no, para cuándo será la cita. Y esto es algo que no cambia. No hay una directiva adecuada en torno a esto de las citas. Y bueno, esperemos que se haga, ojalá, pero creo que estamos sentados esperando y no pasa nada.
5: Bueno, perfecto. A ver, ya que está Yoral por la zona, nos indican que van a cerrar el día de hoy la Avenida Dolores, ¿no?
1: Sí, y Vida Urrásica también.
5: Vida Urrásica también.
1: Sí.
5: Pero ya, entonces, bueno, nos estaban señalando eso. Este tramo es de la Avenida Los Incas hacia Virgen del Pilar, me parece, porque es la jurisdicción del Consejo Provincial, si no me equivoco. Bueno, claro. En todo caso, Yoral está por la zona.
1: Ah, pero no han dado a conocer los señores de la municipalidad mayores detalles, ¿no es cierto, Daniel?
2: 5:40.
1: Porque han enviado, diríamos, la información referida a la suspensión del tránsito de vehículos, pero no dicen desde qué hora. Mm. Y además han dado pocos detalles sobre qué tipo de obras se van a realizar. Han dado a conocer unos planos de zonas alternas o rutas alternas para los vehículos, pero no más. ¿Qué pasa? ¿Están cansaditos, creo, en el área de comunicaciones de la municipalidad? Y la población, pues, a veces se encuentra sorprendida, ¿no? Cuando hay este tipo de bloqueos del tránsito por obras. Es necesario ampliar con algunos detalles. Está demostrado los mismos, ¿sabes? Pero Yura nos puede dar a conocer también algo, si está por la ruta.
6: Vamos con la llamada telefónica, suenan los teléfonos de Melodía. Adelante, buenos días. Sí, le escuchamos. Adelante, buenos días.
7: ¿Aló?
6: Señor Ivette, ¿cómo le va? Buenos días.
7: Francito, buenos días, señora Edguita. Señora Danielita, feliz primavera. Feliz día de la primavera para ustedes también. Porque la juventud se lleva...
2: 5:41.
7: Así que, usted se siente joven, pues, actúe como joven. Nunca se pierde eso, esa alegría, esa situación que tenemos los seres humanos de siempre querer hacer cosas. Y podemos, si decimos que no, pues va a ser no. Así que digamos que sí. Así, feliz día de la primavera. Para todos ustedes, un fuerte abrazo. Y bueno, hay de día del estudiante. Ustedes también tienen sus estudios, así que también festejar con octubre es un mes muy bonito. A mí me agrada mucho porque es el mes también de mi onomástico, toda la primavera. Entonces ya pues, lo que quiero preguntarles es una cosa, aparte de que me da mucha pena la juventud de ahora, porque
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7: Alcohol y drogas, ¿sabe qué?
2: 5:42.
7: No sé, sería bueno que las autoridades que están postulando aquí en Arequipa deberían pedir, no sé si al gobierno central, porque ¿quién puede actuar? Creo que nadie tiene autoridad. Que a todos los extranjeros ya los saquemos del país,

0: lo saquemos, porque lo contrario, no vamos a ver quién disparó a quién, quién mató a quién. No, tenemos que librarnos de estas personas. Nosotros no somos responsables de la gente que metió el gobierno de Kuczynski aquí.
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0: Documentación, no. Otra cosa que le quiero preguntar, por favor. He escuchado de que un partido de la selección peruana se va a jugar acá en Arequipa. Quisiera saber si es con
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0: Con qué equipo, con algún otro equipo que viene en son de práctica, ¿no? Así que me gustaría saber eso. Un fuerte abrazo para ustedes y a festejar, ¿eh? Y sus flores amarillas también.
1: 5:43.
3: Muy bien, muchas gracias, señora Ives, que tenga también un buen día y un excelente
4: tantas
3: día.
4: Tantas preguntas, no sé por dónde empezar.
3: Usted empiece por el comienzo.
4: Empezaremos por el fútbol, que tanto le gusta a la señora Ivette. A ver, se ha anunciado que en Arequipa va a jugar los partidos de fútbol de la selección, amistosos.
3: Que va a ser sede, ¿no?
4: En noviembre. Porque ahora, recordemos que en esta fecha de amistosos FIFA, todos los partidos se juegan en el exterior, en Canadá y Estados Unidos, respectivamente. Arrancamos el sábado. Pero hay otra fecha de amistosos FIFA en noviembre. Estos partidos sí se van a jugar aquí en el Perú, en el Cusco, y se ha anunciado que va a ser Arequipa, la otra sede, y no Puno, porque no sé qué problemas hay en el estadio de la Universidad Nacional del Altiplano, que es el escenario 5, sede.
1: 44.
4: Y entonces, según el anuncio del señor Ferrari, que es el mandamás después del presidente de la federación, entonces ha dicho, Arequipa va a ser sede de estos partidos amistosos. Rivales aún no se conocen.
3: Ya. Pero que va a ser sede, va a ser sede.
4: Sí, de los amistosos.
5: Porque los que se anuncian son ante Estados Unidos ahora. México, Canadá y Colombia, ¿no?
4: Exactamente.
3: Claro, México, Canadá, Colombia. Van a poner a prueba a ver cómo van a jugar en el Perú. Porque son excelentes rivales, ¿ah?
4: ¿Sabes usted qué? Claro, ¿sí? Ayer nos enterábamos que han llevado al Puma Carranza.
3: ¿Para qué?
4: De la delegación de la selección como motivador. Dice, como motivador de los muchachos.
3: ¿De qué era? ¿Motivador el Puma Carranza?
4: De bronca.
3: Ah, sí, pues, el Puma Carranza, bueno, ¿no?
4: Me quedé boquiabierto. Porque, oiga, todos, la semana pasada hubo un partido de exfutbolistas. Oiga, Carranza, con los años 45. Que tiene, debe estar ya con, ¿cuánto? ¿70 debe estar ya? Oiga, lo agarra puñetazos al árbitro.
3: ¿Quién lo hacía? Ese campeonato que le dominan las estrellas.
4: Creo, no sé que sí, creo que sí.
3: Pero Carranza, Carranza de motivador, Carranza.
4: Ahí está la información, pero es lo parte conoce. De la delegación.
3: El técnico lo conoce a Carranza.
4: No, es la argolla de Ferrari.
3: Claro, la argolla de Ferrari, porque Carranza tampoco no ha sido un jugador que haya trascendido, diríamos, a otros países, ¿no? Como hay varios acá en el Perú. Pero bueno, debe tener una varita muy, muy interesante, ¿no? Carranza, para que lo lleven de paseo. ¿Qué iba a motivar Carranza? Imagínense, los jóvenes que están jugando a la selección ni siquiera lo han visto jugar. Claro, la mayoría, ¿no? Los jóvenes no lo han visto jugar a Carranza.
4: ¿Te imaginas que lo motive a Chico Matías?
3: Ni loco ha visto, seguro. Además, Carranza creo que no tiene las condiciones
1: 5:46.
3: De ser motivador ni nada por el estilo. Nada. Para nada, Carranza. Pero bueno, la vara mágica funciona bien también en el fútbol.
5: Claro, claro. Es como en el equipo de Melodía, ¿no? El único motivador nato es Daniel Castillo.
3: Claro, claro. Está preparando muchas cosas, dice, sorpresas para casi fines del mes de octubre. No sé qué será, pero quiere sorprender, dice.
5: Todo gira en base a él.
4: No, ya la encargatura ya la tiene el señor Jaime Palma.
3: Usted vitalicio ahí, o sea, que no se preocupe. Usted vitalicio, no hay problema. Claro, está bien. Nadie se opone.
4: Perfecto,
3: todos apoyan
4: todo lo del vitalicio, pero quienes tienen que actuar ahora son los jóvenes, si es que lo desea, si no ya pues igual. Claro, ¿no?
5: Se respeta el pedido de la mayoría, es bueno.
3: Acá somos democráticos.
5: Sí.
3: Muy bien, seguimos.
4: Bueno, mejor hablemos de otra cosa. A ver, me escriben acá, mis amigos de Radio Melodía, buenos recuerdos de los paseos por el Día del Estudiante, y me ponen un lugar, y te acordarás, Edgar, Las Peñas.
1: 47. Ah, claro.
4: Exactamente, me dicen, me gustaba ir a Las Peñas. Perfecto, eso era otro de los lugares atractivos para los paseos aquellos años, ¿no?
3: Hay unas cuevas donde caían agua, ¿no? Por Las Peñas. Y esto mete a colación de Las Peñas, un gran proyecto que hubo ahí para, construir un club parecido al Club Internacional, algo así, ¿no? Pero fueron estafados. Todos los que compraron acciones, compraron el terreno, etcétera, fueron estafados hace muchos años atrás. Pero sí, también un lugar bonito para ir a Las Peñas, ¿no? Bastante la boca, vegetación.
4: La boca del sapo, me dice, Las Peñas.
3: Claro, a eso me refería en lo que había. Pero bonita también Las Peñas, ¿no? Bastante vegetación por Las Peñas.
5: Sí, es cierto. Vamos a ir con más participación del público a través de Radio Melodía y Melodía en la Noticia, amigos oyentes. A ver, nos indican que en el 28-5152, el 20-44-20 también. Adelante, 5, buenos 48. Días, Melodía.
2: Buenos días. Llamo para saber si había corte programado en Mariscal Castilla Pachacute, Fundo La Quebrada.
3: Ya.
2: De agua.
3: No. No había corte programado. Lo que ocurre es que ha habido una rotura de tubería ocasionado por personas del municipio de Cerro Colorado que han estado haciendo un trabajo en la torrentera de Chullo, que le corresponde. Es lo que nos han indicado, por si acaso.
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3: pero que
1: en
3: no
1: la
3: había,
1: noticia.
3: No había un corte programado y la rotura es de enormes proporciones. Por eso que están trabajando desde ayer, toda la noche se han amanecido y siguen trabajando hasta ahora. El servicio se va a restablecer más o menos a las 13:30 minutos. Si desea el señor Delgado, si está en línea, nos puede llamar por teléfono para dar mayores datos sobre la rotura de esta tubería ocasionada por terceros. En consecuencia, se está anunciando que les van a llevar tanque cisterna. Sí, ya dimos a conocer a los lugares muy temprano, en donde va a haber tanques cisterna para que puedan abastecerse de agua mientras tanto, ¿no? Esto como paliativo. También se dio a conocer que van a llevar el agua especialmente pues a los hospitales, a colegios que se van a ver afectados con este corte intempestivo no programado por parte de SEDAPAR. Esto es lo que está ocurriendo, señora. No ha habido ningún corte programado. Lo que ha habido es una incidencia ocurrida con la rotura de esta tubería.
5: Sí, es cierto. Seguimos informando a través de Radio Melodía y Melodía en la Noticia, amigos oyentes. Vamos a ir con la señal informativa de la móvil en breve. Estamos con... Allá, a ver, está en línea don Ernesto Delgado de la empresa de SEDAPAR para que nos aclare esta situación. Don Ernesto Delgado de SEDAPAR, ¿cómo le va? Buenos días, bienvenido a Melodía.
2: ¿Cómo están?
1: 5:50.
6: Efectivamente, como bien lo decía Edgar Añar y el señor Edgar Añar, yo estoy desde muy temprano, muy atento al desarrollo de este evento, que efectivamente ha sido ocasionado no por una voluntad de SEDAPAR y una situación fortuita, sino por unos trabajos que está haciendo un tercero, entiendo contratado por la Municipalidad de Cerro Colorado, de descolmatación en el sector de la torrentera Chullo. Lamentablemente,
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6: se ha roto una línea de conducción de 600 milímetros que traslada el agua desde la planta hasta el reservorio N21, el cual es cabecera para otros circuitos como el N21A, N21B, N21C, N23, N24 y R22, que son todos los circuitos que se han visto afectados por esta rotura. Son más o menos 100.000
1: habitantes
6: que se han visto perjudicados por esta situación.
3: El corte, entonces, intempestivo. ¿Hasta cuándo más o menos va a durar? ¿Cuántas horas, señor Delgado? Entiendo que han estado trabajando también en horas de la noche y siguen trabajando en este momento para reponer el servicio. ¿Cuántas horas más va a durar el trabajo?
6: Nosotros hemos desplegado desde el primer momento que se nos ha comunicado de la incidencia. Nosotros hemos movilizado las cuadrillas y la maquinaria necesaria, en primer lugar, para cerrar el circuito, para cerrar la abundante salida de agua y seguidamente para hacer la reparación. Hemos trasladado los accesorios y se están haciendo los trabajos para procurar culminar estas reparaciones antes del mediodía, de tal suerte que la población de todo el sector afectado, que es bastante grande como le señalaba, puedan recibir el servicio, la reposición del servicio, se tiene prevista a partir de la 1:30 de la tarde.
3: Bien. Ahora, ayer nos llamaban por teléfono en horas de la noche y nos preguntaban si es que ingresó la torrentera El Chullo. No, le dijimos no. Pero, ¿qué había pasado? La rotura de esta tubería ha ocasionado que se desperdicie una enorme cantidad de agua que circulaba por la torrentera Chullo precisamente. ¿Quién se hace cargo de todos los daños ocasionados a la empresa y especialmente a los ciudadanos? ¿Esta empresa contratada por Cerro Colorado asume algún pago? ¿Asume alguna responsabilidad? ¿O simplemente rompió la tubería y se quedó todo?
6: No. En primer lugar, nosotros tenemos que movilizar inmediatamente los recursos humanos, logísticos y materiales para hacer la restitución de la línea de conducción, porque queremos restablecer el servicio en el menor tiempo posible.
3: Claro.
6: Pero esto no exime a la empresa contratista de la responsabilidad que tendrá que asumir, y ya el Departamento de Asesoría Legal,
1: 553,
6: junto con la Gerencia de Operaciones, tienen que exigir y harán los procedimientos que corresponden para que esta empresa asuma los costos que implica toda esta situación. Estamos hablando que además de la reparación, la movilización de maquinaria, insumos, accesorios, en fin, se van a tener que movilizar cisternas. Nosotros ya hemos programado para las primeras horas de la mañana 13 envíos de cisternas, pero estamos muy atentos a las llamadas de los vecinos y de los sectores para hacer los reenvíos que sean necesarios para poder brindar el agua de alguna manera alternativa, porque entendemos que mucha gente está amaneciendo el día de hoy y no tiene el
3: servicio,
6: y eso es verdaderamente una molestia, ¿no?
3: Ahora, aparte de los lugares afectados,
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3: Tengo entendido una parte de Cerro Colorado y Anahuara, y también Sachaca, partes de estos distritos. Díganme usted, también había un corte programado, ¿no es cierto?
1: 54.
3: Un corte de agua que ocasionalmente también involucraba a algunos sectores que están siendo afectados por el corte intempestivo.
6: Efectivamente, nosotros teníamos programado el día de hoy la limpieza del reservorio N23 que está en la avenida Xolaya, ¿no? En el sector detrás del cementerio en Cerro Colorado, pero esto era un circuito, digamos, un sector limitado, solamente los dependientes de ese circuito. Ahora, con esta situación que se ha registrado el día de ayer,
1: solamente
6: está pues comprendido este sector, que digamos, como quiera que ya ha sido anunciado el corte, la población de este sector seguramente ha tomado sus previsiones. Pero hay otros sectores aún más grandes, como el N24, N21A, BC y el R22, que llega, como usted bien lo ha señalado, hasta el sector de Sachaca, que no han podido tomar las previsiones lógicamente, y que se les tiene que acudir y atender de alguna manera alternativa, al menos para que tengan para iniciar y atender sus necesidades de la mañana, ¿no? Hasta el mediodía.
3: Señor Delgado, ahora, ¿cuántas conexiones se han visto perjudicadas? Hablo ya de conexiones de SEDAPAR. ¿Y a qué lugares específicos se está afectando esta incidencia?
6: Estamos hablando de 26.981 conexiones afectadas, que traduciéndolo, digamos, a otros términos, son más o menos 100 habitantes los que se han visto afectados desde, hablemos prácticamente, el sector de Plaza de las Américas hasta abajo, Pachacute, el Mariscal Castilla, que es el sector de donde acaba de llamar una oyente, todo lo que es Fátima, parte de Camarones, parte de Guaranguillo, parte de Sachaca.
3: O sea, 100.000 personas afectadas. Bueno, esperemos que los carros cisternas lleguen a tiempo, ¿no? Porque a partir de las 6 de la mañana
1: deben estar llegando algunos
3: carros cisternas que también hemos dado a conocer.
5: Sí. Muy bien. Para que tome nota, señor Ernesto Delgado, a ver, nos reportan, está saliendo más 100 bastante agua de un medidor ahí en la Urbanización Álvarez Thomas. El número de conexión es el 2923200. 2923200. Es bastante el agua que está saliendo, nos reporta nuestro móvil también, de la urbanización Álvarez Thomas. Creo que estábamos cerca ahí a esta parte también, un poco más arriba está. ¿Tomó nota, don Ernesto?
6: Claro que sí, estimado Jaime. Yo siempre estoy atento, tomo nota y traslado inmediatamente al área de operaciones.
1: Melodía en la noticia.
6: Las atenciones en el menor tiempo posible. Entendamos que también Arequipa es una ciudad grande y donde se presentan a veces múltiples incidencias que tienen que ser atendidas cuanto antes.
5: Claro, ojalá que sea así, porque a veces ahí en Sedapar nos quedamos dormidos y el agua se desperdicia, señor Don Ernesto Delgado. Así que estaremos en permanente comunicación. Muy gentil, gracias por estar con Melodía.
6: Muchas gracias, señores de Radio Melodía. 5:57.
5: Muy bien, perfecto. Entonces, ya lo saben, ahí está. que se están enviando algunas cisternas también, pero creo que más que eso tienen que darle solución, ¿no?, al problema que se ha suscitado allí en esta parte. Bueno, ¿qué número de celeste es? Nos ponen... Ay, el número de celeste. Esa es la operadora, ¿no?, que contesta en...
3: Que le han puesto el nombre de celeste. Pero que dicen que casi nunca responde.
5: Ah, bueno.
3: También, algo de Sedapar, a ver, para que tome nota el señor Delgado. Se estaban quejando días atrás de que cuando cambian los medidores, a veces no lo hacen bien. Hay casos específicos, ¿ah? Los medidores los cambian, pero sigue goteando el agua, en algunos casos revientan. Habría que conversar con la empresa que lo hace para que haga el cambio de manera totalmente efectiva, ¿no? Para que no ocurran este tipo de hechos.
5: Claro. A ver, el número de celeste nos indica don Ernesto, es el 983-021-111.
1: 5-58.
5: 983-021-111. Es para las emergencias ahí.
3: Pero contesta, ¿verdad? ¿No?
5: Deben contestar. Bueno. No,
4: pues si quiere hablar con Celeste, que le cueste.
3: Que le cueste.
5: Muy bien, vamos con algo que es importante a través de Radio Melodía.
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5: Bueno, continuamos con más información a través de Radio Melodía, Melodía en la noticia. Para hoy, atención, hoy estamos miércoles 23 de septiembre del año 2026. Somos Radio Melodía, orgullosamente arequipeña. 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Seguimos en Melodía en la Noticia. Vamos a iniciar una nueva hora con bastante información variada, por supuesto, a través de Melodía, junto con don Edgar Añari García en la conducción, junto con don Daniel Castillo Maldonado en la conducción. Las móviles siguen recorriendo la ciudad. En cualquier instante hay señal informativa desde exteriores. La participación del público también es importante en Melodía. Quien les habla, su amigo Jaime Palma. Les damos el saludo correspondiente. Vamos con información de la hora. Reiterado saludo, don Edgar.
3: Reiterado saludo para todos ustedes. Amigos oyentes, justamente tenemos información, pero de exteriores con Yoral. Te escuchamos, Yoral, adelante.
17: Bien, gracias, reitero, buenos días, saludos cordiales allí en los estudios de Radio Melodía. Nosotros indicamos, venimos para ver el tema del cierre de la Avenida Dolores. No hay ninguna señal ni obrero aún, solamente está ingresando los del Irén Sur ahí, más arriba de lo que es el Hospital General, pero en la misma Avenida Dolores aún no hay ningún movimiento, ni tampoco se nota el despliegue de obreros, ni tampoco vehículos. Pero sí, en la cantidad de agua que ya está en la Avenida Dolores, esto antes de llegar a lo que es la calle Virgen o la Avenida Virgen del Pilar de Venezuela y entre lo que es los Incas. Esto con relación al agua que viene saliendo, discurriendo desde la una de la madrugada. Estamos con el señor de seguridad aquí de la Organización Álvarez Thomas. ¿A qué le ocurrió esta incidencia y tuvieron la oportunidad de comunicarlos a CEAPAR?
18: Aproximadamente esa ha sido a la una de la mañana y se llama a CEAPAR y lamentablemente los teléfonos están colgados. Entonces, pero ya se comunicó con la propietaria, que también está insistiendo en llamar a CEAPAR, y hasta ahora no tenemos ninguna respuesta. Entonces lo que nosotros pedimos es de que venga lo más pronto posible para que la pérdida de agua no se siga.
17: ¿Han visto ustedes el medidor? ¿Habrán tratado de robar el medidor?
18: No, es la... Se ha visto... es por la presión que en la noche ejerce y ha roto la tubería. Es rotura de tubería.
17: Bueno, ahora sí con este número, ¿sí está comunicándose con Celeste?
18: Sí, vía WhatsApp no es la única manera de poder comunicarse en este momento, porque el teléfono de la central no responde, está colgado.
17: Reitero, ¿usted el número? Bueno, que ya tomó nota de don Ernesto Delgado, ¿el número de conexión?
18: Es el 29-23-200. A ver si, por favor, si algún trabajador del área de servicios me está escuchando, por favor, es en Álvarez Tomás, en la B8, detrás de los Dolores. Gracias.
17: Listo, muy amable, gracias al señor de seguridad que está entonces desde la 1 de madrugada y ya el agua que está saliendo es abundante en la avenida Dolores. Porque este es como de bajada de la organización Álvarez Tomás, que está colindante con esta la avenida Dolores, que está pues inundada, sus dos carriles, y que los vehículos están pasando con total precaución. Es lo que debemos indicar. Adelante, Melodía.
3: Llorel, entonces no pasa nada en la Dolores, la situación es total y absolutamente normal, ¿no es cierto?
17: Debe ser muy temprano, seguramente, claro. Pero esperamos de repente, porque ayer iban a cerrar para hacer trabajos de drenajes en lo que es el sector. Hicieron a las 7:30 y llegaron a las 8:30, una hora después. Acá no han señalado hora, pero aún no se ve señales, y lo mismo va a pasar, creo, en lo que es Vidurrázaga, ¿no? Claro. De los incas. Así es, estaremos informando sobre qué trabajos en sí consiste esta labor que van a realizar la Municipalidad Provincial de Arequipa, porque es un pequeño tramo, tramo el que se indica que se va a cerrar con relación a lo que es la avenida Colores.
3: Muy bien, adelante, gracias por el reporte a Yoral. A ver si amplía el municipio algunos detalles sobre, sobre este bloqueo del tránsito. Para dar a conocer también, no sé por qué los señores de la municipalidad a veces juegan a la incógnita. No se tiene mucha confianza en las notas de la municipalidad, la verdad. Seguimos informando al subgerente de Turismo y Relaciones Exteriores de la Municipalidad Provincial de Arequipa, Carlos Sánchez Salinas. Señaló que sancionarán a cerca de 17 agencias de turismo por contratar a personas denominadas como jaladores. Los jaladores son trabajadores que laboran en la informalidad, debido a que varios no tienen un contrato fijo y carecen de los certificados exigidos para ejercer como guía de turismo. Pese a ello, el personal de la municipalidad no emitió las sanciones correspondientes porque no identificaron a qué agencia pertenecen varios de estos colaboradores. A raíz de lo referido anteriormente, Carlos Sánchez informó que realizaron un trabajo articulado con la Policía Nacional para identificar los negocios donde laboran los jaladores. De tener trabajadores que cumplan dichos funciones, la municipalidad impondrá una multa equivalente a una unidad impositiva tributaria, la cual es de 5.500 soles. Y hay varios jaladores, no solamente para los turistas, para las los viajes que realizan, sino también para la alimentación, ¿no? Les ofrecen ahora en los portales de comida típica arequipeña, etcétera. Hay muchos jaladores, entonces, bueno, según señala la municipalidad, esta labor está prohibida.
4: Atendemos la siguiente llamada telefónica. Melodía, muy buenos días.
14: Muy buenos días, los periodistas. Un gran favor, ¿sabes? Que desde el día de hoy no tenemos agua que no se recordaba en la calle Villa Hermosa. Y ahorita, por ejemplo, se necesita agua para los servicios higiénicos, para cocinar, para el desayuno, para que vayan los chicos al colegio. ¿Qué va a pasar? No, el señor ese que se ha presentado en Melodía no dice si habla ni cisterna acá en la Plaza de las Américas. No sé, oiga, ¿qué solución nos puede usted ayudar, oiga, señor periodista? Háganos este gran favor, lo voy a estar escuchando. Por favor.
5: Para la Plaza de las Américas, ¿no?
14: Tienen que ir al colegio.
4: Sí, calle Villahermosa.
5: A ver, no está tampoco en la programación de puntos de abastecimiento, ¿no? Está Santa Rosa, Urbanización de la Fonda, Flora Tristán, Tahuaycán y Cooperativa de Ingenieros Aduca, Independencia Americana de la Urbanización, Piedra Santa, en su primera y segunda etapa, calle Chuyo, 12 de octubre, León 13, Urbanización Primavera y Parque Las Américas. Sí, pues no dice nada de la Plaza de las Américas. A ver si
4: se han confundido. Le han puesto parque.
5: Debe de estar, repente, ¿no? De repente, pero está acá como parque, ¿eh? Está para las 9:30 de la mañana todavía.
19: 12.
5: O sea, no es plaza. Habría que ver dónde es el Parque de las Américas, a ver, amigos de Seapar, ¿no? Esto entre Cerro Colorado y Yanaguara, según el punto de abastecimiento para hoy, 23 de septiembre, por el incidente que ya se ha mencionado. Entonces va a haber una programación de llevar cisternas. Eso es lo que podemos indicarle, mi amigo. Ah, no está Plaza de las Américas, pero hacemos el llamado a los amigos de la empresa Seapar. Seguimos.
3: Ahora, lo que ocurre es de que, según lo dicho también por el señor Delgado,
19: melodía
3: de que había un corte
19: noticia
3: programado que iba a afectar Cerro Colorado. Pero como era corte programado y que habían publicado en sus páginas el día y las horas, entonces a esos lugares que coincidentemente también están siendo afectados por la incidencia, no les van a llevar agua. ¿Por qué? Ellos ya sabían, entonces deben haber previsto este tema de guardar un poquito de agua. El resto sí, por eso me da la impresión que no está la Plaza de las Américas. Estaba revisando aquí y no hay Plaza de las Américas, ¿no? Es una zona que podría servir para que recojan agua todo el entorno. Pero esa es la explicación que daba a conocer precisamente el señor Delgado esta mañana a través de Melodía.
4: Seguimos. Me pregunta acá, perdón, Javier, dice, ¿y dónde publica Sedapar los cortes programados?
3: Buena pregunta. Según en lo de Sedapar, publican en sus redes, pues, en la página que tiene Sedapar.
4: Bueno, solitos se enredan en su red, porque la ciudadanía no sabe.
3: Y en algunos otros medios, de repente, no lo sé realmente, pero en la página se señala de que publican esto. Ahora, ¿ingresa mucha gente a la página? Yo no creo, ¿ah?
5: Sí, bueno, porque todo es ahora redes sociales, ¿no? Pero en realidad no todos, pues. Muy bien, seguimos informando a través de Radio Melodía y Melodía en la Noticia. El proyecto minero Tía María, ubicado en la provincia de Islay, alcanzó un avance cercano al 50% de su construcción. Ojo, construcción, y su infraestructura culminaría a fines del 2027.
19: 14.
5: A fines del próximo año. ¿Quién ha informado esto? El ministro de Energía y Minas, Guillermo Chino, durante su visita a Arequipa para evaluar las condiciones de emergencia ante la llegada del fenómeno del Niño. Señaló que de mantenerse ese ritmo, Tía María iniciaría sus operaciones durante los primeros meses del año 2028. ¿Mm? Es lo que ha anunciado, que va a buen ritmo la construcción, toda la infraestructura, y si sigue ese ritmo, los primeros meses del 2028 empezaría ya con su explotación el proyecto Tía María. ¿Qué les parece? La operación contempla una producción anual de aproximadamente 120.000 toneladas métricas de cobre, de acuerdo al titular del Ministerio de Energía y Minas. Según la Dirección de Ingeniería de Planta y Desarrollo de Nuevos Procesos de Sauder Perú, la empresa ya habría ejecutado más de 700 millones de dólares de inversión en proyectos mineros. El ministro también se refirió al alza de los combustibles y precio y precisó que el subsidio focalizado aprobado por el gobierno contempla una reducción de alrededor de 4 soles por galón. Pero si esto no se siente, señor ministro, ¿o cuándo se va a sentir o se va a reflejar, a ver, en los precios aquí en nuestra ciudad, por ejemplo, ¿no? Bueno, pero ha especificado para transportistas de carga y pasajeros, además de taxistas y mototaxistas formalizados, estos últimos beneficiados con un decreto de urgencia del último 18 de septiembre. Sin embargo, aclaró que este beneficio no alcanzaría al transporte urbano de Arequipa. Ojo con ello, ¿eh? Ha dicho que no va a alcanzar esto al transporte integrado de Arequipa, que es el SIT, ¿no? El Sistema Integrado de Transporte. Explicó que estos servicios funcionan mediante contratos con 10 concesionarias y que debe revisarse lo establecido en cada uno de ellos. También descartó recurrir nuevamente al Fondo de Estabilización de Precios de los Combustibles debido a la deuda que mantiene este mecanismo superior a los 900 millones de soles. Además, sostuvo que dicho fondo termina beneficiando de manera general a empresas e industrias, por lo que se optó por un subsidio focalizado. Sí, no es un subsidio que va a, digamos, a favorecer a la gran mayoría. Ahí lo ha recalcado, es focalizado, ¿no? Durante su visita, el ministro también abordó la contaminación del río Tambo por la cuenca Coralaque. Indicó que el MINEN suscribió hace 2 semanas un convenio con la Autoridad Nacional de Infraestructura para ejecutar obras destinadas a reducir la contaminación de pasivos ambientales. El Estado cerró la minería en el 2019 en esta parte y se ejecutó la carta fianza. Ahora lo que queda de contaminación son los pasivos que dejó esta producción. Ya hace 2 semanas suscribimos un convenio para trabajar en este tema con Anín Acotó. Así el ministro también reconociendo que hay contaminación, pues, y sigue la contaminación actualmente.
3: Bien, seguimos informando qué pasa por Camaná. La municipalidad digital de Nicolás de Pirola, obviamente en la provincia de Camaná, dejó oficinas con computadoras bloqueadas, documentos que no habrían sido entregados. La alcaldesa encargada Jenny Ramos Álvarez asumió el cargo desde el último viernes, convocado por el Jurado Nacional de Elecciones, tras la licencia del alcalde Nelson Tito Eguía, y cuestionó la forma en que los trabajadores se retiraron. El nuevo gerente municipal, José Cajahuanca, quien llegó desde Lima para asumir el cargo, encontró bloqueadas las computadoras de la gerencia y de la secretaria. Además, el anterior gerente se habría retirado sin realizar la entrega de cargo ni dejar la documentación correspondiente, y esto es una falta bastante grave. Acudió a logística e informática, pero no había personal, pero tampoco tenían papeletas de salida. Ramos Álvarez explicó a los medios locales que inicialmente pidió al entonces gerente permanecer en el puesto hasta que llegara su reemplazo. Sin embargo, ante su insistencia, aceptó su salida. Sin embargo, el funcionario dejó la municipalidad sin realizar la entrega formal del cargo. El nuevo gerente también denunció la desaparición de algunos de sus objetos personales, entre ellos una agenda y unos lentes, además de documentos que se encontraban en la oficina. Esto ocurre con mucha frecuencia. Los alcaldes que están siendo eventualmente reemplazados porque están postulando otro cargo, siguen manejando los gobiernos locales, los manejan como quieren realmente, y algunos trabajadores aliados pues ponen una serie de obstáculos al encargado de la alcaldía por 30 días. Esto no solamente ocurre en Camaná, sino en numerosos otros distritos de la región Arequipa.
4: Somos Melodía en la noticia, y atención, el presidente del cuerpo médico del Hospital Goyeneche, el doctor Willy Yankee, ha informado que se busca modificar las tarifas que paga el SIS por la atención de pacientes asegurados. Según explicó, actualmente los montos recibidos por consultas, procedimientos y cirugías serían hasta la mitad o incluso menores de los cobrados por hospitales en Lima. El médico señaló que alrededor de 450 a 500 pacientes son atendidos diariamente en el Goyeneche, y que cerca del 99% corresponde a asegurados del SIS. En el área de emergencia, indicó que de cada 100 pacientes atendidos, solo uno sería particular, mientras que los demás corresponden a asegurados o personas atendidas bajo la ley de emergencia. El incremento de las tarifas permitiría generar mayores ingresos para contratar médicos, enfermeras y técnicos, además de adquirir equipos médicos y médico-quirúrgicos. También se plantea utilizar estos recursos para mantenimiento, repuestos, equipos informáticos que actualmente requieren los establecimientos de salud.
5: Seguimos informando a través de Radio Melodía, Melodía en la noticia. Bueno, y la senadora Carla Schiaffer recibió 20,000 soles de empresario minero que busca una concesión en Arequipa. Pese a que la senadora de Fuerza Popular, imagínense, Carla Schiaffer, rechazó haber recibido aportes de empresas mineras, registros oficiales confirman que el empresario Francisco Pedraza, apoderado de Mine Keizag, entregó 20,000 soles a su campaña mientras su empresa mantiene activos trámites para obtener concesiones en Río Grande y Yanaquiwa, en la región Arequipa. ¿Qué les parece? A pesar de que la senadora por Fuerza Popular rechazó públicamente haber recibido financiamiento del sector minero, Melodía, los reportes oficiales del financiamiento electoral señalan lo contrario. No sabe mentir, creo, la senadora ahí de Fuerza Popular. En enero del 2026, la parlamentaria recibió un aporte de 20,000 soles por parte de Francisco Manuel Pedraza Ferreiros, empresario y apoderado legal de la firma minera Mina Ikei SAG, según reveló así, atención, el portal Transparencia. La transacción se concretó en pleno o en plena campaña, mientras la empresaria del financista mantenía y aún conserva petitorios pendientes ante el Estado para obtener derechos de explotación minera en la región Arequipa. Según registros de la Superintendencia Nacional de los Registros Públicos, SUNARP, a Pedraza se le otorga representación de la empresa ante toda clase de autoridades y personas naturales y jurídicas, entidades públicas y privadas. Además, entre sus atribuciones específicas figura la capacidad de interponer recursos administrativos y judiciales, celebrar transacciones, solicitar medidas cautelares y efectuar el cobro de pagos o indemnizaciones, lo que confirma su rol directo en las decisiones y trámites de la minera ante las entidades del Estado. Entre las peticiones mencionadas por la empresa representada por Pedraza Ferreiros destacan los derechos mineros denominados Tower Hills 1 y Tower Hills 2. De acuerdo con el registro oficial del INGEMET, el petitorio para Towers Hills fue ingresado en agosto de 2024, aunque la solicitud inicial abarca 1,000 hectáreas, en noviembre de ese mismo año la firma gestionó una reducción de área fijándola en 822 hectáreas. Lo cierto es que, amigos oyentes, este empresario sí ha confirmado que apoyó para la campaña de la senadora de Fuerza Popular, Carla Schaefer, ¿no? Carla Schaefer Cuculiza. Le dio, indican, 20,000 soles para su campaña. Mientras la senadora decía antes que no recibe ningún apoyo de los empresarios mineros, estos aportes lo desmienten.
3: Seguimos informando. La organización Iniciativa Democrática presentó una petición al Jurado Nacional de Elecciones para que precise, antes de las elecciones del 4 de octubre, si los alcaldes que postulan a la reelección encubierta volverán a ejercer el cargo si ganan los comicios. En el documento publicado por el exministro Rudecindo Vega, también se solicita a la autoridad electoral que aclare si en el caso de que un exalcalde que postula primer regidor en el periodo inmediato a su gestión no está habilitado para asumir el puesto y se proclamaría al segundo regidor. El petitorio señala un desfase entre la ley orgánica de municipalidades que habilita 23. A los primeros regidores a asumir la alcaldía ante el impedimento de su titular y la prohibición constitucional de reelección de alcaldes, pues la primera fue promulgada en el año 2003 y la segunda en el año 2015. Iniciativa Ciudadana también resalta que la resolución con la que el Jurado Nacional de Elecciones decidió mantener la postulación de López Aliaga como primer regidor no se pronunció sobre el fondo de la controversia de su candidatura, sino que fue tratado como una tacha extemporánea, por lo que no se estableció si podría recibir las credenciales de alcalde. La definición sobre la reelección encubierta resulta especialmente relevante porque la elección municipal opera por listas y el elector debe poder conocer antes de votar quién puede finalmente ser proclamado, acreditado o llamado para ejercer la alcaldía, señalaron. Cabe señalar que esta asociación y el movimiento Proética, que son ONGs, habrían pedido al Jurado Nacional de Elecciones que se pronuncie sobre la reelección encubierta antes de los debates de candidatos a la alcaldía de Lima. 24. Sin embargo, el presidente de la entidad electoral, Roberto Burneo, dijo que no podía fijar una fecha para el pronunciamiento porque no había consenso entre los magistrados de la institución. Problemas y vacíos de la ley electoral. En el caso de López Aliaga, se señala que tiene 36% de votación, pero surge pues el problema este de la prohibición de la reelección en estas elecciones, porque sería pues una reelección. Por eso que se afirma si le van a entregar la credencial o no. Si es que ganan las elecciones, porque no las ha ganado todavía. Este problema de López Aliaga es un problema que se replica también en diferentes otros lugares del país.
4: Seguimos informando, somos Melodía en la Noticia. El Aeroclub de Arequipa conmemora el 116 aniversario de la hazaña de Jorge Chávez y el 86 aniversario de la institución, hoy 23 de septiembre. La actividad central se cumplirá a las 11 de la mañana ante el busto de Jorge Chávez, que se ubica en el Parque Selva Alegre, y contará con la participación de altos oficiales de la Fuerza Aérea del Perú, autoridades y representantes de la sociedad civil. El presidente del Aeroclub de Arequipa, Jaime Tapia Rodríguez, informó que la ceremonia recordará el vuelo realizado por Jorge Chávez en 1910, cuando cruzó los Alpes entre Suiza e Italia. El aviador peruano sufrió un accidente durante el aterrizaje y falleció 4 días después a consecuencia de las heridas. Tapia indicó que la actividad reunirá a integrantes de instituciones vinculadas a la aviación, autoridades y ciudadanos convocados para participar en el acto protocolar programado para el día de hoy en el Parque Selva Alegre.
5: Seguimos informando a través de Radio Melodía y Melodía en la Noticia. Amigos oyentes, más información. Y se dio una vigilia por Matías. Adolescente de 16 años sigue desaparecido y con hoy serían 6 días y no se sabe nada de su paradero. Vecinos, amigos, familiares, docentes, compañeros del trabajo llegaron hasta la Plaza de Armas y en el atrio de la catedral realizaron el encendido de velas, haciendo la vigilia correspondiente e indicando que, atención, todos hagan una cadena para poder buscar y dar con el paradero de Matías Lupa Huanqui, de 16 años de edad, quien ya va casi 6 días desaparecido, ¿no? Atención, recordemos que salió de su domicilio el pasado 18 de septiembre, aproximadamente a las 7 de la mañana, con dirección a su institución educativa, pero no llegó al colegio ni retornó hasta ahora a su vivienda. Al momento de salir, vestía con un polo manga larga, negro, pantalón jeans plomo, zapatillas plomas y llevaba una mochila de color negro con cuadernos. Ante esta situación, su familia se encuentra profundamente preocupada y continúa la búsqueda correspondiente, exigiendo también a la Fiscalía y a la Policía acelerar la búsqueda correspondiente, ¿no? Sí, en alerta a todos por la desaparición de Matías Lupa, quien sepa de su paradero, dar aviso a la Policía Nacional del Perú.
3: Tenemos en línea a Serafín con información de exteriores y con la móvil de Melodía. Serafín, buenos días, adelante.
19: Sí, muy buenos días para ustedes en ese conducción, a los oyentes de Radio Melodía, muy buenos días. Bueno, el alcalde de la Municipalidad Provincial de Arequipa, a pesar de que tiene conocimiento sobre este tema del terminal terrestre, frente a donde salen los buses e ingresan, no se hace nada. El domingo antepasado, no esta semana que ha pasado, sino antepasado, le dimos a conocer sobre el alcantarillado de metal que ya se ha desprendido. Prácticamente ya va, dentro de poco va a ser impasable esta parte. No ha hecho nada. En lo que es la avenida Los Incas, de igual forma, ahí hay un hueco profundo donde hemos visto varias unidades que se revientan, se doblan los aros y tienen que estar ahí. De repente puede ocasionar algún tipo de accidente de tránsito, porque al momento de que chocan con este hueco, se les doble el aro y tienen que inclinarse a la mano derecha y hacer el cambio respectivo. Pero esta es una vía altamente transitable, por eso ya eso también tenía conocimiento, o tiene conocimiento, el actual alcalde de la Municipalidad Provincial de Arequipa. Y una más, en el puente Ernesto Junter, que también es obra de la Municipalidad Provincial, ya prácticamente se ha desprendido los fierros que cruzan de lado a lado. Esto es como quien sale del terminal Papero ingresa a lo que es el parque industrial. O sea, no se está haciendo prácticamente nada sobre estos problemas que se presentan en la Municipalidad Provincial de Quito. Ernesto Junter, entonces, ya se han desprendido los fierros. Ahí no es alcantarillado, son fierros que cruzan, pero se nota claramente ya cuando uno pasa, suena en este lugar. Otro de los lugares es el Paucarpata, a una cuadra del puente Santa Rosa, también ya se ha desprendido. No, que una cuadra, en el mismo puente, para el lado de Paucarpata, 29. En la calle María Nieves y Bustamante, los fierros ahí sí son alcantarillados de metal, ya prácticamente se han desprendido. Otro lugar que también se han desprendido los fierros, en Paucarpata, en la calle Tupac Amaru, esto a un costado del colegio Julio Cetelio, y esperemos que se haga la reparación, porque en cualquier momento se va a desprender y va a salir esos fierros y ya se va a poder circular en estos casos, tanto en María Nieves y Bustamante, con la calle Tupac Amaru, a un costado del colegio Julio Cetelio. Información, adelante ustedes, estén volviendo.
3: Muy bien. ¿Hará algo el señor Bedregal? Creo que estuvo por Lima viendo el problema del transporte y las tarifas. Claro, como el municipio no puede solucionar nada, entonces va a tener que ir a pedir ayuda ya a la capital de la República. Bien, vamos a seguir informando, amigos e intes. Lo que viene a continuación es algo también muy importante en Melodía.
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5: Bueno, continuamos con más información a través de Radio Melodía y Melodía en la Noticia. Para hoy, atención, hoy estamos en miércoles 23 de septiembre del año 2026. Somos Radio Melodía, orgullosamente arequipeña. A ver, vamos a tratar de llegar con nuestras móviles también, a ver, don Serafín, Yóralo, Pablo, porque el Sindicato de Trabajadores de la Municipalidad de Hunter va a realizar una protesta, un plantón, a las 7 de la mañana. a las 7 de la mañana. Entonces, nos daban a conocer reclamando el cumplimiento de muchos beneficios laborales que esta gestión municipal se ha negado a cumplir con los trabajadores. Es lo que indican en parte los que van a protestar entonces a partir de las 7 de la mañana allí en Hunter. Allí en Hunter. No les cumplen, parece, algunos beneficios, unos que por ley les corresponde, ¿no? Pero muchos municipios se resisten y no crean esa armonía que debería haber, ¿no? Entre la gestión y sus propios trabajadores.
3: 6, 37.
5: Sí, ya se ha vivido en varios municipios, ¿ah? Entonces, hasta hace poco, allí en José Luis Bustamante y Rivero, allí más bien quisieron dialogar en medio de trayendo a las unidades o a los integrantes de la UCE, de la policía en gran cantidad, trayendo a serenazgo.

0: Nos llamará por teléfono nuevamente y llora desde exteriores. Mientras tanto, a ver, nos dicen, buenos días amigos de Melodía, alrededores del estadio de Alto Jesús y Campo de Marte, bueno, son dos estadios en Paucarpata, alumbrado público sin luz desde hace días. Delincuentes vienen aprovechando la oscuridad para robos y asaltos a los pobladores, mientras que la SEAL no soluciona hasta hoy el desperfecto.
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0: ya conocen
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0: De esta información que nos envían vía WhatsApp, lo reportamos también a CEDAPAR, ya nos han respondido vía WhatsApp también, nos dicen que están haciendo los reportes pertinentes para que vaya un equipo de emergencia a solucionar este problema. Cumplimos entonces con los amigos que nos escriben sobre la falta de energía eléctrica en el entorno de los estadios de Alto Jesús y Campo de Marte. En horas de la noche esta zona se convierte en peligrosa.
2: Vamos ahora con la móvil, está ya Yoral Miranda 6, con información 39. Desde exteriores. Adelante, Yoral.
3: Bien, estuvimos en el sector de Iturrázaga y que finalmente no hay una sella, ningún visto.
0: Ni nada.
3: Llegan a cerrar la vía, ¿no? Entonces recorrimos desde Los Incas hasta el ingreso del pasaje Martinetti, más bien el pasaje Martinetti, antes de llegar a la línea de tren, en la vía que sale e ingresa al sector del Parque Industrial, sigue una tapa o un buzón sin tapas, es un hueco, un peligro, y eso es una situación que hay que ver. Y mira, ¿quién responde? Porque contamos a la gente de Perú Rey que se encuentra ahí en las afueras, pero dijo que no le correspondía, y porque tampoco es un buzón de agua, tampoco es un con relación a agua que discurre por ahí, está totalmente colmatado ese buzón. Pero ahora estamos en el sector de la metropolitana. Dicen que los edificios fuera de Tristán sí tienen agua normal, ¿no?
4: Sí, 40.
3: En este momento sí hay agua. El corte ha sido ayer, entonces, en el sector de la organización de Aguaicanes, donde no hay agua, y pronto Independencia también, donde vendrá el camión cisterna que aún no ha llegado. Pero ¿qué nos quiere decir el vecino? ¿Cómo es usted? Estamos casi para llegar a 100 metros para llegar a lo que es el puente Bolívar, donde ya se ha asfaltado, pero aún se ha pintado, y el agua que discurre de la torrentera del suyo pues ha lavado nuevamente aquí el sector de esta pista que recientemente ha sido asfaltada. Cuénteme.
5: Sí, lo que quiero hacer conocer es de que aquí se junta el buzón que viene de la metropolitana desde Cerro Colorado, y se junta el otro que viene de acá de Humacollo, Flora Tristán. Como puede usted ver acá, este es un buzón, y este es otro.
3: Dos buzones cerquitas.
5: Dos buzones juntos. Este es un aproximado de unas 70, 80 centímetros de ancho, el que viene de Cerro Colorado. Y el que viene de allá es de 45, no pasa de 50 más. Los
4: 41.
5: Dos se juntan, y de aquí para abajo es uno solo, o sea, la continuación. Pero este de aquí es que cada rato, todos los días, se colmata y se empieza a salir el agua por acá. Como han hecho esta pista, le han echado cemento, pero han dejado un hueco por la parte de abajo, y por aquí, como pudiste ver el tubo, por ahí se sale a la línea férrea, todos los días.
3: Es decir, como que está drenando ahí.
5: Drenando por acá. Entonces, no es justo esto, que esté contaminando a todas las casas que están aquí en la esquina, por ejemplo.
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5: Hay señoras de edad que dicen todos los días el olor de las aguas hervidas viene por acá. CEDAPAR tiene ya un presupuesto que dijo que tenía 16 millones para hacer desde esta zona hasta Arrayanes. Y le dijimos la vez pasada que vinieron aquí los directivos de que por qué no lo hacen aprovechar para que ahora que ya está la pista nuevamente van a
4: 6,
5: escarbar
4: 42.
5: Y la van a desnivelar la pista.
3: Pues ya pusieron la pista y no se hizo el trabajo.
5: No se hizo el trabajo. Entonces, ¿hasta cuándo vamos a estar así? Bueno, han bajado aquí algo porque era hasta esta altura la pista. Ya han bajado como 25 a 30 centímetros porque acá se colmataba. Salía el agua de acá y se emposaba a este lado. Bueno, ahora ya lo han bajado, güey.
3: Ya se emposaba en la pista hasta que daban a los edificios que están, pero ahora el problema es que lo están desviando hacia lo que es la línea del tren y aguas abajo.
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5: Ahí, por ese tubo se colmata acá y sale por ese tubo a la línea del tren. No es justo. Con eso está contaminando toda la parte de abajo.
3: Bueno, ahí está la denuncia hecha, entonces, el trabajo para CEDAPAR. Muchas gracias, vecino. ¿Cuándo inauguran o cuándo van a abrir la vía? Porque ya se terminó todo, prácticamente.
5: No lo sabemos todavía.
3: ¿No,
5: todavía no han comunicado?
3: Porque ya se está deteriorando con el agua que discurre, tanto del desagüe como en la torrentera.
5: Sí, pues, así como usted puede ver, vienen los carros hasta acá, como todavía esto estaba un poco
4: 6,
5: fresco.
4: 43.
5: Entonces dan la vuelta y con la llanta la arañan el asfalto. y tiene que estar viniendo.

0: viniendo a, nuevamente con asfalto a nivelarlo los encargados de la pista.
1: Bueno, no terminó el muro de tampoco de...
0: Ah, no, pero están avanzando. Lo bueno es que están avanzando. Ayer ha estado la máquina ahí destrozando el muro antiguo, ¿no? Se supone que están continuando trabajando.
1: Perfecto. Así están todos los trabajos. Muchas gracias, entonces, al vecino sobre este drenaje que han dejado para yendo botando las aguas servidas al sector de la línea de el trabajo para Sedapar. Adelante, Melodía.
2: Muy bien, muchas gracias a Yoral por la información. Que se rompe la neutralidad en estas elecciones ya no es ninguna novedad. Pero algunos vecinos de Alto Libertad nos decían ayer algo que todavía no lo asimilo, no lo creo. Nos señalaban que han puesto la primera piedra en un colegio cercano al Templo Señor de Lampa, esto 6, en Alto Libertad.
3: 44.
2: Hasta ahí todavía, ¿no? Primeras piedras pueden poner, a veces piedra sobre piedra, y finalmente no hacen nada, en algún caso sí lo hacen. Pero nos indicaban que era el alcalde el que había colocado la primera piedra. ¿Cuál alcalde? Si no hay alcalde en Cerro Colorado, hay un clima de desconcierto en Cerro Colorado, no se sabe quién es quién en Cerro Colorado. Entonces nos indicaba que era el señor Manuel Vera, pero el señor Manuel Vera está con licencia y no puede colocar ninguna piedra ni sacar ninguna piedra, etcétera.
4: Esta sería
2: una clara
4: violación
2: a las normas electorales, si es que es cierto todo lo que nos indicaron. Algunos amigos de Alto Libertad nos indicaron la primera piedra para un centro educativo, pero que el propio señor Manuel Vera había estado colocando la primera piedra. Cuando se enteró de que estaban aproximándose algunos periodistas, dice que voló, se fue corriendo, para eso seguro estaba entrenando, ¿no? Se fue. Ojalá que nos puedan compartir algunos videos, porque nos han indicado 6, que los amigos del
3: 45.
2: Entorno tienen algunos videos para confirmar todo lo que acabo de señalar y todo lo que nos han comentado, porque hay varias cosas más, ¿no?, sobre este tema. Pero ¿qué pasa? ¿Y cuándo se va a solucionar el problema de Cerro Colorado? ¿Cuántas semanas han pasado? Y no hay nada, no se sabe quién es quién en Cerro Colorado. La primera regidora que no quiere hacerse cargo de la alcaldía, no la dejaban ni siquiera ingresar a la alcaldía. Y entonces los regidores que están hechos, diríamos, no sé, mutis, están en su zona de confort y no dicen absolutamente nada. No les importa absolutamente lo que pasa en Cerro Colorado.
5: Salvo uno.
2: Salvo uno, sí, el señor Ranilla. Y el señor gerente general, que parece que se ha adueñado no solamente de la municipalidad, del consejo, sino de todo Cerro Colorado, este Pau Carpatino, que está hace mucho tiempo haciendo lo que le da la gana en la municipalidad. ¿Hasta cuándo vamos a estar en esta situación?
3: 6,
2: ¿hasta cuándo se
3: 46.
2: Van a pronunciar las autoridades? Ya pues, de una vez por todas, solucionen este problema. Cerro Colorado no merece estar en esta situación realmente.
6: Bueno, y los vecinos de Hunter, ya que hablábamos de Hunter hace unos momentos, dice, bueno, este periodo del alcalde ha sido pésimo. Y la pregunta que nos hace es, ¿dónde están los regidores? ¿Dónde están los regidores de la municipalidad distrital de Hunter? ¿Sometidos al alcalde o al
3: Radio
6: señor Sunafil,
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6: que es el gerente municipal, creo, ¿no? De...
2: Filamire.
6: Perdón.
2: Filamire.
6: Ah, Sunafil.
2: Te dijo Sunafil.
6: Bueno, por ahí va. En todo caso, reitero la pregunta, que es lo más específico. ¿Dónde están los regidores del distrito de Hunter? Se la lleva fácil, ¿ah? ¿Eh? ¿Le claro. queda cuántos meses? 3 meses creo que les queda de gestión. Y nada de los regidores de Hunter.
2: ¿Usted escuchó
6: todo
2: alguna
6: es,
2: vez,
6: amén,
2: Daniel, ¿usted escuchó alguna vez a un solo regidor de Hunter que haya conocido alguna información? O
6: alguna vez escuché a una regidora que quería renunciar al cargo. Mira la ignorancia de esta regidora. Tú sabes que los cargos son irrenunciables.
2: Así es.
6: Ella quería renunciar, pero quería dejar a su prima.
2: No le creo. Se está contando un chiste,
6: fue al comienzo de la gestión, ¿ah?
2: Ajá.
6: Sí, no recuerdo el nombre de una regidora, dice.
2: ¿Qué dijo? Me voy, pero se queda mi prima.
6: Pero sabe que yo renuncio, pero mi prima se queda. No recuerdo el nombre. Mira tú la ignorancia de esta regidora.
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6: Sus cargos son, pues, irrenunciables. Y en todo caso, hay motivaciones de vacancia para que pueda dejar el cargo. Esa vez escuché algo de una regidora. De ahí... ni más. Esto en Hunter, ¿eh? Y eso es sumamente peligroso.
2: Bueno. Habría que reducir de repente el número de regidores, ¿no? ¿Para qué los tenemos? En los diferentes municipios, ¿ah? ¿Eh? ¿Para qué los tenemos? El municipio provincial creo que tiene 15. Y de los 15 hemos escuchado
3: 48.
2: A dos o tres. El resto, mutis. ¿Para qué los queremos? Si no fiscalizan, no hacen nada. Mejor habría que reducir el número de funcionarios, creo que en todos los gobiernos locales.
3: Estaremos pendientes entonces a esta protesta, como siempre nosotros escuchando a los trabajadores que siempre nos piden ahí, ¿no? De lo que pasa en los municipios. En este caso, en Hunter, estaremos pendientes, ya coordinando con nuestra móvil también. Nos dicen buenos días, amigos de Radio Melodía, alrededor del Estadio de Alto Jesús y Campo Marte en Paucarpata, alumbrado público sin luz desde hace varios días.
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3: también nos dicen
4: noticia.
3: Amigos de Radio Melodía, buenos días en el pueblo de Socabaya y aledaños, siempre nos cortan el agua todos los días a partir de la 1:00 p.m. hasta las 5:30, que llega recién, es todos los días, gracias amigos de Melodía, nos ponen. Y finalmente también otro mensaje, señores de Melodía, buenos días, estos prostíbulos de la variante, las gaviotas, se pasan de conchudos, trancan la pasada de día y de noche poniendo estos palos en la pista. El alcalde de Sachaca no hace nada al respecto.
2: Nadie nos toca.
3: Podría venir el señor Serafín, nos pone.
4: Seis,
3: ah, bueno.
2: ¿Se conoce Serafín?
3: Se conoce, sí, ¿no?
2: La, sí, informado varias veces, Serafín.
3: Nos mandan las imágenes, efectivamente. ¿Eh? Acá no han puesto cono. Palos ponen ahí para que estacionen sus clientes. Increíble. Muy bien, vamos ahora, amigos oyentes de Radio Melodía. 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Señor Fernández, ¿cómo le va? Buenos días, bienvenido a Melodía.
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3: 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Ajá. Seguimos en Melodía en la noticia.
2: No le digo lo del colágeno porque se pueden molestar de repente. Pero bueno, a ver, nos dicen un saludito para el amigo Enrique. A las 6 de la mañana con 28 minutos nos envía un mensaje, también para Jesús, 6, ¿eh? Por si acaso,
4: 56.
2: Desde Italia. Nos dice, buenos días, señores de Melodía, los escucho desde Turín, Italia. Saludos a los que lo acompañan aquí en Turín, son las 13 horas con 30 minutos, un abrazo para todos. Este nos señalaba a las 6 de la mañana con 28 minutos, qué bueno, ¿no? Nos están escuchando en Italia también. Un saludo tanto para el amigo Enrique desde Arequipa, para Turín, Italia, y para todos los ciudadanos arequipeños que hay en Italia. Hay bastantes arequipeños,
7: enfermeras
2: que tú llevas hace tiempo, profesionales de todo tipo y de todo nivel, que hacen quedar muy bien a nuestra ciudad Arequipa. Están trabajando en Italia. Amigo Enrique, un abrazo muy fuerte, que le vaya muy, pero muy bien.
6: A propósito de oyentes de Melodía en el extranjero, ayer dábamos cuenta de una dramática noticia de una jovencita que vino desde Puno al hospital Honorio Delgado Espinosa. Sufre de epilepsia, esta joven de 26 57. Años, de nombre Nurieta Vanessa. Se encuentra hospitalizada en UCI porque sufrió mordedura de varios perros en el rostro. Ha perdido gran parte del rostro, incluso las orejas, la nariz y demás. Y entonces merece un tratamiento muy, muy delicado. Y bueno, pues la mamá Yolanda está junto a ella en el hospital Honorio Delgado. Hicimos el llamado para que la gente de Putina, en Puno, que hay residentes en Arequipa, pudieran colaborar, incluso los mismos puneños, los arequipeños, hay que ser solidarios. Y recibimos llamadas mensajes del extranjero, arequipeños que viven, trabajan en el extranjero y que querían colaborar en este caso. Mira tú, por eso quería resaltar, a propósito del amigo Enrique en Turín, saludar a todos los oyentes de Radio Melodía en el extranjero que también desean colaborar, a pesar de la lejanía, solidarizarse con el 58. Caso de esta jovencita. Muchas gracias a nuestros oyentes.
3: San Antonio y Putina, ¿no? Pasó este caso.
6: Lamentable,
3: sí,
6: ¿no?
3: Lamentable. Joven ella, 25, 26 años creo.
6: 26 años.
3: 26 años, sí, que ha sufrido el ataque de varios canes. Está en el caso en Arequipa, las familias también han llegado. Está luchando por su vida, José, tan grave ha sido que está luchando por su vida, está en UCI. Así que apoyar también, ¿no? Apoyar. Muy bien, reiterado saludo para todos los estudiantes a través de Radio Melodía, hoy en el Día del Estudiante, Melodía, en el Día de la Primavera, en el Día de la Juventud. Saludo desde Radio Melodía. Ya llegó la primavera, como diría Daniel Castillo, ¿no?
6: No, lo que pasa es que Edgar quiere escuchar la canción Amor de Estudiante.
2: Amor de...
6: ¿Se acuerda usted, no?
2: Una bonita canción, por si acaso, ¿ah?
6: Roberto Jordán.
2: Roberto Jordán, claro, claro. Sí, hay canciones muy bonitas, ¿no? Sí.
6: Amor de Estudiante, mi primer amor.
2: Así es. Sí, 6,
4: 59.
2: ¿Recuerda todavía, don Edgar? Claro que sí. Ah, bueno. Claro que sí. Usted que tiene varias.
6: ¿Por qué se pone nervioso?
2: Ah, claro. No, para recordar un poquito. Pero a Jaén, más bien, sí, le gustan las arepas. ¿Por qué será, no? Dice que tiene varios, se come varias arepas al día. ¿Qué habrán querido decir con eso?
6: Con razón le he visto en una moto.
2: Ah, sí, en una moto, ¿no? Y sin placa todavía. Pero bueno. En la moto eléctrica, dice, sin placa, pues oiga usted, lo dejamos ahí mejor, lo dejamos ahí. Muy bien, amigos oyentes, vamos a seguir informando Melodía en la noticia. Reiterado saludo entonces para los amigos que nos escuchan en el extranjero. Son arequipeños que han salido a buscar mejores horizontes, lo han conseguido muchos de ellos, pero con mucho esfuerzo también. Hagan quedar siempre bien Arequipa por donde estén, ¿ah? ¿Eh? Saludos para ellos, nos escuchan muy temprano.
6: Sigan escuchando Radio Melodía.
2: Ajá, al cambio horario pues allá, ¿no? 6 horas más o menos es el promedio de adelanto horario que tienen. Entonces 5 mañana acá, ya 6 horas más. Y escuchan por eso Radio Melodía con mayor facilidad. Iremos a la pausa, volvemos Melodía.
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3: Bueno, continuamos con más información a través de Radio Melodía, Melodía en la Noticia. Para hoy, atención, hoy estamos miércoles 23 de septiembre del año 2026. Somos Radio Melodía, orgullosamente arequipeña. 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
3: Bueno, efectivamente, iniciamos una nueva hora con bastante información variada, por supuesto, a través de Melodía, junto con don Edgar Añari García en la conducción, junto con las móviles que siguen recorriendo la ciudad, la participación del público en Melodía es importante. ¿Eh? ¿Quién les habla? Su amigo Jaén Palma. Le damos el saludo correspondiente. Vamos con información de la hora. Reiterado saludo, don Edgar.
0: Reiterado saludo para todos ustedes. Tenemos información de exteriores con Yoral. Te escuchamos. Adelante.
1: Bien, estamos en el sector de Hunter, la municipalidad. Bueno, el día de ayer el diputado Edgar González Polar sostuvo una reunión con el FEDSERMUM, ese Frente de Trabajadores Municipales. Y él pues, también indicó que era ha sido regidor, ha sido funcionario y conoce el tema de la gestión municipal. Entonces, el tema es que el Ministerio de Economía y Finanzas a veces limita lo que son los presupuestos que manejan, que son independientes, autónomos, las municipalidades distritales, provinciales, para dar un incremento a lo que son los trabajadores. Y este tipo de problemas, vamos a ver ahora que estamos en el sector de Hunter, estamos con la colega Lesbi Daza, que hace poco sacó el libro de Hunter. ¿Cómo estás, Lesbi? Yo ahora te saludo.
2: Cuéntame. Hola, sí, el sindicato de trabajadores de la municipalidad sacó Hunter. Está desarrollando el día de hoy un plató debido al incumplimiento de varios puntos de nuestro pacto colectivo.
1: ¿Es un trabajadores empleados y obreros o solamente
2: empleados? ¿Cuántos trabajadores son? Somos 65 trabajadores, porque también 276 y casa, mi casa antigua, ya que son 23.
4: Siete, nueve.
2: Justamente por ellos estamos ahora reclamando porque no se les debe un reintegro por movilidad, que a nosotros nos dan, pero a ellos les ha pagado una mínima parte, mientras que la otra parte no se les ha pagado. También el problema está con los servidores que han cumplido 25 años y 30 años, de acuerdo a pactos colectivos de hace muchos años atrás, les corresponde una bonificación de una remuneración. Sin embargo, no.
1: Eso es por ley, 25 años, dos sueldos y 30 años.
2: Claro, eso se ha generalizado ya a nivel nacional, ¿no? Entonces, no se les está pagando eso, que debe ser inmediato, debe estar presupuestado. Es ya de orden, ¿no? Son cosas de orden. Ahora, ya desde años siempre nos entregan con retraso los uniformes, ¿no? Que también es algo que a nosotros, si bien es cierto, no nos protege a los empleados la SUNAFIN, porque la SUNAFIN solo protege a los obreros, a los que les tienen que entregar hasta 4 uniformes al año, si no los multa. En el caso de nosotros, a nadie nos da y nos protege, y por ello nos entregan uniformes cada 2 años. Por ejemplo, el uniforme que actualmente estamos usando es el año pasado, y el año pasado no nos entregaron el del anterior, y así sucesivamente.
1: Se va acumulando todos los uniformes y no da. Por ejemplo, que estoy escuchando, dice que están haciendo gastos en otras cosas, de repente innecesarias, además no cumplen con los servicios y tampoco cumplen con ustedes. ¿En qué, cuáles son los gastos que está realizando la
2: comunidad? Eso es también parte del programa que tiene la gerencia de sociales, que nosotros no estamos en contra ni de los maestros ni de los las personas de la tercera edad, pero el problema es que a veces exceden, ¿no?, en los gastos, y eso molesta a la mayoría de trabajadores, ¿no?, porque les hacen
1: esos gastos, estos agasajos, etcétera. ¿Los hacen con miras ya de elecciones o favorecer a algún candidato?
2: Bueno, ya se han hecho en esta gestión, los hacen desde años pasados, pues, la verdad.
4: Siete,
2: no, pero está bien que lo
1: están favoreciendo a alguien o darle cabida a algún candidato para que vaya.
2: No, seguramente se hace con segunda intención, ¿no? Eso es obvio.
1: ¿Pero a quién?
2: Para los electores, porque son los alumnos mayores que todavía votan, o quizás algunos maestros que viven acá, ¿no? Que la mayoría vienen de fuera. Ahora hay otro problema también, que nosotros vemos es el excesivo personal, y eso queremos advertir a los nuevos candidatos, ¿no? En su ojo, mucha atención. Tenemos 9 candidatos para el distrito de Hunter, y ellos deben de tener conocimiento de que la municipalidad ya está sobredimensionada ya desde hace varios años.
1: ¿Tenemos cuántos trabajadores ingresaron con esta gestión?
2: Alrededor de 100, pero son CAS y también son por RH. El problema está que cada sesión trae un promedio de 150, 100, ¿no? Y ahora vemos en las campañas que todos están acompañados de gran cantidad de personas, y ellos nunca acompañan porque busca un puesto de trabajo.
1: ¿Esos casos que están ahora, están apoyando a un candidato?
2: Eso yo no lo puedo especificar, seguramente al sector mecánico nos han pedido permisos o vacaciones, no sé qué estarán haciendo en sus días, pero dicho que todos tienen intereses, ¿no? De seguir trabajando,
4: todos tienen derecho al trabajo, ¿no? Pero
2: realmente, pero hay formas, ¿no? Yo creo que la administración pública no debe ser utilizada, y eso es a nivel nacional, ¿no? Al sector público se le critica mucho por su inoperancia, que eso, pero también las formas, la misma SUNATIP, el servicio permite que fácilmente los gobiernos locales, regionales, se contraten personas sin la debida capacitación, experiencia, etcétera, ¿no? Les dejan la puerta abierta, se hacen concursos CAS en todo sitio, no solo acá, donde los requisitos son mínimos o ya están ya configurados, direccionados para que ingrese la gente que ha apoyado en la campaña. Y eso no debe ser. Debe haber realmente un filtro en el cual solamente ingresen las personas necesarias y debidamente capacitadas, porque manejar una entidad...
4: ¿Consideras tú que hay excesiva cantidad de personal? Como se dice, algunos lo mandan a la congeladora.
2: Claro, y ese es un doble gasto para las municipalidades, porque si tú eres un trabajador antiguo, has aprendido, y llega, ya has especializado en un sector, que te mandan, por decir, al archivo, que te mandan a la biblioteca, eso afecta, porque la municipalidad te paga un sueldo, pero sin embargo, contratan a otra persona que de repente no está capacitada, y esa persona, ¿cómo se llama? No rinde, dilata los procesos, hace mal los trámites, y todavía recibe un sueldo, que a veces es mayor que el sueldo que recibe el personal que está trabajando con varios años.
4: Están entrando algunos funcionarios,
2: así es, sí, parece que no tiene dinero, pero eso son cosas que se han debido presupuestar.
4: Eso se cree en todas las municipalidades, ¿no? El jefe de presupuesto es un dios que dice, no hay, y se acabó.
2: Así es, lamentablemente es así. La población tiene que conocer eso. Porque a veces no se gastan los presupuestos, porque a veces tienen funcionarios que no saben hacer las cosas, no conocen cómo es el FIACO, maneje, cómo funciona el Perú Compras, y una serie de trámites para poder hacer los anteproyectos, los proyectos. Para eso tiene que ser gente especializada, no gente que apoya la campaña, colocar afiches, o que simplemente tiene un título de contador, pero no tiene experiencia. Y en la administración pública se necesita especialización, ¿no? Muchos hemos hecho diplomados, cursos a lo largo de los años para poder desempeñar, ¿no? No es fácil. La administración pública no es nada sencillo.
4: Bueno, se ha roto el diálogo, va a haber, ¿hay algún en este caso?
2: Continuamente insistiendo, pero realmente nos promete y no se cumple, ¿no? Entonces ya pasan varios meses, se va a acabar la gestión y nos preocupa. Sobre todo lo que queremos nosotros es que las cosas se culminen bien y no se dejen deudas a la siguiente gestión que puede desconocerlas, ¿no?
4: Sí, deudas, seguramente van a dejar. Usted tiene años acá en la municipalidad y yo le preguntaría, ¿esta es una de las peores gestiones? ¿O ha habido peores?
2: Eso se va a evaluar después, porque en realidad nosotros desconocemos, ¿no? Cómo se ha venido gestionando, dirigiendo. Seguramente que los próximos meses...
4: Pero no salta la vista.
2: Bueno, pues las cosas que hemos mencionado, pero que la Contraloría, tenemos acá un orden, una oficina de control interno que debería de pronunciar. Yo no sé por qué la Contraloría también pide información, pero en realidad no actúa con eficacia. Y eso no es solamente acá, es a nivel de todo el país, ¿no? Entonces, la Contraloría debe de desarrollar una actividad de prevención cuando recién ingrese una autoridad.
3: Muy bien. Desde Hunter, entonces, ahí está la protesta de los trabajadores administrativos. Está nuestra móvil con Yoral Miranda en este plantón que están realizando los trabajadores administrativos de Hunter con la actual gestión, ¿no? Están pidiendo el cumplimiento de varios beneficios laborales.
0: Pactos colectivos, ¿no?
3: Pactos colectivos, convenios.
0: ¿Para qué firman pactos si no van a cumplir?
3: Sí.
0: Pero la huelga esta, el plantón, es de los empleados, ¿ah?
3: Sí,
0: 276 y CAS, no es del personal obrero.
3: Sí, es cierto. Vamos a volver contigo, Yoral, en breve. 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Yo sí. 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
0: Bien, seguimos informando, Melodía, en la noticia sobre este plantón que están haciendo los trabajadores. Nos indican vía WhatsApp.
5: 17.
0: Los trabajadores del Sindicato de Empleados 276 y CAS de este municipio de Hunter. El plantón es por incumplimiento de los pactos colectivos, tal como dijo Yoran. Uno de los puntos sociales más resaltantes es que a nuestra compañera Doris Velázquez Segovia, que falleció en el año 2023, hasta el día de hoy no cumplieron con entregarle sus beneficios laborales a sus familiares, quienes constantemente van a solicitarlos. Entonces tenemos también el pliego de reclamo que están realizando. ¿Pero por qué tanto abuso? Los familiares de Doris, que tuve la suerte de conocer una excelente persona, están reclamando un derecho. Y no les pagan, no les entregan los beneficios de Doris. Es una lástima lo que viene ocurriendo en Hunter.
3: A propósito de Hunter, nos daban a conocer lo siguiente. Buen día, amigos de Melodía. ¿Y por qué no reclamaron antes? ¿Hubo temor? Nos ponen en signo de interrogación, ¿no? También nos dicen, ya no hay CIAF, es Invierte P.
5: 7,
3: ahora,
5: 18.
3: Lo que nos indican. También nos dan a conocer, a ver, lo siguiente, ¿no? La vaca ya no se acuerda cuando fue ternera. La señora que declara, me parece que entró a la municipalidad solo porque su esposo fue amigo del señor Balbuena y apoyó la campaña hace muchos años. Ah, bueno, de repente la conoce, ¿no? Ahí a la señora Daza. Son opiniones que nos llegan vía WhatsApp a través de Radio Melodía con relación a este plantón de los trabajadores administrativos en Hunter. Vamos con la siguiente intervención. Adelante. Melodía, buenos días, Melodía.
5: Noticia.
6: Buenos días, don Edgar. Buenos días, de Radio Melodía. Solamente para hacerles consulta amigable del MED. El 2019 al 2020, la gestión del señor Walter Aguilar y del señor Jorge Muñoz han tenido 125 millones en los 4 años. 125 millones de soles. ¿La población de Hunter ve alguna obra que ha dejado el señor Walter Aguilar? Esta gestión, 2023 al 2026, según la consulta amigable, estaban dejando hasta diciembre 150 millones de soles de canon minero y regalías. 150 millones de soles en los 4 años. Yo le pregunto a la población de Hunter,
0: Melodía,
6: ¿existe alguna obra de envergadura que contribuye al desarrollo, al progreso de Hunter en esta gestión de Cristian Arce? Es lamentable lo que está ocurriendo en los distritos. También, como usted sabe, don Edgar, se ha incrementado el fondo común con el 18%, se ha disminuido el 2%. Eso claro. Quiere decir 2 millones más de fondo común por año.
5: Siete,
6: a la municipalidad
5: 20.
6: De Hunter, que corresponde, que ya le han dado. Entonces, imagínese, con tanto dinero, no sé qué realmente, no sé realmente qué es lo que están haciendo las autoridades. Y el pueblo de Hunter, existen frentes de defensa. Y los trabajadores que están ahora reclamando nunca han dicho nada. Jamás.
0: Muy
6: Muchas
0: bien.
6: Gracias, amigos.
0: No,
6: gracias.
0: A usted las gracias por participar. Bueno, entonces el municipio de Hunter ha manejado una buena cantidad de dinero. En su mayor parte los recursos son provenientes de la minería, ¿no? Mediante el impuesto a la renta. Pero la población es la que decide. La población eligió al otro señor Aguilar, creo que era el alcalde, y ha elegido al actual. No se equivoquen cuando tengan que elegir a una nueva autoridad, sí, precisamente el 4 de octubre.
3: Porque en líneas generales no hay obras de envergadura, ojo, allí en Hunter, ¿no?
0: Que han hecho algo, sí, es cierto, ¿eh? Porque todos los alcaldes hacen algo.
3: Pero refacción, pero obras de envergadura parece que no.
0: No, y no según el amigo porcentaje, sí, o la cantidad de dinero que manejó ha sido muy buena.
3: Sí, es cierto. Atención, Arequipa, anote, tenemos un nuevo número para que ustedes se comuniquen con Radio Melodía. Sí, un nuevo número para que ustedes se comuniquen con Radio Melodía.
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3: Ya lo saben, así que anotaron bien. Perfecto. Vamos ahora con la móvil de Yoral Miranda, nuevamente con información desde exteriores. Adelante, Yoral.
8: Bien, pero primero vamos a hablar con el dirigente, secretario general, señor Álvarez. ¿Cuáles son las medidas que van a tomar al respecto de este incumplimiento que ya es casi todo el año? ¿Cuáles son las medidas que van a tomar antes si no hay diálogo?
9: Vamos a continuar
5: haciendo esta protesta a nivel de todo el distrito. Hacemos conocer que también el incumplimiento que se está dando, que se llama a los servidores empleados, también alcanzan servidores obreros que no se encuentran ahorita, están trabajando, no se les está dando los uniformes, no se les está dando la leche que les corresponde, no se les está dando con los implementos de seguridad. No hay jabones, no hay toallas, no hay cosas que son
9: las condiciones de trabajo.
5: Las condiciones no son las adecuadas, las que nos están dando a los servidores empleados. Se les está pidiendo un uniforme de pacto colectivo, no estamos pidiendo cosas nuevas. Están firmados
9: con relación a tema económico, le están cumpliendo sus bonos, sus pagos.
5: No, en cuestión de bonos, a los servidores, que son una cosa de 11 servidores, no están siendo beneficiados con el reconocimiento de los 25 y 20 años. Además, hay un beneficio de pago por esos 25 y 30 años.
9: Van a ser entonces con plantones.
5: Así es. Pues, escaladamente vamos a continuar hasta que la autoridad nos escuche.
3: ¿Cuánto va a durar el plantón?
5: Pues, en nuestro pedido que estamos haciendo, que no estamos haciendo fuera de las cosas, porque esto está en pacto colectivo. El próximo plantón es, ¿qué se llama?, de repente mañana o pasado. Estamos continuando.
9: Y a las 7:30 ingresan al
5: trabajo. Así es, estamos a laborar. No queremos interrumpir la...
9: ¿Hay ingresos? ¿Hay buena recaudación o hay un plantón de
5: mayoría? Está teniendo una recaudación estándar y por encima también de su estándar en cada mes. Entonces no podemos decir que no hay recorte del presupuesto. Hay un presupuesto que sí está dando.
9: ¿Cuántos trabajadores dejará la actual gestión que está?
5: Son aproximadamente 49 servidores que en el momento de negociación colectiva 2027, ellos hacen aparecer como servidores que van a continuar en la siguiente gestión, y eso no puede ser.
9: Pero cada gestión hace ingresar a trabajadores.
5: Así es, y si vamos a sumar ya el presupuesto, se va a inflar tanto que no va a poder ni siquiera cumplir con los trabajadores ni con el pueblo.
9: Bueno, le dejamos entonces, Álvarez, las palabras finales y el llamado al alcalde.
5: Sí, así es, el señor alcalde, le llamamos a la reflexión. Desconocemos si hay una postulación, pero sí el llamado que se llama reiterado al señor alcalde para que pueda acceder, que se llama un diálogo, porque el diálogo no se ha roto, pero hay un alargamiento en esta conversación.
9: Le repetimos esta pregunta. ¿Usted cree que esta es una de las peores gestiones?
5: Me parece que sí está alcanzando una de las peores gestiones, porque en el pueblo no se siente que se llama las obras que se tienen que dar, y el trato que está dando los trabajadores, que nos ha puesto en lugares que no son de atención al público, de nada, ¿no? Estamos marginados.
9: Muchas gracias, señor Álvarez. Bien, adelante en los estudios. Están cada trabajador que ingresa, le hace su barra, su porra. Ingresó el de planificación, ingresó el gerente municipal. ¿Ya ingresó todavía?
5: Todavía no. ¿Están esperando? Sí, así es, 7:30 ingresa.
0: Yoral, ¿están ocasionando algún desorden los trabajadores?
9: No, están en la puerta de garaje, podría decir, de la avenida principal.
0: Con sus carteles, ¿no? Está viendo algunas fotos, videos. Pero sí. Porque nos están indicando, ya llegaron los serenos para proteger el local municipal. Yo no creo que estén atentando contra el local municipal.
9: Han llegado los carros de serenos, pero a marcar tarjetas, seguro.
0: Ah, ya, entonces.
5: Están poniendo supuestamente seguridad, no, pero
9: están adentro, están dentro, detrás de la reja de los mismos, están ahí en fila 5 serenos, como para que no ingresen, pero tienen que ingresar a trabajar ustedes.
5: Así es, 7:30 ingresamos, hasta 7:30 con tolerancia.
9: 7:40, entonces, ahí está entonces en la puerta con sus carteles, y los serenos están pasando las rejas, y bueno, el tránsito vehicular es con un solo carril, y eso es lo que está pasando.
0: ¿Ingresó el señor Filamín? ¿Filamín ingresó? Dígame. ¿El gerente ingresado?
9: Todavía no, están esperando para hacerle...
3: Y el alcalde tampoco, se entiendo.
9: El alcalde llega posterior, a las 8 de la mañana. ¿Ingresa por la puerta de atrás?
5: No, por esta puerta. Por esa es la única...
0: Porque debe estar cerca el señor Filamín ya, porque el ingreso es 7:30. También que sea gerente, pero tiene que cumplir también el horario de ingreso. Bueno, sí, lo que no pasa es que desde Miraflores hasta Hunter de repente hay mucho tránsito vehicular, ¿no? Debe estar interrumpido también por la congestión. Pero bueno, porque el señor no vive allí en Hunter, vive en Miraflores. ¿Algo más, señor Al?
1: Sí, ya están ingresando, como bien se dijo, 7:27 están los trabajadores en fila. Están ingresando algo de 49-50 trabajadores comunicados. Los carteles más bien se guardan para la próxima. Cumplimiento al pacto colectivo, pago de la negociación colectiva. Bueno, ahí están todos los que han participado. Ya ha culminado el plantón y ahora se van a poner a laborar. Ya terminó entonces el plantón y próximo plantón lo estarán anunciando a ver si son escuchados por la autoridad y por el señor Filamín o... Filamento. Bien, adelante de estudios.
0: Muy bien. Ahora, el señor este gerente fue gerente también muchos años allá por Miraflores, en la gestión de quién, de Lucha Aguirre, quien es candidato también a la alcaldía de Miraflores. La pregunta es, si es que gana las elecciones, ¿lo llevará a Filamir nuevamente? Todo aparenta que sí. Tienen una relación amical, creo, muy fuerte, ¿no? Porque han trabajado juntos. Pero Filamir no ha trabajado bien allí en la municipalidad de Jacobo Hunter. La población se queja permanentemente, ¿ah? Permanentemente del funcionario, de otros funcionarios, pero especialmente del alcalde.
3: Perfecto, Yoral, gracias por ese reporte desde el municipio de Hunter, como siempre en Melodía, el único medio ahí con la información en este plantón que duró prácticamente media hora. Así sí, arrancaron es. A las 7 de la mañana y ahora ingresan ya a su Radio centro de trabajo, Melodía. A sus puestos, a sus áreas, los trabajadores administrativos. El alcalde no está en Hunter, pero escuchó Melodía. Y así que a través de Melodía, a ver, tiene que darle una solución porque van a continuar, amigos oyentes de Radio Melodía, con esta medida han indicado.
0: Sobre los uniformes que se mencionan, ¿no? Que les dan. Esto es un pacto colectivo que creo que tienen todas las entidades del Estado. Pero cuando, como es una, diríamos, es un pacto permanente de muchos años, 29. Entonces cuando se hacen los presupuestos, se presupuesta también esto de los uniformes. Entonces no hay disculpa que valga, ¿no?, para los señores de la municipalidad.
3: Bueno, la información llega también desde Camaná, nos dan a conocer, atención, prácticamente es un escándalo. La alcaldesa interina, en este caso allí en San Gregorio, Nicolás de Piérola, en Camaná, la alcaldesa interina Jenny Karina denunció el hallazgo de combustible, balones de gas llenos, tuberías PVC y otros materiales aparentemente inflamables dentro de un almacén municipal de San Gregorio. Según lo manifestado por la alcaldesa, estos bienes habrían sido dejados por la gestión del exalcalde saliente Nelson Tito Eguía, por lo que pidió que se investigue cómo fueron almacenados, administrados y cuál era su destino. Vamos a ampliar un poco más de lo que pasa allí en Camaná. Somos Melodía.
0: En ese distrito también dejaron bloqueadas las computadoras. Sí, bloqueadas las computadoras. En el mismo distrito, ¿eh?, le están poniendo una serie de, diríamos, de zancadilla a esta alcaldesa encargada de la alcaldía. Y vamos a la pausa, volvemos Melodía.
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12: Bueno, continuamos con más información a través de Radio Melodía y Melodía en la Noticia. Para hoy, atención, hoy estamos en miércoles mitad de semana, miércoles 23 de septiembre del año 2026. Somos Radio Melodía, orgullosamente arequipeña. Atención, atención, Arequipa, importante.

0: 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Seguimos informando a través de Radio Melodía y Melodía en la noticia.
1: Bien, amigos oyentes, en este vaivén político donde la situación está terrible, también en Yarabamba hay un clima de desconcierto. Nos dan a conocer que ex candidato tachado por el Jurado Nacional de Elecciones, Mario Barriga, es denunciado Radio penalmente Melodía. Por continuar con la campaña en Yarabamba. Mario Barriga fue denunciado penalmente por presuntamente continuar promocionando su condición pese a su exclusión electoral, porque según el Jurado Nacional de Elecciones y el Jurado Especial de Elecciones, no es candidato, ha sido excluido. La continuidad de actividades proselititas atribuidas a Mario Barriga Málaga, ex candidato de Ahora Nación a la alcaldía de Yarabamba, terminó en una denuncia penal presentada ante la Fiscalía Provincial Penal de Turno de Arequipa. El recurso fue interpuesto por Víctor Hugo de los Heros Río Frío, quien cuestionó que Barriga siga promocionándose públicamente después de que el Pleno del Jurado Nacional de Elecciones declarara fundada la tacha contra su candidatura. La resolución 3546-2026, JNE, Jurado Nacional de Elecciones, emitida el 1 de septiembre, dispuso la exclusión del postulante del proceso electoral. El cuestionamiento estuvo relacionado con el requisito de domicilio y residencia exigido para la candidatura. Según la denuncia, pese a esta decisión, Barriga habría continuado apareciendo en actividades y publicaciones vinculadas con su postulación, situación que a criterio del denunciante podría generar confusión entre los vecinos respecto de su condición electoral. Por ello, solicitó que el Ministerio Público investigue los hechos bajo la figura de presunta resistencia o desobediencia a la autoridad prevista en el artículo 368 del Código Penal. El denunciante pidió además, diligencias preliminares para identificar las publicaciones, actividades y demás elementos relacionados con la presunta continuidad de la campaña. El caso también había sido llevado ante el Jurado Electoral Especial de Arequipa por una posible infracción a las normas de propaganda electoral. Bueno, amigos oyentes, esta es la situación entonces de un candidato que ya no lo es, pero que sigue promocionándose. Y esto genera confusión entre el electorado.
0: Confusión y creo que preocupación a un candidato.
1: También, no, uno, ¿no? A varios.
0: O a varios, pero pareciera uno, ¿no? Ahí el que está al mando de la gestión en Yarabamba. Sí, nos daban a conocer, pareciera así, ¿no? Porque uh-huh. Pareciera que es el que más reclama que otros. ¿Por qué? Bueno, de repente se sienten inseguros, o no hay la aceptación, de repente puede la población.
2: 7:43.
0: Se ha dado cuenta de repente tal la vez. Población, ¿no? Bueno. Seguimos informando a través de Radio Melodía y Melodía en la noticia. A ver, nos dan a conocer también, amigos de Melodía. Buenos días, señores de Radio Melodía, para hacer de conocimiento de nuestros pobladores de Hunter, que la Municipalidad de Hunter, representada por el alcalde Cristian Arce, no cumplió con cancelar los derechos de los jubilados. Ponen acá Betsy Medina, Rosario Chávez, Rosario Lozada y el mío, Julia Erika Paza, entre otros. Liquidación que no es honrosa, y que lo dejó presupuestada por la anterior gestión municipal, y que nos hemos visto obligados a algunos al Poder Judicial y otros a esperar que cambie la gestión, porque lamentablemente la liquidación solo alcanzaría para pagar a un buen defensor, porque también alcanzaría para la denuncia penal a los responsables por incumplimiento, ya que esto también fue considerado en el pacto colectivo.

0: compañeros que tampoco hicieron nada por los que estamos jubilados.
1: Siete,
0: muchas gracias,
1: 44.
0: Radio Melodía. Le adjunto las evidencias y algunos documentos, nos dice, ¿no? También hice conocimiento de la Defensoría del Pueblo y lamentablemente me lo dilataron mucho tiempo, nos pone, ¿no? Entonces, también hay problemas entonces con el cumplimiento en cancelar los derechos de los jubilados. Indican allí, ¿todo esto pasa en dónde? En el distrito de Hunter.
2: ¿Y por qué no les cumplen? Yo no creo que la municipalidad no tenga dinero para cumplir con el pacto colectivo
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2: que firmaron hace tiempo atrás. ¿Con quiénes? Precisamente con los trabajadores. Están protestando con lógica razón. Pero esta protesta, este plantón, no ha afectado en nada la atención a los ciudadanos de Hunter, por cuanto el plantón ha sido antes del horario de ingreso a trabajar. Por eso estaban ahí en el Foro Antis con sus carteles, pidiendo pues ser atendidos por las autoridades. Ojalá más bien que haya un clima de diálogo, que el alcalde y los demás funcionarios, el gerente de la municipalidad pueda conversar con los dirigentes de los trabajadores CAS y 276, porque son los que están, o los que hacían el plantón. Seguro que el plantón ya terminó porque deben estar trabajando. Que conversen con ellos, que expliquen la situación, que entiendan también a los trabajadores y que encuentren la manera de hacer frente a los compromisos que se tiene definitivamente. ¿Y por qué no pagan también los derechos a personas que han pasado a la situación de retiro, personas que ya están jubiladas y no les han entregado el dinero que le corresponde?
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2: Igualmente para los familiares de Doris, la señora que trabajaba allá en la municipalidad, si mal no recuerdo fue gerente del servicio de limpieza, recoge de basura allá en Hunter. Entonces, ¿por qué no le pagan a los familiares? Sí, es un derecho que tienen. Y esto viene ya del año 2023. ¿Por qué tanta desidia? ¿Por qué tanto abuso de parte de las actuales autoridades de la municipalidad Jacobo Hunter?
0: Nos dicen que algo similar pasaría en Socabaya.
2: También.
0: Está igual con los administrativos. No pagan a los que se jubilaron. Los tienen prácticamente mendigando. Indican en Socabaya. En Socabaya algo similar, ¿no? Bueno, entonces, amigos de Melodía, catequista. Decía que era y ahora qué es. Ah, bueno, esto con relación a Hunter, ¿no? Se preguntan. Ah, bueno. Sí, ¿no? A ver a quién se refiere en catequista ahí, la trabajadora o la autoridad. Bueno, mensajes que nos llegan. Seguimos a través de Radio Melodía, Melodía en la Noticia. ¿Ustedes creen que un viaje seguro al trabajo hace la diferencia? 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Seguimos en Melodía y Melodía en la Noticia, amigos oyentes.
2: Muy bien, amigos oyentes, ojalá que se solucione. Estamos revisando más correspondencia que nos llega precisamente del distrito de Jacobo Hunter. Deseamos más bien que se recobre la paz laboral en el municipio y no obligar de repente un poco más adelante a los trabajadores a realizar ya una huelga, con lo cual los servicios se verían afectados. Es necesario entonces reflexionar, dialogar. En otros municipios estaría ocurriendo también algo parecido. Bien, vamos a seguir informando, amigos oyentes, Melodía en la Noticia. Tenemos intervención
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2: telefónica. Buenos días, adelante, escuchamos.
4: ¿Cómo está? Buenos días, amigo de Radio Melodía.
2: Buenos días.
4: Acá para darle la molestia, la incomodidad de acá al entrar de la Avenida de las Américas, uh-huh. También dos huecos ahí por la salida del agua de una llave ahí, de la urbanización La Colina, al ladito del grifo de Calderón.
2: Allá.
4: Lo mismo también en la Avenida La Amistad, ahí hay un canal.
1: ¿Siete?
4: Que los rieles ya están prácticamente dentro del canal.
2: Claro.
4: Cualquiera te va a ver accidentes ahí. Y creo que aquí en Hunter no tenemos autoridad. Lamentablemente es así.
2: Sí, una lástima.
4: Dejados, olvidados prácticamente a los pobladores de distrito de Hunter.
2: Muy bien, muchas gracias, señor. Sí, y el alcalde, pues, en todo caso, sigue en funciones. ¿Por qué? Porque él no ha pedido licencia, él no está postulando a ningún otro cargo. Entonces, él sigue vigente en cuanto se refiere a la titularidad de la municipalidad y sigue con el mismo funcionario, el gerente Filamir Contreras, que está en el cargo desde que asumiera el alcalde dejante de sus funciones. Entonces, ¿qué se les está pidiendo? Que cumpla con los pactos colectivos que tiene con los trabajadores y además también de que, a ver, trabaje en la recuperación de vías, que es tapar los huecos. La Avenida Las Américas es la vía de ingreso principal que tiene el distrito Jacobo Hunter.
1: Sí, entonces, 49.
2: Alcaldes, gerentes y demás funcionarios, ¿por qué no tapan los huecos? ¿Es tan complicado hacerlo? ¿Se necesita una enorme cantidad de millones para hacerlo? Yo no creo. Falta la buena voluntad, creo, de parte de las autoridades. La buena voluntad para servir a la población de Jacobo Hunter. La población creo que se encuentra decepcionada en su mayor parte por, diríamos, la gestión del actual alcalde. Ya la gestiones se van a terminar, ya queda muy poco realmente, pero en este lapso que todavía les queda de trabajo, pues por lo menos en Hunter recupere las vías, trabajen en el mejoramiento del recojo de basura, limpieza, trabajen en el ornato, que para eso no se necesita mucha inversión.
0: Sí, pues imagínense, amigos oyentes de Radio Melodía. Bueno, vamos a ver qué solución dan, porque van a continuar en los siguientes días, han dado a conocer, ¿ah? Sí, sobre lo que pasa en Hunter. Más información a través de Radio Melodía, Melodía en la noticia, tal como se informaban también desde el distrito de Pucarpata, toda esta investigación, ¿no?, sobre la muerte de Mario Arturo Venegas Gutiérrez, tal como informaba la móvil de Radio Melodía. Fue asesinado a balazos prácticamente cuando salía de su vivienda junto a su hijo de tan solo 3 años que estaba a su lado. El niño salió ileso. Esto sucedió allí, exactamente en la calle Brasil del pueblo joven Miguel Grau, en Pucarpata. La víctima recibió varios impactos y murió en el Melodía traslado en hacia el hospital Edmundo Escomel. Bueno, ha llegado la policía, es cierto, y han dado algunas declaraciones. Según el jefe de la región policial de Arequipa, el general Antonio Lamadrid, dos sujetos que se desplazaban en una motocicleta habrían esperado a la víctima frente a su vivienda. Al momento de abrir la cochera, le dispararon y escaparon en dirección hacia la parte baja. Los indicios hacen ver que le estuvieron esperando en la puerta una moto y dos sujetos, y al momento de aperturar la puerta de su cochera, uno de los sujetos a bordo de la
1: 51.
0: Moto le disparó. En el lugar se encontraron 10 casquillos de proyectiles de bala. Hay cámaras, ¿no?, que van a servir para la policía. Hay cámaras que lograron en sus recorridos con dirección hacia Miraflores, ahí las cámaras de Miraflores lograron captar a estos dos sujetos. Y va a ser material para que la policía pueda hacer la investigación correspondiente. Y ojalá, amigos oyentes de Melodía, que se tenga ya algunos resultados lo antes posible. La policía maneja como una de las hipótesis un presunto ajuste de cuentas
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0: relacionado a una disputa por el control territorial entre grupos delincuenciales. Sostuvo que no se descarta un caso de supremacía de territorio, hacer el sector una zona con alto indicador en el mapa de peligro. Es una zona roja, prácticamente, lo que dice la policía. Se sabe que Venegas Gutiérrez había cumplido una condena de 12 años por hurto agravado y registraba antecedentes por hurto y robo agravado. La investigación busca determinar
1: 52.
0: Quiénes ejecutaron el ataque y si el crimen estaría vinculado con sus antecedentes. Con la logística no se puede coberturar el territorio al 100%. Lamentablemente las condiciones son amplias y tenemos vehículos limitados. En el momento no hubo personal por estas zonas, sostuvo cuando se le consultó sobre la cercanía del homicidio en la comisaría de Miguel Grau. Bueno, Regendra Venegas, hermana de la víctima, sostuvo que Mario recién había llegado de viaje de Bolivia y como todos los días estaba
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0: llevando a su hijo
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0: a su jardín, situado en la avenida Maricel Castilla. Además reveló que, aparte de las balas, habría sido acuchillado. Explicó que su hermano no recibía llamadas ni amenazas de nadie. Además, si alguien habría querido atentar contra su vida, lo hubiera hecho el fin de semana, que estaba en una fiesta embriagado y no frente a su hijo, dijo así la hermana. ¿Qué tal situación? Hay varias, solamente son hipótesis. Lo cierto es que la policía ya investiga y que bien que por ahí algunas cámaras han logrado ¿no?, captar el momento en que escapaban estos dos sujetos.
1: 53.
0: Y esto, reitero, va a servir para que la policía pueda seguir investigando.
2: Muy bien, vamos con la intervención telefónica pendiente. Melodía, buenos días. Sí, adelante, buenos días.
5: Buenos días.
2: Sí.
5: Una consulta, ¿hasta qué hora va a ser el corte en León 13, Caima, por favor?
2: León 13, no había mencionado lo de Caima. Deben ser ustedes... ¿A qué hora le han cortado? A ver, díganos.
5: A las 5 de la tarde, el día de ayer.
2: 5, debe ser producto del incidente que ha habido. Según CEDAPAR, esta mañana conversamos con uno de los funcionarios, hasta las 13 horas con 30 minutos, luego de lo cual se debe restablecer el servicio. A las 13 horas con 30 minutos. Muy bien. Muchas gracias entonces a la dama que nos llama por teléfono preguntándonos sobre este hecho. Bien, amigos oyentes, la alcaldesa actual de que está con licencia de Yura, la señora Ruelas, emitió una nota bastante grande.
1: 7:54
2: Una serie de precisiones que realmente deben llamar la atención porque son bastante preocupantes. Sí, la alcaldesa ha manifestado públicamente a través de esta nota que nos acaba de llegar, dice de que viene de Cono Norte Noticias, dice, Mirta Ruelas denuncia presunto acoso político, seguimiento y amenazas durante su campaña. Esto es lo que ha manifestado. Señala que ha presentado como pruebas, videos, fotografías, conversaciones y
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2: otras evidencias
1: en la noticia.
2: Sobre hechos que considera parte de un padrón de seguimiento, hostigamiento e interferencia en sus actividades políticas. Ha manifestado de que tiene las pruebas pertinentes y las ha presentado a las autoridades sobre una serie de hechos ocurridos durante su campaña. Uno de los hechos denunciados corresponde a la presencia reiterada de una misma persona en diferentes actividades que le hace un clima, una persecución prácticamente política, y de un individuo que maneja una serie de cosas, amigos oyentes, en contra de algunos candidatos. Lo ha dejado
1: 7:55
2: Pero también dice que tiene conversaciones en las que pide conocer en tiempo real dónde se encuentra. Le están haciendo un seguimiento de repente. Bueno, es lo que ella señala. El hecho que genera mayor preocupación, a esto quería llegar, por la seguridad de la candidata, es un video difundido en TikTok. Por acaso yo no lo he visto. Según la denuncia presentada, el contenido vincula la imagen de la señora con el asesinato de otra candidata y transmite explícitamente el mensaje de que Orrella sería la próxima persona asesinada. Ante la gravedad del contenido, se realizó una constatación notarial para preservar la existencia y características de la publicación, y el material fue puesto en conocimiento de la Policía Nacional para su correspondiente evaluación e investigación. Entonces, en torno a este hecho, a estos hechos que ha presentado, creo que el Jurado Especial de Elección debería tener una intervención mucho más efectiva. El Jurado Especial de Elecciones aquí en Arequipa y la Policía Nacional debería investigar, porque el último tema que acabo de leer en un párrafo, porque la nota es muy amplia, entonces señala ya que la policía debería investigar.
1: 7:56
2: La policía, porque este ya es un tema de carácter policial. Pero bueno, amigos oyentes, nada sorprende ya en este tipo de campañas políticas, que se realizan aquí en Arequipa. Y digo campañas en plural porque creo que es lo mismo que ocurre con diferentes candidatos de diferente tipo, diferente nivel, pero con un matiz exacto de deteriorar campañas, favorecer a otros. Pero ¿quiénes estarán detrás de todo esto, no? Bueno, el tiempo lo dirá, pero finalmente la población también la cabe decidir por quién votar.
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0: claro,
3: en la noticia.
0: Realmente es la población, ¿no? Pero imagínense todo lo que viene pasando.
2: Hasta amenazas de muerte.
0: En los últimos días va a ser realmente...
2: Peor todavía.
0: De todo se va a tener. Aparte de denuncias formales, probablemente la guerra sucia también aumente. Sí, es cierto, suele pasar ello, ¿no? La guerra sucia. Y el recuerdo también de algunos candidatos que tienen tremendos antecedentes.
2: Claro.
0: Y por ahí están diciendo que no se mencione, pero hay antecedentes que tienen candidatos hasta de violencia familiar. Sí, de violencia familiar, amigos, gente de Melodía.
2: Violencia familiar, violación.
0: Haber manejado inestabilidad, peligro común. Y están presentándose, ¿no?, en varios distritos. Tengan en cuenta ello, amigos oyentes de Melodía. Somos Radio Melodía.
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0: Bueno, a ver, lo habíamos indicado que estos deslizamientos se iban a dar constantemente en la zona de la Panamericana Sur, entre Ocoña, Tico, La Planchada. Bueno, y atención, nos confirman que efectivamente hay un nuevo derrumbe que bloquea totalmente la Panamericana Sur, vía interrumpida entre La Planchada y Ocoña. Un deslizamiento de gran magnitud de rocas y tierra bloqueado por completo la carretera Panamericana Sur la noche de este último martes, dejando decenas de vehículos varados. Ayer hubo otra, este es otro. El derrumbe se registró poco antes de llegar al túnel en el tramo entre La Planchada y Ocoña, una de las zonas más peligrosas de la vía. Transportistas y pasajeros se encuentran varados en plena oscuridad.
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0: y hasta
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0: Hoy, que ya es el día miércoles, nos dan a conocer a la espera de maquinaria pesada en este tramo entre La Planchada y Ocoña. No hay paso por la Panamericana Sur, amigos oyentes de Radio Melodía.
2: Muy bien, esto ocurrió también ayer, ¿no? pero estaban trabajando ya. Es posible que sea otro derrumbe, en todo caso el que se esté informando, porque también hubo derrumbes por Quebrada Honda, que es un lugar muy peligroso. Pero derrumbes, diríamos, un tanto menores, ¿no? Pero sí, sí los hay. Tengo mucho cuidado los conductores, los amigos de carga pesada. Y si quieren informarnos sobre lo que está ocurriendo en este momento a la entrada del túnel, pues los vamos a recibir con todo gusto, ¿eh? Si algún amigo conductor de repente está escuchando, nos puede llamar por teléfono, encantados. Pero la situación es terrible, producto de las lluvias que se están produciendo por toda la zona y que han afectado también la ciudad de Camaná. Como nunca Camaná está siendo afectada por las lluvias. Hemos recibido algunos videos donde las calles están totalmente anegadas, charcos de agua por todos los lugares, y las autoridades se ven, pues, no sé, se ven impotentes para poder realizar Melodía. Algún tipo de recuperación de vías o trabajar mejor. Pero esto de las lluvias ha desnudado una serie de defectos en la Villa Hermosa de Camaná, producto de un trabajo mal llevado a cabo, pues, por el alcalde.
0: Amigos de Melodía, ya también era una artimaña esto de los candidatos. Recordemos el caso del señor Alfredo Segarra, que hace años que fue candidato, dice que sufrió un atentado. ¿Recuerdan, amigos de Melodía? Además dijo que se iba a morir, que le quedaban pocos días de vida.
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0: Ah, bueno, a los oyentes recuerdan perfectamente, sí, ¿no? Y es cierto, creo que sí, en anteriores campañas sí algo de ello dio a conocer, ¿no? De un atentado y también un caso de enfermedad, pero al final no pasó, creo, nada de nada. Bueno, vamos a ir a la pausa, Melodía, volvemos con mucho más.
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0: Bueno, continuamos con más información a través de Radio Melodía, Melodía en la Noticia. Para hoy, atención, hoy estamos miércoles, mitad de semana, miércoles 23 de septiembre del año 2026. 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Seguimos informando a través de Radio Melodía y Melodía en la Noticia. 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
0: 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Seguimos informando a través de Radio Melodía y Melodía en la noticia. Don Edgar.
2: Muy bien, en cualquier momento tendremos también la participación de las móviles que están recorriendo la ciudad en busca de información. Muy bien, mientras tanto, a nivel internacional, el presidente de Colombia, Abelardo de la Espriella, ordenó la militarización de la ciudad caribeña de Santa Marta en medio de una ola de violencia con ataques a comerciantes y vehículos melodía incendiados tras noticia. Operativos contra un grupo narco. La madrugada del último martes, el mandatario anunció que las autoridades abatieron a un coordinador de las autodefensas conquistadoras de la Sierra Nevada que operan en la ciudad y sus alrededores junto a 12 de sus colaboradores. Las agrupaciones son un grupo de origen paramilitar que se financia con el control de las rutas de narcotráfico. Nos referimos al coordinador de las autodefensas conquistadas de la Sierra Nevada y la extorsión en el Caribe. Su presencia se extiende desde la Sierra Nevada de Santa Marta hasta el departamento de La Guajira, fronterizo con Venezuela. Varias zonas de la ciudad amanecieron desiertas tras rumores sobre un paro armado impuesto por este grupo en respuesta al letal operativo militar de las autoridades. En Colombia se le llama paro armado a las restricciones al comercio y la movilidad de que las organizaciones criminales hacen valer a la fuerza. Estos delincuentes pretenden incendiar gran parte de la región Caribe, empezando por Santa Marta, donde han amenazado a comerciantes, a pobladores, a transportadores, dijo después de la Espriella en una declaración. declaración en video. Bueno, el mandatario le ha declarado la guerra a estas organizaciones paramilitares que existen en Colombia. Durante muchos años tienen prácticamente terrenos tomados, poblaciones tomadas, pero ya se les acabó con la presencia del nuevo presidente de Colombia, que ha tomado muy en serio esta lucha contra estos grupos levantados en armas.
0: Vamos con la siguiente intervención a través de Melodía. Adelante, buenos días.
3: 8:14.
5: Amigos de Melodía. Para informar que aquí en el puente de Santa Rosa está el tráfico impasable. Tomen otras vías, no vengan por acá. Y semáforo malogrado también ahí más abajito en la calle Berlín. Está, pero fatal el tráfico en el puente de Santa Rosa. Muchas gracias.
0: Por el puente Santa Rosa, entonces. Ya. Congestión vehicular bastante fuerte, nos indica el oyente, desde o por el puente Santa Rosa, por ahí vienen carros de Paucarpata, Mariano Melgar también, ¿no? Así que tomen sus precauciones, de repente un llamado también
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0: a la policía.
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0: ¿No será solamente el problema de los semáforos? Horario punta también, ¿no?
2: Sí. Aunque demasiados
0: carros. Todos los días. Sí, demasiados carros.
2: ¿Ah? Y personas, pues, que también estacionan los vehículos en zonas rígidas, ¿no? Y es por eso a veces que no permiten el paso vehicular un poco más fluido. A propósito, también, el municipio de Cerro Colorado no ha arreglado todavía ese drenaje que está roto allá en la esquina, entrada a Pachacute Viejo, es una vuelta, es una curva en todo caso, muy cerca del Colegio Calienes, y gran cantidad de vehículos circulan por la zona. Pusieron algunas piedritas, como se les conoce, como un picadito de piedras, pero se ha estrellado un carro y ahorita las ha hecho más allá, las ha botado. Es necesario y urgente que vayan a trabajar. Es tremendamente peligroso esto del drenaje que se ha roto allí. Para mayor referencia, diríamos a la entrada de Pachacute Viejo, ahí justamente frente a la entrada de este pueblo tradicional. Ojalá que vayan los señores de la empresa, o mejor dicho, de la municipalidad. De la municipalidad para que puedan solucionar este problema lo más urgente posible. Pero este problema ya viene de más de 10 días, si mal no recuerdo. Ojalá, amigos oyentes. Muy bien, les seguimos informando. A ver, vía WhatsApp nos indican. No sé si sea prudente comentarle al representante de SEAPAR, con todo respeto, cuándo tomará acciones sobre la corrupción que existe dentro de su institución.
3: 8:16.
2: Esto se viene arrastrando desde la época del señor Carlos Monge, que fue gerente. Pero el señor Delgado no va a poder solucionar este problema, porque él también es un funcionario, es trabajador de imagen de la empresa. Yo creo que a otro nivel se tendría que hablar con la alta dirección, la gerencia, los señores miembros del directorio y finalmente la junta de accionistas, ¿no? De esta empresa prestadora de servicios. Pero que hay actos de corrupción, nos señalan que sí existen dentro de SEDAPAR.
0: Bueno,
3: Radio hubo protesta. Melodía.
0: Hubo protesta contra SEDAPAR también, ¿no? La parte sur, de los pobladores de la parte sur, están sin agua, están reclamando agua a la empresa de SEDAPAR, ¿no? Allí en las instalaciones, en el frontis, hubo el plantón correspondiente. Seguimos informando a través de Melodía en la noticia. A ver, buen día, amigos de Melodía. Viajo de Lima a Arequipa. Estamos entrando a Camaná. Todo normal en la carretera. Saludos, nos ponen. ¿Ya?
3: 8,
0: lograron pasar
3: 17.
0: Entonces. Es el reporte que estamos recibiendo. Este vía WhatsApp aquí la llegó. En estos momentos, Jesús, perfecto. Entonces, porque nos habían dado a conocer de un deslizamiento, ¿ah? Pero aquí el mensaje indica que ya están por Camaná, lograron pasar. Bueno, gracias por ese reporte también desde exteriores. Vamos ahora a propósito de reportes con la móvil de Melodía. Don Serafín Ticona tiene información desde exteriores. Adelante, don Serafín.
23: Sí, muchísimas gracias a ustedes por el espacio correspondiente. A los oyentes de Radio Melodía, reitero, buenos días.
0: Melodía.
23: Ustedes pueden ver las fotografías que hemos compartido hoy. Los estudiantes, muchos de ellos de las diferentes instituciones educativas, se están yendo de paseo. Ojalá que tengan el cuidado correspondiente. Porque los hemos visto que, por ejemplo, a la institución educativa Paola Francinetti, si bien es cierto, están yendo con la casaca del buzo de la institución, pero están yendo con pantalón jean. Y ustedes pueden ver aquí, en la institución educativa Micaela Bastidas, hay gran cantidad de vehículos que están partiendo. Y no solamente
3: 18.
23: De este lugar, porque aquí también hay instituciones particulares en la San Pedro, y que ahí están fila los carros, buses que van a salir de viaje, inclusive. Ustedes pueden ver en los parabrisas rótulos que dicen quinto C, quinto D, o sea, quiere decir quinto de secundaria C y quinto de secundaria D. Entonces, así está el panorama y hay gran congestión vehicular a esta hora de la mañana en la avenida La Paz, lo que es Don Bosco, estamos
3: Melodía
23: hablando Peralta, a un costado de lo que es salud de Carlos Seguín Escobedo. Entonces, ten mucho cuidado las personas que van a viajar, que seguramente se van de paseo el día de hoy, y reiteramos que son gran cantidad de buses que están no solamente en esta parte, sino en diferentes lugares. Y ya cambiando de información, también debemos dar cuenta que la comisaría de Miraflores, volvemos a tocar Miraflores, tienen en un lado, junto a la comisaría, los carros siniestrados, los carros,
3: 8,
23: los carros que han participado
3: 19.
23: En algún accidente. A su costado, en segunda fila, están los patrulleros de la delegación policial. Y por el tercer espacio, solamente queda un espacio para trasladarse en el carril de bajada, en el sentido de bajada, porque esto frente a la comisaría es doble sentido, al frente está de salud. Entonces los oficiales de la Policía Nacional podrían de repente estos carros siniestrados llevarlos a otro lugar, y también los vehículos de la Policía Nacional deberían estar en otro punto cuando se presenta una emergencia. Podría ser, por ejemplo, si me decían el parque
8: Melodía, metro,
23: está una cuadra de este lugar, y no hay el espacio correspondiente, por eso se presenta la congestión vehicular, teniendo en cuenta que Miraflores es parte baja y colinda prácticamente con el cercado de la ciudad, esto a la altura de Manuel Muñoz Nazar, y de ahí para abajo es La Paz. Es la información, adelante ustedes.
0: ¿Y se puede conocer los estudiantes a qué lugares se están dirigiendo, don Serafín?
23: No creo que
0: sea tan lejos, ¿no?
23: Hemos visto la congestión y hemos visto los alumnos que están uniformados, uh-huh. Y en el rótulo
3: le dice que este sector,
23: pues imaginamos que es el instituto educativo Micaela Bastida, a pesar de que aquí, en este lugar, no hay el paso vehicular prácticamente, porque los buses se han estacionado en la esquina de Ayacucho con San Pedro, y es una calle muy pequeña, más abajito está el Colegio Salesianos o Don Bosco, y es por ello que indicamos pues, que la presencia de estos buses, son buses, ¿ah? No son del CIT, son buses grandes.
2: Claro, que han contratado, ¿no?
0: Esos interprovinciales, ¿no? Entonces...
2: Pero ahí con los estudiantes de repente puede conversar, si no han salido todavía, ¿no? Para ver dónde van a ir. Claro, sería importante, o alguna docente, los tutores de aula que también van, los auxiliares, para darles mayor seguridad, ¿no? Para controlar también a los adolescentes y a los niños que van a ir.
0: La vía en sí es ancha, solo que claro, ahora si están los buses ahí estacionados...
2: Están al frente, se estacionan, ¿no? Desde
3: 8,
2: La Paz hasta
3: 21.
2: El seguro, se estacionan un montón de vehículos todos los días. Sí. Y al frente también, donde están los buses, que formaba Serafín, ahora también se están instalando, o se están estacionando vehículos. Ayer pude hacer por la zona y pude observarlos, pero ahora con la presencia de estos buses, están ocasionando mayores problemas al tránsito vehicular.
0: Que les vaya bien, disfruten en su día, estudiantes de Arequipa y de todo el Perú, desde Radio Melodía, feliz día del estudiante. Entonces, decía, ¿a dónde se van? Porque no creo que sea tan lejos el viaje.
2: Claro.
0: ¿No? Debe ser aquí, probablemente distritos tradicionales, como Characato.
2: Puede ser.
0: Pequeña, de pasadita, de repente allí el Museo de Quiqueña. Yura podría ser, Yura también puede ser en la parte norte, ya. En Chiguata, por ejemplo, don Serafín, usted debe conocer, ¿qué tiene ahí para poder conocer Chiguata?
23: Bueno, mire, allí hay una especie de cataratas, a la entrada nomás, al ingresar, y la plaza principal, ¿no? Si es una iglesia.
3: 8, 22.
23: Y hay los andenes y las callecitas que son totalmente rústicas, podría ser ello que se podrían ir a Chiguata. Wow. Generalmente van las instituciones de primaria a estos lugares de Chihuahua, los Jaén.
2: Claro, pero también ahora están saliendo un poquito ya más lejos, ¿ah? ¿Eh? Porque hay algunos que van a La Joya. Hay unos que van por Majes, Uraca, Coride, van un día y regresan, pues, ¿no? Aparte en la mañana y están en la tarde ya retornando.
0: Pero Chihuahua, sí. La distancia debe ser un promedio de ¿cuánto? ¿20 minutos más, don Serafín?
2: Depende.
23: Mire, desde Baños Jesús a Chihuahua, 25 minutos. Desde Baños Jesús. El problema es llegar a Baños Jesús. La congestión vehicular a esta hora de la mañana es un poquito pesadito, teniendo en cuenta que el Badén, o uno que tenía que tomar podría ser llegar a Chihuahua, irse por la Mariscal Castilla, o tomar la nueva vía, que es Miguel Grau. Ajá. Miguel Grau y colinda con Chihuahua, la parte baja.
2: Claro, ahora, en algunos otros casos, están, estaríamos celebrando, festejando este día, y van con los niños, lo llevan al cine.
0: Así
2: a ver, unas películas, diríamos, de acuerdo al nivel educativo que tienen, ¿no? En que se encuentren. Pero sí, también las llevan al cine, a las criaturas, ahí va. Como una experiencia interesante, ¿no? Para los niños, porque ahora los padres creo que muy poco van al cine con los niños, porque eso es carito. Pero entonces ahí están, los niños también van al cine.
0: Ah, bueno, bien, entonces pásenlo bien. Gracias, don Serafín, por ese reporte. Vamos a la siguiente llamada telefónica. Adelante, buenos días.
1: Muy buenos días, señores periodistas. Muchas gracias porque me están dejando salir al aire. Ustedes que siempre, siempre están a favor de todos nosotros, que no podemos más que quejarnos con ustedes, porque ustedes son nuestra voz. Primero, le quiero comentar, hay una denuncia que han hecho los pobladores de Characato, exactamente, todo Characato en sí, agricultores, en contra de los señores dueños de los pseudo dueños de la comunidad campesina, dicen ser dueños, y sabe que han cometido ahora una atrocidad en la campiña de Yanayaco, en los cerros de Yanayaco, lugar de donde yo soy, yo he nacido ahí. Yo luché porque el Cerro Coronado sea declarado patrimonio de Perú, pues, ¿no? Para la zona arqueológica intangible. Claro, no ha podido ingresar ahí, pero han ingresado al otro lado. Gente desconocida, gente que no es de Characato. Y el atrevimiento más grande que han hecho, señor periodista, es ir a hacer pozos tubulares y extraer agua. Ha ido el ANA, creo que ha sido ayer. Yo les he mandado, el señor Jaén tiene, acabo de mandarle la denuncia, porque ha ido el ANA. Pero estos señores se los han opuesto a que no pasen, porque ellos no han pedido permiso para hacer esos pozos tubulares. ¿Y cuál van a perjudicar? Porque esas son las venas del agua. Inclusive Characato se puede quedar sin agua, porque Characato se abastece del Ojo del Milagro. Al ellos interrumpir esas venas de agua, puede quedarse toda la agricultura sin agua. Y todo Characato igual. ¿Quién les ha hecho los estudios para que ellos hagan esas cosas, señor periodista? Y encima, no los dejan pasar. El ANA dice, ¿a quién ha pedido permiso? ¿Cuál ha sido el estudio que ustedes han hecho para hacer los pozos? Pero ellos han hecho lo que les da la gana. Gente que no es de Characato, señor. Solamente les llenan los bolsillos a esos pseudo comuneros, dice. Esos señores, depredando la campiña, la fauna.
0: ¿Quién está al mando de la...
1: de todo el pueblo, claro, de Characato?
0: ¿Quién está al mando de la comunidad campesina de Characato? ¿Quién es el presidente?
1: Ahorita yo no sé quién es el señor, la verdad, pero lo he visto parado ahí.
0: Ya.
1: Ahora, sería bueno, deben llamar. Me gustaría que si algún poblador de Characato, agricultor, gente que somos de ahí, que hemos nacido ahí, no puede ser que gente que ni siquiera es del lugar quieran venir y dicen que llevan tancadas de agua. ¿Qué hacen los dueños? Cuando nunca esos cerros, yo he caminado por eso, yo he jugado ahí.
0: ¿Desde cuándo está este problema? ¿Desde cuándo llegaron prácticamente a invadir?
1: Supuestamente he escuchado que es de hace 3 años. Y también el municipio ha cometido el error de dejarlo entrar. Yo voy y pregunto, ¿quiénes son ustedes? ¿Qué cosas hacen acá? No, la verdad, es mucha desidia de las autoridades. Pero he visto que está ahí el de la Junta de Regantes. Han intervenido un señor Jesús Aguilar, que le agradezco mucho. Al señor Pinto también, Gerardo Pinto. Está muy bien, los felicito, señores.
0: A propósito, nos decían que la familia López Pinto está al mando de la comunidad campesina. ¿Esto es cierto?
1: Mire, yo sabía que ellos estaban de presidente años, pero no sé ahora quién es el presidente. Cometería un error de decirle, no sé quién es. Pero ellos son los autores de toda esa atrocidad, desde años atrás. Entonces,
0: estarían negociando los terrenos a terceros, estarían negociando los terrenos que le pertenecen a la comunidad.
1: Es un secreto a voces, señor periodista. Ya. Por supuesto.
0: El lugar exacto, por favor, el lugar exacto.
1: Es en Yanayaco, anexo, es el anexo de Yanayaco. Suban a Yanayaco en Characato. Distrito de Characato, anexo Yanayaco, en la parte de arriba de los cerros, toditos se lo han invadido ya, y haciendo pozos tubulares. Aquí le han pedido permiso, y los señores agricultores deben alzarse, porque ahorita se queda sin agua Yanayaco. En algún tiempo, hace años atrás, se secó el Ojo del Milagro, se secó, porque quisieron hacer cosas así extrañas, claro. Se secó, y ahora sí que se intervienen, meten la mano, y no sabemos qué venas de agua hay. De repente interrumpen toda el agua. ¿Y qué pasa con Characato?
0: O sea, esta
1: gente,
0: ¿no?,
1: irresponsable. ¿Quiénes se creen ellos? ¿Ellos son characatos? De veras, señor, yo me siento molesta, porque yo soy de ahí, yo he nacido ahí. Claro. Ahí he nacido en una
0: ¿Y la finalidad cuál sería? ¿Empezar a qué? ¿A lotizar?
1: Claro, lo han bautizado, es más, creo que SEAL y todo ya han llevado, ya tienen postes de luz, lo han malogrado la campiña, el cerro, le han metido maquinaria. Si ustedes, ¿por qué no van, señores? Pero ustedes en un trabajo y vayan. Ahorita yo le he mandado al señor Jaén la denuncia que ha hecho, ha ido el ANA, y no, creo que ha sido ayer, y no los han dejado ingresar. Se han puesto malcriados con el ANA.
2: A ver, sí, Jaén está revisando los videos que le envió. Pero mire usted, la comunidad campesina tiene un régimen privado. En épocas anteriores, gobierno 8, de hace mucho tiempo, 29. Les entregó a un grupo de ciudadanos terrenos de diferentes lugares, ¿no? Que pasaron a ser, diríamos, las comunidades campesinas. Entonces les dieron. No se puede intervenir por parte de las autoridades porque es zonas privadas, pero no se está cumpliendo con el objetivo de las comunidades campesinas. El objetivo no era fines de vivienda. Sin embargo, familias enteras que se apoderaron de las comunidades, como en el caso de Characato, han vendido terrenos por donde han querido. Y además también ellos tenían inclusive una propia inmobiliaria. Así, inmobiliaria, con esos términos, para la venta de terrenos. No entiendo exactamente si lo de la parte alta de Yanayaco pertenece a la comunidad campesina o no. Porque si pertenece a la comunidad campesina, le repito nuevamente, es un terreno privado perteneciente a la comunidad. Si no pertenece a la comunidad campesina, de manera directa podrían intervenir las autoridades para solucionar este problema. A la dama, muchas gracias. ¿Ah? Nos preocupa 8, también lo 30. Que pasa en Characato. Iremos a la pausa, volvemos, Melodía.
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10: Bueno, continuamos con más información a través de Radio Melodía, Melodía y Na Noticia. Para hoy, atención, hoy estamos miércoles 23 de septiembre del año 2026. Somos Radio Melodía, atención, orgullosamente arequipeña. 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Únete a nuestro equipo. Seguimos informando a través de Radio Melodía y Melodía en la noticia. Está en línea el gerente general del COER. Amigos oyentes, nos pedían información acerca de la Panamericana Sur sobre nuevos deslizamientos que se han producido durante la noche, la madrugada. Vamos a conocer en qué situación está. Entiendo que el COER está haciendo el seguimiento de cerca también. Está en línea el ingeniero José.

0: se ha tomado contacto con los jefes de oficina o jefes de gestión de riesgo de desastre de Atico y de Oconia, como también con la policía, y han manifestado pues que ya toda la zona en este 8, sector está 40. Despejada.
1: Ah, o sea que no hay nada, tránsito, señor, ¿no?
0: Sí, el tránsito está normal. Uh-huh. También he tenido contacto con jefe de provincias de acá, de Arequipa, y nos han manifestado lo mismo, ¿no? Que ya está despejada la zona, que sí ha habido los derrumbes, como le he manifestado, pero ahorita ya está el tránsito normal.
1: Muy bien. Ahora, señor, ante, diríamos, esto de las lluvias que todavía no se apartan del lugar, se prevé que posteriormente haya también, ojalá me equivoque, también nuevos deslizamientos. Ante esta probabilidad, diríamos, ¿qué se está haciendo? ¿Qué medidas de prevención se están tomando, tanto ustedes como por vías y a quien le corresponda?
0: Claro, ante esta situación es un tema pues que nos viene ocasionando el fenómeno del Niño costero y lamentablemente pues este sector siempre ha sufrido de estos desastres, ¿no? Deslizamientos, derrumbes, como hemos tenido hace poco.
2: 8:41.
0: Ya en aproximadamente ahora unos 15 días han hecho un reconocimiento a la antigua Panamericana para ver si cumple en habilitar estas vías. Está en ese proceso de estudio de tal manera pues que si va a ser favorable, se va a poder habilitar lo más pronto posible. De todas maneras, los que transitan por esta zona siempre tienen que tener bastante cuidado, porque ya era cuestión de un par de semanas, vimos también que un volquete también sufrió pues consecuencias, no fueron fatales, pero claro, sí consecuencias pues con el vehículo. Se cayó una roca encima
3: de la cabina.
0: Y bueno, pues, pero felizmente, gracias a Dios, no hubo daños a la vida o a las personas, ¿no?
1: Claro. Ahora, ¿se está trabajando, señor, en 8, lo que significa 42. Un nuevo diseño de una carretera que sea mucho más segura, aparte de la habilitación que pueden hacer a la que usted ha mencionado, a la carretera antigua? ¿Se viene elaborando un nuevo diseño? ¿Se han formado por lo menos algunas comisiones de trabajo con especialistas para buscar que digamos que la Panamericana ya no utilice lo de Atico, la planchada, porque es muy peligroso, quebrar onda, y una vía alterna ya definitiva?
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0: Tratando de hacer, ¿no? Ver la posibilidad de que la Panamericana antigua pues sea habilitada. Hasta el momento lo que se tiene conocimiento pues es que esta vía solamente cumpliría a los requisitos o para vehículos menores. Entonces se está viendo esto con Ministerio de Transportes, como usted sabe que es una responsabilidad del Ministerio de Transportes. Para ver cómo dar una pronta solución 8, a todos los problemas que tenemos que enfrentar pues cada año con los deslizamientos y derrumbes que se presentan pues en este sector.
3: Claro, y entiendo que hay una orden de que maquinaria pesada esté cerca a la zona ante cualquier emergencia. ¿Cuánto de maquinaria pesada hay entre, digamos, de gobierno regional o de repente de Provías?
0: Provías tiene ahí a disposición dos cargadores frontales. Nosotros, como siempre, le hemos puesto a disposición las maquinarias que el gobierno regional ha asignado tanto a la provincia de Carabelí como a la provincia de Tamaná. Asimismo, tenemos aquí maquinarias en equipo mecánico que también están a su disposición, como siempre le hemos puesto a su disposición, para que ellos puedan pues despejar la zona lo más pronto posible.
3: Ah, perfecto. Entonces, sí, maquinaria en la zona. Bueno, entonces, con relación a lo que pasaba hoy en horas de la madrugada, porque nos han hecho llegar de un nuevo deslizamiento, ya se ha superado esto, entonces 44. A las 2 de la mañana los vehículos ya pasan por esta parte entre Planchada y Oconia con total normalidad.
0: Así es, con total normalidad. Hemos verificado la información, hemos consultado con Sutran, con Prodías, con los jefes de oficina de cada municipalidad, y el tránsito está... Actualmente está normal.
3: Normal, perfecto. Bueno, ¿y cómo van los preparativos o el trabajo preventivo con relación al fenómeno del Niño que afectaría también a la región Arequipa? ¿Qué papel está cumpliendo el COER regional?
0: También hemos recibido la visita de diputados y ministros, incluso el día de hoy va a llegar probablemente un ministro, donde estamos dando a conocer pues todos los trabajos que venimos desarrollando.

0: usted sabe, tenemos dos declaratorias de emergencia. En realidad son tres, porque una es específicamente para Tico. Una declaratoria de emergencia que es la 116, que es por déficit 8, hídrico.
1: 45.
0: Otra declaratoria de emergencia que es por lluvias intensas, lo cual pues anteriormente no da facultades para que, por ejemplo, en la torrentera Chuyo están cinco distritos involucrados: Cerro Colorado, Caima, Yanaguara, El Cercado y Sachaca. Y en un momento, a inicios de la declaratoria de emergencia, pues Cerro Colorado estaba declarado por déficit hídrico. Prácticamente no le daba libertad para que pueda accionar o hacer trabajos de descolmatación, limpieza de las torrenteras y sobre todo la torrentera Chuyo. Con nuevo decreto ya tiene la facultad de poder hacer trabajos. Lo que estamos haciendo, primero, usted debe tener conocimiento de la población que siempre hay que tener en cuenta los niveles de responsabilidad. El primer nivel son los distritos y eso hay que siempre mencionarlo porque todos los alcaldes, los directos responsables de su jurisdicción, cuando ya no 8, pueden atender 46. Con los medios que ellos tienen, acuden a la provincial. Y si no puede la provincial, tiene que acudir al gobierno regional. En este caso, se ha tenido varias reuniones, tanto virtuales y presenciales, con los 109 distritos donde se les ha solicitado sus requerimientos ante el fenómeno del Niño. Ante estos requerimientos se está atendiendo principalmente, como dice los decretos de emergencia, de riesgos o peligros de muy alto riesgo, ya que son trabajos de corto plazo, sin descuidar los trabajos que son a largo plazo. Entonces, ¿qué es lo que se está haciendo ahorita, por ejemplo, con la torrentera de Chuyo? Tenemos reuniones semanales. El día de hoy tenemos una nueva reunión para ver sus avances, ya que el ANA ha identificado 155 puntos. De esos 155 puntos,
1: 8,
0: también
1: 47.
0: Han sido distribuidos a Midadri, al Ministerio de Vivienda. Entonces, se está monitoreando, se está coordinando y también se está apoyando los trabajos que ellos vienen solicitando. Para que nosotros podamos proporcionar la ayuda, se cuenta con dos documentos normativos, que es la Directiva 4, que es ante un peligro por impacto, claro. Y la Directiva 9, que es ante un peligro por peligro inminente. Entonces, señor, las municipalidades tienen que hacer lo propio, remitir su documentación para poderlos atender. Que no es lo mismo que cuando ocurrió la emergencia en el mes de febrero y marzo, que tuvo graves consecuencias los distritos pues, de Cerro Colorado, Caima, Yanaguara, Cercado y Tachaca, donde el señor gobernador tomó la decisión que toda la maquinaria disponible con los operarios salga inmediatamente a acudir pues, al auxilio pues, de la población.
2: Ahora, señor Carrera, ¿de qué forma están apoyando ustedes lo de Torrentera Chuyo? Usted menciona que están en emergencia, Cerro Colorado estaba trabajando en la descolmatación, y lo ha hecho tan mal que ha roto una tubería y ha dejado 100.000 pobladores de Cono Norte, o 100.000 pobladores no de Cono Norte, sino de una parte de Cerro Colorado y Yanaguara y además Achaca sin agua. ¿De qué manera los apoyan ustedes?
0: Ya, como yo le estoy manifestando ahora los documentos normativos, como hay tiempo, entonces ellos tienen que hacer lo propio, hacer sus fichas, y en base a sus fichas se aprueban y se va apoyando. Ya han sido aprobadas algunas fichas, por ejemplo, de Cerro Colorado, ha ingresado otras fichas que las estamos en proceso de revisión y estamos coordinando.
2: ¿Y qué significa el ingreso de fichas? A ver si nos explica un poquito. Ingresa la ficha, ustedes reciben la ficha, la analizan y le prestan el apoyo pertinente. ¿Y en qué consiste el apoyo?
0: Por ejemplo, cuando 8, ya sabemos 49. Que en la época de lluvias intensas, el gobierno regional nos asigna un presupuesto para atender en forma inmediata este tipo de emergencias por las lluvias, que solamente se presenta en toda nuestra región. Entonces, ingresan sus fichas en forma coordinada, porque esto hay una capacitación. No es que digamos ficha, no. Hay capacitaciones virtuales, presenciales, y ellos también pueden solicitar una capacitación, y tanto el gobierno regional como INDECI van en la capacitación, porque ahí hay unos jefe de oficina, que a veces no se da importancia, pero los jefes de oficina son los responsables.
2: Así es, pero entregan la ficha, mire usted, entregan la ficha completamente llena con todo lo que dice la norma y de qué manera apoyan ustedes.
0: Ya, con la directiva 4 ingresan la ficha y se apoya inmediatamente con maquinaria y combustible para que puedan pues atender. Claro.
1: 8.50.
0: Muy bien. También con bienes de ayuda humanitaria. Ese es el apoyo que se da.
2: Muy bien. Pero, a ver, sí. El tiempo ya es escaso. Dígame usted, ¿va a llegar un ministro? ¿Qué ministro es el que va a llegar?
0: Bueno, hasta el momento, el día de ayer llegó el ministro de Energía Mena.
2: Ya.
0: Sí. Entonces, ahora nos han comunicado que estemos atentos nomás, porque es la semana, creo, de representación aquí en Arequipa. Estamos en espera, no sé qué ministro va a llegar, pero estamos en espera. Ya vamos a ver qué ministro se va a venirnos a visitar. Entonces,
2: aunque la semana de representación es para los congresistas de la República, ¿no? Entonces, ¿se ha reunido, creo, con algún congresista también usted? Lo indicaba al comienzo.
0: Ah, sí, con un diputado. Ha estado acá la doctora Marleni
2: Arminta.
0: Arminta. Sí.
2: ¿Y a qué fue? Cuéntenos un poquito.
1: 51.
0: Ah, sí. Ella también convocó a los distritos de Caima, Cerro Colorado, Tachaca, El Cercado. Convocó a la Contraloría, a Lana.
3: Ah, bueno.
0: Bueno, hizo que participemos todos, ¿no?
3: Claro,
0: que
3: claro.
0: Participemos y demos nuestro punto de vista, qué estamos haciendo, qué estamos trabajando.
3: Claro,
0: con todo
3: claro.
0: Ese tema, pues,
3: tiene que ser algo, ¿no? Niño. En esta semana de representación la parlamentaria. Entonces estaremos pendientes al trabajo que realizan al COER con relación a este tema del fenómeno del Niño, pero también siempre atento a lo que pueda pasar en la Panamericana Sur como ahora, y qué bien que nos confirma la información de que ya se ha superado el problema y el pase es con total normalidad. Señor Carrera, como siempre, muy gentil, gracias por estar con Melodía.
0: Gracias, muy
2: amable. Buen día. Sí.
3: Jefe del COER, ¿no?
2: Algo que me preocupa es el trámite burocrático siempre, ¿no?
3: ¿Las fichas?
2: Las fichas. Hay muchos distritos, especialmente las partes alejadas,
1: 8,
2: que no están
1: 52.
2: Capacitados para llenar las fichas. Pese a lo que ha dicho el señor Carrera de que sí, ¿no es cierto?
3: Sí.
2: Que sí están capacitándolos, pero siempre quedan esas falencias. Demoran demasiado para hacer las fichas y mientras tanto la población paga las consecuencias, ¿no? Sí,
3: claro.
2: Mucha burocracia existe en todo el aparato estatal,
3: Este
2: no es un caso aislado.
3: Vamos con la móvil de don Serafín Ticona, tiene información, nos cuenta qué pasa en exteriores. Adelante, don Serafín.
4: Sí, reitero buenos días para ustedes en esa conducción, a los oyentes de Radio Melodía, reitero buenos días.
5: La
4: Municipalidad Provincial de Arequipa ya empezó el cierre de la Avenida Dolores a la altura del óvalo del Inca hacia lo que es la Avenida Venezuela, en el carril de ingreso a la ciudad. Gran congestión vehicular a esta hora de la mañana, hay dos maquinarias pesadas que están sacando la carpeta asfáltica, como ustedes pueden ver en la fotografía que hemos compartido al momento que hemos pasado por este lugar. Entonces, ya se ha apertura, mejor dicho, ya se está sacando la carpeta asfáltica en la Avenida Dolores,
1: 8,
4: justamente estos días es el Cabaña María. Cabaña María, en este sector donde se ha producido este retiro de la carpeta asfáltica para hacer el mantenimiento. No hemos visto el cartel, pero le hemos mandado la ruta de desvíos. A los amigos del volante, ya teniendo en cuenta que nos están escuchando, tienen que tomar vías alternas. Una podría ser la Avenida Lambramani, la otra sería la Alcides Carrión, pero a esta hora debe estar también igual de congestionada.
3: ¿Solo un carril nomás, don Serafín? ¿Están interviniendo?
4: Solo el carril de ingreso a la ciudad.
3: ¿Y cuánto va a durar la obra?
4: No sabemos porque tampoco indican en el cartel que hemos podido observar. Y mañana empiezan en la Avenida Vidurracia, lo que corresponde a Certano, que tenemos otro partido con usted. Bueno,
2: ¿pero cuánto tiempo va a durar estos trabajos? ¿No dice el cartel?
4: No dice el cartel, tampoco.
2: A ver si le tomo una fotito al cartel para...
4: Para ver,
2: porque a veces, generalmente los carteles colocan el plazo de ejecución, 8, el monto de inversión,
1: 54.
2: ¿No? Y qué empresa es la que realiza la obra en sí.
3: Pero ¿por qué no poner...? Ahí el plazo,
4: ¿no? De repente sí lo han colocado, pero de repente está al comienzo o de repente está para este lado. Vamos a retornar nuevamente.
2: Ajá.
4: Lo que queríamos indicar también que en Coscollo se presenta la congestión vehicular. Y ustedes pueden ver, y hemos mandado un videito más.
2: Qué bueno.
4: Los alumnos de la institución educativa Santiago Salaverry están caminando a pie con su buzo, acompañados de la Policía
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4: Nacional.
1: En la noticia.
4: Al parecer se están yendo a tomar unos buses por el Día del Estudiante. están caminando por Coscollo y por eso se presenta la congestión vehicular. En este punto, en Coscollo, hay un patrullero de la Comisaría de Ciudad de Mi Trabajo y hay un efectivo de la Policía Nacional que está caminando con los alumnos como quien se va a Ciudad de Mi Trabajo. Con esa dirección están bajando los alumnos con sus buzos, sus mochilas. Nos imaginamos que van a abordar algunos buses para irse de repente a algún
2: lugar. Ahora, Serafín, volviendo al tema de la Avenida Dolores, 55. Para mayor referencia, ¿en qué tramo es donde están realizando esos trabajos? ¿De qué lugar a qué lugar?
4: Del óvalo del Inca.
2: Perfecto.
4: Irán más arriba.
3: Hasta la Avenida Venezuela.
4: Lo que es Venezuela. A la Avenida Venezuela. En el carril de ingreso a la ciudad.
2: En el carril de ingreso, ¿no? Suponemos que luego van a trabajar en el otro carril. Suponemos, ¿no?
4: Que primero acaben esta parte, el ingreso, y después harán el de salida. Pero por el momento, los vehículos que están viniendo de José Luis Bustamante y Rivero
2: Melodía. No
4: lo pueden hacer, por eso tienen que voltear, ya sea por la Avenida Los Incas para retomar lo que es la Avenida Lambramani, o voltear a mano izquierda para llegar hasta lo que es el Hospital Honor del Grado y ingresar por el Cristal.
2: O sea que hay dos maquinarias que están trabajando, debe haber personal también. ¿No hay un encargado de obra que podría de repente mayores detalles, Serafín?
4: Aunque vamos a veces están trabajando, lugar, ¿no? Vamos a retornar al lugar para que demos a conocer sobre
1: 8:56
4: de repente algún funcionario y también para ver el cartel de obra.
2: Será muy importante, sí, Serafín. Gracias por el reporte.
3: Porque tienen que informar, es una vía bastante transitada, imagínense la congestión que está generando.
2: Terrible.
3: Han cerrado parte de la Avenida Dolores, entonces la parte que le corresponde al cercado, ¿no?
2: Sí.
3: A la comuna provincial, entonces el carril de ingreso hacia Arequipa, ¿cuál sería pues la zona de desvío ahora? ¿Irse por Lambramani o bien la parte baja por Daniel Cíes Carrión?
2: Dieron unos planitos ahí de los desvíos.
3: Que a veces no se entiende.
2: Sí, hay dos planos, ¿no? Uno para la Vida Orrázaga y otro para la... Para la Avenida Dolores. Pero de todas maneras, que deberían ampliar la información. Muy bien, vamos con la intervención telefónica pendiente. Melodía, buenos días.
5: Sí, ya hablé con ustedes, señores periodistas. Simplemente usted no me dejó concluir a lo que mi queja era. No era tanto de los terrenos ni de la comunidad campesina. La cosa en controversia era que estos señores han hecho pozos tubulares de agua. Lo cual está prohibido. Le acabo de mandar el video al señor Jaén,
3: donde
5: está la autoridad, la ANA.
2: Bien.
5: Y lo que no deberían haber hecho esos señores es haber perforado esos pozos tubulares sin permiso. ¿Por qué? Porque puede perjudicar a todo Characato, sobre todo a la agricultura.
2: Sí, lo dijo usted en la radio, lo hemos estado escuchando. Lo mismo que usted está diciendo, ya lo dijo.
3: Bastante
2: que van
3: tiempo,
2: a perjudicar con los pozos tubulares. Sí, y le hemos dado un tiempo bastante prudencial porque había otras llamadas que también estaban en espera y querían participar del programa. Sí, pero ya se explicó adecuadamente y más o menos de lo poco que conozco también les explicaba sobre la comunidad campesina, porque de Characato, mire usted, aquí hemos tenido durante años mucha gente que venía a reclamar sobre la comunidad campesina de Characato y venía a denunciar a una familia que prácticamente se apropió de toda la comunidad campesina y que estaba vendiendo lotes por aquí y por allá.
1: 58.
2: En lo que le correspondía para los comuneros, sí, hemos informado hasta un señor que era el que más reclamaba, que había entregado en ese entonces una gran cantidad de folios a todos los congresistas de ese entonces, no hicieron nada. Oh, sorpresa, uno de los congresistas también tenía terrenos en la comunidad campesina. Sí, le hemos escuchado atentamente, entendemos el problema, conocemos un poquito de lo que ocurre con esta comunidad campesina.
3: Y el video también estamos revisando por internet.
2: Está revisando.
3: También. Melodía, la intervención de Lana básicamente es este video, ¿no? Y las imágenes que nos mandan, créanos que nos mandan una cantidad de mensajes también y otros oyentes también, entonces tratamos de poder resumir siempre, ¿no? De poder resumir a las quejas y también las denuncias que nos hacen llegar. Y a veces también siempre es bueno corroborar con documentación, mándenos siempre la documentación, ¿no? Porque denunciar con nombre y apellido y, a ver, tenemos que tener nosotros la responsabilidad también de esto, no con relación a Characato, a otros temas, la responsabilidad de dar la información con mucha seriedad. Así que, sí,
1: 8:59.
3: Gracias por su participación a través de Melodía en la Noticia. Vamos a ir con la móvil de Pablo. Antes, Pablo, cumpliremos con la pausa comercial, entonces, para poder tener ya la información desde exteriores a través de Melodía en la Noticia, reiterando lo que ha informado el COER, entonces, a las personas que nos llamaban sobre la Panamericana Sur, es cierto, hubo deslizamiento, derrumbe, pero también es cierto que ha sido solucionado en esta madrugada, a las 2 de la mañana, por la maquinaria cercana que hay en la zona, han logrado ya despejar, retirar, limpiar toda la tierra.
2: ¡Melodía!
3: Y el paso ya es normal en la Panamericana Sur, básicamente en el tramo de la planchada hacia Ocoña o Ocoña hacia la planchada. Esa es la información actualizada, amigos oyentes de Radio Melodía.
2: Muy bien, ahora sí, pausa, volvemos.
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3: Bueno, continuamos con más información a través de Radio Melodía, Melodía en la Noticia. Para hoy, atención, hoy estamos miércoles 23 de septiembre del año 2026. Feliz Día del Estudiante, es de Radio Melodía, Día de la Primavera, Día de la Juventud, a través de Melodía en la Noticia. A propósito, está la móvil con Pablo Rojas, tiene información desde exteriores. Adelante, Pablo, te escuchamos.
27: Hola, ¿saben qué tal, don Edgar? Muy buenos días, amigos de Radio Melodía. Ha culminado la presentación del último reporte de parte de la Gerencia Regional de Salud, donde informa lo siguiente: 491 casos confirmados de sarampión en lo que va luego de registrada el primer caso de sarampión en la ciudad de Arequipa. Pero un dato que llama la atención es que la mitad de estos casos corresponden a niños menores de 10 años. Al inicio de la emergencia sanitaria, la mayoría de casos se registraba en jóvenes universitarios o estudiantes de institutos que hacían sus viajes hacia la ciudad de Puno y luego retornaban a la ciudad de Arequipa para continuar los estudios. Es ahí donde se registraba el mayor grupo etario de contagio. Sin embargo, ya a varios meses de registrar el primer caso, se ha cambiado la situación y ahora son los niños los que reportan el mayor número de casos de contagio, 491 casos hasta este 23 de septiembre. Otro punto también interesante en esta presentación, de acuerdo a la representante de la de inmunización de la Gerencia Regional de Salud, es que menciona, ¿saben, don Edgar?, es que 30 personas han sido hospitalizadas por reacciones graves a la enfermedad. 30 personas han sido hospitalizadas o han requerido atención médica debido a estos casos de sarampión en la región Arequipa. En el informe también se reporta que 248 casos, principalmente son en la provincia de Camaná, que es el donde se concentra el mayor número de casos, principalmente por el sector de Secocha, el sector minero de Secocha. Luego sigue la provincia de Arequipa con 665, Cayoma con 58, Carabelí con 8, Conde de Suyos con 5, e Islay reporta el primer caso de sarampión en esa provincia costera. Islay es una de las pocas provincias que aún no tenía sarampión, pero ya se ha confirmado el primer caso de sarampión en la provincia de Islay. En breve, Jaén, don Edgar, más información.
2: Muy bien, gracias, Pablo, por la información. Sí, esto de sarampión es terrible, ¿no? Y curiosamente, en Camaná, la mayor cantidad de infectados por sarampión. Hace poco la Gerencia de Salud ha ido con dos brigadas, ¿no?, a recorrer diferentes lugares de la ciudad de Camaná. Bien, tenemos intervención telefónica pendiente. Este es Melodía. ¿Sí? Buenos días.
3: Antes está ya en línea el gerente regional de Educación, el licenciado Marco Choque, al cual agradecemos que utiliza para con Radio Melodía. Gerente Regional de Educación, ¿cómo le va? Buenos días, bienvenido a Melodía.
28: Muy buenos días, un gusto expresar un saludo en una fecha tan especial a través de las ondas de Radio Melodía a toda la ciudadanía, por supuesto, en esta oportunidad, a la comunidad educativa y a nuestros estudiantes.
29: Nueve.
28: Un día que obviamente todos esperamos al año.
3: Claro, el Día del Estudiante, ¿no? A propósito, hemos tenido reportes de muchos colegios que han decidido, ¿no?, salir hoy a un paseo, salir con los estudiantes de manera ordenada, entiendo, y programada también. Pero nos hacían la consulta algunos padres de familia, esto está, es cierto, está permitido. ¿Todo el paseo tendrá que ser dentro del horario escolar? ¿Podría extenderse aún más todavía, hasta la tarde? ¿Qué es lo que se dispone desde la Gerencia Regional de Educación en este día importante, señor gerente?
28: Sí, bueno, en realidad son actividades que se vienen organizando, programando en cada una de las instituciones educativas y corresponde también a poder realmente implementarla debidamente, ¿no? Sobre todo considerando el tema de garantizar la seguridad de los estudiantes. En cuanto se refiere al tiempo, ¿no? Muchas veces se sale de repente de la institución y esto implica traslado, y ese traslado a veces siempre nos gana, digamos, el tiempo, y no hay inconveniente mientras, repito, se tenga un plan en este caso de estudios, porque hoy sabemos de que toda actividad debe estar orientada hacia lo que es el aprendizaje, ¿no? Entonces, ahí se tiene que establecer cuál es el objetivo, cuál es el propósito, dónde es el lugar, quiénes están a cargo, cómo se ha garantizado la seguridad de los estudiantes, si es que van a utilizar alguna movilidad de transporte, en fin, ¿no? Todo debidamente correcto, saneado, no habría ningún inconveniente en ese sentido.
2: Claro, por mi parte, buenos días, señor gerente, le habla Edgar Añari. Dígame usted, la participación de estas actividades, que están enmarcadas lógicamente dentro de las actividades normales del año, ¿es obligatoria o es de repente voluntaria? Porque en muchos casos, cuando se sale de paseo, obviamente el padre de familia tiene que pagar, ¿no es cierto? Entonces, ¿esto es obligatorio o es, diríamos, algo que los padres de repente dicen, no, en esta oportunidad no, el hijo se queda en casa?
28: Por supuesto, de ninguna manera, ¿no? Este tipo de actividades no son obligatorios más si es que estas de repente tienen algún costo, ¿no? En realidad debemos tener que respetar en realidad las condiciones de cada familia y también seguramente vamos a decir la postura de cada familia, ¿no? Por cuestiones de seguridad, por cuestiones económicas, por diversas razones, se tiene que en todo caso tomar en cuenta y respetar. Entonces, son actividades realmente que lo que se busca es, repito una vez más, ¿no? También hacer, el conocimiento a los estudiantes, porque es importante este día, ¿no? Por eso decimos toda actividad y aprendizaje está dentro de lo que es el calendario cívico-escolar. Por tanto, radica, digamos, importancia en que eso también fortalece su aprendizaje integral, ¿no? Pero no es obligatorio.
2: Contribuye, ¿no? Obviamente en la formación de los estudiantes, eso está es inobjetable. Señor gerente, ¿cuándo por fin termina el año escolar? ¿Ya se determinó exactamente ya la fecha?
3: Había una propuesta de adelanto, ¿no?
2: Claro, sí, de una semana. Sí,
28: en realidad ya se están ultimando, en este caso, ya la directiva para que pueda salir y dando a conocer lo que se puede, en realidad, adelantar, ¿no? Como días de finalización del año, que eso solamente va a corresponder a trasladar prácticamente a la semana de gestión para diciembre y ganar estos días, ¿no? Entonces, con ello ya la propuesta que se ha hecho por parte de los diferentes jefes de gestión pedagógica de todas las UGELES, en coordinación con la Dirección de Gestión Pedagógica de la Gerencia, está programado para el 11 de diciembre, ¿no?
3: Ya es oficial, ya está, entonces, claro. El año escolar termina el 11 de diciembre.
28: Se va a sacar, como le digo, ya la directiva que va a detallar en realidad, ¿no? Y explicar, sobre todo, para que no haya malos entendidos, ¿no? Lo primero que se tiene que, en este caso, garantizar es que los estudiantes no se vean perjudicados en lo que viene a ser su jornada académica. O sea, el Ministerio de Educación establece un mínimo de jornada pedagógica que se tiene que cumplir.
2: Un número de horas, ¿no es cierto? Un número de horas. ¿Y cuánto es el número de horas en los diferentes niveles? Por ejemplo, en educación inicial, primaria y secundaria, ¿lo recuerda?
28: Sí, mire, en realidad ahora son por semanas, que se ya no antes se hacía por horas, ¿no? Hay un determinado número de horas para iniciar primaria y secundaria, ahora se hacen por días y también por semanas, ¿no? Porque se contabiliza la cantidad de semanas de trabajo pedagógico y la cantidad de semanas de gestión institucional, ¿no? Entonces, se está, como le digo, garantizando que se cumplan estas semanas de gestión, como también las semanas de lo que viene a ser proceso de aprendizaje. Entonces,
1: eso
28: es lo primero que se ha tenido que ver, por supuesto, también sustentar toda la parte técnica en cuanto se refiere, digamos, a riesgo por este fenómeno del niño que ha determinado tomar esa decisión.
3: Bueno, señor gerente, a ver, le invito, hay una consulta para usted, por favor. La persona que está en línea, adelante, sí. Buenos días, le escucha el gerente regional de educación.
1: Buenos días, señor gerente. Mire, estoy muy preocupada porque tengo un familiar exactamente. Quisiera saber si el Ministerio de Educación da permiso. El Colegio Maxulé está planeando, ya casi tiene listo un viaje, me parece que es a Lima, era primero por carretera. Hay ahorita problemas de las carreteras, por ejemplo, del niño y todo. ¿Ustedes van a dar permiso un viaje de una semana para niños que están terminando la primaria? Y es una semana, usted sabe todos los riesgos que corren. Entonces al niño pues le dices, no, que mi amigo, que esto, que lo otro. Pero de todas maneras había que haber un control, pienso yo, en resguardo de la salud y la integridad de los niños. Por favor.
3: ¿Por qué? ¿Es un viaje de promoción?
1: Un viaje de sí, promoción de primaria.
2: ¿Primaria? A ver, ya. Le va a responder el señor gerente.
1: Día y noche.
2: Claro, señor gerente, ¿están prohibidos los viajes de promoción para primaria? No sé, no, creo que claro. Sí o no, pero la dama ha dicho que la pregunta ha sido directa, ¿no es cierto? A ver, ¿cómo va a ser una semana que se van los niños?
5: Muy bien, a ver, tengamos que ver acá dos aspectos fundamentales. Uno, de que ya no se habla de viajes de promoción, son viajes de estudio, que tienen un plan que debe ser aprobado con resolución de cada institución educativa. Muy bien, ahora, en lo que respecta a los niveles educativos, desde el Ministerio de Educación se ha sacado la disposición para que se prohíba estos viajes de estudios, que antes eran conocidos como promoción, para lo que son los niveles de inicial y primaria, que solamente estarían, en todo caso,
6: 9,
5: vamos a decir, aprobados, validados para lo que es el nivel secundaria, ¿no? Entonces aquí vamos a tener que pedir que la UGEL correspondiente, en este caso, si no me equivoco, la UGEL Arequipa Norte, inmediatamente tenga que ver qué es lo que está pasando para poder, en caso haya alguna irregularidad, determinar también responsabilidades, ¿no? Porque de todas maneras nosotros tenemos que ser respetuosos, ¿no? Por muy privado que sea una institución educativa, está sujeto al marco normativo del Ministerio de Educación.
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5: Y en Arequipa, y hemos reiterado en varias oportunidades, la Gerencia Regional de Educación cumple el rol rector de este sector. Entonces, claro, vamos a inmediatamente a disponer que la UGEL Norte se apersone al colegio, haga un seguimiento, y de encontrar alguna irregularidad, bueno, lo sentimos, tendremos también que, como corresponde, aplicar lo que es el marco normativo.
2: Claro, entonces el marco normativo señala exactamente de que los viajes de promoción y o de estudios, en todo caso, 9, están 17. Prohibidos para educación inicial y primaria. Y para lo de secundaria tienen que aprobar ustedes previamente el plan, ¿no? Que tienen que presentar los centros educativos. Sí, eso es lo de la nocturna, ¿no es cierto? O mejor dicho, lo de secundaria. Secundaria, sí, con su plan. Y primaria y inicial, no.
5: Regular, ¿no?
2: Claro.
5: Así es.
3: Ah, bueno. ¿Y cómo vamos en el tema? Ya, ¿cómo vamos en el tema de reasignaciones, señor gerente? Porque había muchas quejas, ¿no? Tanto de la UGEL Sur, UGEL Norte, por ahí, que no se estaba cumpliendo estos actos que incluso se han hecho públicos.
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5: Sí, a ver, lo que viene a ser reasignación de docentes, como todos nosotros sabemos, es la etapa en la cual se viene implementando de acuerdo también a lo que viene a ser su norma técnica, y ahí establece los motivos por los cuales se da este proceso de movimiento de personal docente, ¿no? Que es por interés personal, por unidad familiar, así como también por salud. En lo que respecta, vamos a decir, interés personal y unidad familiar, se procede con lo que es esta resolución y se sacan las resoluciones con vigencia al 1 de marzo del próximo año, ¿no? Para no generar ningún inconveniente. En el caso de lo que es reasignación por salud, como indica la norma, esta puede desarrollarse en cualquier época del año y tenga que en todo caso también garantizar la salud, en este caso de los servidores públicos, ¿no? Al respecto, sí hemos tenido algunas observaciones, se ha puesto el conocimiento tanto a la UGEL Arequipa Norte como también a la UGEL Arequipa Sur para que pudiera, en todo caso, inmediatamente levantar estas observaciones y pueda cumplir con lo establecido en todo caso en el marco normativo.
3: Claro. ¿Ya se ha determinado sobre las labores escolares antes y después de estas elecciones del día 4 de octubre, señor gerente?
2: Ajá.
28: Sí, al respecto también, como ya nosotros tenemos conocimiento, el Ministerio de Educación siempre saca la norma solicitando que se garantice la continuidad del servicio educativo. Entonces, ya no hay días para poder recuperar que se perdiera. En todo caso, el día viernes antes del domingo o el día lunes después de lo que vendría a ser esta fecha de las elecciones. En tal sentido, se han hecho ya coordinaciones, en este caso con la OMPE, para que el coordinador de local, que en este caso representa a la OMPE, así como también el director de cada institución educativa, realicen las coordinaciones para que se pudiera, ¿no? Por un lado, primero el colegio entregar a la OMPE local el día viernes, sábado, y pueda garantizar que efectivamente se lleven a cabo sin problemas las elecciones, como también tenga que devolver la OMPE la infraestructura para que el día lunes a primera hora se garantice también la continuidad de lo que es el servicio educativo.
3: O sea, no habrá ninguna suspensión de labores.
28: No hay suspensiones, no hay, es igual que en la primera y segunda vuelta que se ha desarrollado en lo que es las elecciones nacionales del gobierno central. Entonces, de esa misma manera también se va a implementar en esta elección de gobierno regional y de gobiernos locales.
2: Muy bien, ahora, seguro que usted ha analizado los resultados de la prueba PISA, le denomina, ¿no?
28: Por supuesto.
2: Los resultados son desastrosos para la educación. No diríamos solamente en la región, sino a nivel nacional. ¿Qué medidas se toman a nivel de gerencia de educación, señor?
28: Sí, mire, a ver. Primero tengamos que nosotros también aquí hacer un análisis un poquito más cuidadoso, ¿no? Por cierto, los resultados, como se vienen dando a conocer tanto de la evaluación PISA como de la evaluación EMLA acá en lo que es el Perú, tienen el propósito justamente de hacer un llamado a toda la comunidad educativa para que se pudieran siempre hacer todos los esfuerzos, hacer lo necesario para mejorar, en este caso, los logros de aprendizaje, que es el propósito del sistema educativo. Sin embargo, habría que ver que a nivel, por ejemplo, de lo que es evaluación PISA, que se ha aplicado a estudiantes de 15 años, el año 2025, si hablamos de sus resultados en cuanto, digamos, a mundo, ¿no? De todos los países, sí, estamos bastante relegados, ¿no? Por ejemplo, en matemática, nosotros estamos ocupando el puesto 61, ¿no? En cuanto a 68, perdón, y en lo que es lectura estamos en el puesto 61, y en lo que es ciencias estamos en el puesto 70, ¿no? Entonces, sin embargo, tengamos que ver también de que en lo que respecta Latinoamérica, ¿no? No nos está yendo tan mal, estamos por encima de muchos países. Por ejemplo, en lo que respecta matemática, vamos a ver que estamos por encima de Colombia, Brasil, Argentina, Ecuador, El Salvador, República Dominicana, Guatemala y Paraguay, ¿no? Solamente nos ganan Uruguay, México y Chile. En lo que respecta a lectura, ¿no? Por ejemplo, estamos por encima de Argentina, Ecuador, El Salvador, República Dominicana, Guatemala y Paraguay. 22. Y nos gana Chile, Uruguay, Costa Rica, Brasil, México y Colombia. En lo que respecta a la evaluación de ciencias, igual, ¿no? Estamos en esto, con estos resultados, estamos en el puesto 70. Estamos, por ejemplo, por encima de Argentina, Ecuador, El Salvador, República Dominicana, Paraguay y Guatemala, ¿no? Nos ganan, bueno, siempre Uruguay, Chile, en este caso también México y Brasil. Entonces, repito, no es un consuelo, por supuesto.
2: Yo creo,
28: ¿no?
2: Que sí, yo creo que sí, señor presidente. Es un consuelo consuelo muy triste, ¿no? Decir que ganamos a varios, pero estamos perdiendo por goleada, porque estamos en el puesto 70 en algunos casos, y otros por debajo del 68, o 68, ¿no es cierto? Sí. Entonces, ¿qué hacer en todo caso? ¿Qué medidas se toman para elevar un poquito, el nivel que tienen nuestros estudiantes, especialmente en comprensión lectora y además en matemática?
28: 9, sí, se tiene que implementar justamente estrategias que permitan, digamos, tener mejores resultados básicamente en lo que es lectura, matemática y lo que son en todo caso ciencias, que son las áreas que se evalúan, no solamente en lo que viene a ser la evaluación PISA, sino también en lo que es ENGLA, ¿no? Y acá en ENGLA también me gustaría dar a conocer, ¿no? De que Arequipa, como región, seguimos ocupando nosotros el tercer lugar, ¿no? De las 25 regiones que tiene el país. Entonces, sí, había un estancamiento a nivel nacional, ¿no? En cuanto se refiere al avance de estos logros de aprendizaje. Entonces, aquí se ha estado, por ejemplo, teniendo reuniones con todo el equipo de gestión pedagógica de la región Arequipa, que lo ha convocado precisamente la Dirección de Gestión Pedagógica de la Gerencia, para poder establecer mecanismos. En algunas UGELs se está aplicando las evaluaciones locales, diríamos, ¿no?, de UGEL, sobre lo que es matemática, lectura, 9, como también 24. Ciencias.
2: Claro.
28: Y se está preparando una evaluación regional, ¿no?, para que se pudiera también tener un recojo de información de cómo estamos en la región, para que en base a ese resultado se tenga que también proponer todo un proceso de fortalecimiento de competencias a los docentes y la implementación de estrategias a los estudiantes. Pero en general, por ejemplo, el Ministerio de Educación ha también manifestado de que se está evaluando de repente el currículo nacional, ¿no? La misma propuesta del enfoque que tiene el sistema educativo peruano, porque obviamente estos resultados también han de repente alarmado, ¿no?, a todo el país y al propio gobierno de turno, para poder inmediatamente tomar acciones.
3: Finalmente, señor gerente, ¿en qué quedó las investigaciones por bullying en diferentes planteles educativos aquí en Arequipa? Casos bastante sonados, casos de repente por ahí, incluso hasta de, ¿no?, que involucra a algunos 9, 25. Estudiantes y hasta docentes también. ¿En qué quedó estos últimos reportes, señor gerente?
28: Sí, mire, cuando nosotros somos responsables de todo lo que viene a ser la parte administrativa, ¿no? Uh-huh. En ese sentido, si es que estos hechos de violencia escolar involucran, implican a algún servidor público, dependiendo del tipo de violencia, se han inmediatamente implementado, ¿no?, los procesos que corresponden, ¿no? En muchos casos, un proceso disciplinario, ¿no?, que ya incluso tiene en todo caso también las sanciones correspondientes. Ahora, cuando se realiza entre estudiantes, hay protocolos que justamente indican, ¿no?, de qué manera se debe proceder, ¿no? En este caso, dando el resguardo, el cuidado, el respaldo al estudiante agredido, como también, ¿no?, lo que vienen a hacer las acciones reparadoras a implementar a los estudiantes agresores, ¿no?, que involucra también, en todo caso, el compromiso 9, de los 26. Padres de estos estudiantes para que pudieran recibir, en todo caso, este tipo de acciones, ¿no?
3: Ah, o sea, ¿no hay tanta injerencia la Gerencia Regional de Educación cuando se trata de pelea entre escolares?
28: No es que no se trata de injerencia, sino acá en lo que es la gerencia y en las UGELs, uh-huh, así como también en las instituciones educativas, y así establecida, así está establecido en el marco normativo, se tiene la presencia de un responsable de convivencia escolar. Y el responsable de convivencia escolar tiene que implementar estos protocolos. Estos protocolos están en la resolución ministerial 383, ¿no?, al cual cualquier persona puede tener acceso, entrando en este caso internet, y ahí puede ver, ¿no?, cuáles son, en este caso, los protocolos dependiendo del tipo de violencia escolar. Puede ser psicológica, dentro de la cual está el bullying, el ciberbullying, o puede ser también quizás de violencia física, muchos de ellos incluso con uso de arma, o puede darse el caso de la violencia sexual, que es 9, lo último, 27. Por ejemplo, que se está, sí, que se está viviendo y que está consternando a todo el Perú, sí, sí, lo ocurrido en Arequipa.
2: Pero, los protocolos sí existen, ¿no? Creo que lo conocen los docentes, lo conocen algunos padres de familia. Pero aquí se intenta, diríamos, explicar un poquito más por qué estos protocolos no tienen resultados. Porque la violencia, en lugar de retraerse, se está incrementando, la violencia escolar. Continuamente vemos cómo se agreden estudiantes, en Lima peor todavía, que en Arequipa muchísimo menos, pero sí existe una violencia escolar ya terrible, señor gerente. Pero bueno, nos están indicando, a ver, que le preguntemos, ¿por qué en UGEL Sur sí han entregado las resoluciones de reasignación y en la UGEL Norte no? ¿Cuál es el problema, en todo caso? ¿Ustedes a nivel de gerencia tienen conocimiento?
28: Repito, nosotros hemos tenido conocimiento, sí, del retraso de la emisión de las resoluciones por reasignación 9, de salud,
6: 28.
28: ¿No? De las cuales lo que preocupa es justamente, yo le manifesté anoche a la directora de la UGEL, ¿no?, que por qué está saliendo por partes, ¿no? Si ese proceso es uno, no puede ser, ¿no?, que si hay 10 docentes que están esperando, en todo caso, el resultado de lo que viene a ser estas resoluciones, solamente salgan para 5 y 5 estén
2: pendientes. ¿Y para cuándo se terminará entonces el problema que tiene preocupados a los docentes? En lo que
28: el día de hoy, entre el día de hoy y mañana, tenga que resolver esta situación ya para que se pueda finalmente es emitir todas las resoluciones y ya, ¿no?, este proceso también quede concluido, ¿no?, en todo, como sí, digo, sí, para sí, todas sí. Sus diferentes formas de movimiento de personas.
2: Porque los docentes están muy preocupados, sí, ¿no? Necesitan esta resolución, necesitan esta plaza que han conseguido mediante las
3: resignaciones.
2: Sí, es todos los días, y nos escriben también.
3: Claro, trasladamos al gerente.
2: Tremendamente preocupado.
3: A propósito, señor gerente, muy gentil, gracias por estar con Radio Melodía, como siempre.
28: No, a usted la gracia, solamente aprovechar para poder expresar un saludo efusivo a todos nuestros estudiantes, ¿no? El día de hoy se coincide, digamos, con lo que es la llegada de la primavera, la celebración del Día del Estudiante, así como también la fiesta de la juventud. Uh-huh. Así es que a nombre del Gobierno Regional, de la Gerencia Regional de Educación de Arequipa, queremos expresar pues un saludo a todos los estudiantes y por supuesto también a los docentes, ¿no? El Día de la Juventud, no necesariamente joven, es aquella persona que tiene una determinada edad, ¿no? Joven es aquella persona que tiene el espíritu de siempre estar predispuesto a poder realizar todas las cosas que contribuyan al desarrollo de nuestro país. Así es que nuestros estudiantes son el corazón de nuestro sistema educativo, su curiosidad, creatividad y resiliencia, por ejemplo, nos motivan a trabajar incansablemente para poderles brindar una educación de calidad, una educación inclusiva y de equidad. Así es que vamos, por favor, 9, a todos invitados a que no pierdan vamos a decir, estas características de jóvenes y que siempre estén ahí evitando estar en problemas como los que estamos viviendo.
2: Definitivamente.
28: Creo que la única forma de salir de estos problemas es haciendo un trabajo de manera conjunta.
2: Así es lo más importante, ¿no? Trabajar de manera conjunta. Gerente, muchas gracias, buen día. Y tenemos pausa. Volvemos.
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2: Bueno, continuamos con más información a través de Radio Melodía y Melodía en la Noticia. Para hoy, atención, hoy estamos miércoles 23 de septiembre del año 2026. Somos Radio Melodía, orgullosamente arequipeña. 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Seguimos informando a través de Radio Melodía y Melodía en la Noticia.
3: Muy bien, nos escriben y nos dicen lo siguiente, señores de Melodía. Buen día. Después de una semana, el Consejo de Cerro Colorado se acordó de arreglar el forado en la esquina de Pachacute y Viejo, así en la curva. Buena hora que lo estén haciendo, ¿ah? ¿Eh? Más vale tarde que nunca. Hemos estado informando permanentemente de esto de ese forado, de lo que ocurre en esta esquina, ¿no? De la alcantarillado, del drenaje, para ser más exacto. Ahí entonces es peligroso. Si lo están arreglando, pues en buena hora. Vamos a exteriores. Pablo tiene información. Pablo, te escuchamos. Adelante.
4: ¿Qué tal? Gracias por el pase. Información en vivo para Radio Melodía. A esta hora del día vamos a hablar con el médico veterinario Carlos González. Él es jefe de zoonosis de la Gerencia Regional de Salud sobre el ataque de canes a las personas. Doctor, ¿cómo está? Bienvenido a Radio Melodía. Doctor, en lo que va del año, ¿cuántos casos se han presentado de ataques de perros a personas?
5: Bueno, indicar que a esta semana epidemiológica el reporte indica que ya vamos con los 6.000 accidentes por morbilla reportados como región Arequipa.
4: Principalmente, doctor, ¿en qué zonas?
5: Bueno, los distritos que han reportado más casos de mordeduras por canes es el distrito de Cerro Colorado, Paucarpata, Mariano Melgar, Caima, Miraflores, Yura y el distrito de Majes de la provincia de Cayoma.
4: Doctor, ¿y estos casos son similares al año pasado o se han incrementado?
5: Hay un ligero incremento en los accidentes por mordedura, pero lo que sí se ha visto que se ha incrementado el número de accidentes por mordedura de canes desconocidos. Eso quiere decir que los canes están en aumento en la vía pública.
4: O sea, ¿qué perros callejeros nos referimos?
5: Claro, sí, está aumentando el número de perros callejeros en la vía pública.
4: Principalmente en esos distritos de mayor de población.
5: Claro, es en los distritos que no tienen una buena expansión urbana, donde la población lastimosamente tiene al can como cuidante, lo deja en la vía pública y no le da de comer, ni lo tiene dentro de la vivienda.
4: De las personas que han sido atacadas por canes, ¿han recibido ellas la vacunación respectiva?
5: Sí, referente al tema, indicar que del total, el 70% de personas vienen recibiendo la vacuna antirrábica humana por prevención, teniendo en cuenta que son accidentes por mordedura, como se ha indicado, por canes desconocidos.
4: Ahora, ¿qué se debe tener en cuenta cuando una persona es atacada por un can?
5: Referente a esto, indicarle que debe cumplir la triada preventiva, que viene a ser reconocer al animal mordedor, lavar la herida con abundante agua y jabón y acercarse inmediatamente a un establecimiento de salud a reportar este accidente.
4: Doctor, finalmente también esto ocurre básicamente porque las municipales no cumplen la norma de poder levantar o recoger los canes callejeros.
5: Referente al tema, sí, indicar que la ley 27.596 del régimen jurídico de canes salió publicada en el año 2000. Lamentablemente han pasado 26 años y los gobiernos locales no vienen cumpliendo esto. Por ende, los canes siguen la vía pública, los dueños no cumplen con sus obligaciones de tener el CAN dentro de la vivienda.
4: ¿Qué implica o qué municipalidades son las que aún cuentan o tienen aún aplicando ese tema?
5: Bueno, referente al cumplimiento de la ley, toda municipalidad de la provincia de Arequipa cumple con tener la ordenanza municipal. Lamentablemente no la viene...
4: ¿Ninguna? ¿Hay una? ¿Había una, creo?
5: No, todas tienen la ordenanza municipal.
4: Claro, todas tienen
5: la ordenanza municipal. Pero en el hecho de cumplirla y sancionar a la población, solo vienen tres municipalidades distritales, que es la municipalidad de Hunter, Alto Selva Alegre, Cerro Colorado, y la municipalidad provincial de Arequipa.
4: ¿Qué implica esta norma, doctor?
5: Esta norma implica que las municipalidades deben de tener un centro de cuarentena, un centro de control de zoonosis, a la vez deben sancionar a toda persona que cría el CAN en la vía pública.
4: ¿Y el resto de municipios, doctor? Tal vez no hay una oficina, no hay presupuesto, ¿o qué aducen finalmente el hecho de no aplicar esta norma?
5: Bueno, lo que indican los otros gobiernos locales es que no cuentan con el presupuesto correspondiente para hacer un centro de control de zoonosis o una perrera municipal. Pero el hecho es sancionar a la persona, a la población que sigue criando el CAN en la vía pública.
4: En la vía pública, ¿no? Y para sanciones para la población que cría el animal en la calle, ¿también hay algunas multas?

0: Nacional de SEDAPAR. Ayer nos informaron que hubo una rotura matriz en Cerro Colorado, lo cual hizo un corte de agua en todo Cerro Colorado y obviamente Yanaguara y todos los afectados, ¿no? En la madrugada, o parece por la mañana, devolvieron agua, lo cual dijimos, ok, qué buen trabajo que hicieron, ¿no? Con la rotura de la tubería matriz. Pero golpe de 8 de la mañana vuelven a cortar el agua. Entonces, estamos prácticamente sin agua. Entonces, yo entiendo de que de repente en ánimo de brindarnos el líquido elemento temprano ha ayudado. Pero sería bueno, porque yo no los molestaría a ustedes, si es que los señores de SEDAPAR tuvieran un número donde hubiera un ser humano que me conteste y me explique que siguen arreglando la tubería o que no se logró arreglar o cualquier otra cosa. No que robóticamente, porque eso es lo que están haciendo ahorita, me preguntan datos, en este caso será pues programado por inteligencia artificial, asumo, datos de mi número de contacto y toda la situación, y al final se registrará su llamada, y pin, nos cortan la llamada. Nosotros necesitamos una información directa, y como el señor de Imagen Institucional de SEDAPAR está atento a Radio Melodía, porque eso se nota, y ustedes son nuestro único medio confiable, requiero, por favor, que si pueden ustedes hacer llegar esta molestia. Somos del distrito de Yanaguara, cooperativa de abogados exactamente, frente al colegio Lord Byron, para referencia. Estamos sin 9:42. Agua. Entonces yo necesito que nos informen vía su medio, porque ya no, como SEDAPAR no contesta, vía su medio, si nos van a brindar el agua o no, si la rotura la lograron solucionar o no, o si ha sido solamente una cuestión así superficial. Necesitamos esa información para tomar medidas de cómo prever y tener agua de respaldo. Eso nos necesitamos de ustedes. Y el señor de Imagen Institucional, entendemos que la IA funciona para todos, pero también necesitamos el contacto humano, alguien que nos conteste y nos dé una información clara, no que nos corten la llamada tantas veces que intentamos. Eso necesitamos, señores de SEDAPAR. No nos volvamos tan inteligencia artificial en todo el tiempo. No funciona. Hay necesidad de contacto social. Eso sería todo.
1: Tienes toda la razón, ¿no es cierto?
2: Totalmente de acuerdo con la señora.
1: Sí. Y el señor Delgado seguro que ha escuchado también, estará tomando nota.
2: Aparte, señor Delgado, creo que ahí el directorio, la empresa, sí, pues, pongan personal para que contesten y escuchen la población.
1: ¿Por qué es la contestadora en varias oportunidades?
2: Es Celeste, no quieren a Celeste, porque si pues es una especie de robot, como indica la dama, que te contesta y al final parece que no te soluciona el problema.
1: Aunque a veces cuando contestan también escuchan dos palabras, tres y son cortantes, ¿sabes?
2: Sí, cuelgan el teléfono.
1: Un poquito más de empatía con los clientes, porque todos nosotros somos clientes de la empresa.
2: Claro. Vamos con información de...
1: ¿Quién?
2: Usted no crea, don Edgar. Está Jonathan Quispe con información desde exteriores en la móvil de Melodía. Adelante, Jonathan.
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4: Bien, Barroco, muchas gracias por el pase de correspondiente Jaén, don Edgar, oyente de Radio Melodía. Sí, donde estamos con la doctora Milagros Tobar, y es representante de la Federación Nacional de Organizaciones y Activistas Animalistas y Ambientalistas en DL Perú en cuanto al tema del maltrato animal, ¿no? En el último, en este presente año, se ha incrementado el tema también del maltrato animal. Eso es parte de lo que viene dando a conocer.
5: Cuando ya las habíamos puesto en consejería o fiscalía, a veces las archivaban, pero este caso, que ha pasado por todas esas etapas, ya ha llegado al juicio oral, y hay la condena, porque esa persona realmente actuó con no solo imprudencia, sino sabiendo que podía ocasionar un daño a una persona o animal conducir sin gafas. Esperamos la sentencia y eso será un importante precedente, ¿no?
4: También lo estamos subiendo para Radio Melodía. Coméntenos sobre el tema del maltrato animal. ¿Cómo va el tema de las estadísticas en el presente año? ¿Se han incrementado?
5: Sí, todos los años, por las estadísticas que nos arroja tanto la policía como el Ministerio Público, van incrementándose. El año pasado terminamos con 1.800 denuncias en el Ministerio Público, solo público. Otra cosa es las que están en comisaría, ¿no? Este año no te podría decir, pero en el Observatorio del Ministerio ahí están las cifras, ¿no? Que se actualizan cada 3 meses.
4: ¿A diario reciben también denuncias?
5: Las recibimos por las redes sociales o también por teléfono, por WhatsApp, pero muchas veces no nos traen los medios de prueba, ¿no? Piensan que nosotros vamos a hacer la labor de investigación, cuando lo que nosotros apoyamos legalmente, pero los vecinos tienen que aportar las pruebas.
4: ¿Hay alguna municipalidad que está denunciada por el tema del maltrato animal?
5: Hemos denunciado, sí, varias. Por ejemplo, la municipalidad de José Luis Bustamante, por el tema de que sanciona cuando las personas tienen un número mayor al que su ordenanza dice, cuando los tienen bien, no siempre, pero cuando los tienen bien,

0: no tienen por qué multar a esas personas. Tenemos el caso de Cerro Colorado, que hoy también va a ser la audiencia por el caso de los 36 perritos de la familia Casaverde. No sé si recordarán, hoy también en la audiencia se está solicitando la devolución. ¿Por qué devolución? Porque han estado encerrados más de un año y medio en un canil, en caniles muy pequeños, y hemos solicitado la devolución, pero con supervisión, con seguimiento, porque necesitan libertad esos animales.
1: 9:46.
2: Y el día de ayer se conoció un caso de una señora que ha sido atacada por sus propios perros, le han desfigurado prácticamente el rostro. ¿Qué opinión sobre esto?
0: Pues que es un tema de educación, que es un tema también que cuando acogemos animales no sabemos qué tipo de animal estamos acogiendo. Tenemos que ser conscientes del espacio que tenemos, el tiempo que tenemos. Si no lo vamos a socializar correctamente, entonces no tengamos animales, porque ellos no es cuestión de encerrarlos o amarrarlos y van a ser así como peluches amarrados en bonitos. No, tienen que conocer a las personas de la casa, saber reconocer a su familia u otras personas en la calle, ¿no? Porque se ha visto ataques en las calles. Entonces es un tema de educación, básicamente, y saber qué animalito lo estamos metiendo a casa, ¿no?
2: Y también comentar, ¿no?, de que los perritos se crían en la casa, no en la calle.
0: Ah, evidentemente, o sea, en los distritos donde hay mayor población humana, pero también animal, vemos que tienen dueños, y que los dueños les abren la puerta para que se críen fuera, que busquen su alimento. No es así. Y luego normalizan, piensan que eso es así toda la vida, y cuando nosotros como asociaciones hacemos la labor de decirles no, métanos a la calle, o incluso nosotros pedir la custodia de esos animales porque están en calle, se van contra nosotros esos vecinos diciendo no, es que nosotros estamos como que mal pensando que los animales tienen que estar dentro de la casa, ¿no?
2: Muchas gracias. En dos palabras también, Milagros Tobar, representante también de la asociación de FENOA en cuanto al tema del maltrato animal. Esta información, adelante, compañeros.
3: Perfecto, Jonathan, gracias por la información desde Exteriores a través de Melodía en la Noticia.
4: Interesante, ¿no? La entrevista de Jonathan para ver esto de la protección también a los animalitos. Bien, a ver, tenemos un montón de WhatsApp, ¿no?, que nos han enviado. A ver, hay uno que nos dice lo siguiente: un feliz día para toda la
1: cañada. 9:48.
4: Mi estimado amigo, grandes recuerdos y un abrazo. Así nos dicen, un feliz día para toda la gallada. Mi estimado amigo, grandes recuerdos, un abrazo. ¿Quién envía esto? Willy Rodríguez, un dilecto amigo de tanto tiempo. Ah, Willy, amigo de toda la vida. Se comió solo el cumpleaños, hasta el cumpleaños hace algunos días atrás, unas semanas creo, muy tarde vi en la comunicación. Pero un abrazo para ti, Willy, para tu esposa Carmencita, que hay que seguir adelante, hay que mirar siempre de frente el camino que nos corresponde todavía. Saludos para ellos.
3: Vamos con la siguiente intervención. Adelante, buenos días. Sí, adelante, buenos días, Melodía. Uy, a ver, ¿nos puede volver a llamar en todo caso? A ver si está una vez más. Parece que sí está. Buenos días, Melodía. No, no está. Seguimos informando a través de Radio Melodía, Melodía en la Noticia. Bueno, y denuncian a Mario Barriga por hacer campaña pese a estar tachado.
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3: Ciudadano presentó queja ante el jurado electoral especial de Arequipa porque propaganda genera confusión entre vecinos. Allá, el caso de Yarabamba, ¿no? Mario Barriga, Málaga, ex candidato de ahora Nación a la alcaldía de Yarabamba, fue tachado por el jurado nacional de elecciones y continúa haciendo campaña política confundiendo a los vecinos. Dicen, por ello lo denunció ante la Fiscalía Provincial Penal de Turno de Arequipa. Informó Víctor Hugo de los Ríos, Río Frío, quien promovió la tacha. En el documento solicita que los hechos sean investigados como un presunto delito de resistencia o desobediencia a la autoridad previsto en el artículo 368 del Código Penal, sin perjuicio de la calificación jurídica que finalmente corresponda. Además, pide el inicio de diligencias preliminares urgentes, alegando que Barriga continuaría difundiendo su candidatura a través de medios de comunicación, redes sociales y actividades públicas, pese a la resolución del jurado que dispuso su exclusión.
1: 9:50.
3: El jurado electoral especial de Arequipa emitió una resolución que mantenía su inscripción, pero posteriormente se rectificó y dispuso respetar el pronunciamiento del jurado nacional de elecciones, dejando sin efecto la situación anterior y archivado el expediente, con lo que quedó oficializada la exclusión de Barriga del proceso electoral. Pese a ello, el ex candidato continuaría realizando actividades de proselitismo y, según lo que estaría difundiendo públicamente, habría señalado que ya coordinó con el Poder Judicial una supuesta fecha para una audiencia relacionada con su acción de amparo, versión que deberá ser corroborada por la autoridad judicial correspondiente. El caso se produce mientras Barriga busca revertir su exclusión mediante una acción de amparo. Allá hay una acción de amparo de por medio y una medida cautelar ante el Poder Judicial. Mientras no exista una resolución judicial que modifique los efectos de la decisión electoral, la resolución del Jurado Nacional de Elecciones mantiene como hecho electoral que el Pleno del Jurado Nacional de Elecciones declaró fundada la tacha y dispuso su exclusión de la contienda electoral. Bueno, esto pasa en Yarabamba.
4: ¿Están nerviosos el resto de candidatos?
3: Imagínense.
4: Ajá, porque usted lo señalaba temprano, sí, sí, ¿no? Sí, sí, han puesto claro. Nerviosos. Pero bueno, hay de todo en esta campaña, amigos oyentes, en esta campaña política. Hay una denuncia que nos ha llegado vía WhatsApp, que es muy, muy delicada. Se trata sobre en un colegio adventista, en donde estarían haciendo bullying a un pequeño de 6 años. Ojalá que nos presente algunas pruebas, por lo menos de la denuncia que han presentado ante la dirección del plantel, y también hay que hacer la denuncia ante la UGEL pertinente, y si esto va para más, no lo sé, que intervenga alguna otra autoridad. Pero a ver, si nos da algunos otros detalles sobre el bullying, sobre esta criatura de 6 años que estaría siendo víctima en un colegio adventista. No voy a decir el nombre por ahora, a la espera de algunas pruebas, ¿no? Algunos detalles más.
3: Nos dicen que quedaría en Hunter, sí, en ese colegio. Vamos con la siguiente intervención. Adelante, buenos días, Melodía.
1: 9:52.
3: Sí, le escuchamos. Buenos días, Melodía. Se retiró, nos puede volver a llamar. ¿Ah? A ver, estos casos de bullying a veces es la agresión verbal y también la agresión física. Sí. Acá sería, indican, la agresión verbal y de las dos formas, pero también involucra, digamos, a la mamá del otro pequeño, del que agrede, ¿no? ¿Qué tal situación? Igual, ojalá que la Gerencia Regional de Educación tome cartas en el asunto, aunque han dicho que hay protocolos, ¿no? Protocolos para poder intervenir. Cambiamos de línea. Buenos días, Melodía.
5: Sí, aló, buenos días.
3: ¿Qué tal?
5: Sí, disculpe, ¿sabes? Hay un corte de agua que se ha generado acá en lo que es 3 de octubre, el límite entre Bustamante y el distrito de Bustamante y Socabaya. No sé por qué será el motivo en sus páginas de
6: Ciudadanos.
5: No dicen ninguna información al respecto. Ya hace a las 9 de la mañana ya se cortó la voz. Creo.
4: ¿En qué lugar? Repítanos.
3: 3 de octubre.
5: 3 de octubre, límite entre Bustamante y Socabaya.
4: ¿Hay algún corte programado para ustedes? No creo, ¿sí?
5: No hay nada. No, hay
4: no sabía.
5: Aviso, como le digo.
4: A 3 de octubre, ¿no? ¿Tiene el número de contrato a la mano, por favor? ¿El número de contrato de conexión que está en el recibo tiene?
5: Sí.
4: A ver, por favor, repito, si no del número.
5: 12-33-62-8.
4: Muy bien. Está tomando nota también don Ernesto, que nunca se duerme y siempre toma nota. Para ir a ver el problema. Muchas gracias por confiar en Melodía. Sobre agua también. Buen día, dice, vivo en Los Ángeles de Caime y no tenemos
1: 9:54.
4: Desde ayer. Bueno, hubo rotura de tubería matriz de Sedapar. En la zona no tenemos maquinaria. Aparentemente la maquinaria de Cerro Colorado que está haciendo estos trabajos produjo la rotura. Esa es la explicación que le daba entonces a la persona que llamó por teléfono a la municipalidad de Caima. Señala que es para la rotura de tubería. Eso que informamos también muy temprano a nosotros, a propósito de rotura de tubería, el agua paulatinamente se irá reponiendo a la 1:30 p.m, según la información que diera a conocer el señor Delgado para Melodía en la noticia.
3: A propósito de SEAPAR, nos indican que el Pleno de Regidores acordó invitar al director de SEAPAR, a señor Arroyo Ambía. La finalidad era para que informe sobre la firma de convenio con Cerro Verde. Esto al parecer ya ocurrió, ¿no? Y aparentemente le han retirado la confianza al señor Arroyo, el representante de la municipalidad, recordemos, en el directorio de SEAPAR. A ver, trataremos, aunque el tiempo de
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3: Tratar de comunicarnos con algunos regidores de la comuna provincial de Arequipa, y es que la información también se indica que el consejo pues ya retiró al directivo de SEAPAR, Arturo Arroyo, y pide revisar el convenio con Cerro Verde. La decisión se tomó en una sesión extraordinaria tras revelarse las condiciones del acuerdo hídrico, el cual permaneció oculto al debate de los regidores durante 9 meses desde su suscripción. Los cuestionamientos apuntan a un manejo poco transparente de la información y a cláusulas que favorecen económicamente a la empresa minera, como el precio del agua tratada fijado en 3.63 por metro cúbico. Bueno, recordemos que la regidora Rocío Mango denunció que los detalles de la negociación nunca fueron remitidos oportunamente al Consejo para su fiscalización. Por su parte, el removido funcionario intentó justificarse señalando que solo coordinó de forma directa con el exalcalde. Con este acuerdo, la comuna busca forzar una renegociación técnica de la tarifa de la planta La Enlosada con Sedapar. ¿Qué tal situación? Bueno. Esto es lo último, amigo. Entonces, amigos oyentes de Melodía, el Consejo de Arequipa retira pues al directivo de Sedapar, Arturo Arroyo, y pide revisar convenios con la empresa minera Cerro Verde.
4: Ahora, yo tengo entendido que no es tan sencillo el retiro de este miembro del directorio. ¿Por qué? Porque los nombramientos de los directores son de 4 años. Son de 4 años. Recordemos uno de los casos, ¿no? De Rospigliosi, que fue designado en ese momento por en representación del gobierno original. No lo pudieron sacar. Entonces, es por 4 años. Y no hay controversia en su designación como representante de Sedapar o de gran cantidad de EPS ante la NESPA. Dice que no hay problemas, no hay ningún problema, no se contrapone ni nada por el estilo.
3: Y habría que ver también si los regidores forman parte de esto de la Junta de
4: Accionistas. No. El presidente de la Junta de Accionistas es el alcalde, por decisión del alcalde, por si acaso.
3: Claro.
4: Porque el Consejo Provincial tiene casi el 85, un poco más, por ciento de acciones. Entonces, por eso es de que el ingeniero Víctor Hugo era presidente de la Junta de Accionistas. Claro. Pero esto no recae automáticamente en lo que están reemplazándolo, en la señora Osco, y tampoco no recae en el señor Bedregal. No.
3: ¿Usurpación de funciones?
4: Claro, si es que asumen ese cargo de presidente de la Junta de Accionistas. ¿Qué se tiene que hacer? Convocar a la Junta de Accionistas para que ellos decidan quién va a ser el futuro o el nuevo presidente de la Junta de Accionistas. Recordemos que porque tiene la mayoría de acciones, el municipio provincial determinó que el ingeniero Víctor Hugo sea pues el presidente de la Junta de Accionistas. Anteriormente, en otros gobiernos, la Junta de Accionistas designó a quien, o eligió a otro presidente de la misma.
1: 9, 58.
4: El alcalde de Carabilí.
3: Pero habría que ver digamos, porque algunos especialistas indican que sí, el Consejo sí puede tomar ese acuerdo.
4: El acuerdo interno, claro.
3: El alcalde no es dueño de la municipalidad, debe actuar según el acuerdo del Consejo, según lo que daban a conocer.
4: Pero está muy bien, es cierto, el alcalde no es el dueño de la municipalidad, claro. Ni ningún alcalde lo es. El Consejo está por encima del alcalde.
3: Exacto.
4: Se toma esa decisión, pero hay que contemplar también lo que dice la ley. O sea, los directores han sido nombrados por 4 años. Que se puede remover de repente, sí. Que se tiene ahora más bien, me parece, que convocar a una reunión de la Junta de Accionistas para determinar quién va a ser el presidente de la Junta de Accionistas. Sí. Porque actualmente no tiene un presidente.
3: Claro.
4: El presidente designado en ese entonces por la Junta fue el ingeniero Víctor Hugo. Y tengo entendido que no recae automáticamente la presidencia en los que le siguen en el cargo.
3: Ese aspecto habría que ver,
4: la señora, ¿no? Rusi Osco, y en este caso el señor Bedregal.
1: Creo
4: que, por lo menos haciendo alguna averiguación, consultando, es el dato que nos dieron para aclarar
3: porque
4: un poco este asunto.
3: La información que tenemos que es el Consejo que ya retiró al directivo de Sedapar, al señor Arturo Arroyo. Y ahora está buscando revisar algunos convenios
4: con la empresa minera. Eso de la revisión de convenios, claro, eso lo puede hacer el municipio.
3: Entonces,
4: no solamente el municipio, lo puede hacer mucha persona. Entonces, te refieres a la revisión del convenio con Cerro Verde, ¿no?
3: Eso lo puede hacer
4: el municipio.
3: Y el
4: retiro
3: del señor Arturo Arroyo.
4: El retiro, sí, pueden acordar ello, pero es un poco complicado, como lo he dicho, a pesar que pienso particularmente que no debería haber problemas. Le retiro la confianza a mi representante, el directorio, y chao. Se acabó. Y el directivo o miembro del directorio a quien le se retiró la confianza debería renunciar simplemente por ética, ¿no? Si ya no me quieren, entonces me voy, chao. Se acabó el asunto.
3: Bueno, el tema tiene para más, el tiempo nos ha ganado, pero
1: en punto,
3: ampliaremos
1: en
3: seguramente
1: melodía.
3: El día de mañana más sobre Sedapar.
4: Muy bien, hasta luego. Bendiciones para todos.
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1: 10 de la mañana con 5 minutos, ¿cómo están? Buenos días, mis queridos amigos, amigas que estén en compañía de la radio. El día de hoy comenzando ya, como siempre, la programación musical, miércoles mitad de semana. Nuestra casa, Old House Madness, la canción que el día de hoy estamos escuchando como la canción del día. Barcito, ¿cómo estás? Muy buenos días.
0: Buenos días, Rencito, buenos días a todos los amigos que siempre escuchan Melodía. Aquí en el cercado nos están escuchando y quiero mandar un aplauso bien fuerte a los amigos del cercado de Arequipa.
1: Ahí está, el aplauso para cada uno de ellos también, el agradecimiento. Y viniendo por acá también, o por la calle Perú, también estaba full sintonía por ahí, estaba escuchando, casi me quedo, porque está buena también, ¿no? La información, entonces casi me quedo un ratito, pero dije, no, tengo que ir a trabajar. Por eso, me vine al toque también.
0: Saludo para los señores del cercado que ya están abriendo sus puertas para atender al público ahí en sus negocios y todos los días escuchando su radio favorita, Melodía, la radio que está en su corazón.
1: Así, y hablando de corazón, un saludo grande para todas las chicas, las mamitas, para todas ellas que, bueno, atienden también, ¿no?, los diferentes negocios, las tiendas, los centros comerciales, también a los caballeros, a los jóvenes que también están emprendiendo. Un saludo enorme, grande, a la distancia.
0: Arrancamos el programa, hoy miércoles, mitad de semana, y hoy celebramos.
1: ¡Uy! Estamos celebrando el Día del Estudiante.
0: Celebramos el Día de Todos los Jóvenes.
1: Ahí está, qué bueno, nos da mucho gusto. Y también ya estamos en primavera.
0: Primavera, una bonita estación.
1: Los pajaritos, las maripositas, las abejitas, ¿no? todo florece.
0: Ahí está, estación de primavera, celebrando el Día del Estudiante, Día de la Juventud. Así que nos pueden llamar, nos pueden escribir. Y quiero recibir el día de hoy los audios, saludando de repente a los estudiantes ahí en casa. Audios al 912-133-777. Audios al 912-133-777. Es el WhatsApp de Radio Melodía.
1: Así es, casi la mayoría, bueno, el día está celebrando ya en sus respectivos colegios, instituciones educativas que están por ahí también, deseándoles como siempre que sigan adelante. Éxito, muchachos, a seguir. Ustedes son el futuro de nuestro querido Perú.
0: Y hay muchos colegios que no están realizando las labores escolares, ¿sabes? Están de... ¿cómo se dice? Están tipo feriado en esta celebración por el Día del Estudiante. Les han dado el día libre a los estudiantes.
1: Asueto, ¿no? Como se dice, ¿no? Claro. Sí, les dan su día. Bueno, de repente ayer han celebrado. Bueno, en fin, algunas actividades. El día de hoy les han dado el día libre. Bueno, en algunos colegios otros están haciendo actividades ya con respecto al tema, ¿no? También, pero bueno, de todas maneras hay que pasarla bien donde quiera que estén. Siempre en compañía de Radio Melodía. La pasamos muy, pero muy bien.
0: Ahí escuchando la radio y respondiendo Melodía.

0: Vamos a ir con información desde exteriores. Estamos con Jonathan. Adelante, Jonathan, lo escuchamos.
1: Bien, muchas gracias por el pase, correspondiente don Ever, oyentes de Radio Melodía. Vamos a conversar con la gerenta regional de trabajo, Caterina Rodríguez Torrebranca, sobre el tema de lo que es el trabajo, ¿no? Y el tema del desempleo, cómo va. Ha descendido, ha subido en el presente año. Escuchemos parte de lo que viene hablando con ser la gerente.
2: Eso desde la gerencia de trabajo venimos, para la redundancia, trabajando para ver no solo los temas de cuidado, sino de ver cómo la legislación y cómo en general el Estado, las políticas públicas y como política regional, ver la flexibilidad o los mecanismos para que las mujeres accedan a puestos de trabajo formales y no busquen esa supuesta flexibilidad en trabajos informales que a la larga no es que le den flexibilidad, sí le dan algunos permisos y demás, pero esto a costa de no tener lo mínimo necesario que requiere un empleo decente, por ejemplo, una remuneración completa, una remuneración acorde al horario de trabajo, ¿no? Vemos que a veces es un abuso de ello y los jóvenes se contratan y trabajan más allá, digamos, de las 8 horas, ¿no? Y la empresa privada a veces le exige mucho más de lo que corresponde por una remuneración mínima.
1: La normalidad, ¿cómo va? ¿Se ha incrementado en lo que es el presente año o ha disminuido?
2: Ha disminuido, gracias a Dios y al trabajo que venimos haciendo, ha disminuido en Arequipa, en la región, o sea, vamos bajando de casi ya 8% desde el 23 a esta fecha, ya casi 9%, porque estuvimos nosotros cerca del 70%, más del 70% cuando llegamos en el 23, y ahora estamos al 62%, bordeando el 62%, y con tendencia a la baja de la informalidad. Eso también hay un compromiso de la empresa privada, el trabajo que venimos haciendo articuladamente con la empresa privada en las ofertas de empleo, en las ferias y en la forma, en la estrategia que hemos tomado para efectos de conectar con los jóvenes e informarles cuáles son los canales del trabajo formal, qué empresas ofertan trabajo formal, sincerar también estas convocatorias y por otro lado con la academia que estamos cada vez más cerca para que preparen a los jóvenes en las necesidades del mercado de la región Arequipa.
1: Pues lleva, gerenta, refleja el tema de lo que se ha disminuido también, el tema del desempleo en el presente año.
2: Así es, ¿no? El desempleo sí ha disminuido definitivamente, pero igual, ¿no? Para el caso de los jóvenes es muy poco, ¿no? Siempre son el grupo más vulnerable, el que está más desempleado, quien más rápido encuentra empleo es el que ya tiene experiencia. Entonces, para los chicos pasan un buen tiempo sin empleo y una vez que lo encuentran, van del formal a informal y así, ¿no? Van pasando por varios, digamos, momentos. Y lo que queremos es que el joven, sobre todo el que va a obtener el primer empleo, tenga la experiencia de un primer empleo formal, que sepa cómo es trabajar de manera formal, para que haga una línea de vida, para que piense, por ejemplo, en un retiro, para que piense en salud, ¿no? ¿Cómo cuido mi salud, esas inversiones que tiene que hacer, ¿no? Como ser humano en su salud y en su retiro, ¿no?
3: ¿Pero que tienen de las provincias, por ejemplo? O sea, ¿en provincias hay más informalidad?
2: De hecho que sí, en provincia hay más informalidad porque hay menos control también, hay menos, digamos, hay menos industria, ¿no? Solo en algunos casos, por ejemplo, pesca, agricultura, quizá en esas zonas que rotan, digamos, permanentemente, entonces es más fácil, digamos, allí ser informal. Y donde más se concentra también la población es aquí en la ciudad, ¿no? Entonces hay más control, las instituciones están, ¿no? Hay mayor, el Estado está más cerca, ¿no? Ahí hay un compromiso de estar más cerca en las provincias y fuera de la ciudad de Arequipa para efectos de controlar o verificar empleos formales. De hecho, en las provincias, digamos, con mayor movimiento, por ejemplo, en verano, Camaná y Mollendo, sí hemos visto un incremento del empleo formal y sobre todo del sinceramiento en la contratación de los jóvenes adolescentes, ¿no? De ese permiso que se requiere y de los trabajos a los que están adecuados para los adolescentes que viajan allí, por ejemplo, por temas de vacaciones y aprovechan para trabajar o tener un ingreso, ¿no?
1: Bien, correcto. Aparte de las palabras de la gerenta regional de trabajo, Caterina Rodríguez Torrebranca, en cuanto al tema del desempleo y también el tema de la informalidad, se ha disminuido en lo que es este presente. Aquí el corazón, adelante, compañeros.
0: Muchas gracias, Jonathan, por la noticia, por la información aquí en Melodía, porque la noticia no se detiene las 24 horas del día en la radio que está en su corazón, la radio del primer lugar.
4: Desde la mañana con 14 minutos, continuamos con más en esta linda, hermosa mañana, miércoles, mitad de semana, con la programación musical de tu radio Melodía.
0: ¿Y qué le parece? y colocamos las canciones. Una cumbia para disfrutar, para escuchar ahí en casita.
4: Así es, para mover el cuerpito.
0: Claro,
4: ¿no?
0: Que
4: hay que mover la bisagra, ¿sabes? Sí, mover las bisagritas.
0: Mueve el cuerpo.
4: Ay, ay.
0: La cintura.
4: Uy, mira tú.
0: El cuello.
4: También.
0: La muñeca de la mano.
4: Ajá.
0: Y a mover todo el cuerpo escuchando
4: Melodía
0: 104.3.

0: Melodía 104.3, ¿ah? Oye, ¿cómo Carmen ha perdido la cadenita, pues, no?
1: Sí, debe poner su avisito, ¿no?
0: Sí, sí.
1: Claro, el servicio a la comunidad puede perder su cadena. Qué penita.
0: A ver, vamos a mandar saludos y también vamos a recibir algunas quejas de los oyentes de Radio Melodía. A ver, dice, buenos días, señores de Radio Melodía. Se sabe que los parques son para uso de todo el público, sin restricción alguna, pero lo que pasa en el parque El Maestro, esto en el sector de Humacollo, es algo muy, pero muy diferente. Este parque es usado solo para los animales de los señores de alrededores. Solo ellos tienen llave de los candados. Para mayor prueba, mando videos. Ahí estamos viendo los videos porque estamos haciendo esta queja que nos manda el oyente con pruebas, ¿ya? A ver, dice, la llave solamente tienen los señores que viven alrededor de este parque. Para mayor prueba, mando videos donde pueden ustedes apreciar lo que les expongo. Esto es algo que hay que corregir. Es un parque solo para perritos y no para personas que desean estar sentados ahí un momento. Esa es la pregunta también que se hace nuestro oyente. Sí, pues estamos viendo el video que nos manda el oyente, y la verdad que el parque está cerrado, pero dentro del parque solamente hay animalitos. Y solo hay, entran los animalitos, las personas que tienen la llave y viven alrededor de este parque. Bueno, ojalá que las autoridades hagan algo más con respecto a este tema.
1: 10 de la mañana con 19 minutos. Bueno, el saludo grande para todos los amigos también que están escuchando la radio. Definitivamente, pues, también una mañana muy especial también, ¿verdad? El tiempo pasa rápido, ya se van acortando los días con respecto al mes de septiembre. Y así, pues, ya entra otro nuevo mes, que es el mes de octubre. Eso será posiblemente ya también la próxima semana. Pero todavía, mientras tanto, vivamos ya esta temporada muy especial de la primavera.
0: Y llegó el momento de presentar, ajá, la pastillita del día.
1: Aquí está, muy bonita, escúchala bien, tenla siempre en cuenta y presente. Dice así: siempre hay que tratar de ser el mejor, pero nunca creerse el mejor.
0: Ahí está, la buena pastillita para el día de hoy, miércoles 23.
1: Así es, lo repetimos nuevamente, escúchala bien si lo ponemos en práctica en buena hora. Siempre hay que tratar de ser el mejor, pero nunca creerse el mejor.
0: La pastilla para hoy, miércoles, día de la primavera, día de la juventud, día del estudiante.
1: Ahí, felicidades para toda la familia, que bueno, obviamente somos jóvenes todos, tenemos un corazón y sentimientos jóvenes, así que hay que abrazarnos a la distancia. Es una fecha muy bonita, ¿no? La primavera, una fecha cálida supuestamente también, pero ahí estamos, como siempre, cuidando las flores, ya que son parte fundamental también de los parques, de la vida, también de la decoración tan bonita que puede haber en los parquecitos también, ¿no? Cuidemos los mismos, ¿no? Eso
0: claro,
1: sí.
0: Claro que sí. ¡Somos Melodía!

0: Y hoy te vas, te vas, te vas. Ya sabes, manden los audios al 912-133-777 saludando a todos los estudiantes.
1: A todos los que sacan buenas notas y a los que no, también. Pues todos ahí, ¿no? Siempre
0: a
1: vos,
0: todos los que sacan 20. Pero ahora ya no es 20, Renzo, ¿no?
1: No, ya no, ya.
0: Ya pues, no hay esa nota de 20, 15, 10, ¿no, no?
1: No, no, ahora ya C, B, A,
0: A, B, C, D, más, H, I, J, K, creo,
1: A, ¿no? Más, más, A, más, D, más. A, B, no sé cómo es.
0: Yo, hasta yo me hago bolas.
1: Imagínate.
0: Lo único, ¿no?, que sé que mi hijito me trae un A, dije ya, es buena nota, me dice, ah, bueno, será buena nota. Bueno.
1: Una vez me llevó mi hijito también un A, pero minúsculo. No sé qué significará más bien, no sí, sé, ¿no? A minúscula debe ser, ¿no? Algo por ahí también, pero buena nota, supongo. Me alegré por si acaso.
0: Claro, claro. Claro, ¿no? Puede ser, ¿no?
1: No se dice nada, pero bueno, bueno, saquen buenas notas, mis queridos amigos. Aprovechen el momento también. Recuerden que la época de escuela es solamente un momento nada más. Y tengamos buenas calificaciones para bien de sus papitos, ¿no? Que estoy seguro, pues, trabajan, laboran ahí para que ustedes tengan lo que se pueda, lo mejor que se pueda también, ¿no? Así que aprovechen el momento, aprovechen el tiempo y a seguir estudiando.
0: ¡Claro que sí!
1: Pura A, por favor, pura A, así como Edgarcito.
2: Que tengas dicha toda la vida.
0: ¡Felicidades a todos los estudiantes!
1: ¡Feliz día!
0: ¡Feliz día a todos los estudiantes! Y también felicidades a toda la persona que está de onomástico el día de hoy. A ver, vamos a mandar saludito de cumpleaños.
1: Ay, ay.
0: Buenos días. Quiero mandar saludo a mi mami Lili Rodríguez, que hoy está de cumpleaños, un añito más de vida. Agradecerle por la vida y por todo lo que nos da. El saludo va de parte de su esposo César, de sus hijos Arturo, Irma y de sus 11 nietos y 5 bisnietos. ¡Ay, ay, ay!
1: La familia crece y crece y seguirá creciendo.
0: 11 nietos y a un equipo de fútbol,
1: ¿no? Prácticamente, ¿no? También. Sí.
0: 5 bisnietos.
1: Ah, está con suplentes.
0: Ahí está con suplentes.
1: Con suplentes más.
0: Con suplentes más todavía.
1: Está bien, nomás.
0: Para la señora Lili Rodríguez, que hoy está de onomástico. Felicidades, bendiciones, ¿ah? Buena señora Lili, ahí están los nietos, bisnietos. Imaginamos que van a hacer tremenda fiesta más tarde, ¿no?
1: Sí, ¿no? Es bonito, ¿no? Cuando la familia es numerosa, digo bonito entre comillas, porque ahora creo que no tanto que digamos, digo, ¿no? Pero es muy bonito tener una familia numerosa. A mí me encanta llamarlos uno por uno, a los hijos, a los nietos, ¿te imaginas? Ya los papitos grandes, digamos, ¿no? Toda ahora, la familia reunida.
0: La pregunta es si la mamá grande, la abuelita en este caso, ¿se recordará del nombre de todos sus nietos y bisnietos?
1: Ese es el detalle, ¿no? ¿Verdad, no? Uno por uno llamarlo, ¿no? Bueno, en todo caso, llama al hijo y dice hijo que llama a sus hijos.
0: Sí,
1: no. Y así ya se va dando cuenta.
0: Y así.
1: No, pero qué bonito, ¿no? Yo imagino hace mucho tiempo, también ya cuando todavía era niño, la familia de... Hace poco. No, la familia de, bueno, hermano de mis tías, oye, tenía una familia numerosa, pero cuando habían cumpleaños, oye, la casa se llenaba, reventaba, puro niño, puro corito, como se
0: puro
1: dice, ¿no?
0: Corito.
1: Puro corito. Terrible, era bien bonito, pero ya, pues el tiempo pasa, que uno va haciendo ya su, ¿no?, su familia y solamente quedan recuerdos bonitos, pero aprovechen el momento también, ¿no?
0: Claro.
1: Disfruten los instantes maravillosos que Dios nos da.
0: Claro que sí, así que felicidades y bendiciones a la señora Lili Rodríguez, que hoy está de cumpleaños.

0: Y no vamos a la pausa, vamos a ir a la pausa. Son las 10 de la mañana con 30 minutos.
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9: Lindas mañanas que vivimos hoy miércoles, soleado como siempre el cielo de nuestra blanca ciudad Arequipa, pero con las ganas y entusiasmo de que sigamos adelante con la bendición de Dios y como siempre, éxitos para todos.

0: Siempre fuiste mi amor de Gida, aquí en Melodía.
1: Desde Argentina. Oye, qué chévere rock, ¿no? También, ¿eh? Muy bueno.
0: Sí, una bonita temporada de rock en español, ¿ah?
1: ¿Eh? Recuerdo que fue de repente en el año 1987, más o menos, 87, sí, sí. 88, aproximadamente, cuando nos íbamos a Muyendo. ¿Te acuerdas que habían vehículos, buses, ¿no? De los de las diferentes líneas, que hacían también, ¿no? En temporada de verano, ¿no? Sale a Muyendo, así, ¿no? Sale a Muyendo, sale a Muyendo, ¿no? Y
0: cuando era más informal que nunca todo.
1: Totalmente, por eso que todo el mundo iba. Aunque nada ha cambiado, creo, ¿no? Todo es informal. Pero bueno, bonitas temporadas. Seguro que hay muchos papás, de repente por ahí se acuerdan también, ¿no? Esas temporadas cuando iban con la familia, se notaban, el bus iba a recogerlos a domicilio, inclusive, creo, todavía, no sé, sí, algo sí. Parecido. Pero al final, todas las líneas se encontraban huyendo. Toditas, sí. Ahí, qué bonito. Ir en familia, ¿verdad? Que es muy hermoso, ¿verdad? Por eso se guardan bonitos recuerdos cuando la pasamos bien en familia también, ¿no? ¡Aprovechen eso, la familia!
2: ¡Felicidad!
0: Y nosotros vamos a seguir mandando saludos.
1: Ajá.
0: Seguimos con los saludos.
1: Así es, muy bien. A ver, por acá tenemos en nuestro WhatsApp de la radio el 912-133-777. Tenemos algo por acá, dice Rencito y Eversito, así con cariño. Buenos días.
0: Gracias.
1: Muchas gracias por la mochila, está muy bonita, dice también. Qué gusto, nos alegra muchísimo también. Salud grande para ellos. Y dice, mandando saludos por acá también. Deseo saludos de cumpleaños para mi madre, Andrea Zambrano, que el día de hoy cumple 87 añitos. Ahí en Yumina, un saludo grande entonces para la señora Andreita Zambrano, que el día de hoy está onomástico, cumple un añito más de vida. Muchas, pero muchas felicidades.
0: Bendiciones para la señora Andreita Zambrano, 87 años. Ah. El saludo va de parte de sus 8 nietos y 8 bisnietos.
1: Ay, ay, ay, mire cómo la familia crece, no te digo, ¿verdad? Es muy bonito ella también, ¿ah? ¿Eh? Pero bueno, ahí estamos, como siempre, celebrando, teniendo la oportunidad de juntarse, reunirse, unirse todos más adelante en buena hora. Pásela muy, pero muy bonito.
0: ¡Claro que sí!
1: ¡Excelente, excelente!
0: A ver, ¿qué dice? Bueno, ya gracias, ¿no? Por la mochila que les hemos regalado.
1: Ah, sí, ¿quién nos escribe?
0: A ver, dice Renzo Ever, buenos días. Muchas gracias por la mochila, está muy bonita. Hacen una muy buena dupla en su programa. Dice que si quiere, si podrían poner temas de la década de los 70.
1: Uy, qué bonito también, ¿no?
0: Claro, sí, sí, normalazo. Vamos a poner música de los 70, 80, 90, 2000, 2020 y 2026.
1: Dice, ya, claro que sí, actualitas, calientitas. Bueno, ya que tenemos mariachis también, por acá tenemos otro saludo que nos envían. Dice por acá, hola amigos de Melodía. Quiero mandar un saludo muy especial para Maite, José Luis Bustamante Rivero, también para toda la familia que está en compañía de Radio Melodía el día de hoy. También un saludo enorme a

0: A todos los oyentes que escuchan la radio, aquí en El Cercado, gracias a por la sintonía, los mercados, centros comerciales y todos escuchando su radio.
1: ¡Melodía!
0: La radio que está en el corazón de los arequipeños. A ver, dice por acá, saludo para mis pequeños, saludo para Dair y también para Milenka, escuchando Melodía aquí en El Cercado de Arequipa. No han ido al colegio, les han dado día libre por el Día del Estudiante. Así que saludos, saludos para Aldair y Milenka en El Cercado de nuestra ciudad.
1: Ah, qué bonito compartir saluditos también, cariño y la emoción también por todos nuestros amigos oyentes. Para que un saludo para la señora Justina Hidalgo, también nos escribe aquí en Mariano Melgar, para toda la familia en la zona, sí, en Mariano Melgar Alto San Martín. Qué gusto, un saludo grande para la señora Justina, también para toda la familia Díaz Fernández, ahí en el distrito de Hunter. Un saludo para Elise, también escuchando a full volumen el día de hoy. De repente también está muchas personas laborando también, entonces el saludo para toda la familia Díaz Fernández, ahí en el distrito del riquísimo Hunter.
0: Para todos los estudiantes.
1: Sí, sí, sí.
0: Para todos los jóvenes.
1: Qué bonito.
0: Saludos. Saludos, saludos.
1: La primavera, la primavera. Me siento como una abejita. Abejita,
0: oye, abejita, abejita. ¿Qué pasó?
1: No, pero casi digo mariposita, pero no.
0: Mejor abejita.
1: Abejita, por eso dije, no, mejor escojo abejita para que no me digan nada malo. ¿Ya? En el día de la primavera, qué bonito.
0: Vamos a ir ahora con información. Adelante, Jonathan, lo escuchamos.
2: Bien, correcto. Muchas gracias por el pase correspondiente, don Ever Norrenzo, oyente de Radio Melodía. Vamos a conversar con el jefe de Serfor, el señor Luis Felipe González, sobre la protección del cóndor anino, lo que es la provincia de Cayoba, sobre estos incendios forestales. Nos escuchamos parte de lo que viene dando a conocer.
3: Ha ocurrido un incendio forestal que se ha iniciado en la parte intermedia baja de este cañón.

0: y ha afectado justamente parte de esta zona, los posaderos sobre todo, donde generalmente diario van estos bajan de sus nidos, están tomando sol antes de salir a sus vuelos. Esta zona ha sido afectada por este incendio forestal que se inició, como le dije, en la parte baja y ha llegado hasta las barandas de seguridad que hay en la Cruz del Conde. El área que fue afectada, pues es además no solamente ha habido del cóndor, sino un espacio muy rico en diferentes especies de flora silvestre y de otras de fauna, que CERFOR lo había propuesto, esta oficina lo había propuesto para que sea declarado ecosistema frágil. Entonces, por ahí también una característica muy especial. Producto de este incendio, se ha quemado pues parte de su hábitat, entonces este ecosistema tan rico, como les decía. Y uno de estos especímenes, que más o menos debe tener aproximadamente un año de edad, que está aprendiendo a volantear, está en la etapa de volanteo, es decir, no vuela con toda la seguridad que tiene un cóndor adulto, con toda la destreza que tienen estos animales, está aprendiendo. Entonces ha salido y está buscando un espacio mientras su espacio original está siendo afectado. Entonces, producto de este incendio, ha subido justamente a la Cruz del Cóndor y los turistas pues han encontrado con esto muy cerca, ¿no?, a él, están tomando fotos, entonces están alterando,
1: Melodía,
0: aparte que está alterado su hábitat, están alterándolo. Entonces, hemos coordinado, hemos viajado a la zona, nuestro personal técnico ha recorrido la zona afectada, ha confirmado la teoría que teníamos y ha conversado con la gerente de Autococa y el personal técnico de la zona. Hemos comunicado a nuestro señor alcalde de la provincia de Cayoma, hemos comunicado a la Policía Nacional, a la gerente de Autococa, hemos comunicado sobre lo que debe y no debe hacer, lo que debe evitarse para proteger a este especímenes. Recordando que...
2: Parte de las palabras del jefe de CERFOR, el señor Luis Felipe González, sobre el tema de la protección del cóndor andino, esto en lo que la provincia de Cayoma, por el tema de los incendios forestales. Te informo, adelante, compañeros.
1: Muchas gracias, Jonathan, por la información. Nosotros continuamos con más canciones, música para todos ustedes, para todos los oyentes, que todos los días están con...
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0: Toma mi corazón. Vamos con saludos de nuestros oyentes que nos llaman, que nos escriben también al WhatsApp de la radio. Primero vamos al teléfono, Renzo.
1: Vamos al teléfono. ¿Con quién estamos? Hola, hola, muy buenos días.
2: Muy buenos días. Buenos días. De acá de Ica.
0: Ay, ay, desde Ica. Bienvenidos. Un saludo para los amigos de Ica.
1: ¿Cómo estamos? ¿Cómo está el clima por ahí? ¿Cómo están las cosas? Cuéntenos.
2: Un calorcito bien rico.
1: Ay, ay, ay, ay, ay. Bueno, por acá también Arequipa está acá en un sol esplendoroso, le cuento. Pero ¿qué tal? Cuéntenos por ahí, ¿cómo está? ¿A qué se dé el honor de su llamada?
2: Caramba, ya nosotros estamos dando prácticamente el gran día de mi hermano, que es el día de hoy, 23 de septiembre.
1: Ay, ¿cómo se llama?
2: Para Sergio Arturo Valdárrago Concha.
0: Sergio Arturo
2: Valdárrago Concha.
0: ¿Cuántos años está cumpliendo?
2: 58 años.
0: ¡58 añitos!
1: ¡Jovencito todavía! ¡Celebrando el Día de la Juventud!
0: Está celebrando el Día de la Juventud, ¿no?
2: Sí, sí, sí, está con toda la familia.
0: ¡Ay, ay, qué bonito! Bueno. ¡Felicidades!
2: Bueno, espero que mi hermano cumpla muchos años más de esta vida. Es un hermano que le quiero mucho y que realmente maravillosamente, muy bien, y allá con la familia en Arequipa, que nos cumpla muy bien, también con la familia rodeada, ellos.
1: Ay, qué bueno. ¿Y qué parte de Ica nos está llamando?
2: De Parcona.
1: Ajá.
0: Parcona, Ica. Ahí está. Gracias.
1: Un abrazo a la distancia y unidos como siempre a través de Radio Melodía. Gracias por la compañía.
2: Quisiera que le pongan una melodiosa música.
0: A ver, ¿qué cancioncita?
2: El Rey. De un charro muy identificado.
0: Ah, ya, claro, el Rey, listo. La radio que escucha todos los días.
2: Radio Melodía, con mucha alegría y melancolía.
1: ¡Ay, ay, qué gusto!
0: Gracias.
1: Abrazo a la distancia. Sí, sí. Qué bonito. Saludos para toda la gente en Ica, Ica también. Qué bonito lugar. Saludos.
0: Saludos para todos ustedes que siempre escuchan la radio del primer lugar en sintonía.
1: Ajá, para Sergio Valdárrago, que le doy este onomástico. Señor Sergio, un abrazo a la distancia. Que sean, como dice su hermano, muchos años más de vida y siempre en compañía Melodía. Obviamente nos sentimos todos muy jóvenes.
0: Claro que sí.
1: Somos jóvenes.
0: Vamos al teléfono, vamos al teléfono y también vamos al WhatsApp de la radio. Dice, buenos días, Melodía. Un fraterno saludo por el día de su onomástico a mi prima Noelí Guamaní, Huancavelica. Para Noelí Guamaní, Huancavelica, que la pase súper en compañía de la familia. Ella se encuentra en Jorge Chávez, Paucarpata, de parte de su primo Jimmy.
1: Uy, muy bien, qué gusto. Qué bonito. Saludos de cumpleaños son bonitos, ¿no? ¿Verdad? Me siento de la familia yo cada que lo hago.
0: Así que reiteramos el saludo para Noelí Guamaní Guamambilca, que hoy está de onomástico.
1: Así es, yo quiero mandar un saludo para el amor de mi vida, Cristina, de parte de Miguel, dice por acá, con mucho amor y cariño. Oye, ¿verdad? El saludo también, ¿no? El Día de la Juventud, Día de la Amistad, que también se celebra también el día de hoy, ¿no? Entonces, saludo para Cristina de parte de Miguelito, con mucho cariño nos cuenta por acá también. Saludos a través de Radio Melodía.
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1: En sintonía.
0: Y ahora vamos a ir con la canción de Ricky Martin. Una mordidita para todos los oyentes.
1: ¿Para todos?
0: Para todas.
1: Sin excepción. Ah, todas. Claro, ay, ay, claro. Ay, especifica, por favor. Me preocupa.

0: Ahí está, para todas las damas, una mordidita de Ricky Martin, ¿no?
1: Bueno, aún así es especificado, solamente sí. Las damas. Oh, saludos para todas las mamitas preciosas que están escuchando la radio esta hora en la mañana. Siempre, nunca nos vamos a olvidar de ustedes, de verdad, a todas las mamitas que están ahí cocinando, en casitas, que están laborando también, muchas mamás también, ¿no? Claro. Un saludo grande a la distancia para todas y un besote enorme, así, ¡mua! Grande totote.
0: Vamos a ir a la pausa y luego regresamos con más canciones, música y obviamente la compañía de todos ustedes. Sigan escribiéndonos al WhatsApp de la radio 912-133-777. Somos Melodía. Vamos al corte, ya regresamos.
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1: Bueno, como siempre, con toda la familia arequipeña y disfrutando esta linda, hermosa mañana, hoy miércoles, mitad de semana.
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0: Melodía, ahí está. ¿Bailaron en casa? Claro que sí.
1: Sí, tienen que aprovechar las canciones también, ¿eh? Por favor, ¿eh? Todos bailamos, disfrutamos y la pasamos bien a través de tu radio Melodía.
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1: Así, saludito para Fernando, Fernandito Sarabia, ¿cómo está? Muy buenos días. Un saludo también para Sergio a la distancia, para María Verónica, ahí en el distrito de Selva Alegre, Independencia, tomando su desayuno, nos cuenta. Vamos a fusionar con el almuercito, creo, juntitos todos. Saludos para María Verónica y para toda la familia que está en compañía de Radio Melodía, la número uno en sintonía.
0: Y ahora, ajá, se van preparando, se van alistando. ¿Sabe por qué?
1: ¿Por qué? ¿Qué pasó? Cuéntanos, Edercito. No.
0: Se viene.
1: No.
0: Sí.
1: No.
0: Sí, sí, sí.
1: Sí, sí, sí.
0: Se viene. Se viene la mochila para todos los oyentes de Radio Melodía en este Día del Estudiante.
1: Qué bonito, bonito regalo. Obsequio también para poder en estos momentos también premiar la sintonía de toda la familia que responda. Yo escucho Melodía, la número uno en sintonía.
0: Vamos con los saluditos. ¿Ah? Se vienen las mochilitas. ¿Ah? Se van alistando todos nuestros oyentes que siempre escuchan Melodía.
1: Así
0: a ver,
1: es.
0: Dice, buenos días, saludos para la doctora Ana Claudia Díaz al Aspiscueta.
1: Al Piscueta.
0: Aspiscueta. Que se encuentra laborando en estudio, ahí en, está trabajando, chambeando en el estudio de abogados y siempre escuchando Radio Melodía por el Día de la Juventud.
1: Ajá, qué bueno, un saludo grande para todos ellos, también para toda la gente que está laborando esta hora de la mañana. Saludos por acá también, dice, buenos días para mis lindos chocolatitos. ¿Cómo nos engríen nuestras mamitas? ¿Verdad? Me encantan, me derrito. Dice por acá, Dios los bendiga para ser una familia feliz. Qué gusto cocinando y escuchando Radio Melodía. Estoy cocinando mis lentejitas con su encebollado en familia. ¡Qué rico! ¡Qué gusto! De verdad que sí. Las ricas, deliciosas y exquisitas lentejitas.
0: ¡Escuchamos los audios!
1: ¡Adelante!
2: Uy. Buenos días.
1: Buenos días.
2: Radio Melodía. Buenos días, señor Rizzo.
1: Buenos días, buenos días.
2: Hoy es día 23 de septiembre, día de la primavera. Un día como hoy nació pues mi suegro allá en la ciudad de Tacna, el 23 de septiembre. Quiero hacer llegar mis saludos de acá desde Arequipa, él radica allá en Tacna. Quiero hacer llegar mis saludos a mi suegro, que hoy día está cumpliendo 80 años de vida.
0: Ay, ay, ay, 80 añitos, Renzo, ¿ah? Para el suegro del amigo, ¿ah?
1: Ay, ay, ay.
0: Bendiciones,
1: ¿no?
0: Éxitos para el suegro que está ahí en escuchando Tacna. Melodía en Tacna.
1: En Tacna, la
0: en
1: ciudad
0: Tacna
1: de Ica.
0: También nos escuchan. Ajá. Qué bonito.
1: Así la gente de Tacna, la gente de Ica también, ¿no? Un saludo grande para ellos a la distancia a través del internet. Llegamos ahí claro y nítido, como siempre, Radio Melodía.
0: Se van preparando porque tenemos los regalos, ¿ah? Tenemos la mochila para todos ustedes que están bien bonitas.
1: Así es, vamos a conocer los números de teléfono, ¿te parece?
0: A ver, al toque.
1: Mira,
0: toque.
1: Tome nota, por favor, ahí. El 20-44-20, el 28-51-52. Y el 652187.
0: Ahí está, se viene la mochila. Pero antes,
1: sí,
0: vamos a ir con información. Adelante, Pablo, lo escuchamos.
3: Muy buenas tardes, muy buenos días, amigos de Rey Melodía. A esta hora del día vamos a hablar con el jefe de la ODP de José Luis Bustamante y Rivero, el señor Carlos Ganosa, justamente sobre la llegada del material electoral. ¿Qué? Y también en las jornadas de capacitación que se van a realizar este fin de semana. ¿Cómo estás, Juan Carlos? Bienvenido a Radio Melodía. Comenzamos con las jornadas de capacitación para los miembros de mesa. ¿Estas cuándo se van a realizar?
4: Muy buenos días, muchas gracias a Radio Melodía por esta importante oportunidad que me brinda y transmitir a la ciudadanía. En cuanto al tema de los miembros de mesa, tenemos una segunda jornada de capacitación, la cual se va a llevar a cabo este domingo próximo. También, por otro lado, el material electoral debe estar arribando el día de mañana, alrededor de las 4:05 de la tarde, a este local.
3: Ahora, las jornadas de capacitación, a estas jornadas, ¿cuántos miembros de mesa ya han asistido justamente para poder recibir la instrucción que les va a permitir atender la demanda de la ciudadanía el 4 de octubre?
4: El día 20 pasado, domingo 20 pasado, han asistido en promedio casi 1.200 miembros de mesa. Tenemos también, hacemos un llamado de manera especial a los miembros de mesa que no han podido acudir, de tal modo que este domingo 20 reciban su capacitación con el material que tenemos para que puedan trabajar las tres etapas del proceso electoral, ¿no? Que se denomina la instalación, sufragio y escrutinio.
3: Y justamente, ¿y qué tan importante es que un miembro de mesa esté realmente capacitado para afrontar este proceso?
4: Hay que tener en cuenta que los miembros de mesa, en primer lugar, son la máxima autoridad. Y como máxima autoridad tienen deberes y también tienen derechos. Dentro de sus deberes está principalmente conocer el procedimiento, cómo es que van a instalar una mesa, cómo es que van a recibir a los electores, finalmente en el momento del escrutinio, cómo van a hacer el llenado del registro de las actas como corresponde, porque esta es una elección que tenemos que tener bastante cuidado, que tenemos que tener una buena capacitación, de tal modo que entreguemos un resultado incuestionable, un resultado como la OMP sabe hacerlo, de una manera neutral, de una manera transparente. Entonces son los miembros de mesa quienes necesitan estar bien capacitados, de tal modo que puedan entregar sus actas ok, sin observaciones, y posteriormente retirarse lo más temprano que puedan a su respectivo domicilio.
3: No como la anterior presidencial, sin duda. Pero ahora, en esta oportunidad, esta elección, no la cédula de sufragio no va a tener ningún rostro, ¿no? Le propone un poco de ese tema.
4: Va a tener los símbolos de las agrupaciones políticas, sean partidos o sean movimientos, ¿verdad? Entonces, vamos a tener, en suma, varios modelos de cédula. Si el elector, por ejemplo, pertenece a un distrito, va a tener cuatro columnas, porque va a tener que elegir al gobernador, vicegobernador, a los consejeros, como también al alcalde de la provincia y al alcalde del distrito. Si un elector es de una provincia, ya no va a tener la opción del distrito.
3: Ahora, el material electoral llega este viernes, no, mañana.
4: Perdón. Así es, debe estar llegando el día de mañana entre 4 y 5 de la tarde. Posteriormente, ya el día viernes, vamos a realizar lo que se denomina la verificación pública del material electoral. Desde ya vamos a contar con la presencia de representantes del RENIE, como también del Jurado Electoral Especial Arequipa, quienes representan al Jurado Nacional de Elecciones.
3: Para uno de la lejanía del local de votación, ahí se va a iniciar la distribución días antes del 4 de octubre.
4: Así es. Nosotros ya tenemos previsto el desarrollo de esta actividad que se denomina despliegue de material electoral, la cual se va a realizar el día sábado previo a la jornada electoral. ¡Melodía! Y vamos a iniciar desde las 7 de la mañana con los distritos más alejados. Ya progresivamente vamos a ir desplazando este material a los lugares más cercanos de la OEP.
3: Perfecto, muchas gracias, muy amable. Hemos hablado con el señor Carlos Ganosa, jefe de la OEP, José Bustamante Rivero. Importante información porque este fin de semana también se va a hacer una nueva jornada de capacitación para los miembros de mesa, pero también llega el material electoral que se va a decir distribuido para el próximo 4 de octubre, que se desarrolla en las elecciones regionales y distritales. Tendré más información, Renzo Eber.
0: Gracias por la noticia, gracias por la información. 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
0: Tocando
1: de todo.

0: Para todas las coquetas.
1: Ay, mira cómo se ruborizan, míralas, pues.
0: Ahí están escuchando Melodía 104.3. Más saludos.
1: Así es, y cocinando bien rico por acá.
0: Ya
1: dice,
0: viene,
1: ¿no?,
0: la mochilita, Renzo. Ya sí, viene, sí, la mochilita. Prepárense. Ya viene.
1: Prepárense. Solo ahí en el listito de El Valer, ¿eh? Ahí en Independencia están cocinando un rico, delicioso y exquisito locro de carne.
0: ¡Ay, qué rico!
1: ¡Qué delicia! Y ahí imagino el plato bien servidito ahí. Un saludo para Marcelina Flores. Mire, que el día está escuchando la radio. Bueno, no solamente el día de hoy, sino siempre ahí. Marcelina Flores, un saludo a la distancia. María Verónica también igual, como siempre, hinchas de radio Melodía cocinando su rico locrito de carne.
0: ¡Qué rico!
1: ¡Qué delicia!
0: Buenos días, mis queridos amigos. Desearle muchas felicidades y bendiciones. ¡Bienvenida a la primavera!
1: ¡Bienvenida!
0: ¡Claro que sí!
1: Así, saludos para todos ellos. También saludos a Agustina y el distrito de Cerro Colorado, Alto Libertad. Para todos nuestros amigos ahí en Alto Libertad, gracias por la sintonía.
0: Gracias por estar escuchando la radio. Gracias por estar escuchando Melodía 104.3. ¡Más saludos!
1: Claro que sí, un saludo grande para toda la familia que está en este momento ahí en el distrito José Luis Bustamante Rivero, para todos nuestros amigos en Alto de la Luna, nos cuentan ahí un saludo especial para la señora Alexandra, con X me dice Alexandra, ¿ya? Ahí para ella también, ahí en José Luis Bustamante Rivero, gracias por la compañía en Alto de la Luna, exactamente. Saludotes grandotototes.
0: ¡Ajá! ¡Ya llegó la primavera!
1: ¡Ay, ay, ay! Una bonita estación que fusiona también ya el Día de la Amistad, la juventud también, ¿no? Es un símbolo de la juventud. ¡Qué bonito! ¡Bienvenida a la primavera!
0: ¡Ya llegó la primavera! ¡Somos Melodía! ¡Ahora sí!
1: ¿Ya está?
0: Sí, sí.
1: Ya. ¿Estamos listos?
0: Todos listos.
1: Perfecto, muy bien.
0: Vamos a ir con esta cancioncita.
1: Ya, sale,
0: y
1: vale.
0: Y luego venimos recibiendo todas las llamadas. Reiteramos los números teléfonos.
1: Claro que sí. Tome nota. Despacio,
0: 28-5152. 20-44-20. El 65-21-87. Nos llaman porque estamos regalando las mochilas.
1: Y la respuesta para nada, yo escucho Melodía, la número uno en sintonía.

0: Esta es la hora, 11:30 minutos, 11:30. Pausa y regresamos con los regalos.
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0: 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Ya tenemos para regalar a nuestros oyentes de Radio Melodía.
12: Así es, la única respuesta para ganar en toda Arequipa. 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
0: A ver, saludo para las mujeres ecosolidarias. Saludo para Lucy, Rosa, Gladys y José. Escuchando y trabajando en Mariano Melgar. Ajá. Para Lucy, Rosa, Gladys y José, las mujeres ecosolidarias que siempre escuchan Melodía.
12: Y un ecosolidario.
0: ¡Claro que sí!
12: Ahí, vamos, perfecto. 11:33 a.m. Tenemos llamadas telefónicas. Solamente queremos también para que puedan participar y llevarse esas lindas mochilas que tenemos también el día de hoy, miércoles, mitad de semana en Melodía.
0: Hola, Danielito, ¿cómo estás?
13: Bueno, ahí, atento a la jugada. ¿Cómo están, muchachos?
12: Muy bien, perfecto. Ahí está, vamos, un pasecito. Vamos, toque nomás, por favor.
13: Vamos, vamos, tic-tac, tic-tac.
12: Eso es lo que se quiere, ¿no?
13: Vamos con los regalos.
0: Hola, Melodía, ¿cómo está? Buenos días. Hola, Melodía.
12: Uy. Hola, buenos días, hola.
13: Hola, ¿cómo estás?
14: Buenos días.
0: Ay, ¡buenos días!
13: Tiene que hablar bonito, pues.
0: Claro. ¿De dónde nos está llamando? ¿De qué distrito?
14: De acá, de Miraflores.
0: Miraflores. Nombre completito, por favor.
14: María Roxana Rivera Arín.
0: María Roxana Rivera.
14: Yo escucho Radio Melodía, la número uno en sintonía.
0: Claro que
12: así,
0: sí.
12: Tal cual, clarito como debe ser, ¿no?
13: Una voz sensual.
0: Sensual su voz, ¿no?
12: Un sí, movimiento sí, muy
13: me
12: sexy.
13: Gustó. ¿Cómo se llama la señora?
12: María Roxana. María Roxana Rivera.
13: Desde Miraflores.
12: ¡Bienvenidos!
0: Vamos con otra llamada. Hola, hola, Melodía. ¿Cómo está? Buenos días. Hola.
15: Buenos días.
12: Hola, hola.
0: ¿De dónde nos está llamando?
15: Hola, hola.
12: Hello.
15: Hola.
12: ¿Cómo estás?
15: Muy bien.
12: Me alegro.
15: Yo también.
12: ¿Cómo te llamas?
15: Roxana.
12: También Roxana.
0: Ya, nombre completito.
15: Roxana Chávez de Uchumayo. Roxana Chávez de Mam.
0: Roxanita Chávez, ¿otro apellido?
16: De Gómez.
0: De Gómez, de Gómez, desde el sector de Uchumayo.
16: Uchumayo.
13: ¿De qué parte de Uchumayo, mamita? ¿De qué parte del pueblo, de Congata?
16: Del mismo pueblo, de la calle San Martín.
13: ¡Salud con el chimango!
16: ¡Salud, salud! ¡Los espero
12: en Uchumayo! ¿Cómo sabe ya?
13: Roxanita, cuando tocan tu puerta, te preguntan, ¿qué radio escuchas? ¿Qué respondes?
16: Yo escucho Radio Melodía, la número uno en sintonía.
13: ¡Muy bien! ¡Lo que vale saber, lindísima gente!
12: ¡Tiene su cocina!
13: Rosanita, chau, chau.
0: Hola, Melodía, ¿cómo está? Buenos días.
16: Buenos días.
0: Buenos días. ¿De qué distrito nos está llamando?
16: De Hunter.
0: Hunter, nombre completo, por favor.
16: María Lazo, España.
0: María Lazo.
16: España.
0: España, uy.
13: España, así como suena del país española, ibérico.
0: Española.
16: Ah, algo por ahí.
13: Vale, tía. Vale, que me tenés preocupado.
0: Claro.
12: ¿Pero qué pasó? ¿Por qué es la preocupación?
0: Él está hablando como chileno ya.
12: ¿Qué pasó, po?
0: Muy bien. Ahora sí, cuando le toquen la puerta de la casa, le pregunten qué radio escucha, ¿cómo responde?
16: Radio Melodía, la emisora número uno de Arequipa.
12: ¡Vamos! Claro. ¡Buena, María! ¡Qué gusto! ¡Gracias!
0: Vamos con otra llamada, vamos con otro al otro teléfono.
12: Otro teléfono. Hola, hola, muy buenos días. Hola.
17: Aló, buenos días.
12: Hola, ¿cómo estás? ¿Su nombre?
17: Erika Miranda.
12: Erika Miranda, Eriquita Miranda, ¿tu otro apellido, por favor?
17: Erika Miranda Parizaca.
12: Parizaca, ¿de qué distrito?
17: De Paucarpata.
12: Paucarpata, ¿qué cocinando a esta hora de la mañana? Cuéntanos, Eriquita.
17: Ahí recién estoy viendo qué voy a cocinar.
12: Ah, recién más o menos va a ver.
0: Va a ir al mercado a comprar, dice.
12: Va a ver qué es lo que hay en el frigider, de repente por ahí, ¿no? Puede ser, ¿no? Todavía hay tiempo.
13: A ver si te animas a hacer un arroz relleno.
0: Arroz tapado, mejor.
13: No, relleno.
12: ¿Relleno?
0: Que vas a abrir cada arroz y lo vas a rellenar.
12: No, un relleno para con otro arroz. ¿Y cómo hago para destaparlo?
13: Gracias, mamita, gracias. Ya dijo qué radio escucha, ¿no es cierto?
0: ¿Qué radio escucha?
17: No, no dice.
12: ¿Qué radio escucha, Erika?
17: Yo escucho Radio Melodía, la número uno en sintonía.
12: Ahí está, recontra pilas. Qué gusto, Eriquita, un saludo a la distancia.
13: Y no va a ser.
12: Así es.
0: Estamos en la primavera.
12: Qué bonito.
0: Celebrando el Día de la Juventud, Día de los Escolares. ¡Todos cantamos!
12: ¡Vamos, vamos!
13: ¿Todos saltamos?
12: Sí, salta.
13: Y la rodilla...
0: No, la rodilla de Daniel dice crunch, crunch.
12: No, sentadita nomás estás sentadita. Mira.
13: Igual estamos saltando. No.
0: Uy, hola, ¿cómo estás?
18: Hola, buenos días.
12: Buenos días.
13: Hello. Oh.
0: Nombre completo, por favor.
18: Guadalupe Arias Alarcón.
0: Guadalupe Arias Alarcón, ¿de qué distrito?
18: De Paucarpata.
13: Buena Lupita. ¿Así te llaman con cariño en casa o tus amigos o no?
18: Sí, mis amigos Lupita.
12: Ah, los amigos Lupita.
18: Guadita también.
12: Guadita.
0: Te falta el vientito.
12: Guadalupe, casadita, soltera, en busca.
13: Oye. Eso no está en el libreto, pues.
0: El vientito.
12: Ojalá, dice.
0: El vientito, dice.
12: Ahí está.
13: Eso no está en el libreto, Guadalupe. Vas a disculpar a estos muchachos, preguntón.
12: Parte de la naturaleza, dice.
0: ¿Cuánto le pregunten qué radio escucha? ¿Cómo responde?
18: Yo escucho Melodía de noche y de día.
0: Ay, ay,
18: número
0: ay.
18: Uno, full sintonía.
12: ¡Eso!
0: ¡Eso!
13: ¡Qué ya no.
12: Gracias, Guadalupe, un besito y que pase una bonita mañana también, compañía Radio Melodía. ¡Besotes!
0: Claro que sí. ¿Qué le parece si bailamos una canción mientras seguimos esperando las llamadas de nuestros oyentes que siempre escuchan Radio Melodía?
13: A sacar sus parejas entonces.
12: Vamos, claro, vamos. Que sí. Saca la parejita.
13: ¡Ay, ay, ay!
12: Vamos, hagamos rondita, Ever, Daniel, vamos.
13: Vamos, la sobrino. Rondita,
12: eso. Así, dale.
0: Somos vamos, Melodía.
13: Ever, dígale la verdad, ño.
0: Ya sé, todos los oyentes, a responder con la verdad. Yo escucho
12: Melodía, la número uno en sintonía.
13: Y no...

0: vamos a seguir recibiendo las llamadas en este día de la primavera, de la juventud, día del estudiante.
1: Así es, aló, aló, buenos días. Hola, aló.
0: Uy, qué
1: hola. Vamos al otro teléfono, no hay problema, vamos al otro teléfono también. En este momento regalando los premios que tenemos en Radio Melodía.
0: Hola, hola.
1: Hola. Hola. Buenos días. ¿Con quién tenemos el gusto?
2: Yo, Pedro Chambi, gracias de Hilo.
1: ¿Pedro Chambi?
0: De Hilo.
3: De Hilo, de Hilo.
1: De Hilo, Pedrito.
2: De Internet.
0: Ay, ay, ay, ay, ay. Buena, Pedro. Desde
1: Hilo. ¡Desde Hilo! ¡Bienvenido!
0: Nombre completo de una persona que está aquí en Arequipa, a ver.
2: Tantos años que dejamos Arequipa. La profesión Arequipa, la Pérez Pedías. Año 91, 92, entonces.
0: Ay, ay, ay.
3: Pedrito, ¿dónde chambeas allí en Hilo?
2: No, tengo mi negocio propio.
0: Ah, en su, negocio propio. Ah, en su negocio
1: muy bien,
0: propio.
1: Éxitos, que tengan muchos éxitos, mi querido amigo. De verdad que sí, en Hilo, claro. A seguir adelante también. ¡Muchos éxitos!
0: Buena, Pedrito. Desde Hilo, que también nos llama aquí, Melo. Y nos han llamado desde Ica, Moquegua.
3: También. Marcona, Hilo. Marcona de Ica. Sí,
1: sí, Tacna, sí. Tacna también, Tacna.
3: Tacna, no, Tacna.
0: Tacna, dice.
3: ¡Pedrito!
0: Hola, ¿cómo está? Buenos días.
1: ¡Aló!
4: Hola.
1: Hola.
4: Buenos días.
1: Hola, buenos días.
4: Días.
1: ¿Cómo está? Bienvenida.
4: ¿Ya? ¿Ya? Sí, yo escucho Radio Melodía, la número uno, en sintonía, 104.3 FM.
1: Ajá, muy bien, ¿cuál es su nombre?
4: Rosa Carrillo Guaita.
1: Muy bien, ¿de qué parte?
4: De Hunter.
1: Desde Hunter, muy bien, perfecto. ¿Qué cocinando el día de hoy, Rosita, linda?
4: Estoy preparando un estofadito de pollo.
1: ¡Mmm! ¡Qué rico! Me guardan la piernita izquierda, mira.
3: A mí me guardas una alberjita.
1: Ya está, ya. Chévere. Bien exigente, son bien exigentes, son acá los muchachos.
3: A Eve le guardas una zanahoria.
1: Si es posible, en la olla.
0: Y a Renzo todo el plato. Ese.
1: Ya no importa, vamos a picar por
3: el... Acá dice, Renzo no quiere zanahoria, quiere la entrepierna. No, ajá, importa.
1: Sí, importa. Ya. Con harto juguito, bien jugosito, por favor. Y así, arrocito, bien servido.
3: Rosita, cuando ya, te listo. Pregunten qué radio escuchas, ¿qué contestas?
4: Ah, yo escucho Radio Melodía, la número uno en sintonía.
0: Gracias.
1: Gracias, gracias, Rosita.
0: Vamos al otro teléfono. Hola, hola, Melodía.
5: Aló, Melodía, muy buenos días, queridos amigos.
1: Buenos días, bienvenida a la primavera, bienvenida a la juventud.
5: Bienvenida a la juventud, a todos los que seremos jóvenes por siempre.
1: Exactamente, claro, eso sí. Es lo que se quiere. Su nombre y apellido, por favor.
5: Julia Cecilia Delgado Peralta.
1: Julia Delgado Peralta.
0: ¿De qué distrito, Julia?
5: Cerro Colorado.
0: Cerro Colorado. Ay, ay, ay. Ahora sí, la pregunta del millón de dólares y la pregunta de la mochila. ¿Qué radio escucha todos los días?
5: Radio Melodía, la número uno en sintonía.
0: ¡Gracias! ¡Gracias!
1: Bueno, señora Julita, el día de hoy sale rico el almorcito, de todas maneras.
0: Vamos con otra llamadita más en esta parte del programa. Hola, hola, Melodía. Hola, Melodía.
6: Hola, buen día.
0: Buenos días. Nombre completo, nombre completito.
6: Yolanda Verónica Mendoza de Amoca.
1: ¿Cómo? Repita, por favor.
0: Yolanda. Yolanda.
6: Sí.
0: A ver, Yolandita, ¿de dónde nos está llamando, señora Yolandita?
6: De Alto Salva Alegre.
1: Sus apellidos, por favor, señora Yolandita.
6: Mendoza, Yamoca.
1: Mendoza, Yamoca.
3: ¿Dónde estás? Bien. ¿Dónde estás, Yolanda?
6: Aquí presente.
3: ¿Qué pasó? Estás cocinando, ¿qué estás cocinando, Yolanda?
0: Ay, ay, ay.
1: Ay, qué rico, espero invite.
0: Ahí está su canción, señora Yolanda.
1: Ahí, Yolandita, desde Miraflores, ¿no? ¿Sí?
3: Selva Alegre,
1: Selva Alegre. Selva Alegre, ahí está su canción. Ay, ay. Igual que mi mamita también, Yolandita desde el cielo.
3: Cuidado con la olla, se quema, Yolanda.
1: El arroz está negrito, está zambita ya.
0: En vez de arroz blanco, arroz zambo.
1: Va a salir postre ya, bueno,
3: sí, pues, arroz con chancaca.
1: Échale lechecita, no me chancaca, ya está, ya tiene su postre. Sí, la Yolandita.
6: Y
1: al toque, salió el postre sin querer queriendo. Sí, la Yolandita, cuando le pregunten qué radio escucha, usted responde.
6: Yo escucho Radio Melodía, la número uno, en sintonía.
1: Eso, muy bien, Yolandita, gracias.
6: Gracias a
1: ustedes. Besotes.
0: Otra, última llamada. Hola, Melodía, ¿cómo están? Hola, hola.
7: Buenos días.
0: Buenos días. Nombre completito.

0: apellido, por favor.
1: Nuri.
0: Ya.
1: David.
0: Nuri.
1: Tanks.
0: Tanks.
1: David.
2: Tanks.
1: David.
2: David. Muy bien. Tanks, David.
3: Tanks, David, Tanks.
0: Tanks.
2: Nuri, Tanks, David. ¿De qué distrito, Nuri?
1: De Caima,
2: se llama. Caima, muy bien. Caima, ¿qué radio escuchan?
1: En Caima se escucha Radio Melodía, la número uno en sintonía.
2: Ahí está. Ay. Y en Arequipa, ¿qué radio escuchan?
1: Radio Melodía, la número uno en sintonía.
2: ¡Esa es la voz! ¡Muy bien!
0: ¡Gracias!
2: Gracias, Nuricita.
0: Venimos con el sorteo, Renzo, Daniel.
2: Ay, ay, a cruzar los deditos.
0: Crucen los dedos.
4: Llamaré al notario.
0: Llamemos al notario, por favor. Señor notario, por favor, alístese para entrar a cabina para ver si que todo sea en orden y conforme.
2: Exactamente.
0: Luego de esta canción venimos con el sorteo de las mochilas.
2: ¡Qué bonito!

0: ¡Qué bien se siente! Somos Melodía 104.3. Se siente bien toda la llegada de la primavera.
1: Sí, se siente bonito, se siente, ¿no?, el florecer ahí, ¿no?, las plantitas, el pasto, verdecito, las flores.
0: Daniel, Renzo antes dijo que quiere ser abejita, no sé por qué.
2: ¿Quiere ser abejita?
1: Me siento parte de la primavera, pues.
0: Abejita.
1: Es por eso, abejita, me siento abejita, sí. Oh, tranquilo, ¿qué
0: su
1: pasa?
0: Su cara de Renzo.
1: Por favor, mira de desprecio.
2: O sea, quiere ser una reina.
1: No. El abejoncito.
0: El abejón, dice.
1: El abejorro.
2: Bueno, yo quiero ser aguijón. Le voy a contar, antes del sorteo.
1: Yeah.
2: Me gustó hoy día lo de muchos políticos. ¿Sabes? Yo estoy harto con la bulla, con toda esa jarana. Que, bueno, yeah. Pero hoy me gustó. ¿Sabes qué? Carritos y carritos de helado en diferentes colegios.
1: ¡Uy,
2: qué lindo! ¡Se pasaron!
0: ¡Ahora sí!
2: ¡Sí!
0: Algo bueno hicieron por la vida.
2: Pero no me acuerdo qué políticos son.
1: Nosotros vamos por el premio.
2: Buen gesto. Sí, ¿no? Por los chiquitos han disfrutado de los helados. Carritos, 5 carritos he visto en 3 camionetas. Full helado.
0: Algo bueno hicieron.
1: Pero eso es ya creatividad.
0: ¡Aleluya! Alabado sea el Señor.
2: Sí, entonces. Pues los chiquitos van a ir a votar por el día 4, ¿no?
0: Sí, pero... Sí,
1: seguro le van a decir.
0: No, pero lo bueno que...
2: Ya, el gesto
0: está bien.
1: Bueno,
2: al menos. Ahora muchacho. Sí. ¡Vamos al sorteo!
1: ¡Listo! ¡Atención! ¡Ahí está Chocoleando! ¡Vamos! ¡Redoble tambores!
0: ¡El notario! ¿Dónde está el notario?
1: Ahí está.
2: Señoras, señores, levantamos el acta. 11:51 a.m. En los estudios de Radio Melodía, ubicado en San Camilo 501A, Altos.
1: Muy bien, perfecto. Ahora
2: con
1: sí.
2: Con la presencia de los señores locutores.
1: Uh-huh.
2: Ever Tigona. Uh-huh. Renzo Bengoa. Blackie. Procedemos de inmediato al sorteo correspondiente. Señor, seriedad. Al sorteo correspondiente de la mochila.
1: Que ha venido por acá, Blackie. Está
2: procedan, señores.
1: Me está arañando. A ver, vamos a ver entonces.
2: En un ratito voy a verificar, constatar, chequear.
1: A ver, aquí
2: los
1: están
2: boletitos.
1: Están los boletitos, los nombres
2: amigos. Ya, conforme.
1: La letra está bien, ¿no? La letra está bien, ¿no? Todo bien. Perfecto. Ahora sí, procedemos. Muy bien, vamos con el primer ganador o ganadora. Vamos con la primera ganadora. Se va hasta, atención, distrito de Uchumayo.
2: ¿Tan lejos?
1: Vaya rápido, estoy seguro que sí. Su nombre, Roxana Chávez de Gómez.
0: ¡Ay, ay, ay! La señora Roxana.
2: Buena, Roxanita.
0: Chávez de Gómez se lleva la primera mochila.
1: La primera, ojo, o sea que hay otra.
0: Sí.
1: Uy, imagínate.
2: Es la que me ofreció el chimango, ¿no?
0: Claro. Sí.
1: Ay, vamos.
3: Buena, Roxanita, yo te llevo la mochila.
1: Vamos con la segunda ganadora. Atención, crucen los deditos. Se va hasta el distrito de... Caima, la señora Nuri Tanks David. Señora
0: ay,
1: Nuri,
0: ay, ay.
1: Se lleva su segunda mochila, la segunda ganadora, su mochila. Ahí están ganadoras, las esperamos el día de mañana a partir de las 10 de la mañana aquí en la calle San Camilo 501, esquina con la calle Nueva, ahí para, bueno, con el DNI y la copia más, por favor. Notario, ¿está bien? ¿Sí?
2: Correcto, señores. Procedan a la entrega de las mochilas.
1: Punto. Muy bien. Ya está anotado entonces para que
2: reiteramos. Voy a pasar a que firmen el acta.
1: Ah, está perfecto. Listo para
0: reiteramos
1: que quede
0: todo. Reiteramos los nombres, por favor.
1: Claro que sí. Roxana Chávez de Gómez en Uchumayo y también la señora Nuri Tanks David desde Caima. La esperamos mañana, 10 de la mañana, con DNI y la copia más en la calle San Camilo 501, esquina con calle Nueva, más en San Camilo. Las esperamos. Ya saben.
0: Buena, Rencita.
2: No te olvides, Rosanita de Chimango.
1: ¿El micro está abierto o era al aire?
4: Llegó la primavera.
1: ¡Eh, va, qué bonito!
4: Se acabaron los que se...
0: ¡No vamos!
1: ¡No!
2: ¡No!
0: Sí,
2: no,
0: sí, no vamos.
1: ¿Pero por qué? ¡No!
0: ¡No vamos!
1: Me voy como una abejita, me voy volando.
2: ¿Cómo es eso? ¿Que no vamos, no nos vamos?
0: Ay, ya. Ay, Rencito. ¿Cuándo no, Rencito y sus travesuras, ya?
1: Vamos. ¿Te doy una jaladita? un aventón.
0: No vamos, pero vamos a reiterar el saludo para Lucy, Rosa, Gladys y José, que están ahí escuchando la radio en el distrito de Mariano Melgar. Están trabajando ahí, chambeando. Lucy,
1: bueno.
0: Rosa, Gladys y José. Ahí está, las mujeres ecosolidarias.
1: Y el loco solidario también.
0: No vamos, Everticonda le dice gracias por todo. Regresamos, Dios mediante, a partir de las 5 de la tarde.
1: Así presentamos ya de inmediato también la canción del día y en breve estaremos con Melodía en la noticia.
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16: Muy buenas tardes, señores y señores, ¿cómo están? Bienvenidos a la información a través de Radio Melodía, Melodía en la noticia, en este día muy especial hoy, ¿no? Miércoles 23 de septiembre del 2026. Hoy los estaremos acompañando desde la mesa de conducción, Ray Tapia del Perú, Daniel Castillo, nuestras móviles que están recorriendo diferentes puntos de la ciudad con Serafín, Pablo, Jonathan. Y por supuesto con la participación de nuestros amigos oyentes. Bueno, me preguntan, ¿por qué es especial el día? Obvio, pues hoy 23 estamos celebrando la llegada de la primavera, que fue anoche, ¿no? A las 7 de la noche con 20 minutos aproximadamente ya se inició la nueva estación del año, que es la estación de la primavera. Además, hoy se conmemora o se celebra el Día del Estudiante, el Día de la Educación Técnica, y también el Día de la Aviación Civil, recordando la inmolación, ¿se acuerdan?, de don Jorge Chávez. Claro, Jorge Chávez, que es el símbolo de la aviación civil en nuestro país y en diferentes latitudes del mundo. Por eso es un día muy significativo, un día muy especial. Y hoy hemos visto, bueno, algunos colegios han suspendido las labores, les han dado libre a los chicos por ser el Día del Estudiante. Pero en la gran mayoría de colegios, tanto particulares como estatales, se ha celebrado el Día del Estudiante. estudiante. Yo particularmente tengo la suerte de vivir cerca de un colegio primario y he notado la algarabía de los chicos, la alegría, cómo disfrutaban el show, creo que han ido payasitos. Y un gesto que me dejó sorprendido. Políticos, ¿no?, que están postulando pues ahora a la alcaldía, en fin. Creo que eran dos partidos, se juntaron ahí, dos movimientos, con tres camionetas, ¿ah? Bajaron carritos de helados, pero en cantidad. En cada camioneta había como dos, tres carritos de helados y el regalo para los niños, pues, ¿no? Bueno, al final es un gesto muy simpático de los políticos, aparte la bulla que te meten todos los días, las caravanas y no sé qué, en fin. Este gesto me agradó mucho, Ray, porque se trata de nuestros niños, ¿no? Para que por lo menos disfruten, pues, un heladito en el día del...
5: Radio.
16: Hay que sacarle,
5: aunque
16: sea, ¿cómo se dice?, del pelo, del lobo, un pelo. Ya está, listo, le sacaron un heladito, no importa. A los chicos me agradó mucho ese gesto de los... no sé si al final pues los chicos convencieran al papá para que vote por él, no lo sé. Pero al final lo importante es que disfrutaron de su heladito los niños del nivel primario de esta institución educativa. López de Romaña, claro, López de Romaña, ahí en el distrito de Mariano Melgar. De Lobo, un perro.
7: ¿Cómo está, Ray? Buenas tardes, Daniel. Melodía. Buenas tardes, amigos de Melodía en la Noticia. Melodía. Día del estudiante. Es, digamos, el estadio, el ciclo más importante de nuestras vidas, ¿no? Y lamentablemente, pues, este año en una circunstancia nada agradable, porque se refieren los especialistas en diferentes rubros, psicólogos, profesores, políticos, con relación a la actitud, al comportamiento de algunos escolares, no hay que generalizar, ¿no?, en algunos centros 12, educativos.
5: 6.
7: Y ni qué decir pues del caso del Liceo Naval, que evidentemente ha causado gran preocupación, una profunda preocupación en los padres de familia, en las autoridades y en los mismos estudiantes. Pero esto será pasajero y evidentemente servirá pues para hacer algunas reformas en el sector educativo, ¿no? Y otro resultado que siempre se da a nivel mundial es en cuanto se refiere al aprendizaje, ¿no? El famoso informe PISA, donde lamentablemente no están muy bien nuestros estudiantes. Estas cositas que sirvan, no con el ánimo de criticar al docente,
16: ni de malograr el día del estudiante,
7: sino que nos sirva de un aliciente, Daniel, ¿no?, para salir de esta situación que, en cuanto a conocimiento se refiere, nos embarga pues ya hace varios años, ¿no?, varios años atrás.
16: Sí, pues es una etapa muy interesante, como tú le decías, la del estudiante. Uh-huh. Antes era solamente primaria y secundaria, ¿no?
7: Uh-huh.
16: Sí, claro. Ahora ya creo que hay nido, 3 años, 4 años, 5 años, después viene recién inicial, primaria, secundaria, entonces han cambiado, ¿no?, la educación de nuestros pequeños. Son formados.
7: No había anteriormente educación inicial.
16: No.
7: Uno empezaba en transición.
16: Transición.
7: Y hay niños que no tenían el apoyo de sus papás o en todo caso tendrían algún tipo de falencia, repetían de año en transición hasta en 2-3 oportunidades, ¿no? Uh-huh. Entonces, ante esta situación también se ha puesto en el tapete la posibilidad de que vuelva, ¿no?, la repitencia en las instituciones educativas. Pero eso lo tienen que analizar los especialistas, evidentemente.
16: Claro. En mis tiempos nos decían ha repetido transiciones. Le gusta transición.
7: Le encanta transición. Sí. Le encanta jugar y contar con las chapitas.
16: Exactamente. En esos tiempos había esos detalles. Un saludo y un abrazo grande para todos los estudiantes de los diferentes niveles ahora, ¿no? Inicial, primaria, secundaria. Y también acá, pues hay que agregar a la educación
5: 12, 8.
16: Inicial no escolarizada, ¿no? Ahí sí, hay profesores, antes se les daba una propina, ahora creo que ya están ganando un sueldo, que se encargan de cuidar a los pequeños y también darles la educación correspondiente. Un abrazo grande y un reconocimiento por todo el esfuerzo. Es que para superar todos los problemas de la educación, no solamente es el docente, no solamente es el alumno, es todo un conglomerado, como alguien decía, es toda una pirámide educacional que involucra pues todos los componentes para superar una serie de problemas que tenemos en las aspecto educativo a nivel de nuestro país.
7: Claro, es una etapa muy importante de nuestras vidas, Daniel, y se requiere, pues, digamos, un apoyo tremendo a la juventud. El interés superior al niño se ha puesto de manifiesto también, digamos, dentro de la administración de un Estado, ¿no? Tiene, pues, la prioridad. Y por eso el joven hasta los 18 años es considerado menor de edad. y consecuentemente tiene un tratamiento especial. Aunque la situación coyuntural, pues, ¿no? Ha salido a deducir que no deben ser castigados desde los 16, 18 años como un adulto, pero esto ha quedado prácticamente, digamos, en el olvido, porque incluso había una normativa legal que ha sido rechazada por el Tribunal Constitucional.
16: 12 horas, 9 minutos. Señores y señores, vamos de inmediato a presentarles el resumen de nuestras principales informaciones. Antes, vamos con la móvil melodía. Pablito Rojas, ¿cómo estará evocando aquellos años de estudiante, no? Pablo sí estuvo en inicial, claro, por su inicial. Transición, no, Pablo, sí, no conoció transición.
7: Comprando sus boletitos para el reinado.
16: Pablito, ¿cómo estás? Un abrazo por el Día del Estudiante.
5: Hola, Daniel, ¿qué tal, Ray? ¿Cómo estás? Muy, muy buenas tardes.
16: No se emocione, no se emocione, bueno, tanto, nosotros, Pablito.
5: Bueno, el Colegio Inmaculada Concepción generalmente se iba a Yumina o a Yura, ¿no? Siempre nos llevaba.
16: A los famosos paseos, pues, no, claro.
5: Sí, nos paseo. 12, siempre el paseo 10. O a Yura o a Yumina, ¿no? Yura era un poco más caro, en ese tiempo no había mucho carro y era un poco más lejos también porque las buses eran bastante grandes. Y Yumina, pues, era un poco más cerca también, ¿no? Y pero igual nos divertíamos todos los compañeros. Bueno, de comentarte, Daniel, que a esta hora de la tarde tenía las peñas debido a que luego de casi 2 meses de que la obra esté abandonada, esta obra de la colocación de fibra óptica de una empresa de telecomunicaciones, recién se está asfaltando parte de esta obra que, se reiteramos, estuvo casi más de 2 meses abandonada. Generaba molestia para los vecinos y por eso que hay tránsito restringido a esta hora de la tarde. Los vehículos que salen de Socabaya con dirección a Bustamante y Rivero, ese carril se está utilizando sin mayor problema y ese mismo carril se está alternando para lo que vehículos que vienen en sentido contrario. Entonces, mucho tráfico se registra a esta hora, tanto en aquellas unidades que vienen de la Vidurrázaga, de la Avenida Cementerio y también los que bajan de lo que vienen de Hunter y usan la avenida Las Peñas. Mucha congestión, mucha calma para los conductores. ¿Tendré más información, Daniel?
16: Correcto, muchas gracias, Pablo. Ahora sí, vamos con el resumen de nuestras principales informaciones, con el reiterado saludo a todos y cada uno de ustedes.
7: Melodía en la noticia. Mario Arturo Venegas Gutiérrez, de 39 años de edad, fue asesinado a balazos la mañana del 22 de septiembre cuando salió de su vivienda ubicada en la calle Brasil, en la zona del pueblo joven Miguel Grau, en el distrito de Pocorbata. Dos hombres que se movilizaban en una motocicleta lo atacaron delante de su menor hijo. El jefe de la región policial, el general Antonio Lamadrid, informó que los atacantes aguardaron frente al inmueble de la víctima. Cuando Venegas abrió la puerta de la cochera, uno de los ocupantes de la motocicleta efectuó los disparos contra él. La policía precisó que la víctima presentó al menos 4 impactos de proyectil, algunos en la cabeza y otras partes del cuerpo.
16: Seguimos informando, Melodía, en la noticia. Bueno, y el brote del sarampión que afecta a Arequipa continúa en expansión y ya registra 459 casos positivos. De acuerdo con la información de la Gerencia Regional de Salud, la situación mantiene en alerta a las autoridades debido al incremento de contagios entre niños y a la baja cobertura de vacunación. La campaña de inmunización apenas alcanza alrededor del 40% de la meta regional, mientras que unos 25.000 menores aún permanecen sin recibir la vacuna. La Gerencia Regional de Salud busca proteger a 53.760 niños de entre 6 meses y 10 años, considerados prioritarios frente al avance de la enfermedad. El brote fue detectado a mediados de mayo, luego de identificarse un caso importado de una estudiante universitaria que había viajado a Puno. Desde entonces, los contagios aumentaron progresivamente y alcanzaron su mayor crecimiento durante el mes de agosto.
7: 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Con mayor información por Melodía en la noticia y con relación a las elecciones regionales y municipales 2026, Arequipa contará con 1.234.579 electores para que este 4 de octubre, según el padrón electoral elaborado por el Registro Nacional de Identificación y Estado Civil, RENIEC, de los cuales cerca de 288.000 son jóvenes y 335.000 superan los 100 años de edad.
16: La Oficina Nacional de Procesos Electorales, OMPE, aprobó una directiva que establece las disposiciones en el tratamiento de las actas electorales para el cómputo de resultados en las elecciones regionales y municipales del próximo 4 de octubre. La norma contiene disposiciones para el tratamiento de los citados documentos críticos desde su recepción y validación en la sede de la OMPE u Oficina Descentralizada de Procesos Electorales, OTPE. Su procesamiento en el sistema sistemas de cómputo electoral y la integración de resoluciones emitidas por los jurados 12, electorales especiales, 14. También la gestión de las solicitudes de entrega de las cédulas electorales para el recuento de votos por parte del jurado especial a la OTPE. Para este efecto, el organismo electoral fijó la mecánica operativa para la recepción y validación de los documentos mencionados en la sede de la OMPE y las OTPE, la digitalización y control de calidad de imágenes, así como su digitación y clasificación. Bueno, estos detalles se están dando a conocer a los miembros de mesa, tanto titulares como suplentes, en las jornadas de capacitación que se iniciaron el domingo pasado y continuarán este 27 de septiembre. Atendemos esta llamada telefónica antes de continuar con el resumen informativo. Muy buenas tardes.
18: Buenas tardes, señores Radio de Melodía. Disculpen que les moleste. La vez pasada llamé por un tema de SEAL. He solicitado un medidor nuevo y es hasta ahora que no me ponen el medidor. Yo quisiera saber cuánto más van a demorar, porque ya va a ser casi un mes y no me colocan el medidor hasta ahora.
16: ¡Melodía! ¿Dónde, cuál es la dirección? Me parece que Caima fue, ¿era en Caima?
18: No, el número de contrato es 604487.
16: 604487. ¿Lugar?
18: Este es en Alto Libertad, en Girón San Martín 403, Alto Libertad.
16: ¿Usted ha solicitado el cambio de medidor o un nuevo o recién es la instalación primera?
18: Es un nuevo suministro. Yo tenía anteriormente uno, pero se lo han llevado. Ya entonces he solicitado otro medidor.
16: ¡Melodía!
18: He hecho el pago ya el 28 de agosto y es hasta ahorita que no me ponen el medidor. Cada vez que llamo me dicen que todavía no es tiempo, que todavía tiene que pasar 20 días. Y así me tienen, señor. He ido a mismo SEAR, igualito me dicen. Entonces, yo no sé cuánto tiempo más van a demorar.
16: Correcto, señora, le hemos escuchado. A ver, canalizaremos una vez más este reclamo, porque no es de gratis, pues, Ray, ¿no? La instalación de los medidores, la sociedad eléctrica, no, tienes 12, que pagar.
19: 16.
16: Y si tú estás cumpliendo con el pago correspondiente.
7: Y son pagos onerosos, Daniela, ¿no? Bueno. No es poca cuenta, ¿no? Ojalá porque esta situación se supere y se pueda cumplir con la amiga que acaba de comunicarse con nosotros. Hablando del Seguro Social, justamente esta institución ha dispuesto la restricción inmediata de nuevas contrataciones bajo la modalidad de locación de servicios administrativos en todo el país, como parte de una serie de medidas orientadas a controlar y optimizar los recursos de la institución. La decisión fue comunicada mediante memorándum número 0053-PE Salud 2026, fechado el 18 de septiembre y firmado por la Presidenta Ejecutiva de Salud, Elizabeth Zulema Tomás González, dirigido precisamente a la gerente general Marta Colina Linares Barrantes.
16: La presidenta de la República, Keiko Fujimori, continuó hoy desarrollando una intensa agenda de trabajo en Nueva York con una serie de encuentros orientados a promover oportunidades de inversión para el Perú, fortalecer la cooperación internacional y abordar acciones conjuntas frente a la delincuencia organizada transnacional. La mandataria, acompañada del canciller Carlos Spa, los ministros del Ambiente, Vladimir Warok, inició su jornada participando en el encuentro organizado por Rainforest Alliance, denominado Invirtiendo en el Perú del Futuro, Sostenibilidad, Competitividad y Liderazgo Climático Global a través de sus comunidades campesinas e indígenas. Este espacio busca mejorar o explorar mecanismos concretos de financiamiento e inversión para fortalecer la competitividad sostenible del país. ¡Melodía! Mediante iniciativas vinculadas a los servicios ambientales, la agricultura sostenible y el desarrollo productivo de comunidades campesinas e indígenas.
7: Seguimos con mayor información a través de tu radio Melodía, AM y FM. El área de contingencia del IREN Sur registra el 46% de avance, pero debe entregarse a fines de año. El área de contingencia del Instituto Regional de Enfermedades 12, Neoplásicas, 18. IREN Sur, registra un avance físico del 46% según información de seguimiento de la obra. La infraestructura tiene como objetivo permitir la atención de pacientes mientras se ejecutan obras y otras intervenciones destinadas a mejorar la capacidad del establecimiento especializado. La ejecución oportuna y en buenas condiciones de la obra favorecerá, por supuesto, a los pacientes oncológicos de Arequipa y del sur del país.
16: La Unidad de Gestión Educativa Local Arequipa Sur adjudicó 15 cargos directivos en instituciones educativas de 7 distritos ámbito jurisdiccional. La actividad se realizó en la sala de usos múltiples de la sede institucional y comprendió los niveles de educación inicial, primaria y secundaria, además de la modalidad Estatal de Educación Básica Alternativa, EBA. Los cargos corresponden a instituciones educativas de Mariano Melgar, Bustamante y Rivero, Jacobo Hunter, Paucarpata, Socabaya, Miraflores y Alto Selva Alegre. Según el detalle del proceso, las plazas se originaron principalmente por vacaciones de los titulares y en un caso por renuncia a la designación. Al cierre de la jornada, una plaza de Educación Básica Alternativa quedó desierta, según el informe de la UGEL Arequipa Sur.
7: Melodía en la noticia, con nuestro resumen informativo. Melodía, en su emisión del mediodía, el incendio forestal que se inició la tarde del martes en el sector de Acobamba, distrito de Cotahuasi, provincia de La Unión, continúa activo y todavía no ha sido controlado. De acuerdo a informaciones del Centro de Operaciones de Emergencia Regional, el COER, el fuego comenzó alrededor de la 1 de la tarde del día de ayer y afecta principalmente pastos naturales que sirven para la alimentación de los animales. Hasta el momento, las autoridades de la municipalidad realizan una evaluación para determinar la extensión del área dañada. En las labores de intervención para contener las llamas, participan trabajadores de Serenazgo, de la municipalidad de Cotahuasi y los vecinos, quienes intentan evitar que el incendio avance hacia otras áreas y afecte consecuentemente las viviendas.
16: Durante 5 días se realizaron reuniones de coordinación con autoridades, instituciones y actores vinculados al proceso electoral, así como jornadas de capacitación y también cultura de paz, con el propósito de identificar de manera preventiva situaciones que pudieran afectar el normal desarrollo de las elecciones regionales y municipales 2026. El jurado electoral especial de Cayoma realizó una comisión de servicios en los distritos de Chivay, Yanque, Tuti, Achoma y Coporaque, ubicados en la provincia de Cayoma. Durante la visita se desarrollaron reuniones de coordinación con la subprefectura provincial de Cayoma, las subprefecturas distritales, así como con los coordinadores distritales de la Oficina Nacional de Procesos Electorales, OMPE, desplazados en estas jurisdicciones.
7: Y en las deportivas de hoy, Arequipa, bicampeón de atletismo en los Juegos Nacionales del Instituto Peruano del Deporte. Por segundo año consecutivo, Arequipa se proclamó campeón de atletismo tanto en damas como en varones en el marco de los Radio Juegos Deportivos Melodía Nacionales IPD 2026, que ayer en el complejo del IPD Villa María del Triunfo llegaron a su final. De esta manera, el atletismo arequipeño se consagra bicampeón y da un paso bastante importante para ganar los Juegos en su tercera edición, que llegará a su final este viernes 25 de septiembre en Lima, ciudad capital.
16: Hay partidos pendientes del torneo clausura de fútbol profesional peruano, por ejemplo, este entre ADT y Cienciano del Cusco, que se jugará a partir de las 3 de la tarde del día de hoy. Recordemos que Cienciano estuvo abocado a la Copa Sudamericana, ya fue eliminado, y entonces ahora tiene que recuperar estos partidos pendientes. Hoy a las 3 de la tarde, ADT versus Cienciano del Cusco, que se jugará en Tarma, precisamente, para completar esta importante jornada. Bueno, también nos preguntaban sobre la selección peruana. Recién el partido que jugará Perú será este sábado. Este 12, sábado 22. En los Estados Unidos. Partidos, son 4 encuentros que tiene programado desarrollarse iniciará su participación precisamente este fin de semana, enfrentando a la selección de los Estados Unidos. Partido que, por supuesto, se jugará a las 3 de la tarde, hora de Perú.
7: Fue el resumen informativo por Melodía en la Noticia.
16: Melodía. Señores y señores, vamos al desarrollo de las informaciones y, por supuesto, también invitamos a nuestros oyentes a participar del programa para que puedan dar sus opiniones o comentar algunas acciones que se vienen desarrollando en sus respectivos barrios o distritos. Nuestras líneas están a su entera disposición, como ya es costumbre, por supuesto, en Radio Melodía.
7: Así es, Daniel. Bueno, y los incendios son frecuentes, los incendios forestales, ¿no? En la ciudad de Arequipa, fundamentalmente, pues, en lugares alejados como Chihuata y provincias con desuyos, ahora en el sector de Cotahuasi, en el distrito de Cotahuasi. En ese sentido, hay una institución, pues, que también monitorea, todo el mundo monitorea el COER, monitorea CERFOR, monitorea Defensa Civil, todo el mundo monitorea, pero nadie está en la cancha. En ese sentido, el CERFOR, que es una institución, un área, ¿no?, adscrita al Ministerio de Agricultura, es el Servicio Nacional Forestal y Fauna Silvestre, ¿no? ¿Y cuál es la chamba que tienen? ¿No? Es un monitoreo satelital que hacen. Ellos monitorean, no están obligados a seguir y apagar los incendios. Pero ¿a qué obedece la mención que hacemos a Serfor? Una de sus funciones es justamente dar a conocer luego 12, de estos siniestros
19: 24.
7: O durante el siniestro el informe detallado, ¿no? ¿Cuáles son los daños que ha causado, digamos, este incendio, estos incendios que habitualmente son provocados por la actividad humana? Y luego tienen la obligación de presentar la denuncia correspondiente contra, si no tiene identificado quién provocó el incendio, contra quienes resulten responsables. En ese sentido, invocamos a los amigos del CERFOR a ver que se manifiesten. ¿Cuántos incendios forestales se han provocado hasta el momento por actividad humana? ¿Qué denuncia se ha hecho? ¿Ante qué institución? Porque el CERFOR puede hacer esta denuncia directamente al Ministerio Público, porque también hay una unidad especializada en Ministerio Público, una fiscalía especializada. Y aquí los amigos de la policía forestal también juegan un papel importante, porque ellos pueden coadyuvar a la investigación. Trabajan así como en accidentes de tránsito, ¿no? El policía de tránsito, los técnicos que hacen los peritajes trabajan conjuntamente con Radio el Ministerio Melodía. Público, ¿no? Para ver, por ejemplo, en accidentes de tránsito, qué es lo que ha provocado un siniestro, un accidente. Igualmente, en estos casos, ¿no? De incendios forestales, aquí juega un papel muy importante CERFOR, ¿no? Porque tiene que dar a conocer los informes técnicos y, consecuentemente, pues, tomar acciones, porque ya son varios los incendios forestales que se han registrado en la región Arequipa. Queremos información sobre el particular, CERFOR, que está adscrita al Ministerio de Agricultura, porque hasta el momento ni fa ni fu, ni chis ni mus, no da signos de vida. Y hay buena cantidad de personal que trabaja en el CERFOR. Ojalá que tengamos en ese sentido una respuesta a raíz de estos incendios forestales, Daniel.
16: Qué difícil, ¿no? Bien difícil realmente porque, a ver, CERFOR existe acá en Arequipa, pero en provincias no sé si tendrán sedes, ¿eh? La verdad desconozco. Pero
7: deben tener, ¿no?, la circunscripción, o sea, deben tener competencia también en estos lugares, ¿no? Yo lo entiendo, en todo caso, pues, ¿no?, que se manifieste la gente o el encargado de CERFOR en la ciudad de Arequipa.
16: Claro, 12, por eso te digo, desconozco 26. Si hay en provincias sedes de CERFOR, aquí en Arequipa hemos escuchado, efectivamente. Pero el problema, no sé, pero nace más por irresponsabilidad de los agricultores. Eso lo hemos comentado, recuerda, en varias oportunidades, incluso con alcaldes de diferentes distritos, donde se han producido, pues, este tipo de incendios forestales, ¿no? Entonces hay irresponsabilidad y la gente no entiende, pues, que estas costumbres, que si bien es cierto son ancestrales, ya no funcionan en este tiempo y complican la vida. Porque anteriormente, bueno, se quemaba, pues, la brosa y toda la basurita que quedaba en la chacra, y supuestamente era para que se alimente más el terreno y pueda dar una mejor producción.
7: Pero ya conocen que esto causa, pues, perjuicio.
16: Pero no entiende la gente, pues, ese es el problema.
7: Entonces, por eso invocamos a la autoridad. ¿Quién es el competente en denunciar? CERFOR. Tiene que hacer un informe final y luego acudir a la Fiscalía Especializada, o en todo caso también puede ir a la Policía Forestal. Pero queremos ver si está trabajando en ese sentido o no. Ese es el llamado que estamos haciendo a los amigos de CERFOR. A ver, que informen, que den una conferencia de prensa, porque son varios ya los incendios forestales provocados habitualmente por la actividad humana.
16: Sí, yo creo que habría que buscar, no sé, a ver, tú, está bien lo que tú señalas, es el conducto regular, pues, ¿no es cierto? Pero a ver, sácame un policía forestal, pues, ahí, a ver, te digo, en la hacienda de Huasica, por ejemplo, donde había hace poco incendio forestal. O sea, a la justa tiene la comisaría, sí, creo, dos, tres policías. Entonces, difícil, complicadísimo. Claro,
7: sería para prevenir, difícil, porque no tienen personal.
16: Claro.
7: Pero si hay un llamado de CERFOR que les entregue información para que investiguen, tienen que hacerlo.
16: Yo creo que todos debieran participar, ¿no? Especialmente los municipios distritales, ¿no? Que a través de sus comisiones, en fin, debieran buscar la orientación pertinente para que los agricultores entiendan de una vez por todas que es peligroso, ¿no?, realizar este tipo de quemas en los terrenos agrícolas, ¿no es cierto?, y provocar, pues, estos incendios forestales.
7: Sí, pues, lamentablemente, nuestra idiosincrasia dice, si 12, no hay sanción, no hay cómo prevenir alguna actividad de esta naturaleza que es irregular.
16: A ver, atenderemos esta llamada telefónica. Muy buenas tardes, Melodía.
20: Señores de Melodía, buenas tardes.
16: Buenas tardes.
20: De Hunter, señor. Tengo una queja sobre este chico que tenemos de alcalde, una decisión más acá en Hunter. Las entradas a nuestro distrito es un desastre, señor. Hace un mes acá, frente al viejo Calderón, había una rotura, creo que se apá. Pero ya está un mes, señor, que no puede dar solución. Ahora usted viene por este lado y dice a mi trabajo, se acaba de entrar. Otra carretera destrozada. Ahora, mire, ayer me vení por Bellavista, después de otra vez en Bellavista, la pista destrozada, señor. Yo no sé, la verdad que este alcalde que hemos tenido con este chico hace una decepción fatal acá para el Chico de Hunter, señor. Le agradezco, ojalá pueda dar solución a la sugerencia que hago a la Municipalidad de Hunter, porque ya es un desastre este distrito.
7: Sí, pues.
20: Le agradezco, señores.
7: Ha descuidado tremendamente el alcalde de Hunter, pues, su distrito, ¿no? En un momento se dijo, todos los caminos conducen a Hunter y tienen, pues, varios ingresos, pero como lo ha dicho el caballero Daniel, lamentablemente, pues, están mal conservados. ¿Y es competencia de quién? Es competencia, pues, de la municipalidad distrital, en este caso, de Hunter, ¿no? Están ya a pocos meses de terminar su función. Ojalá, pues, que la próxima autoridad pueda remediar todas estas irregularidades que la población de Hunter lo da a conocer a través de los medios de comunicación y lo hacen de manera frecuente.
19: Y verdad, en algunos distritos rey la gente está cruzando los dedos ya para que pase el tiempo y de una vez se vayan, pues, lo que está en las gestiones actuales, ¿no? Porque es decepcionante.
7: Y también cruzando los dedos para que el que venga, pues, trabaje.
19: Ahí más bien no tienes que cruzar mucho los dedos, tienes que tomar una decisión. Porque tú eres el actor principal para tener una buena autoridad. Vamos a la pausa, regresamos.
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9: Ingresamos al siguiente segmento de informaciones por Melodía en la noticia de inmediato. Está con nosotros, haciendo gala de su juventud, por supuesto, Jonathan Quispe. Adelante, lo escucho, amigo.
10: Bien, muchas gracias por el pase, correspondiente, compañeros, oyentes de Radio Melodía. Vamos a conversar con el jefe de Serfor, don Luis Felipe González. Don Luis Felipe, bienvenido a Radio Melodía. En cuanto al tema de los incendios y la protección del cóndor ranito, lo que es la provincia de Cayoma.
11: Sí, es un tema preocupante. Lamentablemente, la provincia de Cayoma es la que lidera a nivel de la región Arequipa con el mayor número de incendios.
10: ¿Cuántos?
11: No lo preciso, pero sí de lejos Cayoma, luego viene la Unión, Cotahuasi, Castilla, son las que están lamentablemente liderando este número de incendios, que son un poco más que los del año pasado, pero y que en realidad van afectándonos no solamente la pérdida de pastura, alimento para los animales, sino también pérdida de su hábitat. Y hablando de pérdida de su hábitat, uno de las afectaciones por incendios forestales ha sido justamente el incendio que hace aproximadamente 10 días se ha dado en la parte baja, exactamente en la parte baja del mirador de la Cruz del Cóndor, en el distrito de Cabanaconde, en la provincia de Cayoma. Esta afectación, definitivamente, que ha iniciado en la parte muy de las profundidades de este cañón y que ha llegado hasta las barandas de seguridad de este mirador, pues ha afectado este hábitat de estos especímenes, donde tienen sus dormideros, donde tienen sus posaderos. Y uno de estos cóndores, un cóndor todavía muy tierno, porque tiene un año aproximadamente, está en una etapa de aprender a volar, en una etapa le denominamos volanteo, que está aprendiendo a volar, todavía no vuela con la seguridad y la destreza de un especímen adulto. ha encontrado de que su hábitat está afectado y está en estos momentos tratando de ubicarse, está un poco distorsionando su área y lamentablemente pues ha subido justamente a la cruz del cóndor. Exactamente en la cruz del cóndor se ha ido, ha estado posándose hasta el día de ayer, varios días ha estado posándose. Entonces hemos pedido, el personal técnico ha ido, ha verificado el daño que se ha efectuado y ha pedido, ha coordinado con la gerente de Autocolga, con el personal que está ahí de guardaparques de esta institución, para brindar, obtener las primeras medidas de seguridad. Lo primero que hemos pedido es aislar la zona. Sabemos que es una zona donde es el punto de concentración de los turistas, pero también tenemos que proteger a este espécimen porque es el ícono del valle, es el ícono de los turistas. Los turistas van por la cultura y cuando van a apreciar fauna, pues aprecian al cóndor andino. Tenemos que protegerlo entre todos, así que le hemos pedido a nuestra Policía Nacional, al municipio provincial y a la Autocolca que nos ayude en esta protección.
10: Ahora, justamente hablando de los incendios, usted detallaba que se ha producido toda esta semana incendios forestales.
11: Permanentemente, lamentablemente, se están dando estos incendios. Este fin de semana ha habido 3 días entre Machaguay y Unión. El día de ayer se ha liquidado este incendio, que son zonas poco accesibles, lamentablemente, a 2-3 horas de la zona de carretera.
12: 12:39.
11: En Cayalle, en Cabanacón, debido al día de ayer, en Pampacol, que ha habido el día de ayer. Hoy día estamos en la Unión Cotahuasi. Es decir, hay una serie de incendios. El fin de semana también hubo en Huanca, en Yuta, Huanca, ha habido también. Entonces, estamos lamentablemente con las condiciones climáticas que se dan. La zona altoandina está muy seca y es susceptible a cualquier incendio.
10: Ahora, lo preocupante es que estos incendios casi la mayoría son provocados, ¿no?
11: Lamentablemente son provocados por diferentes actores, ganaderos, provocados. Entonces, lo que estamos haciendo ante esta nueva ola de incendios, personal técnico de CERFOR, de esta oficina, y personal de nuestra sede central, está recorriendo en estos momentos la provincia de Castilla, Castilla Media Alta, que es donde, por ejemplo, se dan los incendios forestales, y estamos haciendo un trabajo de capacitación, sensibilización, con municipios, con los órganos de primera respuesta y la población. El día de ayer estuvimos en el distrito de Unión, el día de hoy en Pampacolca, mañana Viraco, Machaguay, pasado será Chilcaimar, Corcopampa. Es decir, estamos haciendo un barrido, repasando capacitaciones que habíamos hecho en años anteriores, pero que son necesarias hacerlas nuevamente, refrescar, porque nos interesa como Estado, como país, que los incendios forestales se controlen apenas inicien.
10: Muchas gracias. En todas sus palabras del señor Luis Felipe Radio González, Melodía, jefe de CERFOR. Esta es la información. Adelante, compañeros.
9: Correcto, muchas gracias. El señor González tiene que trabajar, pues no solamente una parte de su competencia, es que es la prevención, es interesante. Pero ¿qué ha hecho hasta el momento? Él ha manifestado que hay una infinidad de incendios forestales. A ver, señor, ¿hay informe técnico? ¿Ha derivado usted algún tipo de denuncia ante el Ministerio Público o la Policía Forestal? ¿Ha trabajado usted en ese sentido? Ojo, CERFOR tiene jurisdicción en las 8 provincias de Arequipa. Tiene competencia, y es más, también tiene capacidad sancionadora 12:41. Administrativa. De modo tal, señor González, ojalá que para la próxima intervención podamos conocer sobre este trabajo, a ver cuáles son los informes técnicos, a dónde han sido derivadas, porque usted mismo lo ha señalado, es provocada por la actividad humana, y ese trabajo le corresponde a usted, amigo González.
8: Vamos con la otra móvil, estamos ahora con Serafín Ticona. ¿Cómo está, Serafín? Buenas tardes.
13: Muy buenas tardes para ustedes en Mesa Conducción, a los oyentes de Radio Melodía. Muy buenas tardes. Para indicar que hace unos minutos hemos estado por Characato.
0: Melodía.
13: Y efectivamente por los partidos políticos, tal como usted mencionaba, don Daniel, se están acercando. A los padres les dan una bolsita. Y a los hijos les están dando una especie de helado, justamente en la institución educativa que hemos llegado hace unos minutos, en esta parte de Characato. Además, y esto ya es trabajo de las municipalidades, están colocando 12, estas posteras, 42. Y que no debería ser prohibido, porque justamente

0: sus bolsitas, sus dádivas, en la misma plaza de Paucarpata, el cual hemos pasado hace unos minutos. También he visualizado, 12, ya esto por el Día de la Juventud, buses que están justamente a la altura de lo que es el Ojo del Milagro, en Characato, en Asovich. Había como tres buses que decían su rótulo C, nos imaginamos que es quinto C, o que cuarto C, pero tenían el rótulo en la C. Y que muchos de los alumnos han participado pues, de estos viajes de paseo aquí en nuestra ciudad, como lo mencionamos hoy en la mañana también, porque había congestión vehicular. Imagínense la calle Ayacucho, que es estrecha, estos buses no son pues las clusters, son buses interprovinciales. Había fila de carros que al parecer después se han ido de paseo de la institución cativa de Micaela Bastía, podría ser porque estaba en esa parte, pero también con la esquina con San Pedro, que también está el colegio San Don Bosco, y también hay dos instituciones particulares en este lugar. Pero sí, eso sí se ha presenciado el día de hoy, los viajes que han realizado los alumnos por el Día de la Primavera, Día del Estudiante, y esperemos que no pase nada. Vamos a compartir con ustedes también ya, jóvenes,
1: 12:44.
0: A esta hora de la tarde, en la altura del Badén, están con sus latitas, estas cervecitas que se venden, y no sabemos cómo van a acabar, porque así, a grosso modo, creo que no llegan ni a los 18 años esta parejita que está justamente con sus latitas en esta parte del Badén. En información, adelante ustedes en ese conocimiento.
2: A ver, Serafín, no sé si tenga información, nos acaban de enviar una fotografía. ¿Está cerrada la Avenida Jesús? ¿Será por esto también de los paseos? ¿O esto fue muy temprano?
0: ¿A qué altura? Porque nosotros estamos por el Badén.
2: Del colegio, de la unidad escolar y el Politécnico.
0: A ver, vamos a pasar en los siguientes minutos, porque estamos aquí en Paucarpata, para poder pasar. Ahí también nos olvidamos, personal de la DINCRI, al mando del coronel Percy Torres, da a conocer la detención de Fernando Eloy Cama Quispe, alias Characato, de 43 años de edad, y Glyn Arderly Cruz Núñez, de 38 años, alias Llanero, integrante de la banda criminal Los Rapaces desde la Ciudad Blanca. Este por el presunto delito estafa grabada en la moneda de la Cascada y Pepitas de Oro. Esto ha sido hoy en la mañana, 10:50 de la mañana, cerca de las 11, esto en el centro comercial Paseo Central, que está a un costado del terrapuerto. Ahí justamente se encuentra este centro comercial, y que han sido detenidos estas dos personas, quienes minutos antes habrían cometido el presunto delito de estafa en la moneda de Cascada y Pepitas de Oro, en agravio de Roger Guamaní Mologuana, a quien habrían despojado el monto de 1,000 soles, esto suscitado en este patio central, del cual estamos dando a conocer en el sector de comidas. Felizmente han sido ubicados, porque estos estaban haciendo de las suyas, tanto en la noche, madrugada, en esta parte del terminal terrestre, es donde llegan los viajeros de la parte inclusive de provincias, y ahí fue avaliándose de su astucia, y que convencen a estas personas. Ojalá se estén, les haya todo ahí, pero ¿qué sucede, don Daniel, don Brian? 12, cuando no llegan a un monto, es muy probable que mañana mismo otra vez estén trabajando, entre comillas, en esta misma modalidad, y ojalá que el fiscal o los entes que se encargan de emitir justicia sean pues justos, porque tanto el Ministerio Público, el Poder Judicial, si bien es cierto, la Policía Nacional ya los ha detenido, pero ahora falta la parte más importante, que es el Ministerio Público y el Poder Judicial. En información, adelante usted, estaré jodido.
2: Correcto, muchas gracias a Radio Serafín. Sí, efectivamente, acá Rey nos envían pues la fotografía de la Avenida Jesús. Incluso hay una camioneta, me parece que es de Serenazgo, ¿no? Que está impidiendo el paso. Algo de haber. No veo buses grandes tampoco. A esta hora no van a salir de paseo. Algo debe estar pasando. En todo caso, ya Serafín nos confirmará en algún instante más por qué no hay paso en este sector de la Avenida Jesús, justo frente a lo que es el Politécnico Rafael Loaiza Guevara y la gran unidad escolar 12, Mariano Mejía. Estaremos pendientes de la información.
3: O sea, los políticos también se desplazan por las instituciones educativas.
2: Claro, sí, lo dije temprano.
3: Para entregar sus regalitos, su propaganda, pues es el término más exacto, ¿no? Entonces aprovechan al máximo cualquier oportunidad, y en vista que estamos cerca ya de las elecciones, el 4 de octubre, las elecciones municipales y regionales, ¿no?
2: Pero está bien, Ray, en vez que gasten otra cosa, que lleven, aunque sean los heladitos, pues, a los niños.
3: Para que hoy se refresquen los jóvenes, ¿no?
2: Claro,
3: hoy es un día especial. La gente ya sacará su cuenta, finalmente, ¿no? De qué personaje se trata, ¿no? Por más que presente, se ha puesto de moda a Daniel, ¿no? Está en boga ahora mostrar a la prensa su certificado de antecedentes penales, que eso no dice absolutamente nada, pues, ¿no? Si están en contienda electoral es porque no tienen antecedentes penales. ¿Y por qué no tienen antecedentes penales? Porque ya cumplieron su sentencia algunos,

0: están habilitados. O sea, penalmente a una persona no se le puede perseguir de por vida. Y en otros casos están en pleno 12, proceso.
1: 48.
0: ¿No? Están en pleno proceso. Y ustedes saben, pues, de los candidatos que están en proceso aún, pero muestran su certificado antecedentes penales como si fuese, pues, digamos, un documento que los santifique. No es así, ¿no? Entonces, en ese sentido hay que precisar, pues, a la población que el hecho de que presenten sus certificados de antecedentes penales, que no registran antecedentes, precisamente eso no significa que no estén involucrados en una serie de delitos.
2: Pero tampoco están impedidos de participar.
0: Así es, si no estarían, pues, en campaña, ¿no es cierto? Claro, no estarían en campaña,
2: obviamente,
0: ¿no?
2: A ver, atendemos esta llamada telefónica. Melodía, buenas tardes.
3: Buenas tardes.
2: Sí, buenas tardes.
3: Señor, tengo una queja de los políticos acerca de los carteles que están colocando sin pedir permiso a los dueños en los allá, por ejemplo, en Yarabamba. Yo tengo un terreno y sin pedirme permiso lo han puesto banderas.
1: 12:49.
3: Y eso yo no estoy de acuerdo, pues no nos ha pedido permiso y en cada lote los ha puesto sin pedirnos permiso. Y ayer yo he querido sacar como del lugar ese cartel, pero yo soy mujer, no he podido alcanzar, no importa romper con la escoba, con algo, porque yo no estoy de acuerdo que ponga, uh-huh. yo no soy simpatizante de ningún candidato, y la verdad es que me he visto fastidiada, ¿no? Al ver que
0: usted no ha dado ningún tipo de autorización, es lo que me quiere decir.
3: Para nada, señor, para nada.
0: ¿De qué lugar nos está llamando, señorita?
3: Ya han puesto con un carrito. Ajá. Bien encostrado al cierre del machón. Y bien puesto con alambre, así bien envuelto, hasta, es que no he podido alcanzar para sacarlo ese esas que se llaman banderas.
0: ¿En qué distrito vive usted?
3: Yo tengo un terreno en Yarabamba.
0: Ya.
3: Y ahí 12, me encuentro 50. En Yarabamba y yo estoy bien disgustada con las banderas que han puesto sin pedirnos permiso. En cada lote está colocado toda la avenida, no solo toda
0: en Yarabamba,
3: la avenida.
0: ¿No? En Yarabamba, dice usted.
3: En Yarabamba,
2: ¿y nadie vive en los lotes, señora? ¿Nadie vive en los lotes, o sí?
3: No, yo por
2: aprovecha.
3: Ayer he subido.
2: Aprovecha
3: por ayer
2: eso.
3: He subido, ya. Y está lleno de banderas, mi lote está con banderas. Yo no estoy de acuerdo, yo no le he dado permiso
2: claro.
3: a ningún candidato.
2: A ver, sí, pues, tiene usted razón. Sí.
3: Eso me molesta mucho.
2: Simplemente, no vote usted por él. No vote usted por él. Y con eso va a demostrar su rechazo, pues, a esta actitud abusiva, pues, ¿no?
0: Igualmente, Daniel, en los distritos se están pegando propaganda en los postes. Están malogrando el ornato del distrito, de la ciudad. Yo 12, no sé con qué criterio, 51. ¿No? Evidentemente que es una propaganda electoral, pero lo pueden hacer de otra forma, pues no ensuciar los postes, ¿no? O sea, poner carteles en los domicilios con autorización, por supuesto, del propietario, pero ya ensuciar las paredes, ¿no? Sin autorización, pegar volantes en los postes de alumbrado público o los que utilizan las operadoras de telefonía, me parece que es un desatino de parte de los candidatos, ¿no? Están llegando a la
2: melodía,
0: a la desesperación, pues, de poder alcanzar votos para las próximas elecciones, ¿no? Y en ese sentido, no es dable, pues, lo que están haciendo, ¿no? Como dijo la señora, no tienen autorización, se suben al techo, a la pared de su vivienda y le dejan el carrizo con el mensaje, con la propaganda del partido político.
2: Y eso, pues, merece una denuncia también, ¿eh? Ojo, claro. Porque estás, y ¿cómo se dice? Violando tu domicilio.
0: Así es.
2: No puedes, tienes que pedir permiso, así sea para colocar una bandera.
0: ¿Y a dónde tiene que ir? ¿Al jurado especial de elecciones?
2: A la comisaría.
0: A la comisaría, ¿no?
2: Claro, denunciarlo en la comisaría, porque no puede. Tienes que pedir permiso, pues, para hacer una pinta, así sea para colocar una bandera. Ahora, lo que está pasando en Yarabamba es que no viven, pues, ahí. Los lotes están vacíos. Van en la noche, siembran todas las banderas, va al día siguiente de propiedad y dice, oye, ¿qué pasó acá? ¿No? Bueno, no hay otra forma de ser. A ver, se va acentuando este tipo de actitudes en la campaña electoral. Y a propósito de ello, Ray, uh-huh. estamos en comunicación con Marisol Cuellar. Él es especialista en educación electoral de la Oficina Nacional de Procesos Electorales de la capital de la República, pero está en Arequipa. Bueno, tenemos algunas recomendaciones. En todo caso, ¿cómo está Marisol Cuellar? Un gusto saludarte. Bienvenida a Radio Melodía de Arequipa.
1: Hola, buenas tardes. Muchas gracias por la invitación.
2: ¿Estás en Arequipa, Marisol, o estás desde la capital?
1: Sí, estoy en Arequipa. Justo hemos estado realizando una serie de entrevistas y dimos ahora un taller dirigido a periodistas sobre los alcances de este proceso electoral para el 4 de octubre.
2: Correcto. Marisol, ¿qué se puede resaltar a través de los medios de comunicación, a través de los periodistas, para que no haya inconvenientes, no se presenten problemas en este proceso electoral que ya está a la vuelta de la esquina el 4 de octubre?
1: Sí, por supuesto. Para nosotros es muy importante poder contar con la plataforma que nos brindan para poder replicar algunos mensajes clave, tanto para los electores como para otros actores fundamentales como los miembros de mesa, por ejemplo. En el caso de los electores, lo que resaltaríamos sería invocarlos a que puedan consultar dónde les toca votar y que también puedan prepararse, puedan conocer cómo va a ser la cédula de votación, cuál es el proceso correcto para votar, de manera que no tengan ningún inconveniente. Y para los miembros de mesa, lo mismo, que puedan consultar todos los ciudadanos que ahora nos están escuchando, si han sido sorteados como miembros de mesa y que, si han sido sorteados, pues completen el proceso de capacitación 12, para que 54. Puedan saber todo lo que necesitan en el marco de este proceso electoral que ya está tan cerca.
0: Sí, y hay un aspecto, Marisol, buenas tardes, hay un aspecto muy interesante que gente no la conoce en detalle, ¿no es cierto? Porque ahora tenemos en la cédula, no sé si tres columnas, en otras cuatro, pero solamente va, digamos, el símbolo del partido y el nombre del partido. No va la fotografía ni tampoco el nombre del candidato. Sería bueno detallar este aspecto en forma breve, con la capacidad de síntesis que tiene usted. A ver, son tres columnas, cuatro columnas, ¿y cómo va a funcionar esto?
1: Ajá, sí, correcto. En este caso, lo que tenemos que saber es que, claro, para la región de Arequipa hay dos posibilidades. Puede que los electores reciban una cédula de cuatro columnas. Esto va a ser en la mayoría de distritos y cada una de las columnas representa la elección de distintas autoridades. La primera columna es para la elección del candidato a la gobernación y a la vicegobernación. 12, esa columna va a ser de color amarillo. La segunda columna, de color verde, es para la elección de los consejeros que van a representar a la provincia en el Consejo Regional de Arequipa. La tercera columna, que va a ser de color rosa, es para la elección del alcalde provincial y sus regidores. Y la última y cuarta columna, que va a ser de color azul, es para la elección del alcalde distrital y sus regidores. Como he mencionado, esta es la cédula que se va a repartir en la mayoría de distritos. Sin embargo, en los distritos que se denominan capital de provincia, que son ocho distritos capitales de ocho provincias de la región de Arequipa, lo que sucede es que en estos distritos no se eligen autoridades distritales, porque las autoridades provinciales tienen competencia sobre el distrito.
2: El caso, por ejemplo, el caso del Cercado de Arequipa, concretamente.
1: Exactamente, el caso de Cercado de Arequipa. Estos electores van a recibir una cédula de tres columnas. La única 12, diferencia va a ser 56. Que no van a tener la última columna de color celeste para la elección de las autoridades distritales, porque no se eligen autoridades distritales en ningún distrito capital de provincia. Y el otro aspecto importante a mencionar también es que no hay fotografía de ningún candidato a ningún cargo. Solamente aparece el nombre de la organización política, que puede ser un partido, puede ser un movimiento regional, o una alianza, y el símbolo de la organización política, pero no aparece en la fotografía.
0: Esa sería la diferencia con relación a elecciones anteriores, ¿o me equivoco, Marisol?
1: Esa sería, y también que la cédula ya no está dividida, porque antes se dividía por elecciones regionales y por elecciones municipales. Se entregaban dos cédulas. Ahora simplemente se va a entregar una sola hoja, y en esa hoja están integradas todas las elecciones que le corresponden al elector.
0: ¿Puedo votar en cruz o en optar a otras opciones? En forma cruzada, ¿no es cierto?
1: Por supuesto. O sea, exactamente. No, para votar, las instrucciones para votar son las mismas 12, que siempre han 57. Caracterizado las elecciones. Uh-huh. Las únicas marcas válidas son el aspa o la cruz, que tienen que ir dentro del recuadro de la organización política por la que el elector está votando. Por ejemplo, claro. El símbolo es una sombrilla o cualquier símbolo que pueda ser, dentro del recuadro del símbolo tienen que marcar con un aspa o una cruz. Esas son las únicas marcas permitidas. No se pueden hacer círculos, no se pueden hacer checks, que son símbolos muy populares pero que no están permitidos.
0: Si yo tengo una cédula de cuatro columnas, puedo votar por cuatro partidos distintos, ¿no es cierto? No invalida mi voto.
1: Exactamente, eso es lo que se denomina voto cruzado.
0: Y ahora,
1: si no se invalida,
0: si me equivoco en una columna, solamente se invalida esa columna.
1: Exactamente. Si un elector, por ejemplo, no nos escuchó en el programa de hoy y marca con un símbolo, pero luego marca con un símbolo la primera columna, pero luego lee las instrucciones que dice que solamente es Aspo Cruz y las demás marca correctamente, 12, lo que va a hacer es que se va a invalidar la primera columna y el voto de las demás sí se va a tomar en cuenta. Porque siempre se trata de salvaguardar el derecho a voto, teniendo en cuenta que es fundamental. Entonces siempre se hace lo mínimo para no considerar un voto. Entonces en ese caso ese es el procedimiento.
2: Marisol, considerando que estamos a poco ya de las elecciones, ¿qué recomendaciones se da a la población para que emitan un voto responsable y elijan de la mejor manera a sus autoridades?
1: Sí, por supuesto. Bueno, lo primero es que en este momento que nos están escuchando, que consulten su local de votación y que consulten en esa misma plataforma que es consultaelectoral.ompe.gob.pe, donde les va a tocar votar para que sepan la dirección. Si han sido sorteados como miembros de mesa, que se puedan capacitar y también invitarlos a que puedan visitar nuestro portal de elecciones generales, nuestro portal de elecciones regionales y municipales, perdón, para que puedan tener toda la información sobre el proceso. En este caso es muy importante que los electores puedan 12, tener esta información 59. De qué autoridades van a elegir, de por qué reciben una cédula de 3 columnas y no una cédula de 4. Y si ya quieren revisar candidaturas en específico y leer los planes de gobierno, tal vez pueden ingresar a Voto Informado del Jurado Nacional de Elecciones, en el que ingresando su DNI, ahí inmediatamente les va a salir todas las autoridades que van a poder elegir en este proceso para que puedan llegar a este día súper informados y listos. Tengamos presente que esta elección es una tercera elección en el año para muchos de nosotros que hemos participado en el proceso anterior, pero es un proceso muy importante porque se van a elegir a las autoridades inmediatas, a las autoridades del distrito, a las autoridades de la provincia y a las autoridades regionales, que son el nexo, que son la conexión de la región de Arequipa con el gobierno nacional, y que es muy importante que todas las regiones puedan estar bien representadas.
2: Marisol, ha sido un gusto conversar contigo, no ganó lamentablemente el tiempo, especialista en educación electoral de la OMPE, que llega, está en nuestra ciudad de Arequipa.
4: Vamos a
2: tener tiempo seguramente de ampliar ello. Muchas gracias, Marisol, hasta cualquier momento.
1: Gracias.
2: Buenas tardes, vamos a ir a la pausa, regresamos en breve.
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2: 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Aproveche esta oportunidad. 1:05 p.m, señoras y señores, ingresamos a la segunda hora informativa de Melodía en la Noticia en este miércoles. Hoy, 23 de septiembre del 2026. El reiterado saludo desde la mesa de conducción, Ray Tapia, Renzo Bengoa, Daniel Castillo, nuestras móviles que se encuentran en diferentes puntos de la ciudad. Vamos de inmediato a presentarles un nuevo resumen de nuestras principales informaciones de la hora. Antes, estamos con la móvil Melodía. Serafín Ticona, te estamos escuchando.
30: Sí, muchísimas gracias a ustedes por el pase correspondiente a los oyentes de Radio Melodía. Reitero, buenos días, o buenas tardes, perdón. Indicarle que hemos llegado a, justamente a lo que es el frontis de la institución educativa, el Politécnico Regional Rafael Weiss. ¿Cuál es el motivo por el cual han cerrado? Ha habido desfile. Desfile porque están de aniversario, no es por el Día de la Juventud. Ha habido instituciones educativas que acabamos de compartir con ustedes las fotografías, que seguramente van a llegar una vez que termine de hablar, porque así está en internet. Entonces, hemos compartido que había instituciones educativas como una institución John F. Kennedy, que estaba retirándose al momento que hemos llegado con su banda de músicos. Entonces, ya ha culminado, ya se está restableciendo de a poco este pase de la Avenida Jesús a la altura de la obra del Bicentenario, donde más bien nos han indicado, y queríamos pasar, pero no hemos podido en ese momento, que se ha producido un accidente de tránsito en el pasaje Dolores o pasaje El Carmen, que está justamente paralela a la Avenida Dolores, a la avenida con lo que es la intersección con la Avenida Los Incas, donde era anteriormente una universidad que ha sido cerrada, particular. Hay una iglesia y ahí han chocado dos vehículos contra la iglesia. Y justamente en este lugar, don Daniel, don Ray, es donde se ha cortado el tránsito vehicular porque se ha levantado la carpeta asfáltica a partir de hoy día, en la mañana, en la Avenida Dolores, como quien se viene a la Avenida Venezuela, justamente en este lugar. Y por eso es que los vehículos están optando por este pasaje para poder ingresar de repente a la Avenida Los Incas. Pero pues, está cerrada hoy en la mañana esta Avenida Dolores, ingresando al centro de la ciudad. Entonces, el panorama a esta hora de la tarde ya no hay desfiles, se está restableciendo el tránsito aquí en la Avenida Jesús, donde por la Universidad del Politécnico Regional ha habido de Chile, sería culminado. Es por eso que decimos que ya se está restableciendo el tránsito de a pocos en esta parte tan importante que es de la ciudad, porque es el ingreso y salida para poder ingresar a Popocatépetl, Mariano Melgar, inclusive Paraíso, Chihuahua y todo allá. Adelante, ustedes en esta comisión.
2: Correcto. Muchas gracias, Serafín. Atención Arequipa, atención Arequipa. Ocho. 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Seguimos informando por Melodía en la Noticia. Más de 1 millón de arequipeños expuestos al riesgo por el fenómeno El Niño. La región enfrenta un escenario climático complejo con inundaciones en la costa, sequías en las zonas altoandinas. El agro llega debilitado y con menor superficie sembrada, mientras persisten graves brechas en viviendas, colegios y establecimientos de salud. ¿Qué pasaría con el fenómeno del Niño? ¿O qué va a pasar? Las inundaciones o el déficit hídrico golpeará a la agricultura, consecuentemente encareciendo el costo de los alimentos. En algunas zonas podría ocurrir la activación de quebradas y deslizamientos de tierra. De modo tal, hay que tomar medidas de prevención. Más información, somos Melodía en la Noticia. La iniciativa desarrollada por Saude de Perú en la provincia de Islay contempla la extracción de cobre mediante el sistema de lixiviación y forma parte de las principales inversiones mineras proyectadas en el país. Con el inicio de sus operaciones, Tía María busca contribuir al incremento de la producción de cobre, además de generar puestos y de trabajo y recursos para Arequipa mediante impuestos canon y, por supuesto, las regalías. Sin embargo, el proyecto continúa siendo motivo de debate en el Valle de Tambo, donde se sectores de la población mantienen cuestionamientos relacionados con sus posibles impactos ambientales y el uso de el agua. Esto sucede en el proyecto Tía María en la provincia de Islay.
0: Más informaciones por Melodía en la Noticia en su emisión del mediodía. El presidente del Senado de la República, Miguel Torres, emplazó esta mañana a la Comisión de Constitución de la Cámara de Diputados para que cumpla con lo que dice la ley y dictamine el proyecto de delegación de facultades al Ejecutivo de tal forma que se pueda y pueda ser debatido y votado en el Pleno y, de ser aprobado, pasar pues a la Cámara Alta. ¿Qué ha dicho Miguel Torres? Hoy vemos cómo diputados están deteniendo la delegación de facultades. Yo ya me he visto en la necesidad de reclamar, dijo. No es cualquier proyecto de ley, es un procedimiento urgente calificado así por el Ejecutivo, donde la Comisión de Constitución tenía 15 días para poder debatirlo y no ha cumplido. Y eso sí tiene que llamar la atención, manifestó Miguel Torres.
2: El presidente del Cuerpo Médico Hospitalario de Goyeneche, Willy Yankee, informó que se busca modificar las tarifas que paga el SIS por la atención de pacientes asegurados. Según explicó, actualmente los montos recibidos por consultas, procedimientos y cirugías serían hasta la mitad o incluso menores de los que se cobran en la capital de la República. El médico manifestó que alrededor de 450 a 500 pacientes son atendidos diariamente en el Goyeneche y que cerca del 99% corresponde a asegurados del Sistema Integrado de Salud. SIS, en el área de emergencia, indicó que de cada 100 pacientes atendidos, solo uno sería particular, mientras que los demás corresponden a asegurados o personas atendidas bajo la ley de emergencia. El incremento de las tarifas permitiría generar mayores ingresos para contratar médicos, enfermeras y técnicos, además de adquirir equipos médicos, médico-quirúrgicos. También se plantea utilizar estos recursos para mantenimiento, repuestos y equipos informáticos que actualmente requieren los establecimientos de salud.
0: Melodía en la Noticia y en el ámbito policial se informa. Mario Arturo Venegas Gutiérrez, de 39 años, fue asesinado a balazos la mañana de ayer cuando salió de su vivienda, ubicada en la calle Brasil, zona A del pueblo joven Mil Grau, en el distrito de Pocuerpata. Dos hombres que se movilizaban en una motocicleta lo atacaron delante de su menor hijo. El jefe de la región policial de Arequipa, general Antonio Lamadrid, informó que los atacantes aguardaron frente a la vivienda de la víctima. Cuando Venegas abrió la puerta de la cochera, uno de los ocupantes de la motocicleta efectuó los disparos contra él. La policía precisó que la víctima presentó al menos 4 disparos de proyectil, algunos en la cabeza y otras partes del cuerpo. En la escena, los peritos encontraron 11 casquillos de bala y un impacto en la pared.
2: La presidenta de la Comisión de Constitución, Yanina Avendaño, anunció que su equipo técnico se dedicará durante esta semana a la elaboración del dictamen referente al pedido de facultades legislativas solicitado por el Poder Ejecutivo. Esta confirmación se produce pese a que el plazo reglamentario de 15 días hábiles para emitir y dictaminar el documento ya se encuentra vencido. A su salida de una audiencia ciudadana realizada, la titular del grupo de trabajo justificó la extensión de los plazos y precisó que necesitan contar con un documento culminado antes de sesionar. Hasta la semana pasada hemos recibido los informes de las diferentes comisiones del Congreso a las cuales se les requirió opinión y ese proceso de consolidación de la información, procesamiento, se está dando en estos días. También señaló la legisladora que el objetivo de tomarse esta semana de trabajo exclusivo es contar con un dictamen debidamente sustentado para garantizar que los diputados de la comisión puedan llevar a cabo un debate alturado y con argumentos necesarios.
0: Me lo diga en la noticia, aumentan casos de Alzheimer y aparecen antes de los 60 años en la ciudad de Arequipa. El Hospital Honorio Delgado de La Pampilla atendió durante el año 2026 casos de demencia en pacientes menores de 60 años. E incluso por debajo de los 50. Especialistas advierten que los olvidos persistentes y la desorientación pueden aparecer a edades más tempranas si requieren de la evaluación médica correspondiente. En el Día Mundial del Alzheimer, conmemorado cada 21 de septiembre, el especialista pidió prestar atención a los problemas persistentes en la memoria, incluso aparecen antes de los 60 años de edad.
2: La presidenta de la República, Keiko Fujimori, continúa desarrollando una intensa agenda de trabajo en Nueva York, Estados Unidos, con una serie de encuentros orientados a promover oportunidades de inversión para el Perú, fortalecer la cooperación internacional y abordar acciones conjuntas frente a la delincuencia organizada transnacional. La mandataria, acompañada del canciller Carlos Spa, ministro del Ambiente Vladimir Huarok, inició la jornada participando en el encuentro organizado por Rainforest Alliance, denominado Invirtiendo en el Perú del Futuro, Sostenibilidad, Competitividad y Liderazgo Climático Global a través de sus comunidades campesinas e indígenas. Como parte de sus actividades, la mandataria también sostendrá una reunión bilateral con el secretario general de las Naciones Unidas, Antonio Guterres, en la sede de este organismo internacional y un encuentro con su majestad, la reina máxima de los Países Bajos, en su calidad de asesora especial del secretario general de las Naciones Unidas para la Salud Financiera.
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2: Señoras y señores, vamos al desarrollo de las informaciones, participación de nuestros amigos oyentes y, por supuesto, también las móviles que están al toque con la información. Estamos con Pablo Rojas en estos momentos. Pablo, te escuchamos.
1: ¿Qué tal? Gracias por el pase. Información en vivo para Radio Melodía. A esta hora del día vamos a hablar con el doctor Juan Carlos Villavicencio. Él es médico cirujano de tórax del Hospital Regional Honorio Delgado Espinosa sobre una proeza médica ciertamente que se ha registrado en el hospital más importante del sur del país, en el sentido de que se ha logrado la reconstrucción de una tráquea de un joven que tuvo un accidente hace unos días y que ingresó justamente al hospital de Arequipa. Doctor, ¿cómo está? Bienvenido a Radio Melodía. Doctor, ¿en qué consistido esta reconstrucción de tráquea de parte de los médicos hacia este joven?
3: En este caso se trataba de un joven de aproximadamente 21 años de edad y que al estar conduciendo en su moto se choca contra uno de los cables, ¿no? Y estos cables le produce una ruptura completa de la tráquea a nivel del cuello.
1: Estaba manejando en la moto y un cable de acero que sostiene el poste de concreto prácticamente le provoca toda esta herida.
3: Sí, definitivamente, ¿no? Le produce una lesión completa de la tráquea, una ruptura prácticamente, ¿no?
1: Entonces, ¿cuándo llegó esta persona, doctor, al hospital?
3: Esta emergencia se suscitó el 9 de septiembre del presente año.
4: 17.
1: ¿Cómo ha sido la reconstrucción y el trabajo del parte del personal de salud acá hacia el joven?
3: Bueno, esta es una primera vez que vimos este tipo de lesiones a nivel de tráquea. Entonces, lo que hicimos fue iniciar la cirugía con anestesia local, ¿no? Debido a que el extremo distal de la tráquea estaba dentro de la caja torácica, ¿no? Buscar este pedazo, ¿no?, de tráquea es bien difícil, ¿no? Entonces, por lo tanto, tuvimos que hacerlo con sumo cuidado, con el apoyo de cabeza, de cirugía de cabeza y cuello, con el apoyo de anestesiología, para el control del dolor y el control de la ventilación del paciente, porque prácticamente este paciente no se pudo intubar en primera instancia, ¿no? Tuvimos que hacerlo ya después de haber encontrado la parte distal de la tráquea y recién ahí pudimos tener mejor control de la vía aérea, ¿no?
1: Doctor, al referir que estaba a pedazos, usted menciona que se buscó pedazos, es decir, que la tráquea quedó totalmente destrozada. 18.
3: Sí, es que hay que recordar que la tráquea es como un tubo donde se lleva el aire desde la boca hasta los pulmones. Entonces, ese tubo se rompió completamente, ¿no? Se destrozó. Entonces, teníamos que buscar el cabo distal, ¿no? Que está dentro de la caja torácica. Después de eso, jalar un poco, ¿no? Y unirlo con la parte proximal, ¿no? Hacer ciertas resecciones, ¿no? Moldear primero la tráquea y luego unirlo. Radio Melodía. Unir la tráquea, ¿no?
1: Doctor, ¿cuánto tiempo ha demorado aproximadamente esta intervención?
3: Nos ha demorado por lo menos unas 3 horas.
4: 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Sí, 3 horas.
1: Nos hablaba que también básicamente se cortó el ingreso del aire.
3: Sí, es que para ingresar a la tráquea para buscar hay que abrir en el cuello, ¿no? Hay que abrir y poco a poco hay que llegar hasta donde está la lesión. Después de eso, buscar la tráquea y jalarlo para adelante.
5: Una,
3: ¿no? Entonces, esa es la maniobra más difícil y bastante estresante, ¿no? Porque son segundos a minutos que tenemos con el paciente para que no sufra ningún daño cerebral, ¿no?
1: Doctor, ¿y era la primera vez que se hace ese tipo de intervención en emergencia?
3: Sí, es la primera vez que encontramos un paciente con una ruptura completa de tráquea, ¿no? Y entramos por emergencia, ¿no? Las demás cirugías que habíamos hecho nosotros eran por estenosis traqueal, ¿no? Esos pacientes post-intubados, ¿no? Después de la UCI prolongada, ¿no?
1: Doctor, muchas gracias. Muy amable. Hemos conocido la historia de este joven de 21 años que luego de una operación, digamos, muy importante en el Hospital Regional de Arequipa, a través de los médicos justamente encabezados por el doctor Juan Carlos Villavicencio, ya logró intervenir a este muchacho que literalmente ha tenido una lesión, casi lo ha sido degollado por un cable de acero, estos cables que sostienen los postes de concreto, y que luego de una operación de emergencia en el hospital, pues ha sido intervenido favorablemente, que el muchacho ya ha sido dado de alta, pero que evidentemente va a tener algunos controles, pero que es un trabajo muy importante de parte del personal de salud del Hospital Regional
4: Honores
1: de los Pinos. En breve, más información para Radio Melodía, la red auténticamente arequipeña.
0: Correcto, muchas gracias a Pablo por la información. Bueno, hemos escuchado pues el trabajo de parte del doctor Villavicencio, ¿no? Una operación hacia el tráquea, ¿no? Está más o menos donde tenemos pues la manzana de Adán, ¿no?
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0: Y es un tema eminentemente técnico. Destacamos la labor de los galenos del Hospital Honorio Delgado de la Pampilla.
2: Siempre hemos destacado, Ray, que tenemos profesionales
0: excelentes,
2: muy buenos.
0: Sí, muy buenos, muy buenos.
2: ¿Qué es lo que pasa entonces? No tenemos pues los aparatos, los equipos necesarios como para realizar este tipo de intervenciones quirúrgicas y salvar tantas vidas, ¿no? Uh-huh. Tantas vidas. Por ejemplo, hace poco, hablando de la tráquea y del esófago, una señora en el Cono Norte se atragantó con un trozo de pollo, ¿no? Se atragantó. Y el esposo, bueno, hizo los modos posibles para retirarle el trozo de pollo, pero no sé, no conozco mayores detalles, pero quedó muy...
0: Le dañó prácticamente.
2: Le dañó, dañada la parte de la tráquea y el esófago, pero no supieron darle la atención pertinente, por ejemplo, en el establecimiento de primera línea, como decimos, uh-huh. Creo que es en Ciudad de Dios o en el distrito de Yura, porque esto ocurrió en el Cono Norte, y entonces pasaron 2 días, 3 días, y la cosa era... terrible para la señora, ¿no? Que se sentía desvanecer inclusive, hasta el extremo que el esposo preocupado tuvo que trasladarla, ya no a Zamácola, sino directamente al Hospital Goyeneche, donde llegó, le hicieron el diagnóstico con la radiografía pertinente y demás, y tenía seriamente dañada la tráquea y el esófago. Hoy por hoy la señora se debate entre la vida y la muerte y está en la unidad de cuidados intensivos. Entonces, si es que hubieran los equipos necesarios en los establecimientos de primera línea, que creo que estoy pidiendo demasiado, se podría atender este tipo de situaciones, ¿no? Y no permitir pues que la gente ponga en riesgo su vida, ¿no? Como en el caso que les estoy comentando. Hay profesionales Melodía de primer nivel, noticia. Médicos en nuestra región Arequipa. Lo que pasa es que no hay el apoyo.
6: Pues. Sí, se requiere pues de herramientas.
2: Claro.
6: Sino como, ya no es pues como antiguamente el médico le auscultaba pues directamente en el aspecto físico, ¿no? Si usted tenía un cólico, pues tocaba, palpaba, digamos, el estómago. Ahora inmediatamente tiene que ir, digamos, a tomarse una ecografía, ¿no? Una tomografía, ¿no? Y si no tiene usted acceso económico,
7: 23.
6: Queda usted en el camino, en el tratamiento. ¿Cómo lo va a medicar el médico? Ahora, si hay una operación, pues mínimo será pues una torre laparoscópica, ¿no es cierto? Y por eso nos extrañaba muchísimo hace horas atrás cuando comentamos con el día de ayer o anteayer lo hicimos, con relación, pues, ¿quién no sufre de un cólico renal? Una piedrecita se mete ahí por parte del órgano, los riñones o la vejiga, ¿no? Y en el Seguro Social, hasta ahora, ya han pasado más de un año, ya se va a cumplir 2 años, que está mal logrado pues esta máquina, el litotriptor. Sin eso, pues, no se pueden fragmentar, digamos, las piedritas que están en el organismo. Seguro Social y no tiene este aparato. ¿Qué podría hacer el médico, Daniel? Si no tiene los instrumentos.
2: Difícil. ¿No? Bueno, ahora con toda la tecnología que tenemos, pues ya incluso los médicos se especializan en eso, en el uso de la tecnología moderna. Antaño, pues, tenías que agarrar tu...
6: Una operación de la vesícula, por ejemplo.
2: Atajo abierto.
6: Atajo abierto, normal. 20 centímetros en el abdomen.
2: Tu línea del tren ahí después.
6: No, pues ahora pues ya ha avanzado la tecnología. Pero a pesar de eso, Daniel... se siguen haciendo operaciones atajo.
2: Porque no hay otra. Porque no hay otra.
6: No tenemos el aparato, ¿no? Claro, por indicación médica, en casos excepcionales, necesariamente pues hay, digamos, un tajo, ¿no? Una abertura, ¿no? En la parte del abdomen. Pero en este caso en el hospital Honorio Delgado y Gonoche no es pues porque por indicación médica, ¿no? Hay que utilizar el bisturí, utilizan el bisturí, ¿por qué? Porque no hay los aparatos de última generación, no de última generación, sino los modernos, ¿no? Laparoscópicos.
2: Definitivamente, señores y señores, bueno, en eso estamos pues en una situación muy, muy crítica, aparte de la infraestructura, obviamente, uh-huh. que es muy importante para la mejor atención de los pacientes que están hospitalizados o que van a ser intervenidos quirúrgicamente. 25. Recuerda que para una etapa postoperatoria, uh-huh. el paciente tiene que estar en las mejores condiciones, ¿no? De salubridad, de comodidad, etcétera. Si no, pues, a ver, imagínate, esa es una tortura china con sentimiento gaucho, me decía un amigo. A ver, te operan en el hospital de La Pampilla, en el Honorio Delgado.
6: Ya
2: está, listo. Ahí está, recuperación postoperatoria. Tienes que ir al baño y no encuentras baño. Tienes que miccionar en un baldecito de
6: acondicionado
2: de pintura. ¿Quieres hacer tus necesidades? No puedes porque están malogrados los baños. Entonces, ¿cómo te vas a recuperar? Es un trauma que
6: y se... Y además, el panorama, Daniel, que yo lo he vivido porque he visitado a un amigo en la sala
2: estétrico.
6: De San José de Hospital Goyone, es terrible. Usted, bueno, eso ha sido hace un par de años, pero de repente está empeorado, ¿no? Es un ambiente deprimente, oiga usted. Esas camas que están, que se caen, que se destrozan... Tiene usted que ir con su tarrito, si tiene ganas de hacer popó con su tarrito al baño, es terrible.
2: Que ni siquiera hay patos, antes siquiera había los patitos.
6: No, claro, los famosos patos. Y no hay esas frazadas ya no sirven.
2: No, tienes que llevar tu frazada.
6: Tienes que llevar tu frazada, ¿no? Sinceramente, pues, la situación es caótica en los hospitales del MINSA. Ojalá que esta situación se supere y no solamente quede en el diagnóstico, porque el nuevo ministro de salud, pues ya ha hecho el diagnóstico, entiendo, estos primeros días, ¿no? Porque ha estado visitando la mayoría de hospitales.
2: Que está bien.
6: Ya, bueno, ahora queremos pues
2: exacto.
6: el trabajo.
2: Ajá. No, además, no lo va a hacer el mismo ministro pues en todas las regiones, para eso están los gerentes, para eso están los gobiernos regionales. Entonces, tienes que hacer un trabajo concatenado para conocer la realidad, que es muy triste, ¿no? Del sistema de salud que tenemos en el país. Porque si el mismo ministro va a estar yendo a región, ¿por qué? ¿Cuándo vamos a acabar pues el diagnóstico? Cuando termine el periodo de la señora Keiko Fujimori. Y si es que durará este ministro, ¿no?
7: 27.
2: Entonces, claro, se tiene que hacer un trabajo coordinado con los gobiernos regionales para conocer más de cerca la realidad, que es muy triste, reitero,
6: Melodía.
2: Del sistema de salud que tenemos en el país. Entonces, hacer un diagnóstico lo más rápido posible y realizar, pues ya ejecutar, digo yo, tareas de emergencia para que los pacientes en el país reciban una
6: mejor atención. Siempre nos hemos quejado, la gente se ha quejado de los médicos, ¿no? Pero Hay galenos que destacamos, digamos, su desprendimiento, ¿no?, con el paciente. Llevan incluso sus instrumentos al hospital para una intervención quirúrgica. Y cuando ven que el paciente no tiene recursos económicos, igualmente, ¿no?, donan algunos medicamentos. Y eso hay que destacarlo, pues, sin dar nombres, evidentemente, porque conozco de muchos médicos que tienen esa actitud.
2: ¿Hay medicamentos que les dan a los galenos? ¿Cómo se llama? De promoción, no sé, los laboratorios. Uh-huh. Incluso no es
6: muestras para, médicas.
2: Muestras médicas, perdón. No, o sea, es para su consultorio personal, claro, ¿no? Del médico, pero de ahí te saca, ve la necesidad que tiene el paciente, pues eso no tiene los
6: se identifican con el paciente, ¿no?
2: Exactamente, y eso hay que destacar. Claro, no todos lo hacen, pero hay galenos, ¿no?, que ven la imperiosa necesidad que tiene el paciente y le dan de estas muestras médicas para que pueda recuperarse, pero eso no va a ser pues toda la vida, ¿no? Uh-huh. Es una tarea que tiene que desarrollar el Ministerio de Salud a través de los gobiernos regionales que tienen el manejo de las galenas.
6: Así como hay otros médicos que son metálicos, felizmente que son pocos, ¿ah? ¿Eh? Son metálicos, ven plata, pues tienen en los ojos el símbolo del dólar.
2: Se creen los más patos de la medicina.
6: Esos arrancan, terminan su horario y de frente, ¿no?, a su clínica, a su consultorio. Está bien, el médico, para ser profesional de la salud, es un esfuerzo tremendo, ¿no? Estudian 12, 15 años con especialidad, ¿no? Nadie se opone a que puedan trabajar, pues, digamos, particularmente.
7: 29.
6: Pero, de todas maneras, se ha exigido que cumplan su horario de trabajo, que estén ahí con los pacientes, que hagan la empatía, ¿no?, que expliquen qué es lo que tiene el paciente, que los traten de la mejor forma. Es lo que uno exige.
2: Y que se cumpla nada más, Ray, el juramento que hacen los médicos, uh-huh, ¿no? ¿Cómo se llama? El juramento de...
6: Hipocrático.
2: Hipocrático. ¿No?
6: Hipocrático.
2: Exactamente.
6: ¿No? Entonces, aunque ya no hay este juramento, bueno, ¿no? Ahora dan una relación como un decálogo, ¿no?
2: Pero se debe considerar.
6: Claro, esa relación que está, digamos, acorde a la ética y a la moral que debe tener el médico.
2: Y el servicio, ¿no?, sí, a los demás. Uh-huh. Señores y señores, vamos a ir a la pausa correspondiente, luego retornaremos con más información, con llamadas telefónicas, las móviles de Radio Melodía.
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11: 1:35, somos Radio Melodía, orgullosamente arequipeña. Vamos de inmediato con la móvil Melodía. Serafín Ticona, te estamos escuchando.
12: Muchísimas gracias a ustedes por el pase correspondiente a los oyentes de Radio Melodía. Reitero, buenas tardes. Bueno, lamentablemente, pues, las municipalidades, nos parece, en todas las municipalidades, incluyendo al provincial, no hay autoridades, porque están haciendo lo que mejor les parece en los diferentes distritos. Por ejemplo, salíamos de lo que es el Politécnico Regional y agarramos la avenida Simón Bolívar. Y en la cuadra 2 han aperturado unos trabajos de Sedapar, que mejor lógicamente que no son ellos, sino los tercerizan, y se han abarcado hasta la mitad de la vía haciendo este hueco. Al otro lado hay un camión estacionado. ¿Y por dónde pasan los vehículos? ¿Habrán pedido la autorización? ¿Tendrán la autorización correspondiente? Esto, reitero, es en Mariano Melgar, en la avenida Simón Bolívar. Usted está viendo la fotografía. No hay por dónde pasar ya en este lugar, porque para un lado está la zanja, que están seguramente haciendo la instalación de agua o será desagüe, y para el otro lado hay un camión de gran tonelaje y por dónde pasan los vehículos. Hemos llegado por Carpata y en el grifo municipal
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12: Ya han llevado los contenedores, el número de 3, estos que estaban ubicados en el Estadio Monumental, que está a un costado de la Institución Educativa Paola Francinetti, y más o menos después de un mes de haberse colocado la primera piedra, están trasladando estos camiones a diferentes lugares, porque no va a abarcar la cantidad de vehículos. Ustedes pueden ver las fotografías, cuántos vehículos de compasadoras ya en desuso están en este lugar del Estadio Monumental, y el cual se va a hacer un complejo deportivo. Pero ya están llegando. 3 de ellos han llegado al grifo municipal y los demás, ¿a dónde llegarán? Aparte de los contenedores de plásticos que están amontonados, arrumados en este estadio monumental, donde también serán trasladados. Pero la pregunta es, estos vehículos, si bien es cierto, se han malogrado, digamos, la suspensión, pero están buenos el motor de arranque, el alternador. se estará haciendo el internamiento en los nuevos lugares con todos estos accesorios, o ya se habrán perdido estos accesorios como son el alternador, el arrancador, el distribuidor, sobre todo. Entonces por eso decimos, ¿no?, que sería bueno que se haga un inventario a estos vehículos que están, si bien es cierto, en desuso, pero muchos de los trabajadores nos decían que estas compactadoras estaban todavía haciendo servicio, pero con la llegada de los nuevos compactadores, tanto del Minam, que han sido donados, y algunos que han comprado la municipalidad, entonces lo han dejado arrumados, pero seguramente que ya están canibalizados estos vehículos, y tres de ellos ya han llegado al mismo municipal. Adelante ustedes, en este conocido. Espero volver.
11: Muchas gracias a Serafín por la información desde la móvil de Melodía. Son la 1:38 de la tarde. Bueno, estamos revisando algunas informaciones con relación justamente a la sordera, ¿no? Porque ese es el tema que hemos estado tratando durante la semana, ¿no? La comunicación, ¿no?, con señas, que ya podemos apreciar a través de la televisión, medios de comunicación, y decíamos también que el problema, pues, que en estos Melodía momentos acarrea el uso de los audífonos, ¿no? El uso de los audífonos que podría provocar, pues, la sordera. De acuerdo a información técnica, más o menos entre el 50-60%, ¿no?, de sordera es genética, ¿no? Nacen con la sordera prácticamente, ¿no? Es lo que manifiestan los expertos en esta materia. Pero el otro porcentaje restante lo adquieren, pues, digamos,
3: 39.
11: Por el uso, en algunos casos, ¿no?, en todos, mal uso de los audífonos, o algunos sonidos, pues, que superan los decibeles, ¿no?, que se da a conocer, o sea, hasta qué punto está permitido los sonidos altos, ¿no?, y esto daña, pues, a los oídos, ¿no? Entonces hay que tomar todas estas previsiones, porque de lo contrario, pues, pasados los años, vamos a tener problemas con los oídos.
13: Sí, Ray, estamos en el Día Internacional de el Lenguaje de Señas, que es muy importante. Sí, efectivamente, porque estamos hablando de la inclusión de nuestros hermanos que sufren de sordera y que han estado postrados, han estado postergados, porque no había la comunicación fluida. Y entonces ahora ya hay organizaciones que están articulando esta capacitación para que haya mayor cantidad de gente que se incluya en este lenguaje de señas y podamos buscar la identidad y la autonomía cultural de nuestros hermanos con sordera. Estamos en comunicación con el amigo Esteban Ramírez, que pertenece a una organización precisamente que nos va a hablar sobre el lenguaje de señas y este Día Internacional del Lenguaje mediante señas. Esteban, ¿cómo estás? Muy buenas tardes, bienvenido a Radio Melodía.
14: ¿Qué tal? Buenas tardes, Radio Melodía, muchas gracias por la invitación.
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14: y sí, justamente hoy estamos conmemorando el Día Internacional de las Lenguas de Señas.
13: Sí, Esteban, te puedo pedir, Esteban, no sé si me estás escuchando, por favor, no sé, ¿estás con el altavoz? Si pudieras apagar el altavoz, porque está muy débil la señal, y acercarte un poquito más al teléfono. A ver, si hacemos esto.
14: Ya,
13: ¿sí? Ahora, perfecto.
14: A ver,
13: te escuchamos, Esteban.
14: Ya, ¿qué tal? Buenas tardes, un gusto de poder conversar con ustedes. Y sí, como hoy día 23 de septiembre conmemoramos el Día Internacional de la Lengua de Señas, una fecha importante para poder también visibilizar la importancia de la lengua de señas, ¿no?
13: ¿Cuánto ha costado, no me refiero al aspecto económico, sino al trabajo de muchísimas organizaciones, de que ahora nuestros hermanos que sufren de sordera total o parcial puedan comunicarse con fluidez y no estén excluidos como anteriormente sucedía?
14: Sí, bueno, a nivel nacional hay varias organizaciones, asociaciones, ONGs, escuelas, colegios, CEBES, asociaciones de padres, de chicos sordos, o sea, todos siempre buscan apuntar a la mejora de la inclusión, de la accesibilidad de las personas sordas, ¿no? Tanto a nivel educativo, a nivel laboral, a nivel social en general, ¿no? Nosotros como Lara, Escuela de Lengua y Señas, ya tenemos aquí en Arequipa funcionando 11 años, ¿no? Que estamos trabajando en cuanto a la capacitación de la lengua y señas para oyentes, estudiantes, profesionales, cualquier persona que desee aprender la lengua y señas para mejorar la inclusión de las personas sordas. Y también, en paralelo, venimos trabajando un programa de alfabetización, de reforzamiento académico para niños sordos, ¿no? Porque el problema de los niños sordos en los colegios es que ellos están incluidos en los colegios, pero no entienden nada de lo que en la clase pasa. Entonces lo que nosotros hacemos es brindarles un reforzamiento académico, ¿no? Y de esa manera también ellos puedan avanzar más educativamente, ¿no? Entonces, eso es lo que venimos haciendo nosotros como Lara, y así como nosotros, pues hay varias organizaciones que también lo vienen haciendo, y bueno, todos sumamos, ¿no? Todos ponemos nuestro grano de arena.
13: ¿Y usted nos podría precisar el porcentaje, cuál es el origen? Se dice que la mayoría del origen justamente de la sordera obedece a aspectos

0: hay diferentes...
1: Sí, te escucho, Esteban, te escucho.
0: No, también mencionaba y quería agregar que hay diferentes tipos de personas sordas, ¿no? No todos los sordos comparten las mismas características, ¿no? Que a veces se cree eso, ¿no? De que todos los sordos no escuchan y no hablan. Pero no, hay sordos que pueden hablar, hay sordos que escuchan un poco, hay sordos que 44. Saben escribir, hay sordos que saben leer los labios, hay sordos que manejan la lengua de señas, y no es que todos manejen toda la lengua de señas, no, sino que hay sordos que no manejan la lengua de señas, pero sí se acomodan, por ejemplo, con la lectura de labios, ¿no? Hay sordos que no saben leer los labios y se acomodan mejor con la comunicación por medio de la lengua de señas. Entonces, hay diferentes tipos de personas sordas en diferentes grados de discapacidad, en el momento que han adquirido la sordera, y también por la forma en cómo ellos se comunican, ¿no?
1: Claro. Ahora, yendo al diagnóstico que tú das, ¿cuál es la causa principal, de acuerdo a diagnósticos, estudios que han hecho desde tu organización, Lara, por ejemplo, que provoca la sordera total o parcial de muchas personas? ¿Cuál es la causa fundamental?
0: Sí, la causa es por enfermedades. Y cuando son niños, ponte de 1, 2, 3 años, 4 años, pueden adquirir, por ejemplo, la rubiola, sarampión, paperas, meningitis, y en algunos de estos casos pues no son bien tratados médicamente o ni siquiera son tratados o atendidos en un hospital, a veces quizás por la distancia, ¿no? En zonas rurales, a veces de repente por un poco de jadez de los padres, ¿no? Como pensando que ya se va a recuperar, ya va a pasar, o a veces cuando lo llevan al establecimiento de salud, pues los medican mal, o que quizás los regresan a casa con alguna pastilla nomás. Entonces, esa es la
1: consecuencia.
0: De lo que conozco, son la mayoría de casos de sorderas que hay aquí.
1: Ahora, desde el punto de vista legal, Esteban, ¿hay un respaldo legal por parte del gobierno para... el lenguaje por señas y que mayor cantidad de gente pueda estar comunicada?
0: Sí. Aquí en el Perú tenemos dos leyes. Que una es la ley 29.535, que es la ley que reconoce oficialmente la lengua de señas. Y la otra ley es la ley 29.963, que es la ley general de la persona con discapacidad. En ambas leyes lo que se busca es el acceso a un derecho fundamental de las personas sordas, que es el acceso a la información y a la comunicación. Eso quiere decir que cualquier persona sorda que desee tener información o ser atendido en lengua de señas en cualquier establecimiento público o privado que brinde un servicio público, estas deberían estar deberían brindarle las facilidades de comunicación para las personas sordas, ¿no? Pero actualmente y en la realidad pues es algo que todavía aún no se concreta completamente. Hay pequeños pasos, sí hay un avance, o sea, por ejemplo el hecho de que en este momento yo estoy conversando con ustedes, hablando de estos temas, pues antes no sucedía eso, ¿no? Estaba poco visibilizado, por ejemplo, el uso de la lengua de señas. Al día de hoy como que ya va tomando fuerza, ya va tomando más importancia. Pero claro, o sea, es un trabajo, como le digo, de varias organizaciones que van aportando su grano de arena.
1: Pero ya se notan los frutos, ya se notan los frutos, Esteban, ¿no?
0: Y ya se va notando poco a poco.
1: Claro, pues yo estuve hace poco en una audiencia pública y antes era, no sé, no, se ignoraba a la gente que sufre sordera y ahora no. Casi por obligación, de acuerdo a ley, como tú lo has señalado, tiene que haber una persona que esté transmitiendo lo que acontece en una audiencia para la comunidad de sordos mediante el lenguaje de señas. Es prácticamente obligatorio tener, igual que lo ocurre en la televisión, Ray, ¿no? Tú lo mencionabas.
2: Claro.
1: En la televisión igual, tiene que haber el lenguaje de señas para que los que sufren de sordera puedan estar también involucrados ante la información.
2: Así es. Y otro problema... Evidentemente, volviendo pues a los daños a este organismo tan importante que tiene la persona, la unidad de medida de los sonidos son los decibeles, ¿no? ¿Nos podrías explicar esta unidad de medida, cuál es, digamos, el tope, cómo se maneja en nuestro país?
0: Bueno, técnicamente, o sea, si hablamos de números, ¿no? En este caso, ahí no entraría mucho a ese tema porque es un tema más médico, creo que ya un médico otorrino podría explicarlo con mayor detalle. Lo que sí puedo explicar es que hay grados de discapacidad auditiva y son tres, ¿no? Es el grado leve o moderado, quienes son las personas sordas que pueden escuchar o tienen restos
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0: auditivos,
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0: Pueden percibir sonidos, percibir palabras, no al nivel como cualquiera de nosotros, sino algo menor, incluso algunos de ellos se apoyan con el

0: uso de audífonos para poder percibir un poco mejor los sonidos, ¿no? Después tenemos también el grado de discapacidad moderada, que ya tienen un grado de discapacidad un poquito más grave, ¿no? Ya de repente para poder escuchar no necesitan que se acerquen más, ya no perciben del total, sino algunas cosas. Y después tenemos el grado de discapacidad severo, que es quienes ya no perciben ningún tipo de sonido, ¿no? Ni golpe, ni nada, ¿no? Entonces, eso también puede conllevar al aprendizaje del habla, ¿no? Una persona con un grado de discapacidad leve o moderado, al poder escuchar palabras, también puede replicarlas con la voz, y ellos mismos también pueden emitir palabras ya. Pero si en el caso de los sordos con discapacidad severa, ellos para poder aprender a hablar se les va a dificultar. Entonces, porque nosotros aprendemos a hablar escuchando. Si no escuchan ninguna palabra, entonces va a ser difícil que ellos puedan pronunciar palabras, ¿no? Entonces, ahí es donde existen también las personas sordas que pueden escuchar un poco y a la vez también hablar un poco más. Y hay sordos que no escuchan absolutamente nada y ellos sí no pueden pronunciar ninguna palabra, ¿no?
1: Ha señalado de que justamente las causas son enfermedades desde corta edad y hay un porcentaje también por genética. Pero has escuchado hablar de la gente de tu entorno que han dañado sus oídos y consecuentemente incluso tienen hasta una sordera pues severa a raíz del uso de los audífonos. ¿Tienes algún comentario sobre el particular?
0: Sí, a ellos se les conoce como los sordos poslocutivos. ¿Quiénes son los sordos poslocutivos? Son los que ya aprendieron a hablar. Quizás algo así como nosotros que tenemos de repente 30, 40, 50 años, y a esta edad que ya hemos aprendido a hablar, perdemos la audición. Ahora, las causas de la pérdida de audición a esta edad puede ser varias. Conozco varios, por ejemplo, que han trabajado, por ejemplo, en industrias expuestos a ruidos altos, en fábricas, y poco a poco han ido sufriendo las lesiones en el oído, otros en casos de minería, otros casos de policías o militares que también han sido expuestos a ruidos altos o explosivos. Y en otros casos también incluso ha sido por 51. Genéticamente se ha ido degenerando el sentido de la audición y simplemente han ido perdiéndolo sin ninguna razón o algún motivo que haya causado esto, ¿no? En el caso de los audífonos, no es mucho en realidad. Sí puede causar daños, puede causar lesiones, pero no es como que un agravante como para que cause la sordera
2: total. No es contundente en todo caso, ¿no? El uso de los audífonos. Así es. Finalmente, aprovechando tu gentileza, Esteban Ramírez, ¿el lenguaje por señas es universal? ¿Hay específico en el Perú, por ejemplo, tiene sus características propias el lenguaje por señas o es universal?
0: Sí, mire, la lengua de señas tiene diferentes variaciones por cada país.
2: Ah.
0: O sea, aquí en el Perú nosotros hablamos la lengua de señas peruana, ¿no? Que se le conoce como la LSP. En Ecuador, por ejemplo, hablan la lengua de señas ecuatoriana, que es distinta a la lengua de señas peruana, ¿no? A pesar de que somos países vecinos y casi compartimos la misma cultura, la lengua de señas va variando. Ahora, ¿por qué se da estas variaciones de lengua de señas? Es porque la lengua de señas se crea a partir de la comunidad de sordos y la comunidad de sordos se ve influenciada por factores geográficos, culturales, climáticos, gastronómicos, políticos, históricos, etcétera. Son estos factores que influyen en la comunidad de sordos para crear la lengua de señas. Y como estos factores y estos contextos son diferentes de un país a otro, pues entonces las señas también van a ser diferentes. Hay
2: características diferentes. Bueno, acá me dice, con jerga es el lenguaje peruano, no es con jerga, pues ¿cómo va a ser con jerga?
0: También. Tiene su propia jerga.
2: Entra la jerga.
0: O sea, veamos a la lengua de señas como cualquier idioma, ¿no? Cualquier idioma en español que tiene sus jergas, sus modismos.
2: Ah, mira,
0: o sea, tiene su propia estructura. O sea, la lengua de señas también tiene las mismas características como cualquier idioma, ¿no? Por eso que también se le dice o se le conoce como lengua de señas, ¿no?
2: Ah, caramba.
0: Refiriéndose al idioma.
2: Esteban, mira que hemos aprendido mucho con tu participación. Te agradezco sobremanera en este Día Internacional de la Lengua por Señas. 53. Muchísimas gracias por compartir este momento con Radio Melodía y a través de nuestra emisora con la ciudadanía arequipeña. Y de repente, no sé si podemos dar la dirección de tu organización. Pues hay mucha gente que desea conocer un poco más, conversar contigo, con los integrantes de Lara.
0: Sí, bueno, nosotros estamos ubicados en la ciudad de Arequipa. Actualmente no tenemos un espacio físico donde estamos dando atención, pero sí nos pueden ubicar por nuestras redes sociales. Estamos en Instagram y en Facebook como Lara Lengua de Señas. O también pueden comunicarse al WhatsApp al 953-756-707. en donde pueden recibir mayor información de los cursos de lenguas de señas, cursos de braille, cursos especializados en temas de discapacidad como Maestro Sombra y otros más. Y también, bueno, todos estos cursos están siendo certificados y avalados por la Universidad de La Salle, ¿no? Con quienes tenemos un convenio. Y estos certificados 54. Pues ya tienen mayor peso institucional, ¿no?
2: Esteban, muchas gracias, ¿eh? Hasta cualquier momento. Ha sido un gusto conversar contigo.
0: A ustedes, gracias.
2: Buenas tardes.
1: Interesante este tema.
2: Sí, sobremanera. Sí, sobremanera.
1: Y lo vamos a complementar invitando a un amigo que tenemos en como médico, al otorrinolaringólogo, el doctor Enrique Ojeda.
2: ¿Allá?
1: Sobre todo el problema pues del uso de los audífonos, que lo ha manifestado nuestro amigo invitado el día de hoy, que no incide mucho en la sordera. Lo hay, pero no en la dimensión que pensábamos. Pero esto lo vamos a complementar, por supuesto, con un profesional de la salud.
2: Dos cosas anecdóticas que ocurrió acá en la cabina de Radio Melodía hablando de este tema del lenguaje por señas. Uno, acá Renzo me dice, por favor, el amigo que se despida mediante señas. No sea usted malo, pues. Ya. La otra, esta sí va para Renzo. Hay algunos que no son sordos, pero se hacen los sordos.
1: Ah, ya, es otra cosa.
2: Especialmente cuando hay que sacar la pensión, ¿no?
1: Sí, sí, sí.
2: Mensual.
3: Una.
2: Entonces, eso ya es otra. Es otra característica, que no es genética, que no es por accidente ni cosa por el estilo.
1: O cuando está con una rueda de amigos.
2: Así hacen los sordos.
1: No, se hacen los sordos. Oye, te toca, pues, no escuchan.
2: ¿Qué cosa?
1: ¿Qué?
2: No. Bueno.
1: Recuerdo el lenguaje de señas de un profesor que cruzaba el dedo índice por el cuello. Ya se imaginan qué significaba eso. Ah, ¿no has hecho la tarea? Punto.
2: O aquello cuando le pides la cuota. No, ¿cuál es la seña? Estoy aguja, ¿cómo se dice? Ah, no, te pones el dedo acá en la
1: el dedo cuello. El índice al cuello.
2: Claro, en la vena, en la yugular. Claro, te pones el dedo en la yugular. Estoy aguja. Lenguaje por señas. Pero bueno, son detalles que no son pues los comunes, ¿no?
1: También hay lenguajes obscenos, ¿ah? ¿Eh?
2: No, bueno, por favor. Felizmente no estamos nosotros en televisión. No, para nada. Ha sido un tema real, al margen de bromas, ha sido un tema muy interesante. Y yo quiero agradecer acá a mi sobrina Suelín Pinto, que 56. También está en esto del lenguaje por señas, por hacernos recordar este aspecto muy importante del Día Internacional del Lenguaje mediante Señas y conversar también con el amigo Esteban Ramírez, quien, la verdad, yo me he quedado impresionado, Rey, porque conocía muy poco de este mundo, porque es un mundo de nuestros hermanos que sufren de sordera parcial o total, pero ellos ya se involucran, ¿no? Ya están incluidos, ¿no es cierto?, en el quehacer cotidiano, porque anteriormente no pasaba nada y estaban marginados, excluidos. Hoy por hoy, gracias al lenguaje mediante señas, ellos se involucran en el quehacer cotidiano de nuestra sociedad, y eso es muy importante.
1: Así es, y como dijimos, ya complementaremos pues esta charla con un profesional de la salud, un otorrinolaringólogo, en los próximos días. Y hoy hemos tenido también la conversación con Marisol Cuellar, que es de la Oficina Nacional de Procesos Electorales. 57. Ya vamos conociendo un poco más en forma definitiva cómo vamos a ir a las elecciones, ¿no? Ya se conocen las cédulas, hay charlas de parte de los jóvenes que están trabajando en la OMPE. Son los que viven en distritos, van a recibir una cédula de 4 columnas, los que viven en cercado, de 3 columnas, ¿no? Y vale el voto cruzado, ¿no es cierto? Ya solamente aparece el símbolo y el nombre del partido o movimiento político. Ya no hay fotografía ni nombre del candidato, ¿no? Solo partido político, movimiento político. El nombre y el símbolo de este partido o movimiento. Y si usted falla en una columna, no hay ningún problema, se anula esa nada más, ¿no? O sea, son independientes, ¿no? Cada elección es independiente. Puedes votar por organizaciones políticas distintas en cada una de las columnas de la cédula. Tu votación es válida.
2: Claro, en el caso de las capitales de provincias, como el cercado de Arequipa, solamente hay 3.
1: Sí, le dan su cédula de 3 columnas, ¿no? Como nos los han entregado el día de ayer, ¿no? Solamente 3 columnas.
2: Y
1: tiene colores.
2: No hay alcalde distrital, pues.
1: Tiene colores. Que la columna de gobernador y vicegobernador es como para votar a presidente y vicepresidentes, ¿no? Si usted está votando por el gobernador, está votando por el vicegobernador también. Columna, color amarillo.
2: ¿Pero tiene usted que marcar los 2 casilleros de gobernador, vicegobernador o solamente gobernador?
1: No, hay un solo símbolo.
2: Gobernador y automáticamente está usted votando por el vicegobernador.
1: Así es.
2: Ya está. Dos en uno.
1: El consejero regional, igual, ¿no es cierto? Solamente el nombre de partido y el símbolo, nada más. Va en una columna verde, la columna rosada es para la provincial y para la distrital, la columna color azul.
2: Listo. Ahí está, entonces, vamos orientando poco a poco. A ver, ¿cuántos electores hábiles tenemos en la región de Arequipa, Rey? O en la provincia de Arequipa, ¿no? Ahora en la provincia de Arequipa, 1,234,579
1: Arequipa provincia.
2: Arequipa provincia, efectivamente.
3: 1,59
2: Claro, Arequipa provincia, estamos hablando para este proceso electoral. Se van a instalar 4,194 mesas. 4,194 mesas en 491 locales de votación. Y lo que dijo la especialista de educación electoral de la OMPE, Marisol Cuellar, es muy importante, y nosotros también lo hemos reiterado en varias oportunidades, ¿eh? Uh-huh. Es que siempre dé una chequeadita a dónde, cuál es el local de votación.
1: Así es.
2: Siempre.
1: Podría haber una variación, ¿no?
2: Exactamente.
1: Para no estar, pues, digamos, en una incertidumbre, en problemas, ¿no? Antes de las elecciones. Llega usted al centro educativo y no aparece su DNI, no le corresponde. Es un correteo, ¿no?
2: Sí. Bueno, con este detalle, señores y señores, con estas recomendaciones, nos vamos despidiendo. Gracias por la sintonía al programa. Mañana al mediodía, en Melodía, estamos con otra edición de Melodía en la Noticia. Pero no mueva el dial, Dios, que ya está listo para arrancar con las tardes variadísimas. Renzo Bengoa. La tarde movidita. Movidita.
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Bueno, tal cual escuchamos esta canción, Nuestra Casa, la canción que estamos escuchando con Matt Ness aquí en tu radio y Melodía, la canción del día, como siempre disfrutando ahí de la programación musical. Hoy martes, miércoles, ¿no? Miércoles, mitad de semana, como siempre la bienvenida repetida a toda la familia que a esta hora está en compañía de la radio disfrutando, como siempre, de las tardes ya moviditas, como dice nuestro amigo Daniel Castillo en tu radio Melodía 104.3. Buenas tardes, bienvenidos, bienvenidas. Como siempre, aprovecho con el rico almuerzo, esta hora nos toca siempre ingresar a su casita, ¿no? ¡Claro! ¿Qué han hecho de almuerzo el día de hoy? Provecho, provecho. 2:06 en tu radio Melodía. La número uno en sintonía. Esa es la única respuesta para ganar. Y en las encuestas, como siempre, yo escucho Melodía. La número uno en sintonía. Buenas tardes, bienvenidos.

desde ya estamos comunicados, ¿eh? A través del 912-133-777 en el WhatsApp en la radio, como siempre, para que podamos conversar con todos mis amigos oyentes. Así pasarla bien a esta hora de la tarde, son las 2:10. Esta es tu radio Melodía 104.3, también al 204420, de igual manera también a través del 652187. El día de hoy también un bonito día, bonito miércoles, mitad de semana para toda la familia. Feliz día de la primavera, feliz día del estudiante, feliz día de la juventud, esos corazones jóvenes. ¿Cómo estamos? Buenas tardes. Linda y hermosa, maravillosa.

Y a esta hora de la tarde tenemos una temperatura promedio de 21 grados centígrados. La mínima será de 9 grados centígrados también. Considerable la baja en temperatura también, ¿verdad? Aquí en la ciudad de Arequipa. De todas maneras, siempre las proyecciones del caso con respecto a la salud. Hay que cuidarse y abrigarse, obviamente, si que está haciendo fresquito en horas de la noche. 2 de la tarde con 14 minutos. La hora pasa, como siempre, aquí en tu radio Melodía. Disfrutando unas tardes bonitas, tardes con música para todos y cada uno de ustedes también. Aquí en Radio Melodía, la número uno en sintonía. Es la única respuesta

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1: Bueno, no sé por qué, pero el día de hoy estoy con antojo, ¿sabes? Me ha antojado, no pienso mal. No, el día de hoy me ha antojado de hacer mi limonadita Frozen, ¿no? Bueno, mijito, Luquitas hizo hace 2 días también limonada Frozen por las horas de la tarde, que está haciendo calorcito también, de verdad. Uy, pero cae bien, ¿no? Una limonadita Frozen por ahí para nada, bueno, para nada es malo, al contrario, ¿eh? Así heladita con su hielito, su limoncito con cajarita y todo, menos pepas y el centro también, ¿no es cierto? Lo licúas con un poquito de leche condensada, un poquito de lechecita de repente por ahí y uff, espectacular, ¿eh? Riquísimo, delicioso, ¿no? Bueno, la limonada Frozen, como siempre, ya ahí para, bueno, los paladares que gustan también de la limonada en sí, también para poder refrescarnos a esta hora de la tarde también, ¿por qué no? ¿Ah, sí? Claro que sí, de todas maneras. Pero para mi amigo David, a mí que se le antoja, hice su rica chichita morada Frozen también, heladita, ¿no? Sí, pues, es que con este clima, con este calor, sinceramente, pues, provoca refrescarnos como sea, ¿no? Al toque nomás. 2 de la tarde con 19 minutos en tu radio Melodía 104.3. Lindas tardes calurosas, refrescándonos con la programación musical de tu radio Melodía, la número 1 en sintonía.
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como siempre, el reconocido e inigualable también, ¿no? El grupo Soda Stereo. Muy espectacular, como siempre, Prófugos. Hay Gustavo Cerati, inconfundible esas voces también, ¿no? Melodiosas, que a través de tu radio, personalmente la escuchamos disfrutando estas tardes bonitas en la década de los 80. El rock en español, también las baladas, la cumbia, el merengue, la salsa y todo lo que quieras escuchar, como siempre, en tu radio y melodía. La pasamos bien las 24 horas del día. Nos cobijamos un poquito en el amor, ¿les parece? Con este calorcito increíble, ¿no? 2 de la tarde con 24 en tu radio, Melodía, la número 1 en sintonía.

Morín nos llama, Alex también nos dice, escuchando a Laurita, dice, tu Laura, mi Laura, nuestra Laura. Oye, no, che, verdad, Laurita Pausini de Italia, verdad, lindas canciones hermosas, las cuales a esta hora también estamos escuchando a través de tu radio, Melodía 104.3 en todas las blancas y Arequipa. Bueno, y el amor y el entusiasmo, la amistad y la juventud y la primavera. Como siempre mezclando muchos sentimientos el día de hoy para comenzar una nueva etapa, no es la primavera, una nueva estación. ¡Qué bonita en tu radio y Melodía! Bueno, y como siempre la pasamos muy...

0: Bueno, y como siempre en Radio Melodía tocamos de todo, para todos los gustos también, las 24 horas del día, con información, noticias como siempre, y el matiz musical a través de tu Radio Melodía, la que te acompaña como siempre las 24 horas del día, y si hubiera una hora más también. Esta es la hora, son las 2 de la tarde con 30, pausa y volvemos.
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aún estamos miércoles, mitad de semana todavía. Ahí está el Cuarteto Continental, Ave de Paso. Como siempre, las primicias, canciones buenas para todos ustedes, para que puedan de repente por ahí solicitarla, pedirla y exigirla en cualquier momento. 2:35 PM, la frescura de la música a través de tu radio Melodía, la número uno en sintonía, imaginando la buena programación del día de hoy. Y seguimos con más de todo para todos los gustos. Esta es tu radio Melodía, la número

0: Ahí estaba el gran Frankie Ruiz en la programación de tu radio Melodía 104.3, la número uno en sintonía.
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0: En la hora, a nivel nacional, 2 de la tarde con 41 minutos de tu radio Melodía 104.3 en toda la Blanca Ciudad de Arequipa. La estación de la primavera inició con olas de calor y temperaturas de hasta 30 grados en Arequipa. El Senami advierte un incremento térmico entre el 23 y el 25 de septiembre. Informó también que este periodo estará acompañado por un incremento de temperaturas asociado a la presencia del fenómeno El Niño. El principal aumento térmico se registrará entre el 23 y 25 de septiembre en la costa, donde localidades de Camaná podrían alcanzar los 23 y 24 grados. Asimismo, las lloviznas disminuirán desde mañana, aunque se prevén nuevas precipitaciones para el 28 y 29. Mientras tanto, aquí en la ciudad de Arequipa, los valores actuales oscilan entre 25 y 26 grados en la estación meteorológica, mientras que a la intemperie podrían llegar hasta 28. La exposición directa podría generar una sensación térmica cercana a los 30 grados. La radiación ultravioleta también alcanzará niveles extremadamente altos, con índices de 10 a 11 alrededor del mediodía. Ante esta condición, el especialista José Luis Ticona recomendó utilizar sombrero, bloqueador solar y lentes adecuados, además de reducir la exposición entre las 8 de la mañana y las 3 de la tarde. 2 de la tarde con 42 minutos, joven permanece en unidad de cuidados intensivos tras ataque de perros en Puno. La paciente de 26 años fue trasladada desde San Antonio de Putina hasta el Hospital Regional Honorio Delgado de Espinosa, aquí en la ciudad de Arequipa. Su madre, Yolanda Surco, informó que presenta graves lesiones en el rostro y requiere un prolongado tratamiento, además de futuras intervenciones quirúrgicas. La joven de 26 años permanece internada en la unidad de cuidados intensivos del Hospital Regional Honorio Delgado de Espinosa, aquí en la ciudad de Arequipa, después de sufrir graves lesiones en el rostro durante el ataque de dos perros en San Antonio y Putina, en la región Puno. Yolanda Surco Sacana señaló que el hecho ocurrió la mañana del 9 de septiembre. Según testimonio, su hija, identificada como Nurieta Vanessa, padecía de epilepsia y atravesaba una crisis cuando se encontraba en el patio de su vivienda, momento en que fue atacada por dos perros criados por la familia. Bueno, por otra parte, las lluvias intensas en las provincias de Camaná e Islay incrementaron hasta 7 veces la cantidad de emergencias reportadas ante la Sociedad Eléctrica de Arequipa. Así lo informó su gerente general,

104.3, continuamos con más de La Prueba Masivo Musical a esta hora de la tarde. Bueno, como siempre, agradeciendo la sintonía de toda la familia arequipeña en los diferentes puntos, en los diferentes distritos, en todo el Perú y a nivel mundial también, a través de las redes sociales como Radio Melodía en Vivo. 2 de la tarde con 44 minutos. 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

0: En esta hora tenemos saluditos. Saludos para la señora Ángela. Saludos para el señor Ricardito, en José Luis Bustamante y Rivero. También para la señora Amparo y Mariano Melgares. Gracias por la compañía. Bueno, se comunican con nosotros, degustando el rico almuerzo de esta hora en la tarde. Nos comenta que bueno, me alegra mucho también que estuviera almorzando rico, delicioso también, compañía Melodía, porque solamente se pasa muy bien las 24 horas del día, 2 de la tarde con 48 minutos. Lindas tardes calurosas y continuamos con más. Así. Mirado
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0: se identifica con esa canción,
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0: ¿no?
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0: ¿Quién será? Dice por ahí, levanta la mano. 2:48.

Tarde con 51 minutos. Bueno, avisados estamos todos también, ¿no? Con respecto a lo que Senami ya tiene previsto también para, obviamente, todos los ciudadanos, indicándonos que ya, bueno, antes era las 11 de la mañana, ¿no? 10, 11 de la mañana, el cual tenía que tener un poquito más de cuidado con respecto al sol, ¿no es cierto? Pero bueno, ahora ya se ha reducido, en todo caso, ahora la exposición al sol, por favor, que tenga mucho cuidado, a partir de las 8 inclusive, ¿no? De 8 de la mañana hasta las 3 de la tarde, tenemos que tener mucho cuidado con ello. Entonces, a todos, más que todos los niños, ¿verdad? Pero en realidad todos ya también, ¿no? Es muy delicado ese tema, ya la ciudadanía toma ya la precaución del caso también. Bueno, y obviamente nos damos cuenta, ¿no? Ya a las 7, 8 de la mañana ya se siente que el sol quema, ¿cierto? Es por ello que hay que tener mucho cuidado, por favor, cuiden la salud, por favor, ¿eh? 2 de la tarde con 52 minutos en tu radio Melodía 104.3. Aquí en tu radio, como siempre, la pasamos bien las 24 horas del día. 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

Oye, así como llegamos ya en la parte final de mi compañero, ¿cómo se pasa el tiempo rapidito? Qué penita, ¿no? Se pasa el tiempo volando. Bueno, como dice por ahí entonces, el tiempo es oro. No, definitivamente también, ¿no? En muchas oportunidades despreciamos el tiempo de repente por ahí, no sé. Bueno, como dicen el tiempo que se pasa ya no vuelve nunca más, ¿no? Así que tenemos que aprovechar, por favor, el tiempo. El tiempo sí es oro. Esta es la hora de Perú 2 en la tarde con 56 minutos. Su amigo Rencito Bengoa le dice gracias por todo. Dios mediante, retorno mañana a partir de las 10 de la mañana. Cuídense mucho, pásenla bien, siempre en compañía de tu radio Melodía. Siempre con más de la buena música en la programación musical de radio.

0: Esta es la hora a nivel nacional, soy a las 3 de la tarde en punto.
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0: 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Linda tarde. Hoy es miércoles 23 de septiembre, llegó la primavera. Qué calor que está haciendo en Arequipa. En todo tiempo, en la estación que sea. No hay nada mejor que estar en sintonía de Radio Melodía, tu radio.

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1: Son las 3 de la tarde con 13 minutos, momento de la información en Melodía. Atención. Construirían reservorios en Chiguata y Cocachacra. Tres reservorios de agua potable se construirán en los distritos de Chiguata y Cocachacra, en Arequipa e Islay, respectivamente, como parte de dos proyectos que buscan ampliar la capacidad de almacenamiento y mejorar el abastecimiento para más de 17.000 habitantes. En Chiguata se levantarán dos reservorios, cada uno con capacidad para almacenar 1.000 metros cúbicos de agua. Según la información de la empresa Sedapar, el proyecto contempla además obras complementarias y tendrá una inversión de 3.767.000 soles. El contrato se firmó el 14 de septiembre y empezará el 7 de octubre, y el plazo de ejecución previsto es de 8 meses. Mientras que en Cocachacra, en la provincia de Islay, se construirá un reservorio de 500 metros cúbicos con un presupuesto de más de 2 millones de soles y un plazo de 5 meses. Información nacional en Melodía. Atención. La presidenta del Poder Judicial, Janet Tello, se pronunció en contra de las declaraciones que Keiko Fujimori, la presidenta de la República, realizó durante su intervención ante la Asamblea General de las Naciones Unidas. La titular de la institución sostuvo que no pueden permitirse las afirmaciones de la mandataria respecto a los procesos judiciales que afrontan militares y policías. Tello recordó que Fujimori había manifestado su compromiso con la separación de poderes y la independencia del Poder Judicial. No obstante, sostuvo que sus recientes declaraciones ante la comunidad internacional se alejan de esos principios. Son las 3 de la tarde con 15 minutos. Más información en cualquier momento. Seguimos disfrutando de Melodía Familiar, el programa de la familia arequipeña. 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

Un llamado a la policía y a Serenazgo. En La Salle con Independencia se ha producido el atropello de un escolar, un adolescente, al parecer del Colegio Salesiano, según información preliminar. Un motociclista sería el responsable. Ha pasado, según testigos, la luz roja. Se ha pasado irresponsablemente la luz roja y ha terminado impactando a un muchachito que hasta ahora no es atendido. Ha llegado, acaba de llegar personal policial, pero están enmarrocando a el sujeto que estaba a bordo de la moto. Y nadie atiende al jovencito. Ese es el gran problema. Nadie lo traslada a un centro hospitalario y estaría a punto de perder la conciencia en este momento porque el golpe ha sido muy, pero muy fuerte. Así que llamado a la gente de Serenazgo. Según manifiestan los testigos, los policías han pedido refuerzos, pero no llegan hasta el momento. Y en este instante, la prioridad es atender al muchacho que ha sido atropellado por este motociclista irresponsable. Esto ha ocurrido en la Independencia con La Salle hace instantes. Ojalá que se pueda atender al jovencito que ha llevado la peor parte en este accidente.

Son las 3 de la tarde con 20 minutos. En breve seguramente vamos a recibir más información respecto a lo ocurrido allí en La Salle con Independencia, donde lamentablemente un escolar, al parecer del Colegio Salesiano, ha sido atropellado por un motociclista. 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

0: Son las 3 de la tarde con 24 minutos y sobre lo acontecido allí en Independencia con La Salle, hay una dama que está en línea precisamente y que ha sido testigo de los hechos acontecidos hace algunos minutos, donde lamentablemente pues un escolar ha sido atropellado. A ver, está en línea la señora Rosa. Señora Rosa, buenas tardes, bienvenida a Melodía, coméntenos qué ha pasado.
1: Buenas tardes, joven. ¿Sabes que cuando yo estaba en el cambio del semáforo, ha aparecido una moto, como yo pensé que era un joven, a toda velocidad con su casco, y por querer pasar, supongo que a la luz, ha cruzado la calle para pasar al otro lado de Independencia. Y ese rato, venían dos venezolanas, ¿no? Y de ahí se ha chocado con otra moto, y luego un escolar estaba cruzando y el escolar lo ha tirado al suelo, ha sido lanzado. Eran dos escolares del Colegio Salesianos de la promoción. Entonces luego han estado todos a la gente acá tratando de atajarlos porque la venezolana se ha levantado, la otra moto se ha ido, y dos venezolanas venían en esa moto. Entonces ha venido la policía, se ha puesto brava. La señorita no quería darle sus documentos al policía, y tanto que el policía le ha tenido que embarrocar a la señorita venezolana. Ahora han venido dos venezolanos más y ahí están con el policía. Y han llegado ya los bomberos para llevarlo al joven, porque el joven está roto su pantalón de la pierna izquierda y está cojeando también de la pierna izquierda. Y está con otros compañeros de la promoción del Colegio Salesiano. Pero ya han llegado los bomberos, yo creo que ya los van a trasladar. Aunque estaba diciendo que su familiar estaba mandando también a llamar. Pero ha sido imprudencia de la señorita, que ha querido pasar a toda velocidad pasado en su moto.
0: O sea, la conductora, quien conducía la moto, era una venezolana.
1: Sí, y también venía con su copiloto atrás, que era otra venezolana.
0: Ay, eran dos mujeres que estaban a bordo de la moto.
1: Sí. Ya.
0: Ellas han resultado ilesas.
1: Ellas están ilesas. Entonces, cuando ha venido policía, porque han llevado policía inmediatamente, ha venido policía y les ha pedido sus documentos y se han puesto, bueno, le han dicho, primero preséntate y total, han terminado discutiendo y de ahí pues se ha puesto tan brava que a los que querían filmar también les ha ido a tirar su celular, la venezolana se acercó. Entonces, ahí ha sido que el policía la tenía que embarrocar. Se ha puesto brava, cara a cara, se ponía en su cara.
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1: Y bueno, ahora ya han venido otros dos venezolanos. Están hablando, están conversando.
0: ¿Han llegado para calmarla a la venezolana o para enfrentarse a la policía?
1: La venezolana, con otro policía más adelante. Pero han llevado también a los bomberos y acá está ya el carro de los bomberos y está trasladando al jovencito que está cojeando, no puede caminar el joven.
0: Nos decían que estuvo a punto de quedar inconsciente. ¿Cómo fue el impacto? ¿Usted llegó a ver cómo fue el atropello?
1: Como venía toda la velocidad, lo ha tirado para el joven, lo ha tirado a la pista.
0: O sea, lo impactó frontalmente, lo impactó.
1: Sí, lo impactó. Y el joven se ha levantado con la ayuda de su compañero y estaba cojeando. Entonces la gente le ha dicho que no se vaya. Y ahí lo han traído acá para apoyar a una camioneta que está acá estacionada. Y de ahí el joven ha estado ya perdiendo el conocimiento. Se ha puesto pálido. Y le han pasado los de acá, este alcoholcito, agua, le han estado dando, pero está con sus compañeros, cuatro jóvenes que están acompañándolo.
0: ¿De qué edad más o menos el muchachito?
1: Es de la promoción, son de la promoción.
0: Quinto
1: de la
0: secundaria.
1: De la promoción de Colegio Salesianos.
0: ¿No han dicho su nombre?
1: No.
0: Bueno, ojalá que se pueda recuperar, pero nos dice que llegaron los bomberos ya, ¿no?
1: Sí, ya lo están llevando en una camilla en el carro de los bomberos. Ya lo han inmovilizado y lo están llevando en una camilla.
0: Tienen que estabilizarlo, pero nos dice que también el muchachito llegó a comunicar a sus familiares que había sido víctima de un atropello.
1: Sí, a sus compañeros, la gente le dice, llama a sus papás, porque como el policía está discutiendo y era solito, y el policía también le hemos dicho, no, llámelo a sus familiares, o una ambulancia, alguien que lo traslade, el joven está mal. No puedo hacer eso, dijo, porque estoy pidiendo refuerzos, nos dijo el policía. Pero ahora ya está ya en el carro de los bomberos. Los jóvenes nomás se han quedado. Supongo que ya llegarán sus familiares. Me dijo el joven, ya hemos llamado a sus padres, ya van a venir.
0: Son del Colegio Salesiano los estudiantes, ¿verdad?
1: Sí.
0: Y el muchacho atropellado también.
1: Sí, también atropellado también. Solo se lo ha llevado al joven.
0: ¿No han dicho a qué hospital lo llevan los bomberos? O bueno, sí, si no, indagaremos. Lo importante es que se le atienda finalmente. Lo importante es que atiendan al muchachito.
1: Se ha volteado por acá, por la calle. De repente lo llevaron para acá, ladito.
0: Bueno, vamos a indagar igualmente, gracias. ¿Sabe de qué compañía eran los bomberos que se acercaron ahí en el vehículo? ¿Sabe figurar?
1: Sí,
0: 46,
1: creo que...
0: Ya, bueno, con ese dato también ya tenemos como para indagar. Señora Rosa, muchas gracias por este contacto con Melodía.
1: Muchas gracias, buenas tardes.
0: Gracias, buenas tardes. Bueno, atendieron finalmente entonces al muchachito que había sido atropellado allí en el cruce de Independencia con La Salle. Menos mal, han llegado los amigos bomberos, seguramente alertados por el llamado que hemos hecho desde aquí, desde Radio Melodía. 3:30, vamos a cumplir con la pausa, regresamos en instantes con mucho más. Esto es Melodía Familiar.
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0: Esta es la hora, son las 3 de la tarde con 36 minutos. Seguimos acompañándote aquí en tu radio Melodía.

A ver, ya tenemos datos adicionales respecto al accidente acontecido allí en la Salle con Independencia, donde lamentablemente atropellaron a un estudiante del Colegio Salesiano Don Bosco, estudiante del quinto de secundaria. El muchacho herido ha sido trasladado a la clínica A1. La compañía de bomberos 116, alertada por Radio Melodía, ha llegado hasta el lugar y ha trasladado al muchacho hasta la clínica A1. En breve seguramente tendremos mayor información respecto a su estado de salud. Mientras que la mujer que conducía la motocicleta y que luego se enfrentó a la policía ha sido enmarrocada y detenida. Era una mujer de nacionalidad venezolana. Son las 3:41. Más información en breve. 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
1: ¿Y qué pasó en la historia un día como hoy? Hoy es 23 de septiembre, día de la primavera y de la juventud. Como yo siempre digo, día de los jóvenes de todas las edades. Hoy también es el día de la aviación civil. En el año 1551, un día como hoy, llega el segundo virrey del Perú, Antonio de Mendoza, marqués de Mondéjar, casado con Catalina de Carvajal. El marqués fue promovido desde México, donde era presidente de la Real Audiencia, y murió en Lima después de solo 302 días de gobierno, o sea, ni un año duró. En 1821, en el Teatro de Lima, ante el general José de San Martín, se estrena el Himno Nacional del Perú, con letra de José de la Torre Ugarte, música de José Bernardo Galcedo, y fue interpretado por Rosa Merino. En el año 1910, un día como hoy, el piloto franco-peruano Jorge Chávez Darnell cruza los Alpes. Cae malherido en Domodossola, muere 4 días después a causa de sus heridas. En 1973, un día como hoy, muere Pablo Neruda, cuyo nombre real era Neftalí Reyes, poeta chileno, ganador del Premio Nobel de Literatura en el año 1971. Finalmente, en el año 2000, un día como hoy, el asesor presidencial Vladimiro Montesinos, acusado de corrupción, viaja intempestivamente a Panamá en busca de asilo. La oposición exige que regrese para ser juzgado por sobornar a un congresista. 3:47. 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
1: Son las 3 de la tarde con 52 minutos y mientras en Europa, en la fecha FIFA o en las fechas FIFA, realizan un torneo aquí en Sudamérica, en la Conmebol, seguimos con los amistositos, ¿no? Y en otros lugares también, otras confederaciones igual siguen con los amistosos nada más, habiendo oportunidad de hacer algo más interesante. Los europeos en fecha FIFA disputan partidos por la UEFA Nations League, la Liga de Naciones. O sea, han creado un torneo oficial. Por eso es que el nivel del fútbol europeo también supera, bueno, al de otras partes del planeta, salvo uno que otro país que por ahí trata de opacar alguna potencia europea. Bueno, a ver, mañana arranca la fase de grupos de la Nations League, la Liga de Naciones. Se disputa la jornada número 1. A las 11 de la mañana arranca todo. Andorra enfrentará a Malta. A la 1:45 mañana hay 7 partidos. Noruega enfrentará a Dinamarca, choque de vikingos. Liechtenstein enfrenta a Lituania. Kosovo se medirá ante Irlanda. Países Bajos enfrenta a Alemania, un partidazo. Austria se mide ante Israel. Israel ha pedido, ¿no?, disputar en Europa torneos. Y la FIFA ha accedido a este pedido, por eso es que ahí figura Israel. Portugal se medirá ante Gales. Mañana también a la 1:45. Finalmente, Serbia enfrentará a la selección de Grecia. Un partido que no me pierdo es este. Inglaterra versus España. No es amistoso, ¿eh?, por si acaso. Es partido oficial por torneo. El campeón del mundo se enfrenta al que quedó cuarto, ¿no? Claro, Inglaterra. Partidazo. ¿Cuándo me dicen? El sábado 26 de septiembre, dentro de 3 días, a la 1:45. Señores, más información deportiva en cualquier momento. Seguimos acompañándote aquí en tu Radio Melodía. 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

Hay tanto por qué agradecerle a Dios. Son las 3 de la tarde con 58 minutos. Seguimos acompañándote aquí en tu Radio Melodía. Cerramos esta primera hora de programa. Lo hacemos junto a El Limbo Rock.

0: Clásico de la nueva ola en la voz de Jorge Conti, el Limbo Rock.
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0: Los clásicos siempre suenan mejor aquí en tu radio Melodía, son las 4 en punto. Vamos a cumplir con la pausa, regresamos en breve con mucho más aquí en Melodía Familiar.
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Banda Madness nos presentaba Nuestra Casa, la canción del día aquí en tu radio Melodía. Son las 4:06. Iniciamos una nueva hora de programa. Esto es Melodía Familiar. 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
1: Son las 4 de la tarde con 11 minutos, momento de la información en Melodía. Los electores del distrito de Ocoña en la provincia de Camaná deberán acudir a un nuevo local para votar en estas próximas elecciones. Nos referimos al proceso electoral del 4 de octubre. La Oficina Descentralizada de Procesos Electorales, ODP Camaná, ha informado que el cambio se realizó luego de verificar que el establecimiento inicialmente previsto no reunía las condiciones necesarias para recibir a los electores durante la jornada electoral. El local que ya no será utilizado es la Institución Educativa Santísima Infanta María. En su reemplazo, los ciudadanos deberán acudir a la Institución Educativa 4259 Pumacoto. Según la OMPE, la elección del nuevo establecimiento tomó en cuenta las condiciones de infraestructura, accesibilidad y ubicación con el objetivo de facilitar el ingreso y desplazamiento de los electores, miembros de mesa y demás participantes del proceso. Información nacional en Melodía, atención. La bancada de obras en la Cámara de Diputados ha anunciado que apoyará la moción de censura impulsada por Juntos por el Perú contra el ministro del Interior, César Astudillo, debido a los cuestionamientos por el avance del crimen organizado. La oposición fue comunicada por el vocero de la bancada, Víctor Piñán, quien cuestionó la gestión de Astudillo frente al incremento de la inseguridad ciudadana. Son las 4 con 13 minutos. Más información en cualquier momento. Seguimos acompañándote. 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
1: Y cuando el reloj marca las 4 de la tarde con 17 minutos, en Arequipa está haciendo calor. Tenemos una tarde soleadita. Registramos 17 grados de temperatura, humedad 20%, el viento sopla a 10 kilómetros por hora. La temperatura máxima llegó hoy a los 23 grados, en tanto que la mínima descenderá hasta los 7. Reitero, temperatura en Arequipa en este momento, 17 grados. 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

Son las 4 de la tarde con 21 minutos. Seguimos disfrutando de Melodía Familiar, el programa de la familia Ariquipeña a través de los 104.3 de la FM, los 1220 de la amplitud modulada. Saludos a toda la gente que nos escucha a través de internet, porque también estamos en www.radiomelodia.com.

Son las 4 de la tarde con 25 minutos. Seguimos disfrutando de Melodía Familiar. Siempre con una sonrisa, porque un día sin una sonrisa es un día perdido, ¿sí o no, muchachos? No hay ninguna cosa seria que no pueda decirse con una sonrisa. Me encanta cómo tu sonrisa ilumina el mundo.

Y por sobre todas las cosas, confía en Dios, porque Él renueva tu corazón y echa fuera toda tristeza. Como dice la canción, echa fuera la tristeza. Deja de lado el odio, el resentimiento, la amargura. Son las 4 de la tarde con 30 minutos. Vamos a cumplir con la pausa. Regresamos en instantes ya con lo último de Melodía Familiar. 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
20: Son las 4 de la tarde con 34 minutos. 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Parte final de Melodía Familiar. Ya viene el vespertino de Melodía en la noticia.

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2: Son las 4 de la tarde con 38 minutos, parte final ya de tus tardes familiares, parte final de Melodía Familiar. Nos quedamos hasta las 5, a esa hora arranca el vespertino de Melodía en la Noticia con información local, nacional e internacional como siempre. Somos Melodía, la radio que te acompaña noche y día, la que te informa, la que te entretiene, la que te anima a seguir adelante. Soy Daniel Zambrana, sigo contigo en esta linda tarde.

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1: Son las 4 de la tarde con 44 minutos. A esta hora tenemos reporte desde exteriores. Jonathan, adelante.
2: Bien, muchas gracias por el pase, correspondiente compañeros, oyentes de Radio Melodía. Vamos a conversar con el alcalde Rolando Pedregal, alcalde de la Comuna Provincial de Arequipa, en cuanto al tema de, los cambios que se han dado por parte de la Comuna Provincial de Arequipa sobre el tema de la Policía Municipal, ¿no? Alcalde, usted en la sesión de consejo ha indicado que ya se han tomado algunas acciones en tema de la Policía Municipal.
3: Claro, bien, en primer lugar, buenas tardes al medio de comunicación y el agradecimiento al medio de periodista. Sí, lo que corresponde dentro de la ley es justamente dentro del marco de la ley que corresponde. En primer lugar, se abren los procesos administrativos, civiles y penales que correspondan, dadas las imágenes que se han visto, que aparentemente el uso desmedido de la fuerza no es lo correcto para poder actuar. En ese sentido, en segundo lugar, a través de Secretaría Técnica y dentro del marco de la ley se solicita que elaboré una medida cautelar para que durante el tiempo que dure las investigaciones

0: Creo que el público en general no está conforme con el tema, ¿no? Entonces, nosotros nos debemos a ellos y obviamente que esa medida, hay veces, como lo dije en la sesión, es fácil ser bueno, pero es difícil ser justo, pero hay que ser justo, que no solamente puede irse en este caso el trabajador municipal, sino también el gerente, que de alguna u otra manera tiene que responder. Eso con el ánimo de que no de ir personalmente contra nadie, sino simplemente para que a partir de la fecha dar todo el apoyo a la policía municipal, correcto, todo lo que se pueda, porque estamos de acuerdo que se intervenga, pero en los excesos no. Yo, de mi parte, el pueblo de Arequipa tiene que sentirse tranquilo.
1: ¿Ha sido cesado, ha sido cambiado el jefe de la policía municipal?
0: El jefe de la policía municipal, el gerente, ha sido cesado en su confianza. Así es.
1: Ahora, cambiando un poco de tema también, alcalde, sobre el tema del pasaje urbano. Uh-huh. ¿Ha viajado usted a Lima, al Ministerio de Transporte, para ver qué solución se puede dar? ¿Qué respuesta se ha tenido?
0: Bien, yo creo que es una muy buena noticia, porque esto del pasaje durante mucho tiempo se ha venido en idas y vueltas, en subes y bajas, y en enfrentarse, ¿no?, nuestros mismos...
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0: ...con transportistas. Hoy por hoy se ha viajado a la ciudad de Lima a invitación de Promovilidad, ¿ya? No es que uno viaje para ver el tema, dado que ellos entienden que como es un agente nacional y especializado en el tema, poder conversar tanto concesionarios, funcionarios en este caso, que nosotros somos presentes, y Promovilidad. Y gracias a Dios, Arequipa puede entender que se ha llegado a establecer una hoja de ruta para que a partir de ahora en adelante, y espero que no se cambie, este tema del transporte en lo que se refiere al pasaje y en lo que se refiere al mismo sistema de transporte integral, tiene que tratar una entidad que sepa sobre el tema. Y que no es vinculante directamente, pero que sabe sobre el tema y que sus informes y sus recomendaciones van a servir para que tanto concesionarios como concedente sea la base de poner un pasaje adecuado, pero con un servicio adecuado.
1: ¿Quién se va a hacer cargo de la Promovilidad?
0: Claro. No es una institución vinculante, pero sí es una institución que va a emitir un informe y recomendaciones respecto al tema. Pero ¿qué sabe? ¿Quién más podría hacerlo? Entonces, eso nosotros va a servir base para que tanto concesionarios y concedentes nos sentamos al trato directo, pero ya con base técnica y profesional, y tenemos la plena voluntad de los concesionarios. Por primera vez nos hemos sentado para que este tema se toque solamente profesional y técnicamente, y sobre todo hay una voluntad para poder reestructurar de alguna manera el contrato, para que en adelante, si no se cumple algo, es porque de repente el contrato también está mal.
3: Son las 4 de la tarde con 49 minutos. Escuchábamos entonces al señor Rolando Viedregal, alcalde encargado, hasta que vuelva la que es candidata por el momento, la señora Osco. Estaremos ampliando esta información en el vespertino de Melodía, en la noticia que ya arranca en unos cuantos minutos. 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

junto a Lily Goodman le ponemos el punto final a la presente edición de Melodía Familiar. Somos Radio Melodía, la radio de la familia arequipeña. Estas son tus tardes familiares. Bendiciones totales para todos. ¿Quién les habla? Daniel Zambrana. Les agradece por la atención prestada. Sigan con Melodía porque ya viene el vespertino de Melodía en la noticia. Nos reencontramos en breve en el noticiero. Punto final junto a Polo Montañiz. Hasta aquí Melodía Familiar. Buenas tardes. Permiso.

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9: Estimados oyentes de Melodía, les damos la bienvenida a una nueva edición del Vespertino de Melodía en la Noticia. Hoy estamos miércoles, mitad de semana, miércoles 23 de septiembre. Linda fecha. La más linda para muchos después de la Navidad. ¿Por qué? Porque se marca pues el inicio oficial de la primavera, aunque ya se arrancó horas antes. Sin embargo, esta primavera no llega como otras, pues, ¿no? Porque es una primavera incierta. Uno no sabe si es que se van a mantener condiciones como las que tenemos hasta dentro de una semana, 2 semanas o un mes, o tal vez unos cuantos días, por esto del fenómeno del Niño. En otras ocasiones, en otros años, arrancaba pues la primavera y manteníamos condiciones hasta diciembre, por lo menos. Eso ha cambiado en los últimos años. Las condiciones climáticas han mudado, no en cuanto a su orden, pero sí en cuanto a condiciones. A ver, me explico, ¿no? Las estaciones, mejor dicho, no se han modificado en cuanto a su orden, porque se mantiene el orden de siempre, por eso es que en este momento estamos hablando de la primavera, pero las condiciones son las que han variado, ¿no? en los últimos años. Y con esto del fenómeno del Niño, con mayor razón, todavía el panorama se pone más incierto todavía, porque la gente que conoce, los especialistas del clima han dicho de que va a llover de repente ya dentro de 1 o 2 semanas, que tal vez estas condiciones solamente se mantengan hasta este mes y después cambie todo, en fin. Bueno, 5:03, reciban el saludo de todo el equipo periodístico integrado por Ever Ticona, Pablo Rojas, Serafín Ticona, Jonathan Quispe en exteriores, quien les habla, Daniel Zambrana, les da la bienvenida a la presente edición informativa. Compartiremos información diversa, como siempre. Un accidente, un atropello se registró en La Salle con Independencia hace un par de horas, más o menos. menos. Estaremos en breve recapitulando, estaremos dándoles a conocer detalles respecto a este hecho que involucró a una mujer venezolana que conducía una motocicleta que, según testigos, se habría pasado la luz roja y terminó impactando contra un muchachito del quinto de secundaria del Colegio Salesiano Don Bosco, que estaba cruzando justamente por la zona peatonal. Lo hizo volar. Gracias a Dios ya lo han atendido al joven, lo han trasladado a la clínica 1. El agradecimiento a nuestros amigos de la compañía 116 porque escucharon el reporte de Melodía, conversamos incluso con una dama que había sido testigo de los hechos y se movilizaron de inmediato. Es más, cuando dimos el primer aviso ya comenzaron a movilizarse y cuando salimos al aire con el detalle que nos dio a conocer una dama, ya habían llegado hasta el punto. Lo trasladaron ahí nomás cerquita a la clínica 1, ojalá que el estado de salud del muchacho esté en franca recuperación, esté mejor, ¿no? Ever, ¿cómo está? Buenas tardes.
10: Buenas tardes a todos los oyentes de Radio Melodía. Buenas tardes, son las 5:06. Vamos a escuchar a nuestros oyentes aquí en el vespertino de Radio Melodía. Melodía, hola, buenas tardes.
11: Aló, buenas tardes. Quiero hacer un reporte aquí en Pampa de Camarones. Se ha cortado el agua desde temprano y dijeron que iban a reponer a 1:30, ya casi las 5:00 p.m. y todavía no llega.
10: ¿Tendrá el número de conexión a la mano, por favor?
11: No tengo el número de conexión, pero es, bueno, todo Pampa de Camarones.
10: Todo el sector de Pampa de Camarones, se cortó el agua potable, le dijeron que 1:00 p.m. iba a responderse, son 5:00, pero no, todavía no llega el servicio de agua potable. Muchas gracias por confiar en Radio Melodía. He llamado a los señores de SEDAPAR a ver si dan alguna explicación, o en todo caso, a qué hora se va a reponer el servicio de agua potable en este sector. Estamos hablando en Pampa de Camarones.
9: Son 5:06. Vamos a ir de inmediato con nuestro resumen informativo correspondiente a la hora. Somos Radio Melodía. Este es el vespertino de Melodía en la noticia.
10: Vamos a ir con información. Milton Lima Oviedo murió la noche de ayer luego de que su motocicleta impactara contra la parte posterior de un volquete que quedó abandonado en plena vía del Pedregal, frente a la sede de la Universidad Católica del Distrito de Majes, esto en la provincia de Cayoma. El accidente ocurrió cerca de las 20:30, según la información proporcionada a la Policía Nacional del Perú. El conductor del vehículo pesado se habría retirado del lugar tras un accidente previo, dejando la unidad sin señalización ni luces de emergencia que advirtieran su presencia en medio de la pista. Lima Oviedo iba en la motocicleta de placa 0002-3V que acabó destruida tras el fuerte impacto contra el volquete de matrícula F7H853. La policía informó que la camioneta sub de placa A4F129, cuyo conductor tampoco fue identificado, era la unidad que estuvo involucrada en el choque previo con el camión. El cadáver de la víctima fue trasladado a la morgue y los agentes de la UPIAT se hacen cargo de todas las investigaciones.
9: Seguimos informando, somos Melodía. Este es el vespertino de Melodía en la noticia. La Superintendencia de Transporte Terrestre de Personas, Carga y Mercancías, SUTRAN, ha detectado 5 casos de venta de pasajes interprovinciales a menores de edad sin la documentación requerida durante las acciones de fiscalización realizadas entre enero y septiembre del 2026. Las intervenciones se ejecutaron en terminales terrestres y puntos de control. Además, la cifra iguala a Cusco y Huánuco, pues a nivel nacional se contabilizaron 128 casos en 453 operativos. De acuerdo a la entidad, los casos corresponden a que los menores no pudieron acreditar su identidad mediante el DNI, acta de nacimiento, o no contarían con la autorización de viaje correspondiente. El objetivo es evitar la trata de personas y el tráfico ilícito de migrantes. Según SUTRAN, los pasajeros y menores de edad deben portar su DNI al momento de abordar un vehículo de transporte interprovincial, a fin de verificar su identidad y contrastar la información. En caso de que el menor viaje con alguien que no es su padre, madre o tutor legal, necesita además una autorización notarial de viaje firmada por alguno de los padres, con los datos del menor, del acompañante y el destino. Para ello, los progenitores deben preparar esta documentación con anticipación y estar alertas frente a situaciones en las que terceros ofrezcan viajes, trabajo o estudios bajo condiciones que pondrían en riesgo su integridad.
10: Más información aquí en Melodía. El Sistema Integrado de Transportes no podrá recibir y no podrá acceder a ningún tipo de subvención por parte del Estado. Ayer el Ministerio de Energía y Minas, Guillermo Simo Guamaní, descartó la utilización del Fondo de Estabilización de Precios de los Combustibles debido a una deuda que supera los 990 millones de soles. Pese a los decretos de urgencia emitidos por el Ministerio de Energía y Minas, que establecen una subvención de 4 soles por galón de combustible, el SIT, el Sistema Integrado de Transportes, no puede ser incluido en estas medidas debido a que opera bajo contratos de concesión a una asociación pública privada.
9: Seguimos informando, somos Melodía. El ministro de Trabajo y Promoción del Empleo, Juan Sheput, señaló que el Ejecutivo evalúa una reorganización de la Policía Nacional del Perú como parte de las acciones para enfrentar la inseguridad ciudadana. El anuncio se produjo mientras la bancada de Juntos por el Perú impulsa una moción de censura contra el ministro del Interior, César Astudillo. Durante una conferencia de prensa, Sheput sostuvo que la respuesta frente a la delincuencia requiere medidas que involucren distintos ámbitos del Estado. En ese contexto, indicó que se analiza realizar cambios en la estructura de la institución policial. El ministro de Trabajo cuestionó la moción contra Astudillo y consideró que exigir resultados en menos de 2 meses no toma en cuenta que la inseguridad se ha desarrollado durante varios años. Además, señaló que el titular del Interior viene trabajando junto con el premier Luis Galarreta y el ministro de Defensa, Rafael Veraunde.
10: Más información, Luis Batallanos Fernández, de 50 años, resultó con diversas heridas luego de ser asaltado y golpeado por sujetos desconocidos, esto en el sector de Ciudad Perdida, distrito de Majes, en la provincia de Cayoma. La víctima recibió atención de emergencia en el Hospital Central de Majes, mientras aún se busca esclarecer las circunstancias de este lamentable hecho. El asalto ocurrió aproximadamente las 8 de la noche las 8 de la noche del día de ayer, cuando Batallanos Fernández se encontraba en inmediaciones de la Asociación Mercado Jardín y Ciudad Perdida. En este punto fue interceptado por los desconocidos, que lo atacaron y proporcionaron una fuerte golpiza. Producto de la agresión, el hombre presentó lesiones en diferentes partes del cuerpo y tuvo que ser auxiliado y trasladado al área de emergencia del Hospital Central de Majes, donde quedó bajo evaluación médica. La comuna de Majes incluye el establecimiento entre sus números oficiales de atención para emergencias en este distrito.
9: Más información en Melodía Atención. El ministro de Economía y Finanzas, Elmer Cuba, explicó que el Ejecutivo tiene alternativas para avanzar con algunas medidas económicas, incluso sin recibir las facultades legislativas solicitadas al Congreso. Entre ellas mencionó cambios en la gestión de la inversión pública y acciones destinadas a enfrentar la evasión tributaria y el incumplimiento del IGB y del impuesto a la renta. Sin embargo, señaló que las reformas de mayor alcance sí requerirían pasar por el Parlamento. Cuba detalló que el pedido de facultades contempla 3 cambios principales: modificar el sistema tributario aplicable a las microempresas, revisar los regímenes laborales vinculados con la formalización y reducir los plazos de los procesos relacionados con las asociaciones público-privadas.
10: Más información, las lluvias intensas en la provincia de Camaná e Islay incrementaron hasta 7 veces la cantidad de emergencias reportadas ante la Sociedad Eléctrica de Arequipa. Así lo informó su gerente general, Mark Paul, de Taboada, durante un simulacro realizado en un poste de media tensión ubicado a un costado de la torrentera Los Incas, entre el terrapuerto y el centro comercial Paso Central. En Camaná se alcanzaron picos de 120 incidentes diarios, mientras que en Islay la cifra llegó hasta los 140, cuando las incidencias diarias normal llegan a los 20. En cuanto a la provincia de Arequipa, estas incidencias se disparan durante las primeras semanas de la temporada de lluvias.
9: Vamos a ir con reportes. Son las 5 de la tarde con 14 minutos. Se ha incrementado el número de casos de sarampión en menores de 10 años. Al respecto, escuchemos el informe de Pablo. Adelante.
12: Amigos, amigos de Radio Melodía, ha culminado la presentación del último reporte de parte de la Gerencia Regional de Salud, donde informa lo siguiente: 491 casos confirmados de sarampión en lo que va luego de registrada el primer caso de sarampión en la ciudad de Arequipa. Pero un dato que llama la atención es que la mitad de estos casos corresponden a niños menores de 10 años. Al inicio de la emergencia sanitaria, la mayoría de casos se registraba en jóvenes universitarios o estudiantes de institutos que hacían sus viajes hacia la ciudad de Puno y luego retornaban a la ciudad de Arequipa para continuar los estudios. Es ahí donde se registraba el mayor grupo etario de contagio. Sin embargo, ya a varios meses de registrar
13: cinco,
12: el primer caso,
13: 15.
12: Se ha cambiado la situación y ahora son los niños los que reportan el mayor número de casos de contagio, 491 casos hasta este 23 de septiembre. Otro punto también interesante en esta presentación, de acuerdo a la representante de la de inmunización de la Gerencia Regional de Salud, es que menciona es que 30 personas han sido hospitalizadas por reacciones graves a la enfermedad. 30 personas han sido hospitalizadas o han requerido atención médica debido a estos casos de sarampión en la región Arequipa. En el informe también se reporta que 248 casos, principalmente son en la provincia de Camaná, que es el donde se concentra el mayor número de casos, principalmente por el sector de Secocha, el sector minero de Secocha. Luego sigue la provincia de Arequipa con 665, Cayoma con 58, Carabelí con 8, Conde de Suyos con 5, e Islay reporta
13: 16.
12: El primer caso de sarampión en esa provincia costera. Islay es la una de las pocas provincias que aún no tenía sarampión, pero ya se ha confirmado el primer caso de sarampión en la provincia de Islay. En breve, más información.
9: Gracias a Pablo por el reporte. Entonces se incrementa el número de casos de sarampión en menores de 10 años. Claro que todavía no es una cuestión masiva y no creo que se convierta en algo que
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9: pueda afectar a todo el mundo. Sin embargo, las autoridades del sector salud tienen que tomar cartas en el asunto. Al parecer también la gente ha fallado, ¿no? Y me refiero ya no a los vinculados al sector salud, sino a aquellos que tenían pues la responsabilidad de hacer vacunar a sus hijos contra el sarampión. No se han brindado autorizaciones y entonces aquellos que salían a hacer campañas para vacunar contra esta enfermedad
13: 17.
9: Tenían que volver con la mayoría de las vacunas a las postas, a los centros de salud, porque no había mucho interés en hacerse vacunar y todavía no lo haya. 5:18, más información. Atención, la OMPE ha oficializado la actualización de las disposiciones para el mantenimiento del orden, la protección de la libertad personal y la custodia de sedes durante los procesos electorales, referéndum y consultas populares. A través de la resolución jefatural número 155, el organismo integró los acuerdos y aportes alcanzados tras reuniones de trabajo con el Comando Conjunto de las Fuerzas Armadas y la Policía Nacional del Perú. La principal modificación de la norma establece que en caso de presentarse una falta de disponibilidad de efectivos de las Fuerzas Armadas en una determinada área de responsabilidad electoral, la cobertura de seguridad será asumida por la Policía Nacional o viceversa. Esta acción complementaria se ejecutará previa coordinación entre los comandos
13: 18.
9: De ambas instituciones para evitar que los centros de votación queden desprovistos de vigilancia.
10: Más información aquí en Melodía. Estar hospitalizados no impide que niños y adolescentes continúen con sus estudios. Más de 30 menores reciben cada mes clases dentro del Hospital Regional Honorio Delgado, donde un equipo de dos docentes y una psicóloga adapta las actividades educativas a las condiciones de salud de cada paciente. La responsable del servicio educativo hospitalario, Madeley Bellín, explicó que actualmente atienden a estudiantes de 3 a 17 años de los niveles inicial, primaria y secundaria. Las clases presenciales se desarrollan desde las 8 de la mañana hasta la 1 de la tarde en el área de pediatría, quemados y también en el área de cirugía. Para Bellido, la labor va más allá de cumplir una jornada educativa. Somos seres humanos y muy empáticos con cada uno de ellos. Somos madres, somos estudiantes y tenemos esa vocación docentes. Son las 5:19.
9: Seguimos informando, somos Melodía. Este es el vespertino de Melodía en la noticia. Más información, un motociclista falleció tras impactar contra un volquete abandonado en la vía de Majes. Nilton Lima Oviedo murió la noche de ayer luego de que su motocicleta impactara contra la parte posterior de un volquete que quedó abandonado en plena vía principal del Pedregal, frente a la sede de la Universidad Católica en el distrito de Majes, en la provincia de Cayoma. El accidente ocurrió cerca de las 8 de la noche con 30 minutos. Según la información proporcionada por la policía, el conductor del vehículo pesado se habría retirado del lugar tras un accidente previo, dejando la unidad sin señalización ni luces de emergencia que advirtieran de su presencia en medio de la pista. Lima Oviedo iba en la motocicleta de placa 002-3V, que acabó destruida tras el fuerte impacto contra el volquete de matrícula F7H853. La policía informó que la camioneta, cuyo conductor tampoco fue identificado, era la unidad que estuvo involucrada en el choque previo con el camión. El cadáver de la víctima fue trasladado a la morgue y los agentes de la UPIAT se hacen cargo de las investigaciones.
10: Más información. Los electores del distrito de Coña, esto en la provincia de Camaná, deberán acudir a un nuevo local para votar en las elecciones regionales y municipales de este año, que se va a realizar el domingo 4 de octubre. La Oficina Descentralizada de Procesos Electorales de Camaná informó que el cambio se realizó luego de verificar que el establecimiento inicialmente previsto no reunía las condiciones necesarias para recibir a los electores durante la jornada electoral. El local que ya no será utilizado es la institución educativa particular Santísima Infanta María, y en su reemplazo los ciudadanos deberán acudir 21. A la institución educativa 40259, la institución educativa Pumacoto.
9: Más información en Melodía. Atención, el único representante de la delegación estadounidense presente en la Asamblea General de la ONU ha abandonado la sala este miércoles después de que el presidente de Irán, Masoud Pezeshkian, les llamara terroristas en respuesta a las acusaciones del presidente estadounidense Donald Trump. Quienes son terroristas y forman a terroristas nos describen a nosotros como tales. Nosotros no hemos hecho más que defendernos. No somos terroristas, declaró Pezeshkian durante su intervención en la semana de alto nivel de la Asamblea Nacional de la ONU. El mandatario iraní mostró las fotografías de los estudiantes que murieron tras un bombardeo contra una escuela femenina de Minab en la provincia de Hormozgan durante el primer día del conflicto. Asimismo, exhibió las fotografías del bombardeo 22. En la ciudad iraní de Lamert, donde fallecieron al menos 21 personas al inicio del conflicto.
10: Más información aquí en Radio Melodía. La capitanía del puerto de Puno intensificó la búsqueda de dos adolescentes desaparecidos tras el hundimiento de una embarcación, esto en el lago Titicaca, en el distrito de Capachica, y ambos viajaban junto a otro menor de 13 años que logró sobrevivir al siniestro el pasado 19 de septiembre. Según la información oficial, Radio la embarcación Melodía transportaba arena fina hacia Amantani y habría zarpado sin autorización. Los familiares esperan que las labores permitan encontrar a los dos menores de edad.
9: Seguimos informando, somos Melodía, este es el vespertino de Melodía en la noticia. Vamos con reporte de Jonathan. Declaró hoy Milagros Tobar, quien integra la Federación Nacional de Organizaciones y Activistas Animalistas y Ambientalistas del Perú. Ella comentó y brindó declaraciones respecto al maltrato animal. Escuchemos el informe de Jonathan, adelante.
13: Bien, Barco, muchas gracias por el pase correspondiente. Sí, bueno, estamos con la doctora Milagros Tobar, y es representante de la Federación Nacional de Organizaciones y Activistas Animalistas y Ambientalistas en DL Perú en cuanto al tema del maltrato animal, ¿no? En el último, en este presente año, se ha incrementado el tema también del maltrato animal. Eso es parte de lo que viene dando a conocer.
14: Cuando ya las habíamos puesto en comisaría o fiscalía, a veces las archivaban, pero este caso, que ha pasado por todas esas etapas, ya ha llegado al juicio oral y hay la condena, porque esa persona realmente actuó con no solo imprudencia, sino sabiendo que podía ocasionar un daño a una persona o animal conducir sin gafas. Esperamos la sentencia y eso será un importante precedente, ¿no?
13: Estamos unidos para Radio Melodía. Coméntenos sobre el tema del maltrato animal. ¿Cómo va el tema de las estadísticas en el presente año? ¿Se han incrementado?
15: 5, 24.
14: Todos los años, por las estadísticas que nos arroja tanto la policía como el Ministerio Público, van incrementándose. El año pasado terminamos con 1.800 denuncias en el Ministerio Público, solo público. Otra cosa es las que están en comisaría, ¿no? Este año no te podría decir, pero en el Observatorio del Ministerio ahí están las cifras, ¿no? Que se actualizan cada 3 meses.
13: ¿A diario reciben también denuncias?
14: Las recibimos por las redes sociales o también por teléfono, por WhatsApp, pero muchas veces no nos traen la noticia. Medios de prueba, ¿no? Piensan que nosotros vamos a hacer la labor de investigación cuando lo que nosotros apoyamos legalmente, pero los vecinos tienen que aportar las pruebas.
13: ¿Hay alguna municipalidad que está denunciada por el tema del maltrato animal?
14: Hemos denunciado, sí, varias. Por ejemplo, la municipalidad de José Luis Bustamante por el tema de que sanciona cuando las personas tienen un número mayor al que su ordenanza dice, cuando los tienen bien, no siempre, pero cuando los tienen bien, no tienen
15: por qué multar
14: a esas personas. Tenemos el caso de Cerro Colorado, que hoy también va a ser la audiencia por el caso de los 36 perritos de la familia Casaverde, no sé si recordarán. Hoy también en la audiencia se está solicitando la devolución. ¿Por qué devolución? Porque han estado encerrados más de un año y medio en un canil, en caniles muy pequeños, y hemos solicitado la devolución, pero con supervisión, con seguimiento, porque necesitan libertad esos animales, ¿no?
13: Ya, en todo caso, y el día de ayer se conoció un caso de una señora que ha sido atacada por sus propios perros, le han desfigurado prácticamente el rostro. ¿Qué opinión sobre respecto a eso?
14: Pues que es un tema de educación, que es un tema también que cuando acogemos animales no sabemos qué tipo de animal estamos acogiendo. Tenemos que ser conscientes del espacio que tenemos, el tiempo que tenemos. Si no lo vamos a socializar correctamente, entonces no tengamos animales, porque ellos no es cuestión de encerrarlos o amarrarlos y van a ser así como peluches 26. Amarrados en bonitos. No, tienen que conocer a las personas de la casa, saber reconocer a su familia u otras personas en la calle, ¿no? Porque se ha visto ataques en las calles. Entonces es un tema de educación, básicamente, y saber qué animalito lo estamos metiendo a casa, ¿no?
13: Y también comentar, ¿no? De que es los perritos se crían en la casa, no en la calle.
14: Ah, evidentemente. O sea, en los distritos donde hay mayor población humana, pero también animal, vemos
0: que Melodía en la noticia.
14: Que tiene dueño. Y que los dueños les abren la puerta para que se críen fuera, que busquen su alimento. No es así. Y luego normalizan, piensan que eso es así toda la vida, y cuando nosotros como asociaciones hacemos la labor de decirles no, métanos a la calle, o incluso nosotros pedir la custodia de esos animales porque están en calle, se van contra nosotros esos vecinos diciendo no, es que nosotros estamos como que mal pensando que los animales tienen que estar dentro de la casa, ¿no?
13: Muchas gracias. Cinco, otra palabra también, Milagros Tobar, representante también de la Asociación de FENOA en cuanto al tema del maltrato animal. Esta información, adelante, compañeros.
9: Gracias a Jonathan por el reporte. Son las 5 de la tarde con 28 minutos. Seguimos informando. Somos Melodía. Este es el vespertino de Melodía en la noticia. A ver, retomamos nuestro resumen informativo correspondiente a la hora. Recuerde que estamos hasta las 18 horas compartiendo información diversa aquí en Radio Melodía, la radio de la familia arequipeña. Janet Tello, la presidenta del Poder Judicial, ha rechazado las palabras de Keiko Fujimori. Se ha pronunciado en contra de las declaraciones de la presidenta Fujimori, quien se presentó ante la Asamblea General de las Naciones Unidas. La titular de la institución sostuvo que no pueden permitirse las afirmaciones de la mandataria respecto a los procesos judiciales que afrontan militares y policías. Tello recordó que Fujimori había manifestado su compromiso con la separación de poderes y la independencia del Poder Judicial. No obstante, sostuvo que sus recientes declaraciones ante la comunidad internacional se alejan de estos principios. La titular del Poder Judicial indicó que durante su intervención ante Naciones Unidas, Fujimori sostuvo que militares y policías habrían sido afectados en su derecho al debido proceso y pese a ello continuarían afrontando procesos judiciales.
10: Más información, el incendio forestal registrado en el distrito de Machaguay, provincia de Castilla, fue liquidado tras afectar aproximadamente 120 hectáreas de cobertura natural y flora silvestre. El fuego permaneció activo desde el 19 de septiembre en los anexos de Chajuay, Saure y también Culcuta, quienes, sin dejar a personas heridas ni fallecidas, según los reportes difundidos por el Centro de Operaciones de Emergencia Regional de Arequipa. La emergencia comenzó el sábado 19 de septiembre y se extendió durante varios días por las zonas de vegetación natural de este sector. Autoridades y pobladores enfrentaron las llamas hasta que alrededor de la 1 de la tarde del día de ayer lograron controlar y liquidar completamente el incendio, evitando que continuara propagándose por otros sectores de este sector.
9: Información deportiva en Melodía. A ver, arrancaron los amistosos internacionales. ¡Qué partidazos!, dirán algunos. Escuchen estos nombrecitos. Azerbaiyán versus Tayikistán. Ganó Azerbaiyán. Gibraltar 0, Santo Tomé y Príncipe 0. Mañana, Palestina versus Nueva Zelanda. Bueno, a ver, mañana también, ahí afuera de bromas. Aunque los partidos que he mencionado son amistosos que se han disputado, ¿eh? Dos de ellos ya incluso les di a conocer el marcador.
16: 30.
9: Mañana, tempranito, 5 de la mañana, Japón versus Uruguay. A las 6 horas, Ecuador versus Corea del Sur. A ver, ¿qué más hay? Mañana también a las 6:30, China enfrentará a Maldivas, Uzbekistán versus Irán. El día viernes, tempranito, 5 de la mañana, Australia versus Brasil. Ese partido va a estar bueno. El sábado, lo que nos interesa, Perú, Estados Unidos, Canadá versus Chile, México versus Colombia. Son algunos de los amistosos internacionales que se están disputando en esta fecha FIFA. Hasta aquí el resumen informativo correspondiente a la hora. Vamos a cumplir con la pausa. Regresamos en breve con mucho más.
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5: 5:35, seguimos informando. Somos Radio Melodía, este es el vespertino de Melodía en la noticia. Nos estaban consultando respecto a dónde lo han trasladado al estudiante del Colegio Salesiano Don Bosco, que fue atropellado hace unas 2 horas y media más o menos, allí en la intersección de La Salle con Independencia. Bueno, nuestros amigos de la Compañía de Bomberos 116 trasladaron al menor a la clínica A1. En breve probablemente tengamos información también respecto al estado de salud del muchachito que fue atropellado. Lamentablemente, según testigos, una mujer de nacionalidad venezolana que conducía una motocicleta y que tenía como copiloto a otra venezolana, intentó ganarle al semáforo, y ahí es donde impacta al muchacho, lo hizo volar prácticamente, terminó con la ropa destrozada del jovencito, y la venezolana, según testigos, se puso de pie y quiso retirarse, bueno, pero fue detenida por un policía. Y por poco se van a las manos, según testigos. Se puso boca a boca, amenazó, tanto así que el efectivo policial, que menos mal estaba allí, y tuvo una rápida reacción, pudo enmarrocarla, pudo detener esa actitud violenta y llegó a enmarrocarla. Pero la otra venezolana llamó a sus conocidos, seguramente, o familiares, y llegaron dos venezolanos varones. Y cuando se temía lo peor, porque el que menos pensó de que de repente pues estos varones venezolanos iban a generar zozobra en la zona, de repente la situación se iba a tornar más violenta, ellos más bien invocaron a la calma, según testigos. Y entonces ya se calmó la venezolana y se convirtió en prioridad la atención del muchachito, pero pasaron varios minutos, ¿ah? Y el efectivo policial, dicen que pidió intervención pues de colegas para trasladar al muchacho a una clínica, pero no llegaban. Y como él estaba abocado pues a controlar a la venezolana, entonces se perdía más tiempo y no atendían al muchachito. Entonces, en medio de todo eso, en medio de toda esa situación, es que nos llaman aquí a Melodía, comentamos la información de inmediato, y cuando ya pasados unos 10 minutos, 12 minutos más o menos, decidimos salir al aire con una dama que había atestiguado todo, justo llegó el vehículo de los bomberos y atendieron al menor. Entonces, tuvo eco el llamado que hicimos desde Radio Melodía. Repito, al muchachito lo han trasladado a la clínica A1, que está también allí en la Salle. Nuestros amigos de la Compañía de Bomberos número 116 tuvieron una rápida reacción. En breve, más detalles. 5:38, somos Melodía.
6: Ahora, muchos extranjeros hablando exactamente de los extranjeros venezolanos, y han perdido el respeto a la autoridad, ¿no? Han perdido el respeto quizás a la Policía Nacional. De alguna otra manera se tiene que respetar porque es autoridad aquí en Arequipa y a nivel nacional. Pero lamentablemente los extranjeros ya han perdido ese respeto y es el caso que ha sucedido con esta extranjera, ¿no? Que pese a tener quizás la culpa por haber atropellado con su moto a este menor de edad, se ha ponido medio agresiva. Se ha puesto medio agresiva y no está bien eso. Y hemos visto en varios lugares donde la policía trata de intervenir a los extranjeros, pero los extranjeros están interviniendo a un ciudadano venezolano, hace el llamado y al toque vienen 4, 5, 6 y el policía muchas veces le da quizás temor para no ganarse más problemas, deja ir a estos malos ciudadanos extranjeros que están aquí en nuestra ciudad. Esto se ha visto en los diferentes paraderos donde estas personas hacen el trabajo, si lo vamos a llamar así, de limpieza de parabrisas, ¿no? De limpia parabrisas. Se ha visto también en diferentes lugares que ellos están trabajando, pero la policía va a intervenir, va a verificar la documentación correspondiente, de repente no lo tienen al día y ahí se ponen saltones. Lamentablemente eso se está viviendo y eso se ha vivido hace muchísimo tiempo atrás, cuando recién los primeros extranjeros estaban llegando a nuestra ciudad.
5: Sí, y sobre la falta de respeto hacia la autoridad policial, ellos mismos se han hecho faltar. Y no me refiero a actitudes de momento, sino a acciones que ellos mismos, me refiero a los señores de la policía, a acciones que han generado que su imagen moralmente caiga por los suelos. Salvo honrosas excepciones, pero ya hemos comentado también una serie de situaciones en las cuales ha quedado mal parada la policía en líneas generales, porque muchas veces no se dice, pues, el superior tal, el técnico tal, el teniente tal, no, el efectivo policial, se dice, ¿no? Y entonces queda mal parada, pues, la institución en líneas generales. Por allí también va la falta de respeto, ¿no? No estamos justificando, simplemente estamos dando una razón de por qué ellos mismos se han generado este panorama, ¿no? Han perdido, digamos, terreno moralmente hablando, y eso se traduce en una falta de respeto. 5:41, vamos con nuevo reporte de Jonathan. Escuchemos el informe, adelante. Adelante, Jonathan, le escuchamos. A ver, tenemos ahí el audio de Jonathan.
7: Muchas gracias por el pase, correspondiente, compañeros, oyentes de Radio Melodía. Estamos con la regidora Rocío Mango, regidora de la Comuna Provincial de Arequipa, ya que se ha aprobado una ordenanza que previene, prohíbe y atiende también la sanción del acoso sexual en el transporte público en contra de las personas que se encuentran, transiten o utilicen también 5, el servicio, ¿no?
8: 42.
7: Regidora, coméntenos, bienvenida a Radio Melodía. Bueno, ¿se ha aprobado esta ordenanza, autoría suya?
9: Sí, el día de hoy ha sido aprobado frente a cuánta demora, ¿no? Porque prácticamente esto ha sido presentado ya año y medio antes. Y bueno, ingresando la nueva administración, le he tenido que dar todo el seguimiento correspondiente para que pase a todas las oficinas técnicas y emitan su pronunciamiento o su dictamen, ¿no? Por lo tanto, esta ordenanza ha pasado por todas las áreas correspondientes y han
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9: dado sus dictámenes favorables, y por eso es que el día de hoy ha sido considerado para sesión de consejo y ha sido aprobado el mismo.
7: ¿En qué consiste esta ordenanza?
9: Bueno, el proyecto de ordenanza se denomina Ordenanza Municipal que previene, prohíbe, atiende y sanciona el acoso sexual en el transporte público en la provincia de Arequipa. Como ustedes saben, últimamente se está, inclusive ahora último, el 10 de septiembre, ha habido un acoso a una 5, niña de 14 43. Años en una unidad de transporte que está dentro del Sistema Integrado de Transportes. De igual manera, el año pasado ha habido inclusive una movilización del Colegio Micaela Bastida, si ustedes recordarán, junto al director, donde vino acá y no había, pues, este tipo de ordenanzas. Desde ese momento yo me comprometo a elaborar esta ordenanza, y bueno, no, junto a ellos también a los directores han aportado también para que esta ordenanza pues se pula y se presente, ¿no? El día de hoy ha sido aprobada y va a ser de beneficio, siempre cuidando pues la dignidad de nuestras niñas, jovencitas, y no solo niñas, o sea, mujeres, sino hombres, porque todos estamos expuestos a poder sufrir cualquier tipo de acoso, y esta ordenanza es específica en el transporte público, el transporte urbano, sea taxis y todo ello, ¿no? La prevención y señalización obliga 44. A las empresas y operadores de transporte a colocar afiches y avisos visibles y legibles dentro de las unidades con mensajes claros de prohibición de acoso y canales de ayuda. De igual manera, la capacitación y protocolo de actuación dispone la capacitación obligatoria para conductores y cobradores, estableciendo una actuación inmediata, proteger a la víctima, separar al agresor y conducir la unidad hacia la policía o sirenas más cercanos o inspectores de la gerencia de transporte. De igual manera, la capacidad sancionadora y fiscalizadora define las infracciones y sanciones administrativas aplicables en el ámbito municipal, tanto a los agresores como a las empresas de transporte que incumplan con sus deberes de señalización o colaboración con la autoridad. Esta ordenanza también contiene un cuadro de sanciones.
8: 5. Aquí está, 45.
9: Un cuadro de infracciones y las sanciones que corresponderían de acuerdo al acontecimiento, ¿no? Por lo tanto, aquí está bien claro, son 12 propuestas que se tiene y que ha sido esto, evaluadas por las áreas correspondientes, ¿no? Todo ha pasado el proyecto a las gerencias y subgerencias correspondientes y ellos han tenido el pronunciamiento, también asesoría jurídica.
7: Ahora, en todo caso, esto ya va a ser publicado en los próximos días y se va a ejecutar.
9: Ya está en manos de Secretaría General para que pueda darse la publicación de esta ordenanza y tienen 90 días a través de la gerencia de transporte para que pueda reunirse y elaborar el reglamento, ¿no? En estos 90 días ellos tienen para poder elaborar el reglamento, pero ya esto funciona, van a tener también que establecer reuniones, por ejemplo, con el Ministerio Público, con el director de la U, de las diferentes UGELES, también va a tener que estar

0: Son 5 personas, incluido el señor Rolando Bedregal, la señora Ingrid del Carpio, el señor Julián Chipana y la regidora Valeria Zamata, ¿no? Por lo tanto, ha entrado a votación 47. Y se ha sometido a votación del Pleno, y por 10 votos en contra ha sido desaprobado.
1: ¿Pero esto con quién corría los gastos de este viaje?
0: No, dice comisión de servicios. Entendamos que comisión de servicios obviamente tiene que correr pues la municipalidad, ¿no? Entonces, no se quiere acá, por eso ha sido también creo la votación, porque no se quiere generar perjuicio económico a la municipalidad. Ahora, más allá de que ya nosotros estamos de salida, ¿no? Ya nos falta creo 3 meses para culminar esta gestión y no lo creo conveniente.
1: Señor Rolando Bedregal, en ese entonces ya va a ser regidor, no va a ser alcalde.
0: Exactamente, ya no sería alcalde. En todo caso ha tenido que dejar libre ese lugar, ¿no? Para que ingresa ya en octubre la señora Ruxiosco.
1: Correcto. Muchas gracias. En todas las palabras de la regidora Rocío Mango, regidora de la Comuna Provincial de Arequipa. Esta información, adelante compañeros.
2: Bueno, nada nuevo ha dicho la señora Mango, ¿eh? Porque, a ver, se necesita una ordenanza 48. Para la adecuada aplicación de una ley, porque esto de el acoso en espacios públicos, en unidades de transporte público, esto ya está contemplado en la ley 30.314. Incluso se menciona pena privativa de la libertad, que puede alcanzar hasta los 15 años de cárcel, según la gravedad y las circunstancias, ¿no? De los hechos. Y también cómo queda la persona, en este caso, agredida. Esta ley previene y sancione el acoso sexual en espacios públicos. También el Código Penal también contempla todo esto. Sanciona los actos de carácter sexual no solicitados, como tocamientos, roces, frases obscenas o exhibicionismo, en agravio de cualquier persona. En el 2020, Transportes y Comunicaciones, el Ministerio emitió el Decreto Supremo 025, que aprueba el protocolo de atención ante actos de acoso sexual en el transporte terrestre de personas, el cual obliga a los operadores, conductores y cobradores a activar medidas de protección y comunicar los hechos de inmediato a las autoridades. Y esto aplica también para el transporte público. Entonces, nada nuevo está diciendo y soltando pues la señora Mango. Porque, repito, o sea, se necesita una ordenanza para la aplicación adecuada de la ley. Bueno, cada cual que interprete, 5:50, hay comunicación.
3: Adelante, buenas tardes.
4: Buenas tardes, amigos de Melodía. Mire, bueno, un poco hablando de lo que es la política, lo que está sucediendo en nuestra ciudad. Mire, por ejemplo, sabemos, ¿no?, que hay dos partidos que han estado en las elecciones presidenciales, caso A de Acuña y P de Pepe Luna, ¿no?, que son dos partidos ya prácticamente desaparecidos, pero todavía insisten, digamos, algunos personajes en integrar esas listas, ¿no? Lamentablemente son pues personas que, caso de Acuña, ¿no?, ya lo que sea recibe, no más, caso de Pepe Luna igual, ¿no?, políticos ya desahuciados prácticamente, que se han ido a esos partidos a postular, ¿no? Y llama mucho la atención que acá en Arequipa el candidato este se haya acoplado, ¿no?, al grupo de Acuña. Entonces, sabiendo que Acuña pues ya tiene todos sus antecedentes, bueno, ellos finalmente se juntan, ¿no?, y será la población quien defina finalmente con su voto. Pero hay que estar atentos, ¿no?, porque estos señores pues son capaces de hacer cualquier cosa por ganar una presencia ahí en, ¿no?, en las elecciones. Eso da pena, ¿no?, que estos partidos que ya 51. No tienen nada que hacer estén ahí haciendo sus gastos de plata. ¿De dónde sacan tanta plata también, no?, para hacer tanta propaganda, señores? Como si fuesen buenos partidos, ahí pegan sus avisos, hacen de todo por tener presencia. Esa es una pena, esos partidos. Básicamente esos dos partidos, ¿no?, de La Cuña y de Pepe Luna, que son partidos desahuciados, lamentablemente. Muchas gracias, amigos de Melodía.
2: Gracias por la participación. Es la opinión del señor que nos ha llamado, ¿eh? No es la opinión de Melodía, sino del oyente. 5:52. A ver, ¿qué pasó en el penal? una abogada defensora fue intervenida por personal del INPE cuando pretendía ingresar $1,000

0: dólares en efectivo al penal de varones de Socabaya. Este monto excede al 30% de la remuneración mínima vital establecida por la normativa de seguridad para el ingreso de dinero a los establecimientos penitenciarios. El hecho ocurrió durante la revisión de pertenencias de la visitante, a quien se le halló 9 billetes de $100 y 2 billetes de $50 dentro de su billetera. A ver, tenemos nuevo reporte con Pablo. Estuvo declarando el señor Carlos González, médico veterinario, respecto al ataque de perros a personas. Escuchemos el informe, adelante.
1: ¿Qué tal? Gracias por el pase. Información en vivo para Radio Melodía. A esta hora del día vamos a hablar con el médico veterinario Melodía. Carlos González. Él es jefe de zoonosis de la Gerencia Regional de Salud sobre el ataque de canes a las personas. Doctor, ¿cómo está? Bienvenido a Radio Melodía. Doctor, en lo que va del año, ¿cuántos casos se han presentado de ataques de perros a personas?
2: Bueno, indicar que a esta semana epidemiológica el reporte indica que ya vamos con los 6.000 accidentes por morbilla reportados como región Arequipa.
1: Principalmente, doctor, ¿en qué zonas?
2: Bueno, los distritos que han reportado más casos de mordeduras por canes es el distrito de Cerro Colorado, Paucarpata,
3: Melgar,
2: Caima, Miraflores, Yura y el distrito de Majes de la provincia de Cayoma.
1: Doctor, ¿y estos casos son similares al año pasado o se han incrementado?
2: Hay un ligero incremento en los accidentes por mordedura, pero lo que sí se ha visto que se ha incrementado el número de accidentes por mordedura de canes desconocidos. Eso quiere decir que los canes están en aumento en la vía pública.
1: O sea, que perros callejeros nos referimos.
2: Claro, sí, está aumentando el número de perros callejeros en la vía pública.
1: Principalmente en esos distritos de mayor de población.
2: Claro, es en los distritos que no tienen una buena expansión urbana, donde la población lastimosamente tiene al can como cuidante, lo deja en la vía pública y no le da de comer, ni lo tiene dentro de la vivienda.
1: Doctor, de las personas que han sido atacadas por canes, ¿han recibido ellas la vacunación respectiva?
2: Sí, referente al tema de indicar que del total, el 70% de personas vienen recibiendo la vacuna antirrábica humana por prevención, teniendo en cuenta como se ha indicado, por canes desconocidos.
1: Ahora, ¿qué se debe tener en cuenta cuando una persona es atacada por un can?
2: Referente a esto, indicarle que debe cumplir la triada preventiva, que viene a ser reconocer al animal mordedor, lavar la herida con abundante agua y jabón y acercarse inmediatamente a un establecimiento de salud a reportar este accidente.
1: Doctor, finalmente también esto ocurre básicamente porque las municipales no cumplen la norma de poder levantar o recoger los canes callejeros.
2: Referente al tema, sí, indicar que la ley 27.596 del régimen jurídico de
3: salud
2: en el año 2000, lamentablemente han pasado 26 años y los gobiernos locales no vienen cumpliendo esto. Por ende, los canes siguen en la vía pública, los dueños no cumplen con sus obligaciones de tener el can dentro de la vivienda.
1: ¿Qué implica o qué municipalidades son las que aún cuentan o tienen aún aplicando ese tema?
2: Bueno, referente al cumplimiento de la ley, toda municipalidad de la provincia de Arequipa cumple con tener la ordenanza municipal. Lamentablemente no la viene...
1: ¿Ninguna?
3: ¿55?
2: Todas tienen la ordenanza municipal.
1: Claro, todas tienen
2: la ordenanza. Pero en el hecho de cumplirla y sancionar a la población, solo vienen 3 municipalidades distritales, que es la municipalidad de Hunter, Alto Selva Alegre, Cerro Colorado y la municipalidad provincial de Arequipa.
1: ¿Qué implica esta norma, doctor?
2: Esta norma implica que las municipalidades deben de tener un centro de cuarentena, un centro de control de zoonosis, a la vez deben sancionar a toda persona que cría el can en la vía pública.
1: ¿Y el resto de municipios, doctor, tal vez no hay una oficina, hay presupuesto? ¿O qué aducen finalmente el hecho de no aplicar esta norma?
2: Bueno, lo que indican los otros gobiernos locales es que no cuentan con el presupuesto correspondiente para hacer un centro de control de zoonosis o una perrera municipal. Pero el hecho es sancionar a la persona, a la población que sigue criando el can en la vía pública.
1: En la vía pública, ¿no? Y para sanciones para la población que cría el animal en la calle, ¿también hay algunas de multas?
2: Referente al tema, cada gobierno local dispone la multa que viene a ser desde la 0.5 UITs a 1 UIT.
1: Pero que tampoco se aplica.
2: Se aplica y esto corresponde justamente al gobierno local.
1: Perfecto, muchas gracias. Muy amable. Vamos a hablar con el doctor Carlos González, jefe de zoonosis de la Gerencia Regional de Salud, sobre esta información de más de 6.000 casos de ataques de perros hacia personas en la región Arequipa. En breve, más información para la Red Melodía, la red auténticamente arequipeña.
0: Gracias a Pablo. Bueno, a ver, los grandes responsables de que los perritos estén en la calle somos los seres humanos, porque muchas personas arrojan pues al animalito, ¿no?
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0: A la vía pública, o como decía nuestro reportero, lo crían en la vía pública. Entre comillas, eso de que lo crían en la vía pública, porque criar exige cuidado. ¿Y qué cuidado va a tener pues aquel que dice, es mi perro del animalito, si lo tiene en la vía pública? Ahí lo tiene, ¿no? Muchas veces ni siquiera le pone una casita, ni siquiera le pone una mantita, lo tiene en la vía pública. Y obviamente, pues ese perrito no solamente va a estar en la frontera de una casa, volverá de repente a la frontera de la casa de vez en cuando, pero después va a estar deambulando por aquí, por allá. Y es así donde, o cómo, mejor dicho, se van formando las jaurías, ¿no? Porque un perrito se junta con otro, de pronto la perrita que también está en la vía pública es preñada y después nacen en la vía pública los perritos. Y después todos juntos siguen andando, claro, algunos mueren, otros están vivos y se convierten en esas jaurías que terminan atacando a personas en la vía pública también, valga la redundancia, ¿no? O sea, volvemos a instalar el problema en el mismo lugar. Pero, ¿quiénes son los grandes responsables? Los seres humanos, porque desde hace décadas se han acostumbrado a dejar al animalito
3: 58.
0: En la calle. Es que es para que cuide mi casa, dice, para que vigile mi puerta. Cómprate una alarma, ponte una cámara, si quieres seguridad, pues, ¿no? Además, es tan fácil ahora deshacerse del perrito. ¿Qué hacen los ladrones? Les dan un pedazo de carne, un sándwich, un pan ahí con veneno y listo. Chao, perrito. Bueno, 5:58, seguimos informando, parte final del vespertino de Melodía en la Noticia.
5: Bueno, lamentablemente no aprendemos, ¿no? Hace varios años se intentó sancionar a las personas que criaban a los animales en la calle, pero no llegó, creo yo, a ningún lado. Ahora también se intenta sancionar nuevamente a las personas que crían a las mascotitas en la calle. Bueno, ojalá que aprendamos, ¿no? Ojalá que aprendamos. Si es con sanciones, bueno, en buena hora, ¿no? Ojalá, pues, que no criemos a nuestras mascotas en la vía pública. Y muchas familias, ¿qué es lo que hacen, Daniel? En horas de la mañana lo tienen dentro de su domicilio y en la noche botan al perrito en la calle, en pleno frío,
3: 59.
5: Para que cuide la casa, diciendo, ¿no? Para que no se acerque ni una persona extraña ahí. Pero debe haber sanciones, como indicaba también las diferentes autoridades.
0: 5:59. A ver, no falta nada ya para las elecciones, ¿no? El 4 de octubre, más de 26 millones de electores van a participar en las elecciones regionales y municipales 2026. Se van a postular miles de personas como candidatos, pero solamente 13.148 van a ser elegidos. Es un número importante. Se va a elegir a 25 gobernadores, 25 vicegobernadores regionales, que por lo general son invisibles, 364 consejeros regionales, que arrancan con muchos bríos y después se desinflan, 196 alcaldes provinciales, ya la gente sabe.
3: Punto en Melodía.
0: Ya la gente sabe, ¿no? En todo lo que están metidos muchos de estos personajes, 1.696 alcaldes distritales, 1.724 regidores provinciales, cuyos nombres después serán olvidados, al igual que los nombres de los regidores distritales que serán elegidos en un número de 9.118. Haga la suma y van a ser electos 13.148 personajes de todo calibre. 6:00. Señores, nos vamos. Muchas gracias. A nombre de todo el equipo, Ever Ticona, Pablo Rojas, Serafín Ticona, Jonathan Quispe en Exteriores, quien les habla, Daniel Zambrana, les agradece por la atención prestada. Sigan con Melodía, viene la canción del día. Buenas noches, permiso.
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Somos Melodía 104.3. ¿Cómo están? Muy buenas noches a todos los amigos que siempre escuchan Radio Melodía, la radio del primer lugar en sintonía. Te saluda una vez más Everticona. Nos quedamos contigo compartiendo la mejor música variada en esta parte del programa, en Melodía, la canción del día en esta parte del programa, en español, Nuestra Casa. Qué bonita canción, temporada de los 80, recordando aquí en los 104.3. Vamos a continuar nosotros con más canciones, música variada para todos ustedes, para todos los oyentes que todos los días escuchan la radio del primer lugar en sintonía, Melodía 104.

Melodía 104.3. Tocando de todo, música variada para ustedes. Para todos los oyentes de Radio Melodía, arriba los

Para los enamorados, ¿eh? Tercer Cielo, enamorados, nos canta aquí en Melodía. Gracias por esa sintonía. 6:11, disfrutando más canciones, música para ustedes, para bailar, disfrutar, gozar. Y cuando le pregunten qué radio estás escuchando, responda Melodía. La radio en su corazón, la radio que está en el primer lugar. 6:11.

Somos Melodía 104.3, tocando de todo. Gracias por esa sintonía, gracias por estar escuchando la radio. A ustedes que escuchan la radio en los diferentes distritos, por Socabaya, Paucarpata, Miraflores. Y siempre con una sola respuesta, yo escucho Melodía. Esta es la hora, 6:16. Llámanos, escríbenos al WhatsApp de la radio, el 912-133-777. Somos Melodía, la radio que está en su corazón. Arriba los ánimos. Abríguese, cuídese. Siempre con Melodía.

¡Qué bonito! Somos Melodía, la radio que está en su corazón, la radio del primer lugar en sintonía, disfrutando toda la música. Sergio Dalma no canta tú en esta parte del programa. Melodía, la radio que está en su corazón. Gracias por estar escuchando la radio, gracias por estar escuchando Melodía. Vamos ahora con la salsa. Una bonita salsa sensual, Pequeñas Cosas, no canta Willy González. Gracias por estar escuchando la radio.

¡Ay, ay, ay! ¡Pequeña cosa que vivimos tú y yo! Seguimos disfrutando más canciones, más música variada, más música en esta parte del programa. A los amigos del volante que nos escuchan, a manejar con mucho cuidado. No aceleren mucho. Sigue escuchando Melodía. Siga respondiendo Melodía. Hoy miércoles.

0: Melodía 104.3. ¡Qué bonito! ¡Baile, disfrute, ah! Siga con Melodía, sigue escuchando la radio del primer lugar en sintonía. Vamos a ir a una pausa y luego regresamos con más. Esta es la hora, son las 6:30.
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goce, baile, disfrute. Ave de Paso de Cuarteto Continental, cuando quiera reclámala con ese nombre. Ave de Paso de Cuarteto Continental, aquí en Melodía, la radio que está en su corazón, con toda la música, con todas las canciones. Disfrutando más música en esta parte de la noche, ¿eh? Abrigarse si vas a salir de repente, ¿eh? De repente estás celebrando algún cumpleaños. Muchos saludos para ustedes que son oyentes fieles de Radio Melodía 104.

somos Melodía, la radio que está en su corazón. La radio del primer lugar en sintonía. Más canciones, más música variada, más canciones en esta parte del programa. Gracias por escucharnos, a los amigos del transporte, a las personas que están escuchando Melodía. Los amigos que están saliendo de la chamba. Oh, hay muchas personas que están ingresando recién al trabajo, ¿no? Porque de repente trabajan de noche, ¿no? Están ingresando recién a la chamba, escuchando su radio Melodía.

Melodía 104.3, tocando de todo. Gracias por estar escuchando la FM de Melodía. Hoy miércoles, mitad de semana, miércoles 23 de septiembre. ¡Bien!

Mira, recordando aquí en Melodía 104.3, somos la radio que está en su corazón, la radio del primer lugar en sintonía. Vamos a disfrutar más música, más canciones en esta parte de la noche, con toda esa alegría que usted le caracteriza, con toda esa alegría que usted tiene aquí en Melodía 104.3. Vamos a seguir disfrutando más canciones. Ah, vamos con la salsa. Claro, la buena salsa en esta parte del programa. Melodía 104.3.

melodía sin saber, disfrutando más canciones. Ahí está, qué buena salsa, salsa de la buena. Vamos ahora con la cumbia, porque aquí en la radio tocamos de todo, ¿eh? Con toda la música variada, con todas las canciones. En esa parte del programa, somos Melodía 104.3, tocando de todo.

melodía. Gracias por estar escuchando Melodía. Ahí está Orquesta Candela. Orquesta Candela aquí en los 104.3 junto a Elvis Crespo, ¿eh? Y ahora vamos con Ricky Martin. Las canciones que nos reclaman aquí en Melodía. Saludos para ustedes que todos los días escuchan la radio. Los amigos de Cerro Colorado, los amigos de Mariano Melgar y todos escuchando Melodía.

0: Melodía 104.3. Vamos a ir a la pausa, 7 de la noche en punto.
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